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8: Buenas tardes, buenas noches, buenos días, decadentes. Lo que sea cuando oigáis otra edición más de Novedades Decadentes. Programa oscuro, pero verbenero. Y que esto lo hacemos aquí en Radio Topo en el 101.8 de la FM Zaragoza con... en directo, o casi siempre, a eso de las 8 de la tarde los martes. Que también nos puedes escuchar por stream a través de nuestra web... www.radiodopo.org y allí puedes hacerte socio, socia, socie de esta fantástica radio libre que necesita de tus euros para su financiación, pero eso sí, sin publicidad. 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Bueno, saludico también para toda la gente que nos escucha desde Granada a través de Radio Almaina en el 88.5 de la FM. Saludico también para toda la gente que nos escucha desde el Alto Aragón en el Piri, ahí en el Valle Caldarenas a través de Radio Spirit Trompa en el 102.2 de la FM. Y por supuesto a toda la gente del Alto Jalón Radio que nos escuchan en el 96.9 de toda la FM de todo el Alto Jalón.

Y hoy programa de medio fiestas, porque viene la fiesta del barrio, que empiezan el viernes. Y eso, fiestas de la Magdalena esta semana, en la que viene. Así que novedades, simplemente eso. Y que el programa anterior lo acabamos con Pasado de esta Almería. Y lo vamos a empezar también con ellos, con Pasado de esta Almería. Y empezaremos con su tema Ansiedad. Y esto será otra edición más de novedades decadentes en Radio Topo.

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1: Y vamos a empezar con lo nuevo de War on Woman, desde Baltimore, Maryland, Time Under Tension, del mayo pasado.

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2: Y nos vamos a quedar en Ontario, en Hamilton concretamente, con lo nuevo de Octigre, también del mayo pasado.

nos vamos a bajar para el sur, nos vamos a ir a California con The New Bills y esta es su primera y segunda casete editada en mayo.

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2: Y nos vamos a Chicago, Illinois, con Elastic People, con Suck It Up a Slappy, o algo parecido. Ya esto es de abril.

vamos con el adelanto del nuevo disco de Mantar Ochen desde Leipzig, Alemania. Wellness War, que saldrá este mes a finales. Y que ya había ganas.

0: gusta este viño?
1: Pues está como Leonard Cohen cuando te canta Aleluya, la la la.
2: Y vamos con una cosita nueva, no tan nueva, y es No Suicide At desde Lyon, Francia, con On Nous Bombardé, que será su siguiente disco que saldrá para julio, y que es un dúo cantante y saxofón, y el cantante es el de Verónica Noir.

0: Laura Pausini y quiero saber qué coño está pasando ahí.
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2: Y vámonos a Columbus, Ohio, con Children of Night, Conspiracy, del mayo pasado. Y un poco de electrónica vamos a hacer ahora, sí.

Seguimos con la electrónica. Lo nuevo de Band by Andogin, desde Ginebra, Suiza, está Kuno Stadtok, desde mayo.

0: Y una vez
1: Jorge,
0: más,
1: ¿quieres cerrar ya la radio? No me puedo concentrar.
2: Y sí que vamos a ir a capto. Sí. Y con una cosa bien guaca. Puro nylon desde Chile, fichita, que salió hace tiempo, pero la ha sacado Discos Enfermos y súper guapo este emo obrero.

Y ahora sí que sí que sí, vamos a acabar el programa, como siempre, con Grupo del Estado, con Forma, desde Bilbao, con este trabajo nuevo de este año. Y nada, que os quedáis aquí en la compañía de Radio Topo, con otros fantásticos programas detrás del nuestro. Nosotros ya nos vamos, así que un besazo grande. Esto ha sido Novedades Decadentes.

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0: para comprender sus normas. 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Bienvenidos, bienvenidas a este universo de dudas.
1: Arrancamos con este primer episodio del Universo en Duda.
2: Y aquí no venimos a traer certezas, no.
1: Venimos a traer incertidumbre de la mejor calidad.
2: Les habla Yanlis, neurólogo público, entre otros desempeños.
1: Aquí Ginés, astrónomo, que no astrólogo.
2: Y en el programa de hoy nos preguntamos por los orígenes de nuestra especie, de la mano de todo un referente en el tema, Juan Manuel Jiménez Arenas. Juanma es profesor e investigador reputado en la Universidad de Granada.
1: Pero antes vamos con Diálogos en su punto,
2: con la inestimable colaboración de Nicolás del Giro y Erasmo de Darwinia.
1: Adelante, compañeros.
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0: Aquí Erasmo de Darwinia, para contaros la mejor ciencia, con clarividencia y paciencia.
4: Aquí Nicolás del Giro, uno que no da puntadas sin hilo.
0: Hoy hablamos de evolución humana, entender mejor nuestro pasado para comprender mejor hacia dónde nos dirigimos. Bajamos de los árboles para caminar erguidos en un proceso que duró millones de años y que nos ha llevado a poblar todos los rincones del planeta. Pero, ¿qué mecanismos evolutivos, ambientales y culturales han operado para convertir al Homo sapiens en la especie que conocemos hoy? ¿Cuándo surgió el lenguaje?
4: ¿Y el hipo? ¿Cuándo surge el hipo?
0: Eso no es relevante, Nicolás. Lo interesante es, ¿cuándo surgió el pensamiento simbólico o cómo se transformó nuestro cuerpo para adaptarse a la dura contingencia del medio que nos rodeaba?
4: ¿Cuáles fueron los factores culturales, ambientales, determinantes para que nuestra especie colonizara el mundo convirtiéndose en un auténtico parásito?
0: ¡Parásito no es el término!
4: ¡Parasitismo! ¿Cuándo domesticamos el fuego?
0: Eso es mucho más interesante. En fin, lo que queremos conocer es cómo se integra el modo de vida actual en un cuerpo moldeado en condiciones tan diferentes.
4: ¿Y la evolución? ¿Ha muerto, profesor? ¿Está de parranda?
0: Dudas, Nicolás, dudas.
4: Dudas y más dudas en un bar. Profesor Darwin, a ver, ¿qué ciencia estudia la evolución humana? Ilústreme, porque no basta con una sola, ¿verdad?
0: Es usted muy suspicaz, Nicolás del Giro. Son diversos los enfoques científicos que abordan este tema tan complejo.
4: A mí la imagen que me viene a la testa cuando hablamos de la evolución humana es la de un científico ante una colección de calaveras y huesos antiguos.
0: Pues es precisamente la paleoantropología la rama central sobre la que se asienta el estudio de la evolución humana. A través de restos fósiles se intenta comprender cómo aumentó el tamaño cerebral, cómo apareció el bipedismo o cómo emergió nuestra capacidad de manipular objetos.
4: Entonces, la paleoantropología es la rama principal encargada de estudiar la evolución humana.
0: Así es.
4: Pero hay otras, ¿no? A mí me suena que la arqueología

0: habitadas, pinturas rupestres.
1: Entonces, a través de la paleoantropología, podemos saber cómo eran, digamos, morfológica, estructuralmente, los humanos prehistóricos. Mientras que con el estudio arqueológico, podemos también entender su comportamiento. Sin embargo, para entender realmente la evolución humana, necesitamos además establecer una línea temporal que ordene los acontecimientos, ¿verdad?
0: Así es, Nicolás del Giro.
1: ¿Giro?
0: Sin datar los registros fósiles, no se puede ordenar correctamente la historia evolutiva. Existen, de hecho,
1: multitud
0: de técnicas geocronológicas.
1: ¿Geocronológicas?
0: Sí, técnicas basadas en elementos radiactivos. Seguro que te suena. La técnica del carbono 14.
1: ¿Es fiable el carbono 14?
0: Por supuesto, pero existen otras, como el paleomagnetismo o la luminiscencia. En realidad, en un yacimiento arqueológico se suelen usar varias técnicas de manera simultánea, lo que permite estimaciones más precisas de la escala temporal.
1: Así que, entre la paleoantropología, la arqueología y la geocronología, ya estaríamos todas, ¿no?
0: Bueno, ya sabe usted que la ciencia es una red de conocimiento con muchos nodos interconectados.
1: Uh-huh.
0: En realidad, hay otras muchas disciplinas,
1: sí, señor,
0: que aportan información valiosísima.
1: Valiosísima.
0: La paleoecología, por ejemplo, nos permite reconstruir los ecosistemas para entender ¿qué presiones ambientales influyeron en la evolución humana? Pero quizás, si tenemos que detenernos en una ciencia más, esta es sin duda la genética.
1: ¡La genética!
0: Efectivamente, la genética ha revolucionado en los últimos años la comprensión de nuestra especie. Gracias a la secuenciación del ADN neandertal, sabemos, por ejemplo, que las poblaciones europeas conservan hasta un 3% de su ADN en el genoma.
1: ¿Pero qué me comenta? Esto es prueba irrefutable de que hubo rocecillo, rejunte, vida eterna por el túnel de unas piernas entre Córdoba y Moscú.
0: Así es, Nicolás del Giro. Y no solo con los neandertales, ¿no? También con los denisovanos.
1: ¡Agárramelo con la mano!
0: Pues poblaciones actuales de Asia y Oceanía conservan una proporción significativa de ADN denisovano. Y ciertos grupos puede llegar hasta el 5%. Además, esta herencia ha dejado huellas reales en nuestro cuerpo. No te pienses que es una cosa menor, Nicolás.
1: Dicho de otra manera, es cosa mayor.
0: Pues algunos genes heredados de neandertales y denisovanos parecen haber influido en nuestra adaptación al frío, en la respuesta del sistema inmunitario e incluso en adaptaciones muy concretas, como la capacidad de algunas poblaciones tibetanas para vivir a gran altitud.
1: Doctor, a mí me dijeron en sexto de primaria que los neandertales y el fascismo se habían extinguido. Y ahora parece que ni lo uno ni lo otro.
0: Los neandertales y los denisovanos se extinguieron, sí, como poblaciones diferenciadas. Pero una pequeña parte de ellos sigue viviendo entre nosotros.
1: Bueno, vale, pero vamos por partes. ¡Orden! ¡Un poco de orden en la sala! Ahora que ya sabemos cómo se estudia la evolución humana, podríamos hacer un pequeño resumen hasta llegar al Homo digitalis.
0: ¡Homo digitalis no existe, por favor! ¡Seamos rigurosos!
1: Pues los Homo digitalis que nos escuchan seguro que se acuerdan como yo de la típica imagen del libro de conocimiento del medio. Veíamos a un chimpancé encorvado evolucionar hasta el humano moderno, pasando por una serie de híbridos intermedios semi-humanos, cada vez más erguidos y parecidos a un europeo promedio, que es la cumbre de la evolución, ¿verdad?
0: Bueno, esta imagen tenemos que desterrarla por completo, porque lo que nos muestra la evidencia científica es que la evolución humana no fue una escalera, sino

0: más bien un arbusto, un proceso tumultuoso, lleno de ramificaciones, especies distintas, caminos evolutivos que se cruzan, poblaciones que desaparecen, otras que se mezclan. Algunas especies acabaron irremediablemente en la extinción, otras sobrevivieron durante cientos de miles de años.
1: Pero entonces, profesor, ¿venimos o no venimos del mono? Porque a mí me han dicho...
0: ¿Te han dicho...? ¿Qué te han dicho?
1: Profesor, a mí me han dicho...
0: ¿Te han dicho...? ¿Algo te habrán dicho?
1: Me han dicho que viene del mono.

0: ¡Que vienes del mono!
1: No, ¡hombre, no! A ver, depende de lo que consideremos por mono. No venimos de los chimpancés, que son los primates vivos con los que compartimos un parentesco más cercano. Lo que ocurre es que ellos y nosotros tenemos un ancestro común.
0: ¿El mismo tatarabuelo?
1: Más o menos. En algún momento del pasado, una población ancestral dio lugar, por una parte, a una línea evolutiva que acabaría llevando a chimpancés y bonobos, y por otra, a la línea evolutiva que acabaría llevando hasta nosotros.
0: Vale, profesor, pero vayamos al origen, a la raíz, al comienzo, al principio, a la génesis.
1: Veamos.
0: ¿Cuándo se formó la vida en la Tierra?
1: A ver.
0: ¿Y la Tierra? ¿Qué digo la Tierra? ¿Cuándo nació el Sol? ¿Qué digo el Sol?
1: Ver,
0: ¡la galaxia! ¡El universo!
1: Nicolás,
0: ¡que había antes
1: Nicolás,
0: de Big Bang!
1: A ver. ¡Nicolás! No vayamos tan atrás en el tiempo, que esto ya es una larga historia. Para ir a los orígenes, tenemos que viajar al continente africano hace aproximadamente 7 millones de años. En este periodo empiezan a aparecer algunos de los primeros homininos.
0: ¡Ah! ¡Has dicho homininos! ¡Te has equivocado! ¡Es homínido!
1: ¡Te confundes!
0: ¿No? ¡Homínido! ¡Homínino es como llamar a un gatito! ¡Homínino!
1: ¡Homínino incluye a los humanos y a todos sus ancestros desde la separación del linaje con los chimpancés! Homínidos, en cambio, es un término algo más amplio que también incluye a los grandes simios.
0: Pues ya pensaba que te habías equivocado. ¡Qué atrevida puede ser la ignorancia! ¡Y qué bien se cura con una dosis de ciencia! ¡Dame más de eso! ¡Amplía mis conocimientos sobre homininos! ¡Empápame con tus disertaciones, profesor! ¡Lléname de sabiduría hasta que afloren por mi piel los conceptos más profundos de la evolución humana!
1: A ver, Nicolás. Los homininos son especies más cercanas a nosotros que los chimpancés actuales. Uno de los grandes momentos llega con los australopitecos.
0: ¡Los australopitecos! ¡Aquí aparece la famosa Lucy, ¿verdad?
1: Efectivamente. Lucy es probablemente el fósil más famoso de la evolución humana. Pertenece a la especie Australopithecus afarensis.
0: ¡Oh!
1: Vivió hace unos 3 millones de años en lo que hoy es Etiopía. Lo fascinante de Lucy y de otros Australopithecus es que combinan rasgos que nos resultan muy familiares con otros muy primitivos. Tenía un cerebro todavía pequeño, más cercano al de un chimpancé que el nuestro, pero ya caminaba erguido de forma habitual. Este es uno de los grandes momentos de la evolución humana. ¡El bipedismo!
0: ¡El bipedismo! Entonces, antes de tener cerebros enormes, antes de fabricar tecnología compleja, antes del lenguaje articulado, nuestros antepasados ya caminaban sobre dos piernas. O sea, primero nos pusimos en pie y mucho después nos creció el cerebro.
1: Esa es una idea muy importante, Nicolás del Giro. La evolución humana no empieza con un gran cerebro, sino con un cambio corporal. Caminar erguidos. El bipedismo transformó radicalmente nuestra anatomía, pero sobre todo, liberó las manos. Y liberar las manos fue fundamental, porque permitió transportar, manipular, fabricar herramientas.
0: ¡Claro! Es cuando llegamos a las manos cuando podemos empezar a hablar de humanos. A ver, que no quiero hacerme un lío. ¿Cuándo surge el género Homo?
1: Bueno, esto es difícil de responder. Depende de lo que consideremos por género Homo, pero podríamos decir que una de las primeras especies es el Homo habilis.
0: ¡Habilis!
1: Aparece aproximadamente hace 2 millones de años y su nombre significa literalmente hombre hábil, porque además se asocia tradicionalmente con las primeras herramientas de piedra.
0: ¡El primer cuchillo!
1: Bueno, No un cuchillo como lo imaginaríamos hoy, pero sí herramientas muy simples y muy eficaces.
0: Oh.
1: Cantos golpeados, lascas cortantes, piedras modificadas para cortar carne. Y esto es muy importante porque marca una nueva relación con el entorno. Ya no dependemos del cuerpo, de los dientes, las uñas, la fuerza física. Empezamos a modificar objetos externos para ampliar nuestras capacidades.
0: ¡Claro, profesor! En este sentido, las manos son clave en el asunto que tenemos entre manos.
1: Totalmente. La mano humana no es solo una mano que agarra, es una mano precisa, con multitud de funciones. Y aquí hay que tener cuidado, porque las manos no surgen de repente con Homo habilis, como si antes no existiera nada parecido. Venían preparándose desde homininos anteriores, pero en los primeros representantes del género Homo vemos ya una combinación muy importante. Manos capaces de sujetar objetos con control fino, cerebros algo mayores. Y la conducta técnica cada vez más elaborada.
0: Tiene mucho que ver en esto la llamada pinza de precisión, ¿verdad?
1: ¡Exacto!
0: ¡Es que no se me escapa una!
1: Hablamos precisamente de la capacidad de oponer el pulgar al índice para sujetar y controlar objetos pequeños. Fue fundamental para fabricar y usar herramientas. No basta con tener fuerza en la mano, Nicolás. No basta. Para golpear una piedra de la forma adecuada, necesitas coordinación, planificación, precisión y aprendizaje.
0: ¡Más vale maña que fuerza! Si es que ya lo dice el refranero español. Claro, esto produce una especie de retroalimentación positiva. ¡Feedback! ¡Retroalimentación!
1: ¡Exacto! Cuando mejor manipulas el entorno, más posibilidades tienes de imaginar nuevos usos para los objetos. Pero a la vez, cuanto más complejas son esas acciones, más importante se vuelve el cerebro. Recordar, imitar, enseñar, corregir errores, transmitir una técnica al grupo.
0: Es decir, no evolucionan por separado.
1: No.
0: La mano, el cerebro y la cultura.
1: Para nada.
0: No. ¡Evolucionan en diálogo! Es un proceso en el que la habilidad manual permite fabricar y usar herramientas. Las herramientas cambian la relación con el medio, permitiendo interacciones más complejas.
1: Exacto.
0: Favoreciendo nuevas capacidades cognitivas y sociales que abren aún más posibilidades y las que las transmitan a los nuevos individuos de la especie.
1: ¡Sí!
0: ¡Es un círculo virtuoso, profesor!
1: ¡Así es! ¡Efectivamente!
0: Bueno, y después del Homo habilis, nuestro siguiente prota es el...
1: ¡Homo erectus!
0: ¿Ha dicho eructus?
1: ¡Erectus!
0: ¡Erectus! ¿Sabes lo que tenía Erectus Priapo?
1: No quiero saberlo. Pero no te lo tomes a broma, Nicolás. Con Homo erectus damos un salto enorme.
0: ¿Ah, sí? Pero, don Darwinia, todas estas etiquetas son en realidad constructos artificiales que usamos para intentar comprender el continuum evolutivo de nuestra especie. Seguro que puedes decir de carrerilla la sucesión de los distintos homos, homo tal, homo cual, homosexual, sin tener ni una idea de paleontología. He visto a gente que dice la lista de los reyes godos sin tener ni idea de historia. A ver, ¿por qué es tan importante Homo erectus?
1: Acertadas son tus observaciones, Nicolás del Giro.
0: ¡Giro!
1: Pero el Homo erectus... O más bien, todo ese conjunto de especies que comparten rasgos parecidos entre sí fue una de las especies humanas más exitosas y duraderas. Aparece en África hace alrededor de 2 millones de años y sobrevive hasta hace 100.000 años.
0: Oh.
1: Tenía un cuerpo mucho más parecido al tuyo, Nicolás. Esbelto y adaptado a recorrer grandes distancias. Y un cerebro mayor que el del Homo habilis.
0: ¡Ah! ¡Háblame de sus cerebros! ¡Oh! ¡Es que soy sapio sexual!
1: Pues mira, para hacernos una idea, los Australopithecus podían tener cerebros de unos 400 o 500 centímetros cúbicos.
0: ¡Oh, casi medio litro! ¡Dame más!
1: ¡Homo habilis! Quizá en torno a 600 centímetros cúbicos.
0: ¡Ah! ¡Oh, ¡más, más! ¡Dame más!
1: ¡Pues Homo erectus!
0: ¡Erectus!
1: Prácticamente doblaba la capacidad craneal hasta alcanzar algo más de un litro.
0: ¡Un litro!
1: Nosotros, los Homo sapiens, tenemos de media unos 1300 o 1400 centímetros cúbicos. Aunque el tamaño cerebral...
0: ¡Sapiens!
1: El tamaño cerebral por sí solo no lo es todo, Nicolás.
0: ¡Yo imagino! Mira, mira con los fascistas que siguen con más odio que cerebro. Bueno, esto me recuerda a que los primeros migrantes africanos fueron nuestros antepasados. ¿Cuándo salimos de África? Doctor Erasmo de Darwinia, profesor, responda.
1: La historia humana fuera de África no empieza con nosotros, los sapiens.
0: ¿No?
1: Uno de los yacimientos más importantes para entender esto está en Damanisi, en Georgia, donde se han encontrado restos humanos de hace aproximadamente 2 millones de años. Esto nos dice que nuestro género, Nicolás, salió de África muy pronto y colonizó territorios muy distintos, incluido Asia.
0: Y América y Oceanía.
1: Fueron precisamente formas primitivas de Homo erectus los primeros viajeros. Y en ese contexto aparece también Europa.
0: ¡Europa!
1: La ocupación humana de Europa
0: ¿ocupación?
1: Es compleja y todavía muy debatida. Pero en la península ibérica tenemos yacimientos fundamentales.
0: Aquí podríamos hablar de los ocupas de Atapuerca, ¿verdad?
1: No, Nicolás. El término ocupación no puede usarse en este contexto. En la prehistoria, la tierra era libre. Pertenecía a quien la habitaba. Pero volvamos a Atapuerca, uno de los grandes tesoros mundiales para estudiar la evolución de los homininos. Es además patrimonio de la humanidad. En la cima de los elefantes hay evidencias muy antiguas con presencia de hasta 5 especies diferentes.
0: ¿Cuántas, profesor?
1: 5.
0: ¡Para el cordrenco! Y sin irnos nada lejos, ya tenemos aquí, en la provincia de Granada, tirando pa' Murcia y ya pasado Baza, está la cuenca de Orce. ¡Ahí hay yacimientos!
1: Así es. Orce es uno de los lugares claves para estudiar la primera presencia de humanos en Europa Occidental. De hecho...
0: ¡Profesor! ¡Profesor! Yo creo que el diálogo ya está en su punto.

0: Y hasta aquí Diálogos en su punto. Vamos ahora sí con la sección Voces en la frontera. Tenemos un invitado de lujo, ¿verdad, Yalis?
1: Así es para mí un auténtico placer presentar al profesor Juan Manuel Jiménez Arenas. Juanma es un especialista en evolución humana y primeros poblamientos de Europa. Estudió historia en la Universidad de Málaga, posteriormente realizó su tesis doctoral en la Universidad de Granada centrada en la variación craneométrica de los homininos. Pasó su etapa postdoctoral en la Universidad de Zúrich y Tarragona, consolidando una línea de investigación interdisciplinar entre la arqueología, biología evolutiva y antropología. Actualmente es profesor titular del Departamento de Prehistoria y Arqueología de la Universidad de Granada e investigador notable del Instituto Universitario de la Paz y los Conflictos. Ha dirigido dos campañas de excavación en Orce y en Baza, ambas localidades de la provincia de Granada. Un placer enorme tenerte aquí, Juanma. Bienvenido al Universo en Duda.
2: Muchísimas gracias por esta presentación y a ver qué nos depara esta conversación.
1: Eso es, a ver dónde llegamos.
0: Juanma, entonces, vamos a empezar hablando de Orce por la relevancia que tiene. ¿Por qué es importante Orce para comprender la evolución humana?
2: Pues muy importante porque hay muy poquísimas ventanas en el continente europeo que nos permita entender cómo se produjo el primer poblamiento humano del continente europeo. Eso se pueden contar con los dedos de una mano, ¿no? Y Orce atesora no exclusivamente un único yacimiento, sino que una zona arqueológica riquísima con una veintena de lugares de muchísimo interés. Nosotros estamos interviniendo en la actualidad en tres de ellos: Ventamicena, que es un yacimiento con unos 1.600.000 años, sin presencia humana; Barranco León, que tiene 1.400.000, y ahí sí tenemos atestiguadas actividades de nuestro antepasado y también un diente de leche, un molar deciduo de un niño o una niña de entre 6 y 8 años, que es el fósil humano más antiguo del continente europeo. Y luego, wow, está también Fuente Nueva 3, donde no hay restos humanos, pero sí que hay evidencias también de esas actividades que llevaron a cabo nuestro antepasado. Por eso es tan importante. Tenemos una presencia humana muy antigua, la más antigua de la parte occidental del continente europeo, pero aparte también tenemos evidencia que nos hablan sobre cuáles fueron las condiciones ecológicas que permitieron que los humanos pudieran vivir en este rincón remoto, ¿no? De la provincia de Granada. Hay que tener en cuenta que Orce está en el norte, en una zona, el altiplano, que está azotada por la despoblación y que tiene unos paisajes que son absolutamente maravillosos y que también son clave estos paisajes para entender por qué nosotros podemos acceder a estos estratos tan antiguos. La erosión ha hecho un trabajo fabuloso en el sentido paisajístico, pero también en el sentido histórico. Si no, esas páginas del libro estarían todavía como recordáis los libros estos que están intonso, que se llama, que no tienen guillotinada la hoja y por tanto están pegadas. Ajá. Pues algo así sucedería con los yacimientos de Orce. Estarían cubiertos de sedimento, estarían cubiertos de tierra y por tanto nosotros no podríamos acceder a ellos.
1: Qué hermoso, ¿no?
2: Sí, es un milagro de la geología. Tal como cual. Tanto.
1: No solo bonito, sino que además nos ayuda mucho, ¿no?, a recuperar la historia de nuestro antepasado. Entonces, tengo una pregunta. Conforme hablabas, cuando has dicho que hay un yacimiento en el que no se ve presencia humana, ¿este yacimiento qué es lo que tiene?
2: Ventamicena.
1: Sí. ¿En Ventamicena qué es lo que se encuentra entonces? ¿Estamos hablando de animales?
2: Estamos hablando de fauna, sobre todo una fauna...
1: ¿Qué tipo?
2: Una fauna que ahora mismo nos parecería asombrosa. Para encontrar un paralelo, viajaríamos a los grandes parques naturales de África. No son exactamente las mismas especies, pero sí que son análogas, son muy parecidas. ¿Qué tenemos? Pues mamut, hipopótamo, rinoceronte, dos especies de caballo, dos especies de ciervo.
1: Grandes mamíferos.
2: Sí, grandes mamíferos. Seis especies de bóvido distintos. Dentro de los carnívoros, una gran hiena, una hiena gigante.
1: ¿Gigante como de gigante?
2: Pues sería como una hembra de león en la actualidad. O sea, más de 100 kilos.
1: ¡Wow!
2: Sí, eran animales fabulosos. Claro, Este tamaño desmesurado también lo que nos habla es de una biodiversidad y de una biomasa vegetal muy importante, porque es lo que siempre se nos olvida. La ciencia también tiene sus sesgos. Y si nos fijamos mucho en los grandes animales, no nos fijamos tanto en los pequeños, por un lado, y tampoco le damos la importancia que tiene a la vegetación. Pero para que haya un mamut de 14 toneladas, no uno, sino una manada donde aparecen estos titanes del Pleistoceno, claro, pues es necesario que haya una cantidad de alimento brutal, ¿no? Entonces, eso también es otro de los aspectos que estamos muy centrados en la investigación que llevamos realizando en Orce. No solo centrarnos en la parte humana, sino también ver cómo era todo el escenario completo donde los humanos somos un personaje más. Hay que tener en cuenta que en estos momentos, cuando las condiciones climáticas, cuando las condiciones ambientales son adversas, los humanos desaparecen. No tienen la capacidad que tenemos hoy día de extraer energía extra del territorio. Pero claro, extraer energía extra del territorio también tiene unas consecuencias para el futuro, que no son precisamente positivas.
1: Ni despreciables.
2: Exacto.
0: Entonces, en Fuente Nueva y en el Barranco de León sí que encontramos evidencia de presencia humana. Sí. También está esta macrofauna presente y compite por los recursos con las primeras especies, podríamos decir, de Homo.
2: Sí, es una buena pregunta. Sí, aparecen restos de grandes vertebrados, de grandes mamíferos, tanto en Barranco León como en Fuente Nueva 3. ¿Tenemos evidencia de competencia? Bueno, os voy a poner un ejemplo de un estudio que se publicó hace un par de años, en 2024, donde, gracias al uso de la inteligencia artificial, se pudo determinar que la probabilidad de que las marcas de mordedura que aparecían sobre un cadáver de mamut fuesen de uno de los grandes dientes de sable que hay aquí en Orce, que tenemos dos especies.
1: Wow.
2: Tenemos Meganterium, que es una especie más pequeñita, y otra que es Homotherium, de mayor porte. Y también aparecen marcas de corte que fueron realizadas con esta herramientas líticas talladas, estas lascas de piedra, que seguramente las y los oyentes será con lo que está más familiarizado en la prehistoria, ¿no? Era la época de la piedra tallada. ¿Qué ocurre? Que el animal sobre el que actuaron tanto los humanos como los tigres dientes de sable, no sabemos si otros animales también lo hicieron, pero no dejaron sus marcas, pues pesaría unas 6 toneladas. Pensáis, primero, que no había caza. Nuestro antepasado en aquellos entonces, este tipo de fauna no la cazaba porque no tenían tecnología suficiente como para poder llevar a cabo este tipo de actividades. Carroñeaban. Pero claro, 6.000 kilos de carroña, vamos a quitarle la mitad, ¿vale? Los huesos, la piel, etcétera.
1: Vamos a compartir.
2: Exactamente, son 3.000 kilos de chicha.
1: Vaya.
2: De tal manera que quizás no hubiese sido necesaria la competencia. No tenemos que entender la prehistoria como un continuo enfrentamiento directo con las uñas, con las garras, con los dientes ensangrentados, ¿no? Por la lucha. Tenemos que entender que también había otro tipo de aprovechamientos que eran más secuenciales, ¿no? Que hoy día también lo vemos en la naturaleza. ¿Qué ocurre? Que también los productos que nosotros consumimos habitualmente relacionados con la naturaleza también están muy sesgados. Los documentales famosos que todo el mundo utiliza para dormir la siesta, o al menos como un poco
0: los leones bostezando.
2: Exactamente. Tú vas a un parque natural y resulta que para ver un animal en acción es poco menos que milagroso, ¿no? ¿Por qué? Porque se tiran todo el tiempo descansando. Ellos atacan cuando tienen que atacar, punto, comen cuando tienen que comer y el resto del día lo dedican al descanso. De hecho, no he podido leer el artículo porque no me ha dado tiempo, pero se ha publicado un trabajo muy interesante de por qué los humanos somos los primates que menos dormimos, que menos descansamos. Y estoy ansioso, cuando termine el programa me iré a leerlo, porque me parece también un aspecto bastante, bastante interesante y que probablemente también esté relacionado no solo con aspectos biológicos, sino también con nuestro modo de vida. Porque una cuestión importante es que los seres humanos no somos ni biológicos ni culturales en un sentido estricto, sino que somos una interacción entre lo biológico y lo cultural. Y esto viene aconteciendo desde Orce, en la península ibérica, en Europa, pero desde mucho antes en África, porque otra cuestión también importante, todos somos originarios de África. Todos somos inmigrantes, ¿eh?
1: Los primeros migrantes africanos,
2: exactamente,
1: ¿verdad?
2: Exactamente. Exactamente. Si no hubiese habido migrantes, no estaríamos aquí hablando ahora o estaríamos hablando en otros términos, a saber, lo mismo estaríamos hablando un idioma neandertal.
1: Absolutamente.
0: Claro, entonces, para situarnos, esta especie de homos que podríamos encontrar en la península ibérica, ¿estaríamos más en qué tipo de homo estamos hablando exactamente? ¿Con qué características...?
2: Tendrán unas características que lo asemejarían mucho a nosotros. De hecho, si vemos un fósil lo suficientemente completo, somos capaces de reconocernos en ese material, ¿no? que es muy arcaico. No ocurre igual con la tecnología, porque la tecnología sí que ha cambiado de manera mucho más acelerada. Pero sería una especie de Homo erectus en un sentido muy amplio de la especie, con un cerebro más pequeño que el nuestro, con unos dientes más grandes, tendrían la cara más proyectada hacia adelante, de tamaño serían relativamente pequeños en comparación con la media actual, pero que sin embargo tenían unas capacidades increíbles para subsistir. De hecho, el conocimiento que tienen del espacio, de las materias primas, de dónde acudir a alimentarse, etcétera, es muy, muy, muy detallado y muy fino. Lo sabemos porque, bueno, se pueden hacer estudios, por ejemplo, de dónde van a recolectar las rocas con las que luego tallan sus herramientas, ¿no? Entonces, sabemos que no se desplazan más allá de 10 kilómetros del lugar donde se encuentran. Y también sabemos que en muchas ocasiones llegaban muy pronto a los cadáveres de estos animales por el lugar donde se encuentran las marcas de corte. Cuando tú estás procesando el cadáver de un mamut o de un caballo de la época, sin querer vas dejando marcas sobre los huesos, como ocurre hoy día cuando estamos cortando con el cuchillo. Hay que entender estas lascas sobre todo lo hacían en sílex, también utilizaban la caliza, pero para cortar básicamente se decantaban por esta materia prima, por el sílex. Entonces van cortando y conforme van cortando pues pueden dejar marcas sobre la superficie de los huesos. Nosotros hoy día tenemos capacidad tanto de formación, de entrenamiento de las personas, como también tecnológica, para analizar estas marcas de corte, y resulta que están en lugares donde la principal labor que llevan a cabo es eviscerar, o sea, sacar las vísceras.
0: ¿Por qué las vísceras?
2: Porque las vísceras son mucho más nutritivas y mucho más fáciles de digerir. Hay que tener en cuenta que nuestros antepasados de Orce no tenían fuego, no conocían la tecnología del fuego.
1: ¿Y tenían tecnología para guardar comida?
2: Lo desconocemos, pero probablemente no. Probablemente no tendría pues técnicas como, claro, para ahumar hace falta fuego, no tenían fuego. Para salar hace falta que... Son procesos muy complejos, porque para salar necesitas primero... Sí, el Gran Lago de Orce era un lago salino, pero vale, para extraer, para decantar la sal, necesita un proceso que es bastante complejo. Y yo...
1: El secado y el frío podrían...
2: El secado quizás, pero el frío no, porque tampoco era el clima tan hostil en aquel entonces como para que pudiera el frío ser una forma de conservación. El secado, quizás.
1: Por especular, también se me ocurre que las vísceras quizás se ponen malas antes.
2: Claro, ¿no? Las vísceras son muy nutritivas, pero efectivamente, no es ninguna especulación, es una es una evidencia, es lo primero que se corrompe y por tanto también es lo primero que hay que consumir.
1: Es precioso toda la información que sale de vuestro trabajo. Y ahora me gustaría preguntarte precisamente por eso, por tu trabajo, Juanma. Pero de una forma quizá más rutinaria, más del día a día, el saber qué es lo que se hace en un día de trabajo normal.
2: En un yacimiento.
1: En un yacimiento, ¿no? Si no tiene por qué ser incluso tu trabajo, ¿no? Hay mucha gente trabajando. ¿Qué es lo que se hace en un día normal?
2: Pues mira, nos levantamos siempre muy temprano. Eso es una máxima, puesto que excavamos en el mes de julio. Orce es un lugar maravilloso con unos paisajes increíbles, pero que también la temperatura se eleva mucho. A partir de las 11 de la mañana ya empieza a hacer calor. Y entonces, bueno, lo que hacemos es que tenemos una reunión previa todas las mañanas durante el desayuno, y es cuando programamos las tareas puntuales que se van a llevar a cabo. La arqueología es una actividad que tiene una parte destructiva. Y eso provoca que nosotros tengamos que generar una gran cantidad de información. ¿Por qué? Siempre se ha dicho que la arqueología es como un libro al que tú, después de leer una página, la arrancas y la destruyes. Entonces, todo no es cierto del todo. Vaya. Tú lo que haces es generar documentación, generar información. Pero todo eso debe estar muy bien registrado. Y claro, por eso la excavación es un proceso muy lento, es un proceso en el que habitualmente pues nos veréis pues utilizando herramientas muy finas, ¿no? Que si los pinceles, que si instrumental, incluso quirúrgico, bisturíes, claro, de material que utilizan los dentistas, etcétera, ¿no? Entonces, ¿por qué? Porque lo más importante no es extraer material, sino que todo el material esté perfectamente documentado. Cuanto mejor documentado esté, más calidad va a tener la investigación ulterior, ¿no? La que se va desarrollando luego durante los 11 meses posteriores a la excavación. Uh-huh. Una vez terminamos el trabajo de campo, por la tarde volvemos al laboratorio, porque allí lo que hacemos es repasar todo lo que se ha extraído durante la mañana para evitar errores. Ajá. Los errores, sabemos que cuanto más tiempo transcurre entre que se ha producido y que tú lo detectas, más difícil es también de subsanar.
1: Claro.
2: Por tanto, cuanto antes seamos conscientes de si ha ocurrido algo, pues llevar a cabo las medidas paliativas necesarias, pues lo hacemos. Y bueno, es una forma también de aprendizaje, porque nuestra función no es solo investigadora, sino que también es formativa. Uh-huh. Nosotros recibimos la colaboración de estudiantes de todo el mundo, afortunadamente. Recibimos solicitudes desde Latinoamérica hasta China, pasando por Australia. Y la verdad es que eso forma parte también de la creación de un ambiente muy, muy diverso, muy plural y también muy, muy interdisciplinar, ¿no? Donde esta mañana venía hablando con un compañero, un doctorando, él es ingeniero, y decía, joder, es que lo que nosotros hacemos sería imposible que lo hiciera una única persona. Digo, es que lleva razón, es imposible, pero tampoco buscamos el objetivo de saberlo todo, sino de que entre todos y entre todas generemos un conocimiento de la mayor calidad, y un conocimiento también que provoque avance en la ciencia, y no solo en la ciencia, sino también en la sociedad. Claro. Porque aunque parezca que estamos muy lejos, porque claro, ¿qué nos pueden aportar los humanos de hace 1,5 millones de años?
1: Bueno, ¿por qué esto importa eso?
2: Claro, pues yo siempre me acuerdo de la película de la vida de Brian, ¿no? Cuando dice, ¿qué hicieron por nosotros los romanos? ¿No? Pues algo así por el estilo, ¿no? Pues sí, nos ayudan a entender cómo, por ejemplo, tenemos que relacionarnos con nuestro propio entorno, con el planeta, ¿no? Algo que a mí me parece fundamental. Nos enseña también cuestiones relacionadas con el comportamiento, cómo la cooperación ha sido un factor clave para la supervivencia, no solo en el pasado, sino también en el presente, lo que no se nos olvide. Entonces, esto sirve un poco, claro, como recordatorio. Yo no me gusta entender la historia como la historia pedagógica, ¿no? De la historia como aprender de los errores y tal. Eso no me siento muy cómodo en esa concepción de la historia. Pero sí que nos sirva de ejemplo y de recordatorio, sobre todo, ¿no?
1: Hablar desde la abundancia, ¿no? Desde lo que hicimos bien, desde
2: exacto,
1: los aciertos, ¿no?
2: Mucho más importante. Es mucho más importante hablar de los aciertos que hablar de los errores. Ajá. No sé si voy a meter la pata porque tú eres neurocientífico, pero leí un artículo, además estaba publicado en una revista de bastante prestigio, ¿no? Estaba. Vale. los Proceedings of the National Academy of Science, que es una revista que tiene su pedigrí, ¿no? Sí. Y precisamente apuntaban en esa dirección, que siempre se nos ha dicho que aprendemos más de los errores, pero no, aprendemos más de los aciertos. Los errores nos sirven para ser conscientes de lo que no tenemos que hacer, pero los errores son los que nos dicen cómo tenemos que hacerlo.
1: Ah, efectivamente.
2: Y eso, para mí, es clave, no solamente en la historia, sino también en otros ámbitos, como puede ser la educación. La educación, tenemos una educación que es también bastante, bastante punitiva, ¿no?
1: Sí,
2: creo que está cambiando, ¿eh? También es cierto que sí. Otras pedagogías también están influyendo en la forma que tenemos de entender cómo relacionarnos con los chavales, con los hijos, con
1: los hijas. Ganan terreno, gracias a Dios.
2: Exactamente, va ganando terreno.
1: Le dan sentido también, ¿no?
2: Exacto.
1: Al tema de la educación.
2: Pero eso de la historia, como herramienta pedagógica para aprender de los errores, a mí no me siento demasiado, demasiado cómodo. Y en el sentido este que tú planteabas de, o que estábamos planteando así de manera dialogada, ¿no? De ¿para qué sirve? Pues fijaos, sirve para cuestiones tan que pueden parecer tan, tan peregrinas como para que un grupo de música como Siniestro Total, en el año, creo que fue en el 84, aunque yo era joven en aquel entonces.
0: Más joven.
2: Era más joven, efectivamente. Pues escribir una canción que se llama ¿Quiénes somos? ¿De dónde venimos? ¿Y a dónde vamos? Y entre su verso, preguntas ahitas de respuesta, decían: ¿es fiable el carbono 14? ¿Es nuestro antepasado el hombre de Orce? Esto para que nos demos cuenta de cómo permea también en la sociedad y cómo la prehistoria y la evolución humana se convierten en iconos populares.

0: absolutamente.
1: Sí.
0: También quiero destacar que, bueno, el cuerpo que habitamos es la herencia de esos hombres, ¿no? Es decir, está modelado según las condiciones de entonces, ¿no? Y ahora
1: claro,
0: vivir en otras condiciones
1: claro,
0: con
1: claro,
0: un cuerpo
1: claro,
0: que no ha evolucionado.
1: Efectivamente,
0: hacia...
1: nosotros seguimos un patrón de evolución biológica que está, por decirlo de alguna manera, bueno, es un concepto de la evolución que se acuñó ya creo que en los años 50, que es de canalización. O sea, canalización, lo que, para que nos entendamos, lo que significa es que no puede surgir cualquier variante dentro de un conjunto de organismos. O sea, de nosotros no va a surgir alguien en el futuro con cuatro brazos y cuatro piernas, ¿no? Sino que dentro de las dos piernas y los dos brazos, pues habrá distintas variantes, ¿no? Pero sí que la encefalización, que es algo con lo que nosotros nos sentimos tremendamente reconocibles en la actualidad, pues es algo que se inicia ya con los primeros representantes del género Homo. Sí, es verdad, si lo comparamos con nosotros, tenían un cerebro relativamente pequeño, pero claro, lo tenemos que comparar también con lo que vivía en su entorno, con los Australopithecus.
0: Ajá.
1: Y también con los ancestros de los chimpancés, gorilas, etcétera. Y
0: claro,
1: en ese sentido, sí que tenemos un cerebro relativamente grande.
0: Ajá.
1: Caminamos erguidos con una forma de locomoción bípeda muy parecida desde hace como mínimo 2 millones de años. O sea, es lo que tú dices, somos herencia de lo que fuimos, ¿no? Y
0: claro,
1: eso es también muy importante porque como he dicho también, creo que no sé si ha sido fuera de programa, porque antes hemos estado hablando un ratito.
0: Sí.
1: Cuando tú ves un fósil del género Homo de hace 1,5 millones, de hace 2 millones de años, tú te reconoces en él. Y
0: sí,
1: eso también es algo que también nos da una dimensión de que en la actualidad somos una parte muy pequeña,
0: sí,
1: de la historia de la humanidad. Y si nos vamos ya a la historia del universo, es que somos una casualidad. Una auténtica casualidad.
2: Esa es otra historia, desde luego. Bueno, antes quizá de que cerremos el capítulo de Orce, ¿cuáles serían las incógnitas que se pueden seguir descubriendo en Orce?
1: Pues son muchas, porque aunque son ventanas fundamentales para entender nuestro comportamiento, yo creo que apenas hemos rascado en la superficie. Y sobre todo, a mí me gustaría que...
2: ¿No habéis excavado suficiente?
1: No, es que hayamos excavado... Bueno, nunca... Tú sabes, para un arqueólogo o para una arqueóloga nunca es suficiente, ¿no? Siempre queremos tener más evidencia. ¿Por qué? Porque son muy fragmentarias y nosotros excavamos dentro de un yacimiento una parte muy pequeña, ¿no? No excavamos los yacimientos en toda su extensión. Pero sí que nos gustaría entender qué influencia tiene, por ejemplo, la tecnología en el comportamiento de nuestros antepasados. Saberlo de una manera mucho más profunda. ¿Estamos avanzando? Sí. Por ejemplo, unos útiles muy, muy peculiares que aparecen en Orce, que son los esferoides, que son unas piedras casi con forma esférica, que son muy difíciles de tallar. Lo que nos indican es que nuestros antepasados tenían unas capacidades neurológicas y psicomotrices muy importantes. Tenían una capacidad de planificación mucho mayor de lo que pensábamos en un principio, quizás por prejuicio, porque pensamos que nuestros antepasados eran seres semi-erguidos, perseguidos por el hambre, embrutecidos, peludos.
0: Eso, ¿no? Embrutecidos, más tontos, ¿no?
1: Sí,
0: que nosotros.
1: Que va.
0: No tiene sentido.
1: Vamos,
0: eso.
1: Si nosotros tuviésemos que sobrevivir en los tiempos de Orce, estaríamos muertos, pero en dos minutos. O sea, los tigres dientes de sable, las hienas, estarían felices viéndonos pasear por Orce hace 1,5 millones de años. Hay que entender que ellos tenían unas capacidades quizás diferentes a las nuestras, o cómo las materializaban era de forma diferente a cómo lo hacemos nosotros en la actualidad, pero si no hubiesen sobrevivido y en un buen número y se hubiesen podido reproducir y que los grupos cada vez fuesen más grandes, que fuesen ocupando nuevos espacios y tal, pues seguramente nosotros no estaríamos aquí, estaríamos confinados, como ocurre con muchas especies. Nosotros somos una especie tremendamente ubicua, Pero esta ubicuidad ya existía en los tiempos de Orce. Hace 2.100.000 años ya estaban en China. Bueno, hace 3 millones de años estaban en África. Hace 2.100.000 en China. Hace 1.500.000 aquí en la península ibérica.
0: O sea, eso quiere decir, perdón, que a la península ibérica, ¿por dónde vinieron?
1: Gran pregunta. Eso es un tema también sobre el que estamos trabajando. Te puedo adelantar en términos de probabilidad, nunca en términos de aseverar de manera rotunda, puesto que la ciencia, el conocimiento es efímero, es algo que se va desarrollando, pues gracias al planteamiento de nuevas preguntas de investigación, la aplicación de nuevas tecnologías, la aparición de nuevas evidencias, etcétera, ¿no? Pero lo que nosotros, gracias a estos modelos que he comentado anteriormente, que estamos trabajando con ingenieros de aquí también de la Universidad de Granada, con matemáticos portugueses y con un colega que es paleoecólogo del Instituto Catalán de Paleoecología Humana y Evolución Social de Tarragona, lo que estamos viendo es que la probabilidad de que llegaran por el estrecho de Gibraltar es pequeña, muy pequeña.
0: Es baja, ¿no?
1: Muy baja. Mucho más probable que llegaran por el norte.
0: Son muy pocos kilómetros. ¿Por qué sería esto? ¿Eran malos nadadores, quizás? O...
1: No sabemos si eran malos nadadores. A pesar de que fuesen pocos kilómetros, en la actualidad sigue siendo complicado atravesar el estrecho de Gibraltar. De hecho, cuando un grupo de personas se monta en una patera, no son conscientes de que se están jugando la vida. Y sin embargo, muchos de ellos acaban muriendo en esa gran fosa común que es el Mediterráneo.
0: Así es.
1: Y otros llegan exhaustos. Imagina hace 1.500.000 de años, cuando no existían los motores. Desconocemos, aunque cuesta trabajo pensar que tuvieran tecnología suficiente como para poder fabricar botes. Entonces, llegar de manera casual y que llegara un grupo lo suficientemente grande como para que sean viables desde un punto de vista biológico es complicado. Claro. Luego también lo que sí que nuestros modelos ya sí que pueden detectar es que llegar desde Punta Camarinal, que es el lugar más fácil de atravesar el estrecho de Gibraltar, norte de África, sur de la península ibérica, llegar a Orce es más complicado que llegar desde yacimientos que están en Francia. La distancia en este momento no es un factor tan determinante. ¿Por qué? Porque nuestros antepasados no tenían un destino.
2: No tenían prisa.
1: No tenían ni tan siquiera destino. Ellos se iban moviendo en función de dónde encontraban las mejores condiciones. Si las mejores condiciones eran en un momento hacia el sur y luego hacia el este, se iban hacia el este. Y si luego tenían que volver al norte, pues volvían al norte. Y luego hacia el oeste, iban moviéndose. No se movían de manera aleatoria, pero tampoco con una meta.
0: Sí.
2: Entonces, la hipótesis más plausible es que cuando sale de África, distintas especies de Homo cruzan, dijéramos, por lo que sería el actual Egipto, la ruta palestina.
1: Exactamente, puede ser el corredor sirio-palestino, puede ser también la península arábiga, eso no está claro.
2: Y a partir de ahí se extenderían a Asia y a Europa por otro lado.
1: La primera salida, el estado de la cuestión, o sea, lo que conocemos en la actualidad, lo que nos indica es que se irían primero hacia el este. Mañana puede aparecer un yacimiento en Italia, en Francia, en Portugal, aquí en España, que cambie el estado de la cuestión, que cambie la visión general que tenemos. De hecho, eso aconteció en el año 2018. Nosotros estamos en plena campaña cuando se publica que en China hay un yacimiento, Changcheng, que tiene 2.100.000 años y que es incuestionablemente, con una presencia humana incuestionable.
2: Wow. ¿Tipo Homo erectus?
1: Sería Homo erectus, creo yo. Es que no tenemos, en ese caso, no tenemos evidencia antropológica. Tenemos solamente industria lítica tallada, y con la industria lítica tallada es difícil plantear que se trate de un taxón, de una especie o de otra.
0: Claro. Y siendo esto así, ¿cómo se explica la importancia enorme que tiene la península ibérica, ¿no?, en cuanto a yacimientos, ¿no? Estamos hablando de Orce, pero tenemos Altamira, Atapuerca, en Burgos, hay mucho, ¿no? Sí, mucha actividad humana, ¿no? Y muy temprano.
1: Bueno, también hay que tener presente que descubrir estos yacimientos no es fácil. Nuestros antepasados en estos momentos tendían a vivir al aire libre. Atapuerca es una excepción, uh-huh. Pero lo normal es que te encuentres los yacimientos en África son todos al aire libre, en China son todos al aire libre, Orce son yacimientos al aire libre, uh-huh. Y a mí me gusta poner este símil. En el caso de Atapuerca tenemos el costurero, o sea, tenemos un complejo donde hay diferentes formaciones kársticas, hay cueva, hay dolina, hay sima, uh-huh. etcétera, y todos están petados de fósiles.
0: Hasta arriba,
1: hasta la bandera. ¿Por qué? Porque esos actúan como trampas naturales. Entonces, tenemos el costurero porque todo está ordenado, pero nosotros es como buscar una aguja en un pajar.
0: Claro.
1: Por eso, en el caso de Orce, los fenómenos geológicos, este milagro geológico que fue que antes había un gran lago que estaba alimentado por el río Fardes, que en un momento dado, por el empuje de la placa africana, hace que la cuenca de Guadisbaza bascule unos grados, y en vez de estar en ese sistema de alimentación del río Fardes, pasa a alimentar al río Guadalquivir.
0: Ajá.
1: Y eso produce una erosión brutal. Una erosión que hoy es lo que amerita que toda la zona norte de la provincia de Granada sea considerada geoparque de la UNESCO.
0: Claro, con unos paisajes preciosos.
1: Exactamente. Pero estos paisajes preciosos no se hubiesen podido, no lo estaríamos viendo en la actualidad, si no se hubiese producido ese gran fenómeno. Digo gran no en el sentido de que fuera muy, muy rápido, sino que fue un grande en el sentido de las consecuencias que ha tenido.
0: Importante,
1: pues, sí. La erosión lo que provoca son barrancos, cañadas, cárcavas, etcétera.
0: Sobre una base, ¿no?, de roca sedimentaria.
1: Claro, de roca sedimentaria muy blanda.
0: Eso es, ¿no?
1: Claro, son muy blandas. Entonces, por eso se producen esos procesos erosivos tan, tan, tan fuertes.
0: Claro, y las diferentes resistencias llevan también a que se creen estas torres, ¿no? Y
1: exacto, barrancos, claro. ¿No? Si tú tienes en la parte superior tiene una arenisca o una caliza más dura, eso no sé, la erosión no le afecta de esa manera y se producen que parecen chimeneas, ¿no? Que parecen también a los paisajes espectaculares también que hay en otros lugares como la Capadocia, etcétera, ¿no? Pero también lo que provocó en Orce fue que se abriera el gran libro de la evolución humana. Y ese gran libro es lo que nosotros en la actualidad estamos tratando de leer. Claro, se abre una página, porque no es un gran libro, es una gran biblioteca. Entonces se abre una página, una pequeña página o un párrafo de una página de un libro, claro. De los miles de libros que hay escritos en la zona de, claro, del altiplano de Granada, ¿no? Entonces, por eso tenemos que actuar con muchísima humildad a la hora de plantear nuestras propuestas interpretativas, ¿no? De tenerlas como algo que es provisional, algo que en el futuro no solo va a cambiar, no solo debe cambiar, sino que va a cambiar necesariamente. O sea, no es una cuestión de a lo mejor, sino que en el futuro yo espero llegar a tener la suficiente edad como para poder visitar Orce ya como un abuelito venerable, que me vean por allí y que digan: mira, Juanma, ¿te acuerdas lo que planteaba ahí en el año 2025-26? Pues vaya, lo sentimos mucho, pero está completamente superado. Y yo me sentiré feliz.
0: Será
1: de
0: precioso,
1: que,
0: ¿no?
1: Sí, de que eso sea así, porque implica eso, que hay una renovación de pensamiento.
2: Una revolución.
1: Yo soy poco de revoluciones. Yo creo que no es que sea poco de revoluciones, soy de revoluciones en el sentido más tradicional de la palabra. Yo creo en la revolución sostenida.
0: Ajá.
1: En que la revolución es algo que se da en el largo plazo. Lo que pasa que es que los seres humanos muchas veces necesitamos también de un gran evento, ¿no? De reconocernos la toma del Palacio de Invierno, la toma de la Bastilla, pero la Revolución Francesa, la Revolución Rusa, fueron mucho más que eso.
0: Claro, ¿no? Muchos pasos antes y ese.
1: Exactamente. Que... Y mucho después. Ajá. Fijaos que Eric Hobsbawm, que es un historiador de la contemporaneidad, él dice que la mayor revolución que se ha producido en el siglo XX ha sido la revolución de, de las mujeres.
0: Toma.
1: Y no ha sido una revolución que haya necesitado de esos hitos, ni de sangre.
0: Eso, no hay grandes hitos violentos en esa revolución.
1: Exactamente, no hay grandes hitos violentos. ¿No?
0: Viva la revolución de las mujeres.
1: Exactamente, ¿sí? viva las revoluciones pacíficas.
0: Justamente.
1: También hay quien plantea que la paz es lo más revolucionario que hay en el mundo, ¿no? O sea que...
0: Justamente.
2: Precisamente, ¿se puede saber los roles de género que se jugaba, que habían a través de los registros fósiles o de la paleoantropología, sí, de alguna manera?
1: En algunos casos sí, pero para eso necesitamos también avanzar mucho en el tiempo, ¿no? Sabemos que los neandertales, las mujeres llevaban a cabo tareas diferentes a la de los hombres.
0: ¿Cómo? ¿Cómo podemos saber eso a base de,
1: por ejemplo,
0: huesos y piedras?
1: Sí, a través del estudio de los dientes, porque hay marcas que están relacionadas con distintas...

0: Los chicos cazaban y se imaginen algo. Seguro que os estáis imaginando que son hombres. Pues no tenemos evidencia de que eso fuese así. Sin embargo, funcionan estos prejuicios, primero porque los hombres hemos sido los que nos hemos dedicado a, al estudio de la prehistoria de manera mayoritaria hasta hace relativamente poco. Ahora, ahora yo diría que como mínimo hay paridad en los estudios de la, en la, en la evolución humana. Y sobre todo porque consideramos que la caza es la actividad peligrosa, la actividad que requiere de mayor planificación y por tanto se la hemos atribuido a, lo, a los hombres.
1: Y creyendo que es también error. Potencia física.
0: Claro, claro.
1: Que
0: claro.
1: Cazar no tiene por qué ser eso tampoco.
0: No. Cazar, y sobre todo cuando en tiempos posteriores se inventa instrumentos que facilitan la caza a distancia, como son el propulsor, que es un bastón con el que tú tiras lanza, el arco y la flecha, ahí la fuerza física tiene mucho menos,
1: claro,
0: menos relevancia.
1: Claro, y el conocimiento del terreno, la localización de las trampas tiene
0: claro,
1: que ser
0: claro.
1: También.
0: Y hay otra cuestión también, yo, esto ya también es un poco más especulativo, pero segregar un grupo entre hombres y mujeres, lo que provoca, y también la, las criaturas, la, los niños y las niñas, lo que provoca también es una mayor vulnerabilidad. ¿Por qué? Porque el grupo unido tiene mucha más capacidad para hacer frente a cualquier contingencia que el que pueda tenerlo cuando, cuando nos separamos. La cooperación también ha sido uno de los motores fundamentales de la evolución. De hecho, claro, yo lo que planteo es que los comportamientos altruistas, cooperativos, filantrópicos, han sido clave para la supervivencia de nuestro antepasado, también para la de nosotros en el presente, y que deberían ser reconocidas al mismo nivel que la encefalización, la reducción del tamaño de los dientes, el bipedismo, etcétera. Sin embargo, en una sociedad, sobre todo porque la, la evolución tal y como la conocemos ahora, surge en el siglo XIX en un contexto muy concreto, que es el contexto de la británico victoriano. Revolución industrial, competitividad a tope, y claro, toda, toda esa idea impregnan también la, la forma que tenemos de entender la, la evolución. Pero aquí sí que me gustaría hacer un inciso. Cuando pensamos en Darwin, ¿qué frases se nos vienen también a la cabeza?
2: La evolución, ¿no? Darwin es la evolución.
0: Sí, pero ¿la supervivencia de quién?
2: Ah, de claro, la supervivencia del más fuerte,
0: ¿no? Pues no, si hubiesen sobrevivido los más fuertes, estaría, esta entrevista sería entre mamut, porque eran bastante más fuertes que nosotros. Bueno, esto es una broma, ¿eh?
2: Sí.
0: Es una broma, pero no, no es la supervivencia de los más fuertes. Tampoco es la supervivencia de los más aptos en un sentido abstracto, sino de aquellos que están más adaptados a unas determinadas condiciones que cambian, cuidado.
1: Y adaptados pero, como grupo, no como individuo, ¿no?
0: Exactamente, adaptados como grupo. Pero no solo eso, sino que en es, para que pueda haber selección, que es otra de las grandes ideas de Darwin, maravillosa por cierto, pero para que haya selección, ¿qué tiene que haber previamente? Variabilidad, diversidad.
1: Claro.
0: Si no hay diversidad, ¿de dónde selecciona? Va a seleccionar siempre de lo mismo. Por tanto, la clave de la evolución no es la selección ni la adaptación, sino la variabilidad.
1: Qué bueno.
0: Y la variabilidad es algo que tenemos que cuidar también en el presente. Porque variabilidad es, si le quitamos a la variabilidad una A y una R, tendremos viabilidad. Y si queremos ser viables como, como, como especie, necesitamos de la, de la, de la variabilidad.
1: Absolutamente.
2: Claro. En ese sentido, el tema de los neandertales, por ver un poco ahí y avanzar, digamos, la historia evolutiva del humano, quizás fuese uno de sus problemas, ¿no? La variabilidad y la capacidad de poder adaptarse a una nueva contingencia, ¿no?
0: Exacto. En parte sí, pero en parte no. Los neandertales como población, digamos, pura, sí que estaban abocadas a la extinción o a la desaparición desde antes de que llegaran los humanos anatómicamente modernos, los humanos, los Homo sapiens, al continente euroasiático.
1: Wow,
0: ¿no?
1: ¿Por qué?
0: Pues porque, por eso, por lo que comentaba Ginés, porque resulta que desde un punto de vista poblacional, eran muy endogámicos, grupos muy reducidos y muy

0: aislado entre sí, y eso a la larga se convierte en un problema que lleva a la extinción.
1: Wow.
0: Los humanos anatómicamente modernos, ¿por qué digo que no? Porque cuando llegamos los humanos anatómicamente modernos, por razones que desconocemos, sí que tienen flujo genético con los neandertales. De hecho, hace poco se publicó un artículo que decía que básicamente eran las mujeres anatómicamente modernas las que encontraron atractivos, entre comillas, a los hombres neandertales, y que de ahí esa fue la base de ese flujo genético que se produjo entre neandertal y humano anatómicamente moderno, ¿no? Entonces,
2: eso con el ADN mitocondrial.
0: No, con el ADN mitocondrial, pero también con el nuclear a través del cromosoma Y. O sea,
1: Claro.
0: Entonces ha sido un estudio combinado entre ADN mitocondrial y ADN nuclear.
1: Qué bueno.
0: Sí. Y lo interesante es, por eso decía que en parte sí se extinguen o desaparecen, y en parte no, porque nosotros somos neandertales.
1: Ahí está.
2: Claro.
1: Lo llevamos dentro, ¿no?
0: Nosotros lo llevamos dentro. Hay una parte de nosotros que es neandertal. Por tanto, todo mi respeto hacia los neandertales, porque es respetarnos a nosotros mismos.
1: Completamente.
0: Eso, yo cuando escucho insultos, es que era un neandertal, tú dices, pero tú sabes lo que estás diciendo.
1: Claro.
0: O sea, no insultéis nunca. Llamando neandertal, no, ni prehistórico, ni cavernícola, ni nada por el estilo, porque ellos tenían mucho más asumido que nosotros el tema de la cooperación, de que era fundamental para su supervivencia. Hay que tener en cuenta que nosotros no tenemos garras, nosotros no tenemos colmillos afilados, nosotros no somos especialmente rápidos, no somos especialmente fuertes, aunque los que vivían hace 300.000 años eran bigardos y bigardas de mucho cuidado.
1: Porque, eso es, los neandertales, ¿no? Precisamente, bueno, ¿no? Eran más grandes, más cabezones también.
0: Los anteriores, que en realidad son muy parecidos a los neandertales. Y podían medir un 80 y pesar 100 kilos de músculo. O sea, eran gente, desde un punto de vista físico, mucho más potente que nosotros. Y bueno, pues nosotros que venimos de África, ya en una última instancia, como humanos anatómicamente modernos, como Homo sapiens, pues nos encontramos con los neandertales, hibridamos con ellos, y eso también nos da una cierta ventaja adaptativa para vivir en latitudes tan septentrionales, ¿no?
1: Claro.
0: Por ejemplo, el color de la piel. Tener la piel clara es una ventaja a la hora de la metabolización de la vitamina D, ¿no? O tenemos que comer mucha carne roja. Una fuente para incorporar vitamina D, o la piel se vuelve más clara, y de esa manera la diferencia que hay de insolación entre las latitudes centrales, Ecuador, trópico, y la que tenemos nosotros, pues se compensa de alguna manera, ¿no? Entonces,
2: la adaptación al frío, ¿no?
0: Claro, nos adaptamos a una mayor estacionalidad, pero esa adaptación a la estacionalidad también la vemos en Orce. En Orce también tenían capacidad para hacer frente a condiciones como, por ejemplo, el estiaje, la sequía durante el verano. De hecho, nosotros pensamos que Orce es muy importante precisamente por eso, porque hay agua subterránea, hay manantiales de aguas que están bajo la tierra, que cuando el gran lago de Orce se hace más pequeño, forman humedales de agua dulce. Hay que recordar que el lago era salino, y ese lago salino es poco apto para el consumo. Y que esas aguas dulces se convierten en un foco de atracción increíble para toda esta fauna de la que hemos estado hablando anteriormente. Y sabemos del clima gracias a uno de los grandes grupos de animales invisibles, que son los anfibios y los reptiles.
1: Anda. Aprovechamos para este inesperado corte musical con la canción que tantas veces ha escuchado nuestro experto en evolución humana, Juanma Jiménez Arenas, cuando él y sus compañeros volvían del trabajo.

0: Escuchábamos la canción de la Vía Rusa, Kit y los coches del pasado. Volvemos ahora con un pasado mucho más antiguo. Hablamos de evolución humana con el profesor e investigador Juan Manuel Jiménez, aquí en El Universo en Duda.
1: Sí, porque los anfibios reptiles son especies que nos encontramos en Orce, conjunto con especies que algunas de ellas son incluso de origen subtropical, que ahora solo viven en el sudeste asiático, en Marruecos, vinculado a sistemas de regadío, etcétera, y que lo que nos están hablando es que esto era un vergel si lo comparamos con la actualidad, claro. Sí, si los humanos de Orce, creo que lo he comentado anteriormente, tuviesen que sobrevivir con las condiciones actuales, no durarían ni un minuto.
2: La cuenca de Orce, el vergel ese del que habla ahora mismo, es otra cosa,
1: ¿eh? Es un secarral, pero de todas maneras hay determinados puntos todavía donde esos manantiales emergen. De hecho, la piscina municipal de Orce es un manantial, no es una piscina, es un manantial natural. Se llama Fuencaliente. Uno de los yacimientos donde nosotros intervenimos es Fuente Nueva 3, porque allí había fuentes de agua dulce. De hecho, frente al yacimiento hay lo que la zona se denomina una mina de agua.
2: Qué bueno.
1: Sí, sí. Por tanto, este pasado que nos parece tan remoto también nos enseña o nos ayuda a entender el presente, porque en Orce todavía sigue habiendo cultivos de regadío, lo cual a mí personalmente me parece una barbaridad, porque están esquilmando todos los acuíferos de la zona.
2: Justo, esto pasa también en Doñana, dolorosamente.
1: Exactamente. De hecho, yo hace ya años que no como
2: fresas
1: ni fresas ni ninguna fruta roja de estas que vienen de...
2: Ya.
1: Mira que están buenas, ecológica. Pero...
2: Ya, por desgracia, sí que es verdad que están buenas.
1: Sí, sí.
2: Te quería preguntar también, Juanma, acerca del tema de cuidados, que lo hemos dejado antes un poco de lado, pero quiero volver, porque es de lo que más creo que tenemos que aprender, ¿no? Ahora, el darle valor a esto, a los cuidados. Y dentro de los cuidados, pues el tema de la medicina también, en la prehistoria, ¿no? He leído algo sobre evidencias de trepanaciones, de mastoidectomías, de operaciones muy primitiva, pero muy compleja realmente, ¿no? Que se hacen en tiempos muy remotos.
1: Sí, sí, y además con tasa de supervivencia bastante, bastante alta.
2: Exacto.
1: Pero si nos remontamos todavía más en el tiempo, tenemos un ejemplo maravilloso en un yacimiento de una república en el Cáucaso de Georgia, que es Dimanisi, donde nos encontramos a una, probablemente fuese una mujer, en los análisis que yo hice para mi tesis doctoral sobre...
0: Ahí estamos hablando de...
1: 1.800.000 años. O sea, 1.800.000 años podemos remontar las evidencias de cooperación muy, muy, muy directa, de cuidado, cuidados especiales.
2: ¿Y cómo se puede evidenciar esto?
1: Que pues mira, un cráneo con su mandíbula, un cráneo completo, al cual le faltan todos los dientes. Este individuo sobrevivió durante muchísimo tiempo porque cuando perdemos los dientes, las encías se van retrayendo. Y entonces es como podíamos ver a hombres y mujeres hace 20, 30, 40 años, ¿no? Que habían perdido los dientes y que parecía que la boca la tenían retraída hacia...
2: Sí, se viene hacia adentro.
1: ¿Hacia adentro? Pues eso es lo que le ocurrió a esta mujer. Y sin embargo sobrevivió durante mucho tiempo. Y este periodo tan largo de supervivencia no pudo realizarse sin que al menos le hubiesen reservado las partes más blandas y más nutritivas para que lo consumiera ella de manera preferencial. Probablemente llegarían incluso a masticarle la comida, porque en momentos en los que el fuego no existía como tecnología, el procesado oral de esta comida era fundamental para los subsiguientes pasos de la digestión. Si damos un salto y nos venimos a Atapuerca, en Atapuerca tenemos una niña o un niño que unos 11, 12 años, que se le fusionaron los huesos del cráneo muy pronto. Oh. Eso provocó también asimetría en la cara y una tortícolis que sería crónica. Sin embargo, pues sobrevivió durante un periodo no muy largo, pero sí suficiente. Y esto también nos apunta a cómo reconocían y aceptaban la diversidad. Uh-huh. Y eso, si damos otro salto en el tiempo y nos vamos a los neandertales, ya ahí hay una explosión de cuidado absolutamente maravillosa.
2: Wow. ¿No?
1: Llevaban una vida tremendamente dura. Grupos pequeños, grupos dispersos, con unas necesidades metabólicas muy altas, porque tenían un cerebro muy grande, porque su cuerpo era muy musculoso, entonces necesitaban alimentar esos cuerpos y esos cerebros de manera mucho más, con muchas más calorías que nosotros en la actualidad.
0: Claro, bueno, porque mucha gente no sabe que los neandertales el cerebro era incluso un poco más grande que el sapiens, ¿no?
1: Eso
0: en
1: también,
0: términos, o esto es un poco.
1: No es verdad, pero tampoco es toda la verdad. O sea, era más grande que el nuestro, porque a partir del neolítico también se produce un proceso de reducción del tamaño del cerebro que no afecta para nada a las capacidades cognitivas, neurológicas, ni nada por el estilo, ¿no? Uh-huh. Pero sí que era de un tamaño similar, quizá un poquito más mayor, el de los Homo sapiens del paleolítico. Bueno. Porque eran también individuos bastante bastante robustos, ¿eh? No nos imaginemos que nosotros somos el culmen de la evolución ni nada por el estilo. Nosotros, claro, somos una consecuencia, como hemos estado hablando antes, de una historia, y no siempre lo más grande es lo mejor, ni lo más fuerte es lo que prevalece, ni nada por el estilo.
2: Y de hecho, en los tiempos actuales, la evolución, Juanma, ¿crees que ha muerto? ¿Sigue operando?
1: No ha muerto. ¿Cómo opera? Lo que pasa es que ahora opera en términos en los cuales la selección natural apenas si tiene relevancia, al menos en nuestras sociedades. Uh-huh. En grupos que todavía, por ejemplo, no han tenido contacto con el mundo, con el norte global, occidental, pues quizás sí. Pero nosotros tendríamos que estar muertos. Os miro y digo, seguro que tendríamos que estar muertos. Yo seguro, porque en la prehistoria nos alcanzaban más de 40, 45 años de edad, y yo ya eso lo he superado con creces.
2: Claro.
1: Pero aparte, ¿cuántas infecciones habéis tenido? Uh-huh. Digo, también el público. ¿Habéis tenido que a lo largo de vuestra historia? Uh-huh. Antes, con una infección te podías morir.
2: ¿Cuántas han requerido tratamiento antibiótico?
1: Exactamente.
2: ¿No?
1: Los neandertales sí que utilizaban ciertos antibióticos.
2: Me interesa.
1: Hongos, utilizaban hongos
2: el tema de las plantas y el tema de los hongos, sí.
1: Sí, utilizaban plantas, utilizaban la corteza del
2: sauce, ¿no?
1: Sí, para que tiene ácido acetil salicílico, y lo utilizaban también como
2: antiinflamatorio, supongo.
1: Como antiinflamatorio, ¿no? Y también para el dolor.
2: Eso es, en el tema este de las trepanaciones hay también alguna evidencia de alguna amputación. En estas cosas, o tienes a toda la tribu sujetándote, o lo que tienes son plantas hipnóticas sedantes, ¿no?
1: Sí, lo que pasa es que el tema de las plantas de los psicotrópicos, pues también daría para un programa en sí mismo. Yo no soy especialista en estos temas, pero sí que se utilizaban, y hay evidencia de su empleo. Bueno, en el momento en el que tú entras en contacto con otra realidad que forma parte del pensamiento simbólico de muchos grupos humanos, esos trances, uh-huh, pues este tipo de sustancias ayudan. ¿Qué ocurre? Que claro, una cosa es consumirla con este fin que se hace con un control, uh-huh, y en unos determinados momentos y por parte de unos cuantos individuos del grupo.
2: En contexto ritual.
1: En contextos rituales, y otra cosa es utilizarlo de manera masiva, ¿no? Y descontrolada.
0: Uh-huh. Bueno, estamos hablando de cuidados. Quizá la otra cara de la moneda de los cuidados es la violencia. Sabemos que hay evidencia, ¿no?, de violencia entre grupos, incluso de canibalismo. ¿O no? ¿O esto también esta vez?
1: Claro,
0: ¿no?
1: El canibalismo. ¿Por qué consideramos el canibalismo violencia? Y no supervivencia. Claro, imagina un grupo que está pasando por una crisis ecológica y alimenticia terrible, ¿no? Y que se van muriendo. Pues sus congéneres se consideran pues como una oportunidad de alimento, sin que haya tenido que mediar ninguna acción violenta, como ocurrió, por ejemplo, con el famoso ejemplo del equipo de rugby que se estrelló en los... el avión se estrelló en los Andes. Y que se han hecho películas, viven y tal, y bueno, que hubo canibalismo, ellos lo han... Hoy día existe un tabú muy grande, ¿no? En nuestra sociedad. Sí. Hay otras sociedades para las cuales el canibalismo es algo... bueno, que se valora muy positivamente desde un aspecto social. Hay distintos tipos de canibalismo. Hay un canibalismo que se llama gastronómico, hay un canibalismo que es ritual, donde en la mayor parte de las ocasiones... Se vincula con una muestra de respeto hacia tu adversario, no enemigo, sino adversario. De manera que tú, al consumirlo, vas a adquirir todas las capacidades que tú consideras positivas del otro, ¿no? Entonces, canibalismo para nosotros es algo tabú. Es algo que está muy fuera de nuestra esfera de pensamiento, de nuestro horizonte cultural, pero que ha sido una constante a lo largo de la historia y en particular de la prehistoria. De hecho, aquí en Granada tenemos una cueva súper que tiene un nombre que le viene que ni pintado, donde hay canibalismo durante el Neolítico, que es la cueva de Malalmuerzo.
3: O sea, muerto.
1: En Moclín, ¿no? Entonces, bueno, no hay que vincular el canibalismo solo con los neandertales, que es otra tendencia también. Ah, los neandertales eran brutos y se comían entre ellos, ¿no? Los neolíticos también se comían entre ellos, además los cocían, o sea que... Que era bastante elaborada, el plato con humano era bastante, bastante elaborado, ¿no? Y en cuanto a la violencia, pues... debería dejar más rastro en el registro arqueológico que lo que nosotros podemos considerar como comportamientos pacíficos. Y sin embargo tenemos más pacíficos que violentos. De tal manera que, en términos cuantitativos, parece que la violencia era mucho menor, mucho más residual que la cooperación. De hecho, insisto, si nosotros estamos aquí, es porque se han producido esos lazos que han permitido que sobreviviésemos a cualquier tipo de crisis, ¿no?
2: Juntas sobrevivimos, ese es el tema.
1: Juntos y juntas como sobrevivimos. Y sobre todo, incluso si tenemos diferencias con el otro, no considerándolo nunca un enemigo, sino en todo caso un adversario. El enemigo es un ente al que tenemos que destruir. Mientras que el adversario es alguien que con el que no compartimos su forma de pensar, su forma de actuar, etcétera, pero consideramos que tiene las mismas capacidades que nosotros, de tal manera que podemos cambiar. Ellos pueden cambiar.
2: Sí, los dos nos enriquecemos, ¿no? De esa lucha.
1: Sí, lo que pasa es que hay algunos adversarios que nos lo están poniendo difícil. ¿Ayer? Tremendamente difícil. Entonces, tenemos que hacer el esfuerzo de, incluso mentalmente, y eso lo hacía yo con mi alumnado de una asignatura del máster en cultura de paz que yo impartía, que era buscar nuestro Leviatán, o sea, nuestro demonio más demonio de todos los demonios. Y plantear qué ejemplo de comportamiento pacífico ha llevado a cabo. Y es un ejercicio tremendamente complejo, complicado, muchas veces, porque hace que nuestros demonios actúen también en nuestra cabeza.
2: Claro.
1: Y que nos tengamos que enfrentar directamente a ellos. Si queremos un mundo más pacífico, tenemos que empezar por reconocer que lo que nosotros podíamos considerar enemigos, pero que sin embargo vamos a denominar adversarios, disfrutan de las mismas capacidades que nosotros, solo que no las desarrollan de la manera que nosotros creemos que debería.
2: Ahí la empatía puede ser una herramienta
1: fundamental.
2: Fundamental, eso es, ¿no? ¿Qué hay de mí en ese otro y qué hay del otro en mí, ¿no?
1: Claro, y también es una herramienta fundamental a la hora de tratar de mediar de negociar. Uh-huh. Tú no puedes es imposible negociar si tú solo ves lo negativo, lo que nos distancia y lo que nos separa. Uh-huh. Es muy importante empezar por muy pequeñas que sean y por muy banales que nos parezcan, por empezar por reconocer que nos une. Muchos procesos de negociación en grandes conflictos violentos internacionales han empezado en un karaoke o en el palco de un estadio de fútbol. ¿Por qué? Bueno, porque mira, resulta que fulanito de Copa, que es el líder de la facción esta, y zutanito de Oros, que es de la facción opuesta, los dos son hinchas del mismo equipo de fútbol. Vamos a llevarlo al palco y a ver si allí, cantando gol, se miran y dicen, ostras, mira, lo mismo, si ganamos el título, vamos a abrazarnos, ¿no?
2: Claro.
1: O cantando, que es un momento muy, muy desinhibido, ¿no? De los humanos. Y lo que estoy contando, no lo estoy diciendo como ejemplo en abstracto, sino como ejemplo que a mí me han puesto colegas que han participado en estos procesos de
2: muy concreto, muy preciso.
1: Sí.
2: Eso es. Qué bueno, y ahí influye mucho la cultura, ¿no? Que es lo que une ahí, ¿no? A través del fútbol, a través de la música o a través de... Hay algo, ¿no?
1: Claro,
2: puente, ¿no?
1: Claro. Entre... Es que los seres humanos, como ya he dicho anteriormente, no una frase mía, sino de un pensador que yo creo que hay que recuperar, porque... Sobre todo su libro El paradigma perdido, que es Edgar Morin, que decía que los seres humanos no somos culturales ni biológicos, sino que somos biológicamente culturales y culturalmente biológicos. La interacción que se produce entre esos ámbitos que en la universidad no hemos empeñado en separar, yo no sé por qué, porque tenemos que tener departamentos, ¿no? Y cada uno su corralito, ¿no? De acción, pero que son imposibles de separar, lo han sido desde hace 3 millones de años. Y creo que flaco favor nos vamos a hacer a la humanidad si tratamos de segregarlo.
2: Completamente, gran mensaje.
3: Tenemos que ir, lamentablemente,
2: estamos muy a
3: la entrevista porque estamos,
1: o sea, es
3: todo muy interesante. Tenemos millones de preguntas que nos dejamos en el tintero. No sé si quizás podemos hacer una última pregunta antes de ir a las dudas recurrentes.
2: Bueno, a ver, voy a pegar un poco de deformación profesional. El tema de los cerebros es una cosa que me apasiona. Y bueno, lo que más crece quizá, ¿no?, en el cerebro son áreas determinadas. Estas áreas son las más relacionadas con la asociación multimodal. Y me voy a atrever a decir que van a tener que ver en este tema de la empatía, ¿no? Es decir, una de las áreas que más crece es, bueno, el precunio, o sea, el nombre raro que le damos. Sabes que a los científicos nos gusta darle nombre raro a las cosas y luego entendernos entre nosotros. Esta área está implicada en la red neuronal por defecto, ¿no? En la construcción del modelo del mundo, ¿no? Las áreas que más crecen en el cerebro, ¿no? Y te lo digo para que tú me matices, completes y termines, ¿no? Son las que tienen que ver con nuestra representación del mundo. Y también eso tiene que ver con la representación del mundo del otro, la teoría de la mente, ¿no? Es decir, el saber qué es lo que estás pensando tú, qué es lo que me dices, ¿no? Cuando asientes, cuando me miras, cuando sonríes.
1: Sí, hay un artículo muy interesante de unos colegas suizos. Bueno, el equipo es mayor, pero vamos, lo han liderado unos colegas suizos, donde hacen un estudio de la posición del surco prefrontal respecto a la sutura coronal. Bueno, para entendernos. Digo para entendernos con el público. Cuanto más atrás esté el surco prefrontal, mayor dimensión tiene esta parte del cerebro, que es la que tú planteas que está relacionada con las tareas más complejas. Y si está más atrás, significa que su volumen, su importancia dentro del conjunto es mayor. De todas maneras, tú lo sabes, el cerebro funciona de manera organizada, no es...
2: Es mucho más complejo.
1: Claro, mucho más complejo. No son solamente las partes. Pero sí que es cierto que esto supuso un cambio muy importante en la tecnología de nuestros antepasados, que pasaron de entender el mundo como lo hacen los grandes simios actuales, los chimpancés sobre todo, a hacerlo como nosotros. Y es un salto importante porque aunque no inventaran los teléfonos móviles en aquel momento, es lo que te da la posibilidad de poderlo hacer. Y desde un punto de vista social también es muy importante, porque en el córtex prefrontal también es la parte del cerebro que madura más lentamente. Efectivamente, que llega hasta los 18, hasta los 20 años. Por eso muchas veces no entendemos cómo se comportan los adolescentes. Lo digo yo como adulto. Claro, es muy importante porque está relacionado con lo socialmente admitido, lo socialmente aceptable. Por eso la cultura es tan importante,
2: claro,
1: porque está modelando también nuestra forma de fijar de una manera neurológica el comportamiento.
2: Exacto, inhibiendo comportamientos que saldrían de forma automática, por ejemplo, ¿verdad?
1: Sí. Si tú te socializas en un ambiente preñado de violencia, tu cerebro va a reconocerlo como lo que está socialmente admitido.
2: Claro.
1: Sin embargo, si lo hace en un contexto de cooperación, pacífico, altruismo, filantrópico, tu cerebro va a funcionar de una manera distinta.
2: Completamente. La repetición es la base del aprendizaje.
1: Exacto.
2: ¿No? Así que.
1: Pero, y muchas veces, y tú también lo sabes, el aprendizaje es mucho más por imitación que por lo que yo te diga que haga.
2: Sin duda.
1: Entonces, claro, tenemos que ser conscientes.
3: El ejemplo.
1: Exactamente, del ejemplo que estamos dando.
2: Vaya.
3: Pues lo dejamos ahí, ¿no?
2: Sí, por desgracia para todos, pero habrá que seguir, efectivamente. Bueno, no podemos dejarlo sin las
3: dudas recurrentes.
1: Bueno, aquí es donde me lo ponen difícil, ¿no?
4: Dudas recurrentes. Dudas recurrentes.
2: Vaya. Las dudas recurrentes. Son, bueno, preguntillas. La verdad es que hemos respondido ya algunas durante la entrevista, pero bueno, voy a empezar yo con una por sintetizar. Dime, Juanma, ¿por qué le importa todo esto que hemos hablado a fulano? Fulano de Cuadros es un oyente cualquiera que está ahora mismo escuchando la radio.
1: Bueno, pues porque es fundamental para entender quiénes somos y de dónde venimos. Antes eso te lo daba la religión, te lo explicaba en 7 días, ¿no? Decía, Dios creó tal. Y ahora somos nosotros, las personas que nos dedicamos a la investigación, la que, bueno, a partir de evidencias que encontramos, de trabajo, de integrar el trabajo que se va realizando en otro, por parte de otro equipo, pues damos respuesta a estas preguntas. Los seres humanos podemos las relaciones de pertenencia son fundamentales. Y saber quiénes somos y quiénes, de dónde venimos, es la base de esas relaciones de pertenencia.
2: ¿Cómo no va a importarte, claro, fulano? ¿Cómo no?
3: Así es. Otra cosa interesante es, hablábamos de las cosas que nos unen, ¿no? La música puede ser una de ellas. ¿Qué canción escucha Juanma cuando va a un yacimiento y se encuentra con ganas de pasar el día?
1: Mira, esto, yo es que era músico, no sé, no, creo que no lo sabíais, ¿no? No, yo fui clarinetista de la banda municipal de Málaga durante 13 años, mi hijo violinista, la música, mi pareja es profesora de musicología, conservatorio, entonces bueno, la música forma parte de mi día a día permanente. Escucho mucha música clásica. Si tuviera que quedarme con una obra que me conecta con la prehistoria, con lo que hago, diría que La consagración de la primavera de Igor Stravinsky, que me parece una obra brutal. Marca un antes y un después en la historia de la música, precisamente por ese carácter atávico que tiene, ¿no? Porque incluye mucha música de las diferentes Rusias, porque Rusia sería casi un continente en sí mismo, ¿no? Y entonces todo eso llevado a un ballet me parece algo maravilloso. Y no sé, hay una canción que siempre ponemos cuando volvemos de las excavaciones, que es Kit y los coches del pasado. Me gusta por muchos motivos. Me parece una canción súper divertida, muy animada, y que luego tiene un giro de tuerca que a mí me encanta, ¿no? Yo creo que los giros en la vida son fundamentales. Cuando la vida te da la oportunidad de aprovechar algo que parece muy pequeño, pero que luego se convierte en algo fundamental en tu futuro, a mí me parece brutal.
2: Así es, los giros, yo también soy un aficionado a los giros, me gustan. Y bueno, vamos con otro girito. Aquí viene la tercera pregunta, la tercera duda recurrente. Poderoso caballero es don dinero y también en ciencia. La pregunta va por ahí un poco, ¿no? ¿Hacia dónde van los intereses del dinero en tu campo? ¿Hacia dónde se mueve y empuja, ¿no?, esta tendencia capitalista que invade al final, ¿no?, todos los aspectos, ¿no?, de la vida?
1: Yo, sinceramente, siento que lo que nosotros recibimos tiene un gran retorno para la sociedad. Entonces, también depende de cuál sea tu actitud personal respecto a lo que no deja de ser una inversión pública. ¿Por qué? Porque el dinero que yo gestiono, porque no es mi dinero, es el dinero que viene de los impuestos y que en forma de proyectos de investigación, de los planes estatales, del plan andaluz de investigación, pues empleamos en ORCE. Yo creo que el dinero debería invertirse en retorno social. Retorno social en forma de comunicaciones como esta que estamos teniendo hoy, de no decir nunca no a nadie, porque todo el mundo tiene derecho a escuchar lo que estamos haciendo y en qué se está invirtiendo su dinero, porque es suyo, es más que nuestro. Y no sé, yo creo que ahora hay una tendencia a que creo que es interesante a invertir en zonas rurales. Es verdad que la mayor parte de los yacimientos no están en las capitales, no hay ningún gran yacimiento de evolución humana en Atocha, en Madrid, por ejemplo, claro, o aquí en Granada, y que eso también provoca, en primer lugar, un beneficio en forma más directa, que es que, bueno, pues comemos allí, dormimos allí, vamos a los bares allí, al supermercado,
2: claro.
1: Nosotros intentamos también que los proveedores sean lo más cercanos posible, aunque sabemos que comprándolo por Amazon sea más barato, pero preferimos ir a la ferretería de Juanma en Galera,
2: claro,
1: que estamos contribuyendo de manera humilde, pero suficiente.
2: Consciente.
1: Exactamente,
2: sí,
1: ¿no? Y que pequeños gestos lo hacen una gran suma. No digo por mí, sino digo por todo el mundo, ¿no? Y creo que por ahí es por donde van los.
2: Sí, por también los tiros. Repreguntarte una pequeña cosa. Respecto a que el dinero, como bien has dicho, es público realmente, ¿no? El retorno que tiene esta inversión es un retorno social, no es un retorno económico. No. Estas investigaciones no dan dinero.
1: No.
2: Entonces no hay empresas, tampoco no hay otras. ¿No?
1: Bueno, hay empresas que sí se pueden aprovechar de esta situación, puesto que si a mí me piden, por ejemplo, un texto para visitar los yacimientos de ORCE, porque una empresa, si es local, mejor, pues claro, se va a encargar de esa tarea, se lo hago sin ningún tipo de problema. De hecho, está hecho.
2: Muy bien.
1: Y para el museo también, o sea que hay un museo, quien quiera visitar el Museo de ORCE, yo invito a que todo el mundo lo visite. La gastronomía también es muy peculiar, porque el cordero segureño, y si nos vamos a platos más, incluso más atávicos, los gurullos, los andrajos, son platos que hay que recuperar.
2: Vaya.
1: Yo creo que es muy importante también el kilómetro cero en la gastronomía. O sea, allá yo no voy ahí a ORCE a comer boquerones.
2: Claro. O sea, sí. Además, es fácil comer kilómetro cero en una tierra tan rica como la nuestra.
1: Exacto.
2: Creo, ¿no?
1: Es relativamente fácil.
2: Ahí está.
1: Pero hay que tener conciencia.
2: Eso es lo importante.
1: Sí, sí, sí.
3: Y bueno, vamos con la última duda recurrente, que más que una duda es una petición. Vamos a hacerte entrega de la taza del programa del Universo en Duda.
1: Gracias.
3: Y queremos que con ella pues pidas un deseo científico.
1: Un deseo científico es que se simplifique la burocracia. Yo creo que seríamos mucho más ágiles, produciríamos mucho más, mucho mejor y sobre todo más contentos, más felices.
2: ¡Qué bien!
3: Pues ahí lo dejamos.
2: Muchísimas gracias, Juanma, por estar con nosotros.
1: Muchísimas gracias a vosotros, ha sido un placer. La verdad es que no sé cuánto tiempo llevamos hablando, pero parece que hace un minuto que empezamos.
2: De verdad que sí, y podríamos seguir.
1: Eso es lo bueno.
2: Bueno, muchísimas gracias por
1: a vosotros.
2: Darnos tantas dudas y por resolvernos otras.
1: Y a los oyentes y a las oyentes también.
2: Eso es.
0: Y ahora vamos con la sección Laboratorio de Versos.
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0: Tenemos aquí a Andrea Vázquez, natural de Salamanca, poetisa y folclórica. ¿Qué nos traes hoy, Andrea?
5: Pues hoy os traigo exactamente lo que me habéis pedido. No te imaginas. Eso una poeta nunca lo hace. Hoy os traigo un poema sobre la evolución humana. Así que nada, a ver si os complace o os gusta un poco al menos.
2: Qué bueno, muchísimas gracias de antemano. Vamos a ver cómo nos inspiras hoy, Arancha.
5: Bueno, pues el poema comienza con una canción rezo de las típicas comunidades hippies que dice así: soy el tejido, soy el tejedor, soy el sueño y el soñador. Así que voy allá. Soy el tejido y soy el tejedor, el tiempo, el ovillo y la prueba. Enciendo una vela en la cueva, soy el vuelo del guacamayo que esculpió la primera ruta. Soy el recuerdo del fuego, los pasos a oscuras que dieron a luz las sombras entre el follaje. Soy el alma trémula que dibuja en la pared una línea y se embarca a desentrañar su astucia. Soy la materialización de la vida en este altar y me arrodillo para ver nacer el sol sobre mis hombros. Y soy las cenizas de la luna sobre la piel del temor. El afilado ritmo de las mareas arrebatándonos el habla para entregarnos vestigios del gran misterio del amor. Soy la montaña sagrada que grita sabiduría y el bastón del anciano que reposa frente al maizal. Soy las constelaciones en el mascarón de un barco llamado fe con sueños proféticos. Soy el micelio y la fragua, el vino y la catedral. Soy la selva y la flecha. Soy el iglú para el esquimal, porque soy la memoria anclada en el pecho palpitante de la humanidad.

0: La consagración de la primavera del compositor ruso Igor Stravinsky envolvía los versos de Arancha Vázquez.
1: Y a continuación cerramos el programa con
2: incógnitas conclusiones, conclusiones inconclusas.
1: La primera idea que queremos señalar tras el programa de hoy es la enorme relevancia que tiene la península ibérica para el estudio de la evolución humana. En especial en nuestra provincia, en Granada, en la cuenca de Orce, tenemos una máquina del tiempo que nos transporta a un vergel que parece fantasía. Un frondoso altiplano con un imponente lago al que se acercaban tigres, dientes de sable, mamuts de 14 toneladas, hienas gigantes y otras especies que parecen sacadas de una novela de ficción. Esta megafauna convivió con algunos de nuestros más antiguos ancestros en el continente, los primeros pobladores de Europa.
0: La segunda idea que debemos destacar es que nuestros antepasados no son en ningún caso una versión inferior a los humanos modernos. Los hombres y mujeres de Orce estaban perfectamente adaptados a sobrevivir en su época. Esto implica una capacidad de desarrollar habilidades físicas, sociales y tecnológicas diferentes y nada comparables a los que requiere la vida moderna. Gracias a ellos y ellas, hoy reflexionamos sobre el origen de nuestra especie.
1: Y estas reflexiones nos llevan a nuestra última conclusión. A diferencia de la creencia popular que enfatiza la violencia como mecanismo consustancial, ligado y explicatorio del devenir de nuestra especie y su historia, los episodios de cooperación y la evidencia de cuidados son más importantes en frecuencia y tienen mucha más relevancia a la hora de comprender los éxitos del ser humano. El amor nos ha hecho humanos.
0: Y hasta aquí el universo en duda.
1: Volvemos en el futuro en la misma frecuencia.
0: Con los mismos decibelios.
1: Con más dudas.

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0: Campesinos de Bolivia. Compañero Antonio, muchas gracias por la entrevista. Entendemos la situación en la que se encuentran movilizados en las calles. Gracias por darse ese tiempo para poder compartir con los medios comunitarios, alternativos, populares, medios libres del continente, la situación que atraviesa nuestro hermano pueblo de Bolivia. En ese sentido, quisiéramos preguntarle que nos pueda contar la magnitud del paro en Bolivia al día de hoy, ya a más de un mes de haber iniciado. ¿En qué departamentos, provincias o territorios hay bloqueos? ¿Qué tipo de bloqueos se están realizando en el tema de carreteras, accesos urbanos, etcétera?
1: Muy bien, a ver, hermanos de la compañeros de los países vecinos. Aquí en Bolivia hay que ser conocer que hoy por hoy que estamos viviendo, este gobierno del Rodrigo Paz, que no ha respetado primero nuestra constitución política del Estado, saca decretos sin consultar a las organizaciones sociales, saca leyes sin consultar al pueblo, después trae... Primeramente nosotros hemos aceptado la subvención del carburante, del combustible, nos trae gasolina basura. Muchos de nuestros hermanos de población boliviana está viviendo sus herramientas de trabajo de los diferentes sindicatos de autotransporte, están paralizados. Yo creo que hermanos deben tener conocimiento de la corrupción del avión siniestrado aquí en la ciudad del Alto, después 32 narcomaletas que no ha dado informe. Esos son los temas. Después la ley 1720 han sacado queriendo quitar nuestras tierras, territorios. Nosotros somos el legítimo dueño de nuestras tierras. Esa es la molestia. Por esa razón del 11 de abril hasta el 6 de mayo tenía el gobierno central a resolver ese pedido del pueblo. Lamentablemente el señor no ha tenido esa voluntad de solucionar. Por eso precisamente nuestra población está pidiendo la renuncia del señor Rodrigo Paz. Ahora, ¿qué pasa? En anterior sábado nos han, con el pretexto de corredor humanitario, nos han venido a acribillar, hemos tenido vidas que hemos tenido que ofrendar. Entonces, precisamente lo he hecho conocer a nivel invitado, a nivel internacional, que vengan los vividores. ¿Cómo nos han baleado? Nuestros hermanos, hay heridos, centenares, hay detenidos en los diferentes cárceles. Así se está viviendo en nuestra querida Bolivia. Es en cuanto lo quiero hacer conocer. Entonces, nosotros como autoridades de la máxima organización de la Confederación Sindical Única de Trabajadores de Campesinos de Bolivia, nosotros siempre habíamos denunciado, siempre nos hemos pronunciado. El quien habla jamás nos vamos a jugar con el sentimiento del pueblo, más al contrario, nosotros siempre firmes, más fortalecidos a nivel nacional, son aproximadamente, se están sumando los otros departamentos, hasta el día de hoy tenemos 7 departamentos que se han sumado a la lucha, son 2 departamentos más nos falta, ya va a ser una mayoría, hermanos señores de la prensa. Entonces, en cuanto le quiero hacer conocer, nosotros, invito, yo personalmente como autoridad, le invito a los señores de la prensa a nivel internacional, porque nosotros tenemos declaración de Naciones Unidas, tenemos ese reconocido tratado 169. Entonces, yo creo que, hermanos, ustedes mismos deben conocimiento, nosotros queremos el respaldo de nuestros países vecinos, hermanos, que nos solidarizamos con los hermanos, que vengan ya a ver cómo estamos viviendo hoy por hoy. Entonces, este gobierno, más al contrario, cuando dice que estamos queriendo dialogar, más al contrario, nos han satanizado, que somos personas vándalos, pero nosotros somos el que hemos puesto a la silla presidencial. Entonces, por eso la gente, nuestros hermanos, que están pidiendo su cabeza, que es renuncia. Es el pedido, señores de la prensa, es en cuando los quiero hacer conocer. Gracias.
2: Sí, y en ese sentido, Antonio, hemos visto también las mismas recetas que existen cuando hay movilizaciones sociales. En Ecuador, en septiembre y octubre, también vimos que se criminalizaron a las personas que salían a las calles. Y quisiera preguntarle, ¿cómo opera la criminalización en Bolivia, la represión, y cuántas personas perdieron la vida producto de esta represión?
1: Bueno, ahorita los que hemos ofrendado la vida son 5 o 6 personas, tenemos donde están hospital, no tenemos información exacta,

0: con todo el gusto, el gobierno tirar el producto, es el pedido, señores de la prensa, es en cuando le quiero aclarar.
1: Gracias, compañero Antonio. Sabemos que una movilización de esta magnitud, un estallido, una insurrección, podríamos llamarlo ya el nivel que ha adquirido la movilización en Bolivia, no se sostiene solo con voluntad, sino con mucha solidaridad. En ese sentido, quisiéramos preguntarle cómo han hecho para mantener los bloqueos ya más de un mes, cuál es el nivel de solidaridad real de la población de las zonas. ¿Están funcionando, por ejemplo, las ollas comunitarias? ¿Cómo se están organizando? ¿Hay puestos de salud? ¿Cómo los atienden? ¿Cómo está funcionando esa parte del apoyo popular a los movilizados?
0: Primero que nada, nosotros, siempre nosotros somos humanos, nosotros nos solidarizamos, los de los hospitales, centros médicos, nosotros siempre estamos haciendo pasar las ambulancias, a los oxígenos que necesiten los diferentes hospitales, entonces nosotros siempre prestos para poder hacer, solucionar cualquier tema, ayudamos. Más nosotros, como si mantenemos, nosotros siempre somos de los pueblos indígenas originarios, nosotros tenemos alimentaciones, entonces nosotros estamos abasteciéndonos, hay hermanos de las ciudades, ya habíamos advertido, ¿no?, que se abastezcan, pero los hermanos yo creo que han prevenido, más al contrario, para la siguiente semana que viene va a ser este radical con más fuerza, se han sumado los... a nivel departamento La Paz, que es la Federación Departamental de Choferes Primero de Mayo. Al día de ayer han llevado a nivel departamento La Paz un empleado departamental, lo cual han tomado la decisión, los hermanos transportistas, unirse a esta lucha. Esta lucha es para todos. Entonces, nosotros estamos firmes hasta que renuncie. Yo creo que ya ustedes ya deben tener informado, ya han renunciado sus ministros, entonces yo creo que ya sucesivamente van a ir a renunciando. Más al contrario, tenemos conocimiento de que a la tarde más o menos va a dar un mensaje presidencial. Esperamos que ya renuncie el señor presidente y que se ponga mano al pecho, porque este pueblo ha llevado al poder, este pueblo también lo va a sacar, porque también nosotros no estamos sacando así gana y gusto. Él ha tenido su error, por primeramente él dice cuál es el problema. Primero, él es el problema, no ha sabido respetar nuestra constitución política del Estado. Es el problema, por eso la gente está molesta en las calles, no quieren bajar la guardia, más al contrario, están más firmes que nunca. Por eso que nosotros siempre vamos a hacer respetar la decisión del pueblo boliviano.
2: Y también, Antonio, consultarle, ¿cómo ha sido hoy el proceso organizativo detrás del paro? ¿Qué organizaciones se convocan en estas movilizaciones? Y tal vez si hay una coordinación unitaria, ¿cómo se toman las decisiones? Si nos pudiera contar al respecto, por favor.
0: Sí, esa parte hay que aclarar. Nosotros tenemos una intimatriz que es Central Obrera Boliviana, después nosotros venimos de la Confederación Sindical Única de Trabajadores Campesinos de Bolivia, que es SUCEBE, después la Federación Departamental de Tupac Katari, Bartolina Sisa, Federaciones Provinciales del Departamento de La Paz en los 20 provincias, y a nivel nacional los hermanos ejecutivos departamentales. Hay una coordinación con los transportistas, comerciantes, magisterio, mineros, con todos. En esa organización ya habíamos hecho una alianza la anterior semana que ha pasado. Entonces, es nosotros, en cuando estamos manejando nosotros, así unidos, ¿no? Porque ya habíamos, claro, el gobierno nos quiere dividir a toda costa. Está buscando a los dirigentes, está satanizando. Nos han dicho que son machos, vengan, si son hembras, vengan, no vengan. Así nos dicen, ¿no? Porque este gobierno totalmente por temorizado, ya no sabe qué dice la población recién, porque quizás tal vez ha tenido tenía su oportunidad para poder resolver los problemas, pero lamentablemente no ha tenido esa voluntad para poder resolver. Entonces nosotros, el único pedido es la renuncia del señor Rodrigo Paz. Es el pedido del pueblo boliviano, es el pedido de las organizaciones sociales a nivel nacional. Eso es en cuando quiero aclarar, señores de la prensa.
1: Muchas gracias, Antonio. Finalmente, para poder cerrar, ya entendemos la situación álgida en la que se encuentran las calles en estos momentos. No queremos quitarte más tiempo, pero es importante que nuestros hermanos en el continente conozcan un poco más sobre la Confederación Sindical Única de Trabajadores Campesinos de Bolivia. Coméntanos un poco cómo están estructurados, cómo han estado participando en articulación, ya nos decías, con la COP, con las distintas centrales en todo el país, y qué relación tienen también con los bloqueos en el Alto. Por favor, coméntenos un poco más sobre ello.
0: Bueno, nosotros, a la cabeza de la Confederación Sindical Única de Trabajadores Campesinos de Bolivia,

0: Nosotros tenemos representantes de los 9 departamentos, así también de los 20 provincias del Departamento de La Paz. Nosotros siempre estamos coordinando con los representantes de los FIJUVIS de la Ciudad del Alto, así mismo con los comerciantes y transportistas. Ese es nosotros en cuanto podemos decirlos. Por último, para terminar, les quiero mandar un saludo revolucionario a nombre de los pueblos indígenas originarios de Bolivia. Nosotros siempre vamos a estar firmes. Es más, ya había yo nomás decirles, hermanos, les invitamos aquí a Bolivia que vengan vividores, derechos humanos, porque no podemos vivir en una dictadura de nuestros gobierno, porque no respetan nuestros derechos, nos quieren satanizar, ya no somos nosotros animales, más al contrario, nosotros tenemos normativas, estamos reconocidos a tratados a nivel internacional, entonces cosa que nosotros tenemos derecho de libertad de expresión, así para poder conocer a nivel mundial, a nivel internacional, para que tengan conocimiento de lo que hoy por hoy que estamos viviendo aquí en Bolivia. Entonces mandarles un saludo cordial a todos los hermanos que están escuchando, los diferentes hermanos países, les mando un abrazo caluroso a la distancia y muy buenos días aquí de Bolivia. Un saludo.
1: Muchas gracias, compañero Antonio, por su lucha y la del pueblo boliviano. Hemos visto cómo su país se levanta como una muestra de dignidad de los pueblos que no se rinden frente a la avanzada neoliberal. Hemos llegado al final de este programa, pero les invitamos a seguir las publicaciones del Cadenazo de Medios Libres. Hasta una próxima ocasión.
0: Bien, hasta luego, hasta pronto, un saludo, muy buenos días.

0: Rompamos el cerco mediático en Bolivia. Bolivia se levanta. Hoy nos encontramos en un nuevo cadenazo de medios libres, justamente a más de un mes de las revueltas en Bolivia, en el Estado Plurinacional de Bolivia, y en esta oportunidad vamos a entrevistar a Adriana Guzmán Arroyo, ella es integrante de la organización Feminismo Comunitario Antipatriarcal en el Estado Plurinacional de Bolivia. Es aymara, lesbiana y educadora popular. Te damos la bienvenida, Adriana. Gracias por tu tiempo y por estar del otro lado.
1: Askiurukipan, Cuyacanacas, Gilatanacas, Jaquenacas. Como dicen, rompamos el cerco, rompamos las fronteras también, y que estas insurrecciones de los pueblos sean en toda Vía Yala.
0: Así es. Y en ese sentido damos inicio a, bueno, una de las primeras preguntas es en línea, ¿cómo está el entramado, el armado popular en Bolivia en estos más de un mes y medio aproximadamente de la salida de las calles de las comunidades originarias, campesinas y otros sectores también en la ciudad, como los sindicatos, organizaciones sociales? ¿Cómo lo están viendo hoy, no? ¿Qué reflexiones nos puedes traer en relación a eso, siendo ya 4 de junio, y también qué referencias tenés desde bueno, la renuncia de estos últimos días de los 3 ministros del gobierno de Rodríguez Paz, entre ellos el ministro de Defensa y quien asume como el nuevo ministro de Defensa, Ernesto Justiniano?
1: Bueno, a ver, para pensar en este entramado popular, creo que es importante la descolonización, ¿no? En el sentido de que no todo es una revolución, no todo está armado, no hay una unidad y 5 cabezas que están llevando adelante esto, no, es exactamente lo contrario. Porque además así han sido las luchas del pueblo aymara, del pueblo quechua, de los pueblos originarios aquí en Bolivia, siempre sin cabezas, con insurrecciones, con bloqueos, cortes de carreteras, movilizaciones de muy largo tiempo, ¿no? De meses. La masacre, en la masacre del gas teníamos un paro y unos bloqueos que duraban más de 35 días, ¿no? Entonces esta es una forma de lucha, ¿no? Y que no siempre está así organizada con cabezas y no termina con la toma del poder o con sacar al presidente y tomar el poder. No tienen otras formas, yo creo, de entender, tenemos otras formas de entender las luchas, ¿no? Entonces, son muchísimos sectores que han empezado con distintas demandas, la denuncia hacia la ley 1720 por la tierra, porque se estaba entregando, Rodrigo Paz le estaba entregando la tierra a los terratenientes con esa ley, la abrogan, pero la abrogan con 60 días para volverla a hacer, es decir, ya han pasado 30, en 20 días tendríamos que tener una nueva ley. ¿Quién la va a hacer? Los terratenientes otra vez. Entonces esto es indignante y moviliza muchos sectores, principalmente pueblos originarios, campesinos, y también la central obrera, ¿no? La central obrera tenía demandas específicas que tienen que ver con la ley del trabajo, con los derechos laborales, con el incremento salarial, el sector transporte y muchos sectores, incluso las feministas hemos denunciado el tema de la gasolina basura, cómo se han arruinado los motores, eso incrementa el costo de los alimentos, el costo del transporte, se han dañado los motores de los tractores y de otra maquinaria que se utiliza también para producir, para sembrar papa, para escarbar papa, maíz, entonces todo se ve afectado, ¿no? Con esta gasolina basura que ha comprado el presidente basura de Bolivia, del cual estamos exigiendo su renuncia, ¿no? Entonces diferentes demandas han confluido finalmente en que renuncie, ¿no? Y esto primero por la ilegitimidad que tenía este gobierno, porque sale de una elección ilegítima donde no teníamos representación los pueblos originarios, los movimientos populares, esas democracias que han hecho que gane Milei, que han hecho que gane Noboa, que han hecho que gane Kast. Y entonces una cuestión de fondo, por eso hablo de descolonizar, es esas democracias no nos sirven. Vamos a seguir apostando a esas democracias, vamos a seguir respetándolas porque han sido democráticamente elegidos por una minoría, porque en todos los países han ganado los votos blancos, los votos nulos, el ausentismo, que es una forma de protesta, es una forma de decir no nos sirve esta democracia, no le sirve a los pueblos que seguimos empobrecidos, que seguimos perdiendo los pocos derechos que se han logrado, ¿no? Entonces, Todas estas demandas que terminan en exigir la renuncia tienen que ver con esa ilegitimidad de este gobierno y también tienen que ver con un acto profundo de autonomía, de autodeterminación, de decir 6 meses es más que suficiente, es incapaz de cumplir, de solucionar los problemas mínimos, nadie le ha pedido que haga la revolución, y cómo es incapaz, que se vaya, no tenemos por qué esperar 5 años, ¿no? Para nosotros eso es un ejercicio de la autonomía, de la autodeterminación, del autogobierno. Y los distintos sectores han confluido en esto, pero no confluyen en todas las cosas, por ejemplo, ¿no? La discusión, la central obrera, la clase obrera, tiene una discusión desde la clase trabajadora, desde los derechos, desde los salarios, ¿no? Pero nunca se han preguntado quién produce la papa, quién produce el maíz y qué pasa con ese sector, ¿no? Y por otro lado, los pueblos originarios son los que están poniendo en discusión en las calles quién produce lo que comen las ciudades, quién produce lo que comen los propios ricos, los propios terratenientes que hoy se quieren quedar con todos los recursos que tiene este país, ¿no? Entonces hay discusiones que van más allá del propio gobierno, no hay cabezas, es una insurrección que viene desde la rabia, la indignación y el hambre, por tanto no se soluciona con diálogo ni con acuerdos, ¿no? Esa sería una primera idea sobre la primera pregunta, hermana.
0: Nos gustaría también, como porque hay mucha desinformación, ¿no? Como lo vimos en otros momentos también en 2019, también en Bolivia, en el Estado Plurinacional, los departamentos donde, porque también hay eso, como solamente quitándole legitimidad a todo lo que está pasando actualmente, el rol de las otras ciudades, otros lugares, otros departamentos en Bolivia, donde se están manteniendo, a pesar de la represión, los bloqueos, esto también nos podrías contextualizar un poco.
1: Bueno, es terrible el aparato de comunicación, de cerco racista, de manipulación mediática, de mentira sistemática que tiene el gobierno con el objetivo de generar confrontación social, ¿no? Profundizar el racismo, culpabilizar a los bloqueadores, culpabilizar a las marchas de una crisis que existía desde incluso antes que él sea gobierno y que él se ha comprometido a resolver cosas mínimas y no lo ha hecho. Entonces manipula para plantear que no hay comida por los bloqueos. Mentira. No hay comida por las políticas que él ha planteado de libre exportación, que nos deja sin alimentos porque los empresarios prefieren exportar todo, no pagan impuestos y no tienen que primero responder al mercado interno. Entonces lo poco que se queda adentro es muy caro. Entonces, es el problema fundamental de la crisis económica, de la gasolina y de todo, es el presidente Rodrigo Paz, es su gobierno. Entonces, él manipula para plantear que los bloqueadores somos inhumanos, ¿no? Inhumano es este gobierno que ha privatizado el sistema de salud. No es que va a privatizar, ya lo ha privatizado, porque no hay medicamentos, porque no hay atención a las enfermedades crónicas, porque ha saqueado los hospitales, porque se están cayendo, la gente está siendo atendida en la puerta del hospital porque no hay espacio. Entonces, inhumano es el presidente, inhumano han sido todas sus políticas en salud, ha privatizado también la educación, nos está empujando a la privatización de la educación, además en un modelo de educación racista donde ha eliminado los bachilleratos técnicos, las áreas técnicas. Entonces, toda esta manipulación de la información es para estigmatizar a los bloqueos. Este discurso de que los bloqueadores o quienes marchamos somos pagados es absolutamente ignorante. Pensar que miles de personas, millones en el país, podemos movilizarnos o quedarnos 30, 40 días en las calles pagadas, ¿no? Es absoluta ignorancia entender que el movimiento al socialismo y Evo Morales no tiene la capacidad ni económica ni política para generar esa movilización. Y es absolutamente colonial y racista no mirar que nos movilizamos por hambre, ¿no? Es decir, la gente que está privilegiada y no tiene hambre se le puede pasar por la cabeza que son movimientos pagados, ¿no? Entonces, toda esta manipulación genera más que un cerco mediático, un cerco racista, es decir, la información que se plantea hacia afuera y también hacia adentro es de estigmatización, de culpabilización, de profundización del racismo, ¿no? En eso se está ocupando el Estado. Entonces, para nosotras es importante el cadenazo que están haciendo ustedes, el cadenazo radial, es importante para nosotras que se recuperen distintas voces. Las mujeres están hablando en todas las calles y diciendo con claridad cuáles son los problemas. Nos ha endeudado, nos quiere quitar la tierra, nos quiere quitar la salud. ¿Qué más claridad sobre eso, no? Entonces, también es importante descolonizar pues nuestras formas de oír, de mirar la información.
0: Ahí continuamos con, bueno, están los cambios del gobierno actual en relación al ministro de Defensa, en un contexto donde hace alrededor de 2 semanas también abrogan la ley de excepción, ¿no?, que es la que se había justamente promulgado hace unos años para evitar que en estados de excepción se violen los derechos humanos con total impunidad. Y en este contexto eliminan esta ley que regulaba un poco los estados de excepción según el gobierno, cualquier gobierno de turno, pero cambian la figurita ahora del ministro de Defensa. ¿Qué nos podrías dar como reflexiones y antecedentes de este tal Ernesto Justiniano, quien ahora está a cargo de Defensa en Bolivia?
1: Bueno, hay que decir que todo el gabinete de ministros y ministras de Rodrigo Paz responden a su coalición de gobierno con Samuel Doria Medina y Jorge Tuto Quiroga, ¿no? Entonces, han sido ministros que no han logrado generar en realidad un poder ejecutivo, porque cada cual respondía a sus propios intereses, porque además han sido personas sin ninguna ni interés, ni experiencia, ni voluntad política por resolver nada. La ministra de Educación, que aplaudimos que haya renunciado, porque ha sido la peor ministra en la historia, definitivamente ha hecho un ataque racista a la educación, ha prohibido las políticas de despatriar, de descolonización, que están en la ley, que están en la Constitución. Entonces, un gabinete ministerial que respondía a esa coalición y que claramente también renuncian, porque esa coalición ya no existe, porque Doria Medina no va a apoyar a Rodrigo Paz, y porque Jorge Tuto Quiroga, que es también de la derecha, los tres, tampoco lo está apoyando, y ahí también está la debilidad, este vacío de poder que hay del presidente Rodrigo Paz, ¿no? Entonces, su gabinete ministerial nunca ni nos ha interesado, ni siquiera debemos saber todos los nombres, porque han sido unos ausentes, unos incapaces de realizar ni siquiera el trabajo administrativo, ¿no?, de estar en sus ministerios y cumplir con lo mínimo. Ahora, evidentemente ahí el presidente se ha comprometido como uno de sus intentos de llegar a algún diálogo a cambiar a su gabinete ministerial hace 2 semanas. ¿Por qué no lo ha cambiado? Porque nadie quiere ser su ministro. Porque nadie quiere meterse en un gobierno tan débil y tan deslegitimado. Entonces, han renunciado a estas ministras y ministros, nos parece bien, esperamos que renuncie Salud, esperamos que renuncie la viceministra de Igualdad de Oportunidades, que se asume feminista, Jessica Echeverría, esperamos que todos renuncien y no se hagan parte de este gobierno represor y asesino. Pero la incorporación de Justiniano, que es una pieza política ligada a Donald Trump, es una manifestación de que Rodrigo Paz tiene apoyo de Donald Trump, ¿no? Ahora, desde nuestro análisis, es posible que el mensaje sea este, pero claramente las Fuerzas Armadas y la policía tampoco están dispuestas a apoyar a Rodrigo Paz hasta las últimas consecuencias. Entonces, no tiene el poder político ni siquiera para llevar adelante un estado de excepción. Él no ha pedido que se abrogue la ley 1341. El Senado y diputados, que son de derecha también, han abrogado esa ley para empujarlo a que dicte un estado de excepción. Han generado un discurso en las calles de movilización de gente racista, de grupos paramilitares, que exigen estado de sitio, estado de excepción, bala a los bloqueadores, ¿no? Pero esto es toda una estrategia de miedo, de generar miedo en las organizaciones. Y como hemos salido a decir, no importa si nos matan, se tiene que ir. Entonces, ellos también han retrocedido porque no tiene, para nosotros, no tiene el poder político ni siquiera para llevar adelante este estado de excepción, ¿no? Donald Trump está ligado a Justiniano, pero eso no quiere decir que lo vaya a apoyar. Es decir, la derecha tampoco apoya proyectos fracasados, y Rodrigo Paz es un proyecto fracasado.
0: Me quedo con esta última frase. Bueno, las derechas no apoyan a proyectos fracasados, y en este caso, Rodrigo Paz, a pesar de tener como ministro de Defensa actualmente a Ernesto Justiniano, y a pesar de que se hayan abrogado la ley 1341, son peleas, pequeñas victorias, grandes victorias, diría. En relación a nos vamos a qué pasa, ¿no? Porque lo que nombrabas recién, Adriana, es, bueno, se esperan otras renuncias también de otros ministerios, de otros personajes, funcionarios y funcionarias de ministerios, como el de Igualdad de Oportunidades, que supuestamente lo comanda una feminista. Interesante también eso para tenerlo en cuenta. en un contexto donde logremos el pueblo boliviano movilizado, tanto dentro de Bolivia como lo que se está haciendo también, por ejemplo, en Buenos Aires. Mañana va a ser la segunda movilización de la comunidad boliviana desde el obelisco hasta la embajada de Bolivia, acá en Capital Federal, en Buenos Aires, Argentina. ¿Qué posibilidades de otra forma política se está gestando, o podríamos reflexionar junto con vos luego de Rodrigo Paz, ¿no? Si se logra su renuncia efectivamente.
1: Primero, desde aquí, desde este cadenazo radial, convocar a todas estas autoridades que han sido puestas en este gobierno, en estas lógicas supuestas de inclusión: el señor Max Portugal, que es viceministro de Descolonización, Jessica Echeverría, viceministra de Igualdad de Oportunidades, la directora de Género, que viene también del feminismo, la exigencia que renuncien y que no sigan siendo parte de un gobierno asesino, la exigencia a que dejen de reproducir estas políticas de polarización social y de estigmatización de los sectores sociales, de los bloqueos y de las marchas, ¿no? ¿Qué viene después de la renuncia de Rodrigo Paz? Yo vuelvo a la descolonización. Es importante entender que el triunfo no está en la renuncia de Rodrigo Paz. El triunfo es que hayamos llegado hasta aquí. El triunfo es que en estos 6 meses hayamos sido capaces de reorganizarnos como movimientos sociales, que hayamos estado más de 40 días en las calles, que seamos capaces de entender que no queremos préstamos del FMI, que no vamos a entregar la tierra, que no vamos a entregar la comida que tenemos, que no queremos más extractivismo, que no queremos que estén el país en manos de los terratenientes, Marinco, Vicky y otros de la oligarquía racista, ¿no? El haber logrado rearticular esas discusiones que vienen de un Estado plurinacional, pero ancestralmente de 500 años, pero que habían sido fragmentados en los últimos años, ese me parece el triunfo. El triunfo es haber sido capaces de decir contundentemente que renuncie, no hay otra demanda, ¿no? Entonces, más allá de si renuncia o no renuncia, es un gobierno debilitado, ilegítimo, ¿no? Incapaz de sostenerse por él mismo, y eso lo hemos logrado las organizaciones sociales en las calles. Y en las calles hemos logrado pensar esta otra forma de vida que tiene que ver con la tierra, la comunidad, qué va a pasar con las guaguas, con nuestros hijos, con nuestros nietos, con los hijos de nuestras hermanas. Es tener a las hermanas, abuelas en las calles diciendo que no quieren que nos gobiernen los que no tienen que ver con nuestro territorio, los extranjeros, el propio Rodrigo Paz, que es español, ¿no? Esta claridad política, este debate político que va más allá de Rodrigo Paz, es el después, es lo que hemos logrado, es el gran triunfo, es la gran discusión, ¿no? Entonces, más que pensar qué pasa después, hay que pensar que si Rodrigo Paz continúa, va a seguir saqueando el país, ¿no? Lo que ha logrado hacer en 6 meses, en un año, acaba con el país, ya ha acabado con la Constitución, acaba con lo poco que tenemos, que es la mínima autonomía para conservar nuestra tierra y nuestra alimentación, ¿no? Entonces, creo que haber llegado ahí es lo fundamental, y eso nos pone en una otra discusión, que es la autonomía y el autogobierno, ¿no? Por muchos años se ha discutido la autonomía y el autogobierno y la autodeterminación de los pueblos dentro del Estado y dentro de un gobierno y con un presidente, y hoy estar en la calle diciendo que renuncie Rodrigo Paz, que renuncie Lara, y si el próximo no hace nada, también que se vaya y también lo vamos a sacar, y al próximo también, no es una locura, no es una intransigencia, justamente es una desobediencia a un Estado que no nos sirve, a una democracia que no nos sirve, y eso es autogobierno, eso es autodeterminación, porque nosotros estamos resolviendo la comida, nuestra propia organización, nuestro propio discurso, nuestras propias demandas en las calles. No estamos esperando que llegue alguien para otorgarnos derechos o para hacer que se cumplan nuestros derechos, ¿no? Entonces, eso está en discusión, eso es lo que viene después, la posibilidad de autoorganizarnos y de vivir, pues, lejos de estos estados patriarcales, coloniales, racistas, capitalistas.
0: En este proceso de autonomía y autogobierno, y que se está gestando un nuevo tejido social, ¿no?, más allá de Rodrigo Paz, sino más bien de otros gobiernos que intenten también sostenerse con políticas neoliberales, pero además de quitar lo que dice la Constitución, ¿no? El entramado también de organizaciones desde los feminismos comunitarios, anticoloniales, desde las comunidades disidentes también, ¿cómo ves esta articulación? si también se está fortaleciendo a diferencia de otros años, o si, bueno, ¿no? ¿Cómo también podemos analizar desde ese lugar?
1: Yo creo que hay aprendizajes desde el 2019, ¿no? Donde se ha negado el golpe, por ejemplo, o el golpe al pueblo, y hemos tenido un feminismo colonial, racista, ¿no? Creo que gran parte de los feminismos están apoyando las movilizaciones, los feminismos comunitarios, territoriales, populares, las feministas que están en las calles, evidentemente tienen una mirada frente a este Estado y este gobierno represor y asesino de Rodrigo Paz, ¿no? Entonces, esto fortalece sobre todo una otra mirada no colonial de los feminismos, pero sobre todo nuestra articulación con los otros movimientos sociales, los pueblos originarios, la Federación Tupac Katari, la Federación y la Confederación Bartolina Sisa, ¿no? Una discusión incluso sobre el ser mujer, ¿de qué mujer estamos hablando en Bolivia, ¿no? De la que es alcaldesa o de la que es vicegobernadora y representa los grandes intereses oligárquicos y la estética hegemónica en Santa Cruz, o de las hermanas aymaras de pollera que están en las calles diciendo lo que no quieren para este país y lo que no quieren para nuestras guaguas, para nuestros hijas, hijos, hermanos y para las comunidades, ¿no? Entonces, creo que hay una discusión importante entre los feminismos, una articulación fundamental, porque es verdad que las feministas estamos en distintos espacios y articulando en distintas movilizaciones, bloqueos. Y también el rol que están jugando las hermanas trans, hermanes trans, ha sido importante porque se han posicionado dentro de la universidad, dentro de las organizaciones sociales y en las calles, ¿no? Por lo menos yo no lo había visto así el 2019, ¿no? Con tanta visibilidad, y por eso han sido atacados. Hay jóvenes hermanas trans, hermanes trans de la universidad que han sido atacados, perseguidos, están queriendo ser procesados por el Estado, perseguidos por los grupos paramilitares, y ahí han estado diciendo que renuncia Rodrigo Paz, que nuestra lucha es por la vida frente a este sistema de muerte. Entonces yo creo que en muchos sentidos se ha fortalecido la lucha, los feminismos, las disidencias, los cuestionamientos coloniales, incluso sobre la propia familia. Voy a salir a pedir, a exigir que haya comida para que yo compre para mi familia, y no me importa lo que pasa con las familias que no tienen dinero, no me importa lo que pasa con las familias que no tienen dinero para comprar. Exigimos que llegue pollo, y qué pasa con los que no tienen dinero para comprar o el pollo o el papel higiénico, ¿no? Entonces, hay discusiones, prácticas comunitarias, discusiones sobre el autoabastecimiento frente al corredor humanitario de Rodrigo Paz, que ha sido bala, corredores comunitarios de encuentro político, de autoabastecimiento. Entonces creo que desde distintas miradas se ha fortalecido esta lucha frente a un gobierno represor, asesino, y por otra forma de vida además, ¿no?
0: Bien, esto me lleva a preguntarte ya para ir cerrando el rol de los organismos de derechos humanos en Bolivia, también cómo los están viendo, que si se han pronunciado en relación, por ejemplo, a, y cómo lo han hecho, al corredor humanitario, el ficticio corredor humanitario, ¿no?, donde ha sido asesinada una persona incluso con este ficticio corredor humanitario, lo que lo vimos también en Ecuador hace unos meses con el gobierno de Noboa. Entonces, también para analizar y visibilizar, bueno, porque entiendo que pedían diálogo a las comunidades que estaban bloqueando, pero frente al corredor humanitario, supuestamente corredor humanitario, porque de corredor humanitario no tenía nada, ¿cuál es el rol que están teniendo en este proceso de movilización en Bolivia?
1: Bueno, yo aprovecho este cadenazo radial para denunciar hay una profundización del neoliberalismo en la comprensión de los derechos, ¿no? Por ejemplo, el Defensor del Pueblo, que es una de las instituciones más sólidas en defensa de los derechos humanos, cree que tiene que defender los derechos del presidente y los derechos de los ricos y los derechos de la policía frente a los derechos del pueblo reprimido y asesinado. Entonces, es deplorable, cuestionable el rol que está jugando la Defensoría del Pueblo, que asume, presenta un informe donde dice hay 7 muertos y contabiliza los muertos que han muerto por enfermedad o por distintas razones que no tienen que ver con el bloqueo, que no tienen que ver con las demandas de las organizaciones sociales, pero los contabiliza como muertos, estigmatizando. Nadie ha matado, ningún bloqueador ha matado. El presidente sí ha matado. Ha matado a Víctor Cruz, ha matado a Marta Vilca. El presidente sí es autor intelectual de esos 2 asesinatos y otros que todavía no han sido reconocidos ni por el Estado ni por los derechos humanos. Entonces, el Defensor del Pueblo está jugando un rol terrible, funcional al gobierno, ¿no? Llama a un diálogo como si se pudiera dialogar en este desequilibrio de partes. ¿Qué podemos sentarnos a dialogar con un presidente que no ha cumplido nada en los 6 meses, que no ha respetado lo que se ha comprometido, ni siquiera ha cambiado a sus ministros, como ha dicho, y que cada vez que hace una conferencia de prensa o un discurso, nos dice vándalos, nos insulta, nos amenaza? Ayer ha llamado a toda la población civil a sumarse a las Fuerzas Armadas, o sea, a que nos matemos o nos maten en las calles. Entonces, ¿cómo es posible que el defensor del pueblo, después de eso, se le ocurra que puede haber un diálogo, ¿no? Entonces, es terrible el rol de la Defensoría del Pueblo. La CIDH ha presentado un informe ayer, o anteayer ha presentado su informe, y también nos parece que es insuficiente, ¿no? Porque en Bolivia lo que hay es una represión, una masacre, han habido asesinados y además una polarización financiada por el Estado para que haya una confrontación civil. No va a ser una guerra civil porque no hay dos partes. Vamos a ser asesinados por las personas, grupos paramilitares y las Fuerzas Armadas por responsabilidad del gobierno, porque nosotros no estamos atacando, ni matando, ni disparando a nadie, y el gobierno sí, ¿no? Está la Asamblea Permanente de Derechos Humanos con todas sus divisiones, una parte también funcional al Estado, y está la Asamblea Permanente de Derechos Humanos de las 20 provincias, Rosalía Churqui, que ha sido también amenazada, amedrentada, desaparecida. Entonces, no hay Estado de Derecho, no hay organizaciones de derechos humanos que estén haciendo su trabajo y que estén denunciando la criminalización, la masacre y los asesinatos que está ejecutando el gobierno. Y por eso se ha hecho un llamado desde las organizaciones sociales, desde las organizaciones indígenas y obreras, a veedores internacionales, a observadores internacionales, a misiones de derechos humanos, como ha llegado el 2019 desde la Argentina, desde Colombia, porque esto es lo que necesitamos, porque aquí las organizaciones de derechos humanos son bastante funcionales al gobierno.
0: Bueno, por último, para cerrar, Adriana, hay agendas para tener en cuenta desde medios alternativos, comunitarios, populares, feministas, que estemos siguiendo o queriendo actualizar también para romper el cerco mediático en nuestros países de origen y los países donde estamos viviendo, que nos encontramos por fuera. Así que eso para nombrarte y te agradecemos mucho el tiempo, la claridad también, el panorama de lo que está sucediendo y sosteniéndose con el pueblo boliviano del otro lado, bueno, en nuestro norte cercano, ¿no?
1: Paisuma, muchas gracias al Cadenazo Radial. Bueno, para nosotras, para todas las organizaciones en Bolivia, la demanda sigue siendo única, que renuncie Rodrigo Paz. Vamos a seguir en las movilizaciones, en las calles. Es muy importante el abrazo, el acuerpamiento, las movilizaciones que se están haciendo en otros países para fortalecer la lucha en Bolivia, pero también para iniciar una lucha que sea en toda Via Yala, porque no tenemos por qué soportar a estos gobiernos fascistas que están empobreciendo a nuestros pueblos. Es una cuestión de dignidad poder rebelarnos, poder organizarnos y manifestarnos frente a estos gobiernos. Eso, hermanas, muchas gracias.
0: Gracias. Nos encontramos próximamente porque se viene también un cadenazo por la situación política, económica que está atravesando el pueblo cubano. Así que nos despedimos y sigan los medios libres, cadenazo, y los próximos que vendrán también. Un abrazo. Gracias.

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0: Rafa Cid, aquí tenim ja a l'altra banda de dels aparatos. Rafa, bon dia, buenos días.
1: Hola a todos y a todas, buen día, buenos días.
0: Buen día, Rafa. Vamos a comenzar este vaivén, este espacio para el análisis y la reflexión en el que nos propones hablar de economía o econo suya, dice, lo que oculta el triunfalismo de los grandes números. Rafa, pues vamos allá, vamos a entrar a hablar de la economía. De lo que nos venden y de nuestra realidad, supongo, Rafa.
1: Sí, esa es mi pretensión. Pero hablar de la economía en un momento concreto significa hablar de la política económica que se está haciendo y que afecta a todos los ciudadanos. Y en ese sentido, pues vemos cómo la política y la economía tienen un paralelismo, es decir, son interdependientes. Y parte de los lastres que se están produciendo a nivel político se trasladan también a la economía a la hora de interpretar, de valorar la economía realmente existente y no la del relato. Lo estamos viendo en la dirección que se imprime a los hechos políticos, que se intenta presentarlo con una doble cara, favorable a los intereses de la clase dirigente y del gobierno cuando les favorece, y dando la vuelta cuando no les favorece. Ahora mismo yo pondría tres o cuatro ejemplos antes de entrar en el detalle concreto de la economía. Partiría de un aserto del antropólogo Gregory Bateson, que decía, referido a su disciplina, que ojo, que el mapa no es el territorio, que el mapa puede ser un elemento interesante para orientarnos en un espacio concreto, pero no sustituye al territorio. Esto lo estamos viendo en estos momentos en los casos más notables que están inundando los medios de comunicación. Por ejemplo, el caso de Rodríguez Zapatero. Por un lado, hay una realidad judicial que de momento es muy persistente y muy rotunda. Y por otro lado, hay una intencionalidad por parte de aquellos que se consideran o bien sus amigos o bien sus referentes políticos, que insisten en que Rodríguez Zapatero es rotundamente inocente, pone la mano en el fuego y además lo consideran un foro moral de la izquierda, cosa absolutamente discutible, como ya vimos, porque efectivamente hubo una primera legislatura de Rodríguez Zapatero con Avances Cívicos y una segunda legislatura desastrosa, puesto que fue el hombre que empezó el desmontaje del estado de bienestar. Lo que pasa es que eso se profundiza y llega hasta elementos claramente antidemocráticos. Hemos visto un fiscal general del Estado condenado en firme por el Tribunal Supremo, y hace unos días vimos cómo un medio de comunicación próximo al gobierno y de esa izquierda que insiste en la doble vara de medir, pues le dedicaba un homenaje al fiscal general del Estado, al exfiscal general del Estado, condenado en firme por el Tribunal Supremo. Incluso un miembro del gobierno, pues allí mismo se permitía decir que los jueces prevarican, obviamente refiriéndose a los que habían condenado en el Tribunal Supremo a García Ortiz. Y luego está el tema del lofer. El lofer se utiliza hacia un lazo a otro según interés. El lofer en sí mismo, que es la utilización espuria de la judicatura para temas políticos, se esgrime cuando no nos interesa, pero cuando hay datos objetivos de que no hay lofer o todo lo contrario, se odia. Por ejemplo, el caso de Rodríguez Zapatero. Rodríguez Zapatero ha sido tratado con una gran espíritu garantista. El juez no saltó la imputación durante las elecciones andaluzas porque hubiera sido un mayor desastre para el Partido Socialista. No entró en el registro en su casa, en su domicilio particular, y después, por ejemplo, le ha mantenido sin medidas cautelares. Esto es una actuación, digamos, independiente de la justicia, que desmiente absolutamente el OFER. En otros casos, que estaba situado el objetivo judicial en un ámbito diferente, se hacía todo lo contrario. Recordemos el caso de este artista, Nacho Cano, que fue detenido por la policía en digamos, en presencia de otra gente, por un supuesto delito de amaño de entrada de artistas en España de forma ilegal, que luego se quedó en nada, absolutamente nada. Pues bien, esto de que el mapa no es el territorio, se ve también en la vida económica. Y se esgrime de una forma, con una arrogancia, creo yo, que digna de mayor causa, por los dirigentes políticos que se ven en una situación de cuestionamiento. Hemos visto en el Congreso de los Diputados, ayer en la comparecencia de Pedro Sánchez, en el fragor del tema de Zapatero, cómo salió adelante diciendo que lo importante, y leo prácticamente textualmente, lo importante no es lo que ahora ocurre, sino lo importante es a 2027, es decir, cuando se presupone que van a ser las elecciones generales, ver si el país está mejor o no. Y el país, dijo Pedro Sánchez, está mejor porque crece, tiene gran empleo y ha ido a menor desigualdad. Esto es cierto y no es cierto. Las dos cosas. A esto, por cierto, se sumó la vicepresidenta segunda del gobierno, Yolanda Díaz, con esa inconsistencia que la caracteriza, diciendo que lo que hacen, como si fueran unos salvadores, unos redentores, es mejorar la vida de las personas. Bueno, esto que ya hemos sentado en economía, con las frases que he repetido de Pedro Sánchez y de Yolanda Díaz, es cierto en lo nominal, pero no es cierto en lo profundo y en lo radical. Ahora mismo, hace poco, se publicó un informe bastante interesante, porque era un informe en el que hablaban especialistas y economistas de cierto nivel, hablando de la realidad económica de España. Y esa realidad ellos definían como una economía de low cost. ¿Qué significa esto? Significa que es una economía de bajo costo, porque desde el punto de vista oficial, desde el gobierno, se habla fundamentalmente de tres factores como elemento que, para la gente que no tiene conocimientos, y en general lo que se intenta eso, que es crear una percepción económica extraordinariamente triunfalista, pues que parezca que es verdad. Y el gobierno insiste en que somos el país de Europa que mayor crece, es decir, el PIB español está el 3%, cosa que es cierta. Somos campeones de empleo con respecto a otras épocas, cosa que es cierta. Hay 21,4 personas afiliadas, y que con eso se deduciría que es un país donde ha bajado bastante los ratios de desigualdad. Claro, esto estamos siempre en lo mismo, en las cifras absolutas o en las cifras relativas, y crea dos panoramas, dos realidades: la realidad narrada, la del relato, y la realidad constante. ¿Por qué? Porque aunque esas grandes cifras dicen esas características de nuestra economía, resulta que al llevarlas a cómo afecta a la gente, es decir, si realmente esos datos importantes después tienen una traslación en la vida de la gente, que al final la gente es la receptora de la economía, igual que es la receptora de la democracia, es decir, no puede hablarse de una economía, ni de una política, ni de una democracia, si eso no se sustancia en que la gente tenga una percepción real de que es ella la que recibe esos beneficios que teóricamente tienen que hacer sus representantes, que para eso se han elegido. Pues bien, esto, como digo, mayoritariamente en los grandes números es cierto, pero tras la

que es donde se vería realmente esa influencia de mejora o de pérdida en la vida de las personas. Pero claro, si ese dato del PIB del 3%, que es cierto que en estos momentos es el más alto de Europa, en parte porque fuimos el país que más tarde salió de la crisis, lo llevamos a los hechos que influyen en el bolsillo, resulta que no es cierto. Claro, si vamos del PIB a la renta per cápita descontada la inflación, resulta que España está por debajo de la media de la Unión Europea. Es decir, no está entre los mayores, entre los mejores, que sería la traslación directa de ese 3%, que en estos momentos es el máximo incremento del PIB que hay en la Unión Europea. Resulta que trasladado ese 3%, que insisto, es en los números grandes el mayor crecimiento económico en la Unión Europea, trasladado a la gente que es renta per cápita, es decir, dividido por el número de personas, por la población, pero descontada la inflación, que ha sido muy importante en España, pues nos situamos en la línea bajista, en el 22% de la media europea. No llega ni siquiera a la media europea. Esto es un dato ya concluyente de que esa cifra no se puede extrapolar alegremente y decir lo que me ha dicho Pedro Sánchez y la señora Yolanda Díaz. No se puede extrapolar. Porque el concepto de crecimiento es un concepto vasto, vasto. Es decir, es como pensar que en el desarrollo de un adolescente el que engorde es algo saludable y es crecimiento, ¿no? El desarrollo de una persona y de un adolescente tiene otros componentes que son esenciales, no solamente que tenga, digamos, en un momento determinado una acumulación de engorde de grasa. Otro dato importante es, por ejemplo, ver la salud de las empresas cotizadas, el famoso IBEX 35, porque habría que suponer que cuando esas empresas tienen una cotización alcista, pues eso repercute después en el empleo, en beneficio de la gente. Por eso de que estamos en una economía de mercado y el tejido productivo empresarial, al margen de la empresa pública, que en España es importante, hay muchos funcionarios, pues tendría unos resultados también positivos. O si vamos a unas categorías un poco maniqueas que muchas veces utiliza la gente, podríamos pensar todo lo contrario. Es decir, cuando los ricos van bien es que roban mucho y por tanto eso no se puede utilizar como un elemento de referencia. Lo cierto y verdad es que con este gobierno de coalición de izquierdas, o todo mirando el más progresista de la transición, el IBEX está como nunca. Es decir, el IBEX es, digamos, un ranking, un mercado muy privilegiado donde cotizan las empresas más importantes, de España. Y resulta que el IBEX, ese mercado que registra los beneficios, de la tecnocasta, de los ricos, de las grandes corporaciones, está por encima de los 19.000 puntos. Lo nunca visto, lo nunca visto. ¿Qué ocurre? Que deducir de ahí que eso va a significar una mejora de la gente es realmente un poco fantasmagórico. Porque ¿quién está en el IBEX? En el IBEX están fundamentalmente las grandes empresas, las grandes corporaciones, la gran banca, las grandes energéticas, las multinacionales. Y curiosamente, en ese IBEX 35, estas empresas, la mayoría de ellas están controladas por capital extranjero. Por capital extranjero que muchas veces repatrian a sus países los beneficios. Cuando digo controladas, significa que son accionistas de control de casi todas estas empresas. Por tanto, tampoco esa referencia del IBEX, usando un baremo, digamos, muy positivo, decir que cuando el IBEX va bien, nos va bien a todos, y excluyendo la otra visión antagónica de la ultraizquierda que dice todo lo contrario. Al fin y al cabo,

0: estamos en un mercado más o menos libre y tenía que haber una cierta interdependencia. Por tanto, no es así. Y el tercer elemento que suele hablarse, y ayer lo dijo Rodríguez Zapatero del Congreso, es el del empleo. Y aquí es donde se ve más rotundamente esa doble vara de medir, eso de que el mapa no es el territorio. Es cierto lo que dijo Pedro Sánchez, hay más empleo que nunca en España, 21,4 millones. Claro, evidentemente, ahí hay que tener en cuenta que cada año en España cambia la población activa, aumenta, es decir, está aumentando la población activa en España a razón de unos 400.000 personas, fundamentalmente extranjeros, y por tanto es lógico que sería realmente antieconómico que en 8 años no hubiera aumentado varios millones, posiblemente 4 o 5 millones. Estamos en 49 millones de personas y hay 10 millones de extranjeros en la población activa, que es la que más o menos entra en el mercado de trabajo. Sería absolutamente insólito y anacrónico. Por tanto, esa cifra, que es cierta en sí mismo, de que estamos en las mayores cifras de empleo de los últimos años, realmente encubre una cierta distorsión de la realidad. Lo que pasa es que donde se ve que esto es realmente simplemente un dato del relato, un dato propagandístico, es cuando vemos en la comparativa, que lo hace el gobierno cuando compara que el PIB español es el mayor de Europa, ¿eh? En la comparativa con Europa, es decir, con esa mayor cifra de empleo que nunca, resulta que somos el país de Europa con mayor tasa de paro. El país de Europa con mayor tasa de paro. El país de Europa con mayor tasa de paro entre los jóvenes. Y el país de Europa con mayor tasa de paro de las mujeres. Yo creo que esta cifra del empleo es la que refleja claramente la dualidad de la economía. Y esto nos tiene que hacer ver que la interpretación de los números es fundamental, que si solamente se hace el relato de los grandes números, nos pueden dar una visión equivocada o mucho más manipulada de la realidad. Por tanto, hay que tener mucho cuidado. En este informe que he citado de la economía, los COS, hay datos muy interesantes que ayudan a comprender precisamente por qué se hace esta traslación de los grandes números a la realidad económica. Y uno de los datos que se dan y que es un dato contante y sonante, está ahí, lo dice el Instituto Nacional de Estadística, es la realidad productiva española. Es decir, en el mercado, digamos, de la empresa privada, insisto que todo esto no se analiza desde el punto de vista de la empresa pública, porque, ojo, hay unos patrones privados, pero también el Estado es patrón, ¿eh? Tiene empresas públicas, tiene participación dominante en algunas de ellas, en Indra, en Telefónica, etcétera, etcétera, y luego está todos los funcionarios empleados del Estado. Pero hablamos solamente de la empresa privada. Pues bien, todo esto tiene que enmarcarse en la realidad productiva española. ¿Y cuál es la realidad productiva española? Con datos, ya digo, oficiales del Instituto Nacional de Estadística. Porque que el 94% del tejido empresarial español, de las empresas españolas, tiene menos de 10 trabajadores. El 94% del tejido empresarial español tiene menos de 10 trabajadores. Y que solamente un 0,2% tiene más de 250 trabajadores. Que fundamentalmente este 0,2% se refiere a esas grandes corporaciones, a la banca, las energéticas, empresas importantes, empresas a las que no les afecta prácticamente nada cuando se sube el salario mínimo interprofesional porque tienen convenios que muchas veces superan estas cifras. Sin embargo, esas subidas, que son muy deseadas, sí afectan a ese 94% de empresas que tienen menos de 10 trabajadores, lo cual nos está dando una idea interesante de cuál es la morfología de la economía española. Porque quiero decir que es muy débil, que es muy débil, que es muy tiene es poco competitiva, porque con empresas de menos de 10 trabajadores, la mayoría de ellas, pues es difícil ser competitivo en el mercado nacional e internacional, y la productividad, que es lo que marca realmente el avance de una economía, es muy restringida, porque esas empresas tienen muy poco músculo financiero, es decir, tienen muy poco dinero para innovar, para desarrollar o incluso para emplear. Al contrario, están muy expuestas a los cambios que se produzcan de todo tipo, porque, como he dicho, el salario mínimo interprofesional, que puede ser una cosa genéricamente muy buena y que a las grandes empresas no le afecta, a ellos, según les pille el ciclo económico productivo, les puede resultar bastante difícil, y a lo mejor para poder asumirle tienen que despedir a gente. Claro, esto ya de por sí da una idea de la política económica. Es decir, nos está diciendo este retrato que en los 8 años que lleva un gobierno de izquierdas, insisto en el gobierno de izquierdas, porque cuando lo contrapongo a los gobiernos de derechas es porque yo parto del supuesto de que un gobierno de izquierdas tiene que tener unas prerrogativas de más avance social, de mejores condiciones en todos los aspectos que un gobierno de derecha. Lo digo porque me remito a la mitología clásica con la que todo el mundo abordamos las ideologías. Y lo que nos está demostrando es que no se está produciendo, que el modelo productivo español sigue siendo prácticamente el mismo, que no ha habido desde el Estado, desde el gobierno, una acción eficiente para mejorar ese modelo productivo y, sobre todo, hacer un paso, aunque sea no radical, de esa estructura minimalista, micro, a una estructura que pudiera realmente competir en los mercados y, sobre todo, poder hacer frente a los ciclos adversos. Y los ciclos adversos cada vez son más importantes. Tuvimos el crash financiero del 2008, después el COVID, etcétera, etcétera, después las guerras. Y claro, esto es un baldón para
1: Rafa,
0: cualquier
1: no, nos
0: gobierno.
1: preguntaban por aquí, disculpa que te interrumpa, pero si no es que se nos va a ir más en el tiempo, nos dicen, entonces, ¿qué hacemos? ¿No subir el salario mínimo?
0: No, yo no he dicho nada de eso. Yo no he dicho nada de eso. Hay que subirlo. Hay
1: Bueno.
0: que subirlo porque, evidentemente, esto es como la regularización masiva de migrantes. La regularización masiva de migrantes es una cosa positiva a los emigrantes y también para las empresas, evidentemente. Lo que digo que hay que tener en cuenta que, dado la estructura empresarial de España, pues tiene diferentes incidencias. Es decir, esto es un principio de Arquímedes, es vasos comunicantes.
1: Claro, que
0: Por supuesto
1: no.
0: que yo no digo nada de eso, sino al contrario, digo que hay que subir el salario mínimo, pero tengo que decirlo que eso incide en diferente posición según sea la estructura económica de un país.
1: El que nos
0: Es
1: dice,
0: una.
1: nos vuelva a decir por aquí la misma persona, nos dice, si una persona no puede pagar a sus trabajadores, quizá no debería montar una empresa o conformarse con ser un autónomo.
0: Bueno, pero es que eso es sacarle un poco de madre. Si uno no puede pagar a sus trabajadores, uno tiene una empresa, tiene un comercio, por ejemplo, y tiene unos limitados beneficios, pues entonces, evidentemente, si le suben los costes, a lo mejor no puede pagar a los trabajadores, y a lo mejor, la consecuencia es que cierre eso, y entonces sí que es malo. Porque no solamente no tiene que hacer a lo mejor una pequeño ERE, sino que cierra completamente. Y entonces se queda los trabajadores que tenga, dos, tres o uno, sin trabajo, y además se cambia la estructura productiva de consumo del barrio. Por supuesto, yo digo todo lo contrario. Yo digo todo lo contrario. Yo voy a decir que hay muchas veces que hay medidas grandilocuentes que se quedan solamente en la parte triunfalista de la medida. Y lo que he querido resaltar es la estructura empresarial española. ¿Por qué esto es importante? Este mismo informe dice algo curioso, dice algo curioso. Y ya digo que el informe habla de la economía low cost española. Por cierto, el informe que no lo ha publicado ninguna medio de derecha ni de extrema derecha, lo ha publicado El País, que se supone que es un medio muy próximo al gobierno. Y dice concretamente esto. Dice, España compite en precio puro y duro. Es decir, España compite a la baja de precios. Es decir, la economía española no compite en calidad. No compite en calidad. Compite en ofrecer cosas a precios más bajos. Esto es muy importante. Esto es muy importante porque si compite en precios más bajos y no en calidad, porque no tiene capacidad para innovar, para ir más de más y, para conseguir financiación adecuada que le permita modernizar sus equipos y sus bienes de capital, etcétera, etcétera, pues resulta que es una economía que está sujeta fundamentalmente a una especie de mano de obra. Es decir, y por tanto, para vender más bajo y competir en los mercados internacionales en precio, pues tiene que bajar los salarios de la gente, si quiere realmente ofrecer productos competitivamente más bajos. Porque no puede, en su mayoría hablo siempre, no puede competir en calidad, no compite. Y claro, costes más bajos significa salarios más bajos. Y esto, y puesto en cadena un poco con la pregunta que ha hecho ese oyente, tiene unas consecuencias importantes. ¿Por qué? Porque resulta que evidentemente, como la salida fundamental de esas gran mayoría de empresas españoles es competir en precios más bajos y eso le lleva a tener salarios más bajos, es decir, a pagar como mucho el salario mínimo y poco más. Eso es tener precios más bajos. Pues resulta que hay una retracción del trabajador español para trabajar en esos sitios, porque debido al coste de la vida, y he dicho antes lo que era el coste de la vida en España, es decir, la renta per cápita descontada a la inflación, por debajo de la media, pues no le compensa muchas veces, sobre todo si además tiene que desplazarse a un sitio donde tiene que alquilar un sitio donde vivir o tiene el problema de la vivienda. De ahí, y esto es otra cosa que yo no... que nadie interprete que yo estoy en contra de la regularización masiva de migrantes, creo que es fundamental y es muy necesaria, de ahí que la regularización masiva de migrantes tenga un vector fundamental y es dar salida a esa necesidad de mano de obra que por los cauces naturales de nuestra economía no se consigue. Es decir, lo he dicho muchas veces, la regularización masiva de migrantes tiene dos beneficiarios fundamentales, los propios inmigrantes y la COE, que lleva pidiendo mucho tiempo, que hay un montón de actividades empresariales que no se cubren por falta de mano de obra. Esto, evidentemente, se solapa en cierta medida con la regularización masiva de migrantes que van a entrar en el mercado de trabajo y van a subir también las cotizaciones, etcétera, etcétera. Pero, claro, es al mismo tiempo una cosa muy positiva, pero que denuncia una fragilidad de esa economía española, porque en su gran mayoría, los inmigrantes son gente sin especialidad, sin capacitación. Es decir, van a asumir trabajos de salarios próximos casi a no mucho más del salario mínimo, es decir, salarios bajos, en sectores de poco valor añadido. El turismo, la hostelería, la construcción, el campo, etcétera, etcétera. Es decir, lo que hace, de alguna manera, es reafirmar que nuestro modelo económico es un modelo económico de costes de low cost, de salarios bajos y de escasa productividad y escasa competitividad. Claro, eso podría tener, digamos, durante 8 años que lleva ya este gobierno, un cierto alivio si nos encontráramos con que del gobierno se hubiera hecho acciones para que la gran banca, que es la que tiene la capitalización muchas veces de los ahorradores simplemente, pues hubiera medidas para favorecer esa falta de músculo financiero que tiene la mediana y pequeña empresa española para poder pagar mejores salarios, para ser más competitiva y para no competir solamente en precio puro y duro. Pero que resulta que fuera de las grandes palabras, de los ricos, de la terno casa, la banca española, que es una de las grandes beneficiadas, y ahí está que es uno de los grandes valores del IBEX 35, está para otras cosas. Es decir, hay muy poca financiación para pymes y autónomos, y todo lo cifra fundamentalmente al tema hipotecario, lo que es la banca de consumo, el tema hipotecario. Es decir, no hay una función social de esa banca privada importante, no la hay, hasta tal punto que el gobierno, contrariamente a lo que han hecho muchos países europeos, no ha impuesto que la banca retribuya, por lo menos al índice de la inflación, los depósitos de los ahorradores. En España, la banca general, que por cierto es una de las bancas más importantes del mundo, una de las bancas por volumen y por activos más importantes del mundo, retribuye de una forma absolutamente esquelética a los depósitos de los ahorradores. Digo, cosa que no ocurre. Con lo cual resulta que esa banca no cumple una función social importante desde el punto de vista económico, no digo de la gente, no digo en subvenciones, ni desde el punto de vista económico. Claro, esto es muy grave porque tenemos una banca que, al margen de las grandes declaraciones contra los ricos, contra la tecnocasta o contra lo que sea, pues se está teniendo unos beneficios como nunca, porque tiene una actividad, digamos, unidimensional. Y tiene una actividad unidimensional porque el gobierno de coalición de izquierdas no ha intervenido para que eso fuera más general. Y cuando el gobierno, aprovechando, por ejemplo, el tema del COVID, ha utilizado la banca pública, ahí está el ICO, pues se están produciendo de momento en los tribunales casos de corrupción que ya veremos cómo terminan. Ahí está el caso de Tubos Reunidos, de Duro Felguera, etcétera, etcétera. Y antes, en otra charla anterior, yo di un dato del Tribunal de Cuentas en el sentido de que un 22% de la banca, del dinero que dio durante el COVID el gobierno a través del ICO, préstamos para empresas en crisis, se había perdido ya, que las empresas habían quebrado o habían desaparecido. Es decir, que la banca privada no interviene ahí, pero cuando el gobierno lo utiliza en situaciones de coyuntura que en principio estaban justificadas, la banca pública, que es nuestro dinero, resulta que la falta de control hace que se vaya un 22% de ese dinero y creo que eran 6.300 millones los que ya habían desaparecido. Esto es interesante. Es interesante porque hay una dualidad entre la manga ancha para la banca privada y cómo los gobiernos utilizan la banca pública, que es nuestro dinero, de una forma bastante cuestionable, hasta el punto de que esos casos concretos que he citado están en los tribunales. El caso de Tubos Reunidos es muy característico. Se dio un dinero para salvar los puestos de trabajo y a la empresa de Tubos Reunidos, y resulta que Tubos Reunidos ha quebrado y está en concurso de acreedores. Con lo cual, digamos, los baremos de actuación y de control son bastante deficientes, si no corruptos. Ya veremos el desarrollo tal. Esto, claro, nos lleva a que hay datos que conforman y todavía redundan más en ese hándicap que existe en la economía española, insisto, política económica, porque la economía española se hace también desde la política. Y el dato es muy interesante, la inversión de ese PIB, es decir, de ese PIB tan estupendo que tenemos, el mayor de Europa. En I+D, que es investigación y desarrollo, que es los dos factores, los dos vectores fundamentales para un desarrollo competitivo y para la productividad, es completamente diferente a lo que señala el PIB, que somos el Producto Interior Bruto, el país que más crece en Europa. Pues bien, España en I+D invierte el 1,4% del PIB. La media en Europa es el 2,2%. Es decir, hay prácticamente el doble, prácticamente el doble, teniendo en cuenta que en España, debido a la estructura empresarial que he citado anteriormente, sería más necesario que hubiera más, que fueran más finos en ese aspecto de inversión. Esto, que son cifras un poco así burdas y que a mucha gente no dirá nada, porque son eso, cifras, se ve cuando descendemos al tema social, porque Al final, resulta que todo depende de la inversión social que se haga, del dinero, de cómo se conjugan los diferentes factores y los recursos que se tienen para que tengan un fin de utilidad pública. Esto se ve muy bien en el tema de la vivienda social, que ya sabemos que, según el CIS, es en este momento el principal quebradero de cabeza de los españoles y sobre todo de los jóvenes. Y sobre todo de los jóvenes. Bueno, pues aquí se ve claramente las consecuencias, el estancamiento, digamos, en el tema de la vivienda social, de este panorama político que he dicho anteriormente, que ese informe llamaba una economía de low cost. ¿Cuál es el porcentaje de vivienda social en España? Vivienda social en España que depende de las administraciones públicas, del Estado y de las comunidades autónomas, y de las leyes que se hacen sobre vivienda en el Estado. El 3,3%. ¿Cuál es la media en la Unión Europea? El 9%, 3 veces menos. Entonces vemos cómo esta Macedonia de cifras, de diferentes cosas, del empleo, del PIB, del IBEX, de la renta per cápita, de la banca y tal, a la hora de descender a la realidad tiene consecuencias, y tiene consecuencias graves y perjudiciales. Es decir, esa falta de músculo financiero que no se hace adecuadamente desde la banca privada y se hace torticeramente desde la banca pública, pues resulta que, como tenemos un tejido empresarial de esas características muy vulnerable, aquí no de personas, sino de empresas vulnerables, igual que cuando hay unas masas de personas vulnerables, el Estado tiene la obligación de ayudarles. Ahí están las subvenciones, ¿no? Pues también el Estado tendría la obligación de ayudar a las empresas vulnerables de ese tipo, pero con un control para que no fuera un dinero público que saliera y desapareciera para beneficio de algunos cuantos. Entonces, claro, como además estamos sometidos a una constante variable cíclica negativa, la crisis de energía, de materias primas, las divisas, que difícilmente no se trasladan a aumento de los costes de las materias primas, resulta que las empresas están vulnerables, lo tienen muy, muy difícil. Y al final, esas empresas, como mucho, y si resisten a costes bajos, a salarios bajos, terminan trasladando los aumentos de materias primas al consumidor. Con lo cual, quiere decir que el ciudadano es perjudicado, digamos, en última instancia, porque la única manera que tienen ese tejido empresarial de resistir es trasladar el aumento de costes, si no quieren despedir, si no quieren desaparecer, al consumidor. Y de ahí, por eso, que España esté liderando durante mucho tiempo el índice de inflación. No digamos nada si a todas estas circunstancias se une, pues, la ola de automatización, de robotización y de inteligencia artificial que está en marcha. Está en marcha. Claro. Esto, al final, resulta que no hay músculo financiero, que no hay productividad, que no hay competitividad, que los salarios bajos, que se remedia coyunturalmente a través de la entrada masiva de migrantes que van a ir fundamentalmente a sectores de poco valor añadido. Y resulta que lo que tenemos es una economía que resiste más o menos por el consumo interno. Buena parte del PIB es consumo interno, no competitividad de las empresas, etcétera, etcétera. Y sobre todo, al turismo. Es decir, tenemos el gran vector de crecimiento económico, el mismo que había en el franquismo, el mismo que había en el franquismo, el turismo. En España hay 49 millones de habitantes y el año pasado ya se registraron 97 millones de turistas. Esto realmente es una cosa de hacerlo ver, porque hubiera sido necesario que, manteniendo esto, que es un activo y que tiene su importancia, pues se desarrollaran otros sectores que tuvieran ya, dieran más raíces para la economía española. Porque, y hay que decir una cosa, buena parte de las empresas que están desarrollando ese turismo, los tour operadores, son extranjeros. Son extranjeros, no solamente los compañías aéreas, que por cierto además tiene daños colaterales, porque el turismo tiene gran daños colaterales. Es decir, el transporte aéreo es de los más contaminantes del mundo, de los más contaminantes del mundo. Y luego tiene, ya lo estamos viendo, que está habiendo en muchas ciudades una contestación a la invasión de los turistas porque encarece todavía más los pisos, los alquileres y de alguna forma deteriora los entornos urbanos. Es decir, el principal ingreso que tiene el 13% del PIB o 14, será vía turismo. Resulta que en buena medida es los beneficios salen a los propietarios de ese sector, que en gran mayoría son extranjeros, y que tiene consecuencias colaterales negativas, y insisto que ya estamos viendo esas consecuencias en la contestación que hay en muchas ciudades por los ciudadanos. La recogida de basuras, el colapso de líneas eléctricas, por el consumo eléctrico, el tema del agua, etcétera, etcétera. Mientras, sin embargo, las grandes multinacionales, tanto españolas como extranjeras, tienen una legislación bastante laxa, y cuando tienen un momento, ya no de pérdidas, ya no de pérdidas, sino que no ganan lo que estaba previsto ganar, pues pueden echar mano de las ERES. Los ERES están a la orden del día, pero los ERES son de las grandes empresas, ERES que cuentan siempre con el espíritu negociador de los dos llamados sindicatos representativos, Comisiones Obreras y UGT, que se llevan un tanto por ciento al negociar cada despido de los ERES.
1: Una comisión. Rafa, tenemos por aquí unos mensajes, te los...
0: Sí, adelante.
1: Vale,
0: adelante.
1: Escuchamos uno y el otro te lo leo. Vamos a ver si nos funciona bien. Vamos allá.
2: Sí, hola, buen día. Josep desde Utrecht. Hola, buenos días, Rafa. Mira, te cuento mi historia. Yo trabajo para una empresa aquí en los Países Bajos, cerca de Utrecht, ¿vale? Sector agrícola. Montamos y desmontamos instalaciones para preparar la cosecha que se produce en los meses de julio y agosto, ¿vale? Primero montamos, hacemos diferentes labores, después desmontamos. Trabajo con esta compañía ya hace varios años. A mí me paga la hora bruta 14.72, ¿vale? Países Bajos, Holanda. En España, en mi opinión, el problema principal es el hecho de que la corrupción haya sido sistemática desde decenios y no siglos, y que se aplican políticas que favorecen la especulación y la economía sumergida. No sé tú lo que pensarás, pero me parece que es un país que en este aspecto es bastante lamentable. Vale, gracias, buenos días y un saludo muy cordial.
1: No, aparte de esto, nos llega un mensaje también que nos dice buen día, dice: si se mira la evolución del desempleo desde 2013, va bajando desde el gobierno de Rajoy hasta hoy. Dice: con la interrupción temporal de la pandemia, dice, lo que podría llevar a pensar que la política económica de PP y PSOE no son tan distintos y que esa evolución depende más del ciclo económico que de quien gobierna. Esto es lo que nos dicen, Rafa.
0: Bueno, respondo a la primera, que me quiero dar un saludo a este oyente de Utrecht, que me parece muy interesante que nos escuche y nos haga partícipe de su opinión, y evidentemente habla de una realidad. Ahora mismo estamos viviendo esa realidad de corrupción, que evidentemente lo ha habido siempre, pero lo lamentable es que aquellos que venían con la posibilidad de una reforma radical, de sobre todo acabar con la corrupción, están cayendo quizá en la corrupción más grande que ha habido de la transición, claramente. Y es más, la diferencia es que encima ellos insisten en que son los mejores, el foro moral, hasta el punto que yo conté el otro día lo que la explicación que dio Rufián cuando dijo que con la que está cayendo, usted comprenderá que no apoyemos una moción de censura porque lo que viene es peor. Es decir, esto es realmente dramático. Es decir, que un político diga que está dispuesto a aceptar la corrupción porque supuestamente lo que no ha venido y no se sabe cuánto, ya por tema ideológico considera que va a ser peor, es realmente curioso y demuestra un poco la degradación ideológica en que estamos, evidentemente. También me llamó la atención que en esa misma línea una portavoz de Sumar, que además es saharaui, dio como explicación cuando le preguntaron qué opinaban de la corrupción y del caso de Rodríguez Zapatero, dijo, claro, pero si lo comparamos con la corrupción de Felipe González y de José María Aznar, oiga usted, es decir, este escapismo de irte al pasado para negar el presente es realmente indica la perversión en que se ha llegado. Es decir, hay que huir como sea de entrar a criticar, a señalar la corrupción que existe en este momento, porque resulta que son de uno de los nuestros. Claro, así evidentemente, y coincido con el compañero de Utrecht, la corrupción nunca se va a acabar, porque hay una presunción de inocencia para el presente y hay una presunción de culpabilidad para el futuro que no ha llegado y para el pasado que ya pasó. Es una cosa maravillosa. Y la otra opinión, evidentemente, ya he dicho que ha habido una subida del empleo, precisamente porque ha habido un ingreso de población como nunca en España, es decir, la entrada de inmigrantes y en general de extranjeros es realmente, creo que las cifras son 400.000 cada año, entonces no existe lógica. Pero si usamos la comparativa europea, estamos en Europa y el gobierno además utiliza el índice de crecimiento como un testimonio cierto de que somos el país de Europa que tiene mayor PIB, pues habrá que hacer la comparación a esa. Es decir, eso se compadece mal con que al mismo tiempo tengamos el mayor paro de toda Europa. Porque si vamos a eso, entonces, ¿qué pasa? Que el resto de los países europeos que tienen en estos momentos un menor crecimiento lo están distribuyendo mejor. Habría que deducir eso, que un país, es decir, que en estos momentos un país que ha tenido tres rescates como Grecia tenga un menor índice de paro que nosotros. Evidentemente, las cifras hay que manejarlas en los contextos adecuados. Entonces, el tema de...
1: Rafa, además que con las cifras del paro nos hacemos trampas cambiando la forma de contar cuando nos interesa, cuando unos son parados y cuando no.
0: Sí, bueno, no, para nada digo, hablo de los fijos discontinuos.
1: Por eso,
0: ese es otro mundo y un mundo oculto.
1: Sí, lo digo por los datos oficiales, que nos hacemos trampas al solitario muchas veces.
0: Que recuerdo que tomó posesión cuando juró Yolanda Díaz, dijo que iba a acabar con las reformas laborales, etcétera. Nadie de eso sabe. Nada de eso, igual que ocurre con la ley Mordaza. Pero, evidentemente, todo esto indica que estamos ante un problema estructural de nuestra economía, que tiene que ver con la política económica, es decir, con lo que hacen los dirigentes. Es decir, no es un tema coyuntural, que es lo que decía nuestro compañero. Los ciclos adversos existen, han existido siempre. Quizá en los últimos momentos la acumulación de esos ciclos adversos es mucho mayor. El tema del crash del 2008, el COVID, las guerras, que eso ha exacerbado la subida de los precios energéticos, de las materias primas, etcétera, etcétera. Pero eso le ha ocurrido a todas las economías, no a la nuestra. No a la nuestra solamente. No la, con tanto, recurrir a la herencia decidida, pues es realmente una forma de escapismo. Es decir, todos los países europeos y mundiales han sufrido el crash del 2008 financiero, han sufrido la pandemia, han sufrido las consecuencias de la guerra de Ucrania y del Golfo, y todas las derivadas de eso, que fundamentalmente son colapso de algunos mercados, subida de materias primas en general, energéticas y de todo tipo. Pero lo han sufrido todos. Entonces, curiosamente, resulta que aquí, con un gobierno de coalición de izquierda, el único que hay en Europa, en este momento solamente hay gobiernos de coalición de izquierdas en España, porque hay gobiernos socialistas únicamente ya en Malta y en Dinamarca. Curiosamente, el gobierno de Dinamarca es el gobierno que primero y con más dureza puso en marcha las políticas contra la de expulsión de los inmigrantes ilegales. Es el primero que puso en marcha, digo, el gobierno de Dinamarca socialista, socialdemócrata, la posibilidad que ahora ha aprobado el Parlamento Europeo de mandar a Kosovo, en este caso de Dinamarca, a los inmigrantes ilegales, curiosamente. Y luego hay países que están en la órbita europea, en diferentes formas, que ese tema es mucho más vidrioso. En el caso de, si no recuerdo mal, de Rumanía, en el que ha habido una alianza de la extrema derecha identitaria húngara con la socialdemocracia húngara para echar a un gobierno liberal. Curioso. Y esto no es simplemente una cosa anecdótica que no tiene que ver nada con otros. Tiene que ver porque Pedro Sánchez es el presidente de la Internacional Socialista. Como en su día eran miembros de la Internacional Socialista los genocidas Mohamed Ali, presidente de Egipto, de Túnez, donde empezó la primavera árabe, y Hosni Mubarak en Egipto, que también acabó con la primavera árabe. Decía antes que es un problema estructural, no es un problema coyuntural, no se ha variado fundamentalmente el tema estructural, no se ha variado, y que el tema de la herencia recibida, que existe, y que este gobierno dejará una herencia a los que vengas, la herencia delegada, hay que contextualizarlo. Y fundamentalmente aquí hay que hablar de los jóvenes, porque hay unas cifras que tienen que ver con la economía que no se utilizan nunca, pero que son un lastre, no para los jóvenes actuales, sino para las generaciones futuras. Recordamos que ya se dijo absolutamente de una forma soez en la crisis del 2008, que había acabado el tiempo en que las generaciones futuras iban a vivir mejor que sus padres. Eso se ha cumplido. Hoy día los grandes perjudicados son los jóvenes. Y no digo nada, los que vengan después. Se ha cumplido, y se ha cumplido también en España, con un gobierno de concentración de izquierdas. ¿Y por qué digo que ese es un tema que se obvia, pero que es decisivo? Es que gran parte de la economía, de la política económica que se hace en España, gran parte, puesto, vayamos a la realidad, no tenemos presupuestos. Estamos hablando con los presupuestos del 2023 y no tenemos presupuesto porque el gobierno, debido a sus alianzas, no consigue salir adelante porque está sometido al estrangulamiento de un partido supremacista como Junts. Y al no tener presupuesto, este gobierno tiene que cambiar las partidas presupuestarias del 2023 para ir tirando para adelante. Cité ya el caso escandaloso de que los 14.000 millones de euros, una parte de los 14.000 millones de euros que derivó el presidente del gobierno, el gobierno en su conjunto, aquí son responsables tanto el PSOE como Sumar, para ayudas a empresas de defensa, que son las grandes beneficiarias de esta situación de guerra, las empresas de defensa, donde, por cierto, en una de ellas muy importante, el accionista mayoritario es la SEPI, es decir, el Estado español, y el segundo o tercer accionista es el presidente del grupo Prisa, del país y de la SER. Bien, pues evidentemente, como no tiene esa capacidad de usar los recursos económicos a día de hoy, porque está usando unos presupuestos del 2023, pues buena parte de las necesidades se hacen a costa de deuda pública. Claro, en la deuda pública es empeñarte para el futuro. Es decir, es dinero traído del futuro, dinero que ahora no existe, que te prestan los mercados de capitales del mundo, pero que hay que pagarlos. Claro, no los pagas tú ahora, los pagan las generaciones futuras. Entonces, se está haciendo una parte de ese desarrollo, que luego se vende triunfalmente, del crecimiento y tal, en base a deuda pública que ya supera el 100% del Producto Interior Bruto del país. Y eso es decir, señores, yo ahora voy a disfrutar y voy a tirar para adelante con las necesidades que quiera y de alguna manera gratificando a mis socios, no sé quiénes cuántos, y que paguen los que vengan. Las generaciones futuras. Esto es una goleada, un 10 de corrupción. Un 10 de corrupción. Porque es como en una familia que resulta que hay un patrimonio, que más o menos el cabeza de familia o incluso el primogénito se lo van gastando según les parezca y tal, y el patrimonio es familiar, de alguna forma, pero los que tienen en ese momento la capacidad de actuar con ese patrimonio son el padre y a lo mejor el primogénito, vamos a poner un supuesto. Y entonces deciden comprarse un yate o comprarse cosas que les parezcan necesarios para mantenerse en un estatus determinado, y piden préstamos y se los dan. Y cuando termina su etapa vital, los herederos se encuentra con una herencia recibida negativa, pero que tienen que satisfacer. Por eso en muchos sitios la gente no coge las herencias, porque además el tema impositivo es diferente según cada comunidad. Quiero decir que la deuda pública, que no aparece habitualmente cuando se habla de la economía española, es muy importante porque se hace una cierta conformidad vital en estos momentos a costa de los que han de venir. Y esto es realmente una estafa, teniendo en cuenta que en España hay un decrecimiento vegetativo importante, muy importante. Claro, ese decrecimiento vegetativo, junto con que cada vez hay más número de pensionistas, lo que hace es que haya una situación de emergencia en cuanto a la capacidad productiva, que se más o menos se sobrelleva con esa regularización masiva de migrantes que se han hecho siempre. Precisamente el hecho de que se hayan hecho siempre con esta ponomia la regularización masiva de migrantes quiere decir que han tenido que echar siempre mano de los inmigrantes para resolver problemas coyunturales en una economía de baja productividad, en los sectores de hostelería, construcción, agrícola, etc. Es decir, es una economía extensiva en mano de obra, no en bienes de capital, no en productividad, no en temas de competitividad. Claro, todo eso es realmente una circunstancia que habla del mito del crecimiento, que habla del mito del crecimiento, que es fundamentalmente un engorde. Y en ese sentido, insisto, hay que ver lo que decía Bateson, que una cosa es el mapa y otra cosa es el territorio. Pero claro, quien está en el poder y además tiene la facilidad de salir en los medios de comunicación y muchos medios de comunicación a su servicio, pues puede hablar de los grandes números. Habla de los grandes números y parece que España ve bien, como decía Aznar, ¿no? Pero cuando uno desciende, y lo que he citado no es una documentación mía, es una traslación de un informe serio y además medido, porque se lo publicó El País, sobre las características de la economía española que yo he aderezado con algunos hechos de la realidad contante y sonante, fundamentalmente tomando de fuentes oficiales del Instituto Nacional de Estadística y del Eurostat. Entonces, a la hora de la verdad, esto se compadece más con esos grandes números y por eso, seguramente, fuera de del relato oficial, se está creando una atmósfera cada vez más cargada de contenida cabreo, de diferencia, que se mantiene más o menos tapada por eso, porque la verdad oficial aprovechada, apoyada porque son la izquierda y aprovechada también porque tiene a su servicio a Comisiones Obreras y UGT, pues permite más o menos ir caminando de victoria en victoria hasta la derrota final, a mi modo de ver.
1: Muy bien, Rafa, tenemos que dejarlo ya por aquí. Bueno, nos apuntaba también el oyente desde Utrecht, nos dice, según Ximo Bosch, la corrupción ha significado centenares de millones de euros en pérdidas históricamente. Bueno, y
0: Por
1: nos habla.
0: supuesto, por supuesto, por supuesto, históricamente centenares de millones de euros, sin ninguna duda. Es decir, una de las características del sistema político español es que no ha habido gobierno de ningún color ni de otro que no haya tenido su caso de corrupción, más o menos importantes. Y eso se traduce en pérdidas. Acabo de decir anteriormente, es decir, con la excusa de la pandemia, excusa que en un principio era cierta, había que ayudar a las empresas en crisis. Resulta que el gobierno, a través del ICO, es decir, con nuestro dinero, ha dado dinero a empresas que han desaparecido después, que no, que han quebrado, han desaparecido, hasta el punto que el 22% de los créditos del ICO han desaparecido, 6.300 millones. Es decir, ya no hablamos del ratio histórico, hablamos de solamente de lo que ha ocurrido durante la pandemia. Durante la pandemia, el gobierno de coalición de izquierdas dio subvenciones, créditos blandos a través del ICO con nuestro dinero y con una falta de control y con una falta de decisión de eficiencia económica, de tal manera que han desaparecido el 22% de esas empresas y que ese dinero se ha perdido, 6.300 millones. Y ahora mismo, para contrastarlo, tenemos los casos de corrupción que hablan de la posibilidad de que eso se haya hecho también con Prosulta, que se haya dado 53 millones de euros a una empresa extranjera que tenía viabilidad y que anteriormente había estado en números rojos y que además tenía deudas con Hacienda, el tema de Tubos Reunidos, de Duro Ferreira, etcétera, etcétera. La corrupción, evidentemente que existe. Lo que es la corrupción, digamos, de la economía sumergida de las personas, existe precisamente porque buena parte de ese tejido que no puede caminar, digamos, con la estructura actual, se va fuera, aparte de la economía sumergida personal de siempre. Pero esas son pequeñas cosas. La importante y la corrupción grande están en los grandes, están en las grandes decisiones, tanto públicas como privadas.
1: Rafa Cid, como siempre, muchas gracias por estos espacios y la semana que viene volvemos a charlar. Un abrazo.
0: Saludos a todos.
1: Salud. 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

0: Hola, ¿qué tal? ¿Cómo estáis? Bienvenidos, bienvenidas a Mundofonías, este programa que os acerca las maravillas musicales del planeta que difícilmente se pueden encontrar en otros lugares y que os servimos encantados, Araceli Tzigane y Juan Antonio Vázquez, desde Alcorcón, Madrid, en esta emisión que sale a los aires de medio centenar de emisoras por toda la galaxia y que hacemos desde Alcorcón, Madrid. Un programa el de hoy que va a tener músicas con sabores cálidos, algunas conexiones africanas en la primera parte y después nos volveremos bastante flamencos, además para hablar de festivales interesantes que están en ciernes e incluso ya produciéndose. Aquí tenemos, para empezar, el primer álbum, el debut musical de esta formación que nos ha cautivado, Big Joanna. Ellos vienen desde Francia, es una fanfarria que aúna estos elementos jazzísticos, afroamericanos y demás especias que habéis podido comprobar en el disco homónimo que acaba de ser publicado y que contiene piezas como este Amadi.
1: Seguimos con esta música que combina influencias del jazz con otros sonidos, como por ejemplo los etíopes. Para escuchar el disco que celebra el décimo aniversario de esta formación, Shake Stew, y se trata de un disco doble llamado Ten One Two. One, disco 1.

0: Como decíamos, celebración del décimo aniversario de esta formación Shake Stew, liderada por el bajista Lucas Kranzelwinder, y que dice acerca de esta formación que el grupo ha sido por mucho tiempo el medio por el que ha realizado casi todas sus pasiones musicales, algo que considera un verdadero privilegio.
1: Saltamos ahora a África para escuchar la música de Berima Amo, este artista que desde Ghana nos trae su visión del neo high life, como él denomina, ya sabéis, ese estilo high life que se ha prodigado en las últimas décadas por esas tierras, con muchas influencias de las raíces africanas y también de lo que venía del otro lado del océano, las músicas afroamericanas, el jazz, los sonidos del Caribe, etc. Bien, pues Berima Amo nos acerca a este disco Rhythms of Love, del cual escuchamos esta pieza a Ahuofe, es decir, en su traducción al inglés, Beautiful One, así que nos quedamos sin saber si es el bonito o la bonita. En todo caso, la música lo es.

0: Aquí teníamos al trompetista Berima Amo, que nos acercaba esta pieza a Huofe, que, bueno, ya lo hemos dilucidado, es La Bonita, porque, bueno, habla de una chica, aunque también homenajea a un guitarrista, a Compi, que también hace bonita música. Berima Amo al frente de este proyecto con su trompeta, cantando y reuniendo en torno a sí a un grupo de artistas con sus percusiones, vientos, guitarras y otros elementos sonoros para arropar a este veterano de la música de Ghana, Berima Amo.
1: Seguimos con más música africana, aunque nos llega por parte de un artista con una trayectoria vital bastante particular. Él nació en Etiopía, en una familia muy pobre, tan pobre que las notas que acompañan a este disco nos cuentan que sus primeros zapatos los logró cuando tenía 13 años y un año después le dieron un saxofón y un año después estaba tocando en la banda municipal. Y de ahí ya establecería su trayectoria profesional, siendo una figura de relevancia en la época dorada del etio jazz, en los años 70 y 80. Y decíamos que su trayectoria vital fue particular porque en el 1991 desertó de su país, que estaba bajo un régimen tiránico militar, y ya llevaba 15 años intentando conseguir el visado para salir del país y poder tocar fuera. Bueno, pues logró hacerlo, logró viajar a Estados Unidos y ya no regresó. Se estableció después en Toronto, tuvo que dedicarse a trabajar como taxista para sacar a su familia adelante, aunque siguió tocando de vez en cuando. Y el disco que tenemos aquí entre las manos se llama Mafkote, Mi Añoranza, y dice en el libreto que este disco incluye algunas de las piezas más memorables de su juventud. Así que nos quedamos por unos minutos con el saxofón límpido y precioso de Girma Woldemichael.

Después del saxo de Girman Voldemickel, ese artista etíope trasladado a Norteamérica residiendo en Canadá, nos vamos a quedar ahora con otra historia transatlántica que conecta Mali con el Mississippi. Dos territorios que de hecho ya están conectados por la historia de los pueblos y de la música, de todas esas gentes, poblaciones que fueron obligadas, trasladadas a la fuerza bajo la esclavitud hacia tierras de América, desde África, y su legado que germinó en las músicas que florecieron allí. Bien, pues aquí tenemos una colaboración, como digo, transoceánica, transatlántica, entre artistas del Instituto Nacional de las Artes, el INA, de Mali, y de la Universidad del Estado de Jackson, en Mississippi, en Norteamérica. INA Denu es el título del disco, el cual se combina una extensa instrumentación basada en instrumentos de esas tierras del África Occidental, como la cora, el engoni, el balafón, también guitarras, percusiones, contrabajos, cuerdas o vientos. Vamos a escuchar la pieza titulada Makoro, con la voz de Awa Tunkara. Es el proyecto de la INA Stars Orchestra, con músicos de la Jackson State University.

0: Después de esas inspiraciones africanas, hemos continuado aquí en Mundofonías con la guitarra flamenca de Gerardo Núñez, que nos visita con un recuerdo de su disco Travesía, este Tío Pepe, que, como bien indica la música que empieza a sonar de fondo, nos adentra en el terreno de las Mundofonews, esos anuncios de sabrosa música en directo que se nos avecina, y de hecho ya se nos está avecinando, ya está ocurriendo el Festival Flamenco de Londres, el Flamenco Festival London, que también tiene actuaciones en Manchester, y que, como digo, ya está en marcha hasta el próximo 30 de junio. Por allí habrá actuaciones como las de Eva Hierbabuena con Manuel Liñán, Fami Alcai con Patricia Guerrero, también estará Esther Merino, El Perrete, Rocío Molina o, por ejemplo, este artista Gerardo Núñez, junto con otra pareja de estupendos guitarristas, Antonio Rey y Álvaro Martinete, con la invitada especial, la bailadora Olga Pericet, que también hará un espectáculo ella misma en solitario, bueno, en solitario no, con otros acompañantes, otros artistas, pero con su nombre, en un espectáculo especial que estará dedicado al genio de la guitarra, uno de los pioneros de la guitarra solista flamenca, como fue Sabicas.
1: Pues oíamos antes a Gerardo Núñez y seguimos con otro de los guitarristas que están presentes en este espectáculo del que hablaba Juan Antonio, y Gerardo es el productor del disco de este artista. Hablamos de Álvaro Martinete, que se estrenó discográficamente con el disco Seis Veredas, del que escucharemos la pieza Camino del Monte.

0: Oíamos a Álvaro Martinete, este guitarrista de Granada, nacido en 1995 y que se presentaba, como decíamos, discográficamente con este disco Seis Veredas, y al que oíamos con motivo de su participación en el Festival Flamenco de Londres, que está teniendo lugar hasta finales de junio.
1: Concretamente este homenaje a Sabicas, con Gerardo Núñez, Antonio Rey, Álvaro Martinete y Olga Perice, tendrá lugar el día 25 de junio en el Teatro Sadler's Wells. Y siguiendo con más eventos que tienen que ver con el flamenco, hablamos del ciclo Villanos del Flamenco, que tiene lugar en la ciudad desde donde os hablamos, Madrid, entre los días 20 de junio y 12 de julio, y en el que, entre otros artistas, estará actuando este cantaor, Arcángel.

0: Pues ahí teníamos el arte de este arcángel del flamenco que nos acercaba esta pieza, La noche en vela, que bueno, empezaba tranquila, pero luego acababa agitada, como hemos visto. Forma parte de su disco Hereje, que cuenta con muy variadas colaboraciones y que además va a ser el espectáculo que va a estar presentando dentro del ciclo Villanos del Flamenco, que, como os comentaba, tiene lugar en Madrid entre los días 20 de junio y 12 de julio, con varios conciertos muy interesantes en el Teatro Albéniz, el antiguo Teatro Albéniz. Y para hablar del mismo y que nos comente lo que va a ocurrir por ahí, hemos invitado a Julio Martín, su director artístico.
1: Bueno, os quiero contar sobre el Festival Villanos del Flamenco, que es una nueva propuesta que vamos a presentar en el mítico Teatro Albéniz, un teatro donde se han generado grandes de los eventos flamencos y nuevas producciones flamencas en la historia reciente, ¿no? Teniendo, no sé, un ejemplo como es la presentación del Omega de Enrique Morente, que ahora mismo celebraremos su 30 aniversario, ¿no? Entonces, en este proyecto, que son fines de semana desde junio, el último fin de semana hasta mediados de julio, pues pretendemos combinar pues todas las partes importantes del arte flamenco, tanto en el baile, como en el toque, como en el cante. Abrirá Alfonso Lasa con Paula Comitre, programa Alter Ego, un programa que ha tenido todo tipo de premios, sobre todo en el interesantísimo Festival de Jerez, que es el más importante, digamos, casi en el sector, donde tanto crítica como público lo han alabado. Tomatito se presentará pues con su grupo, referente absoluto en la guitarra flamenca. Todos lo conocen como el compañero indudablemente más importante, junto con Paco de Lucía, en la carrera de Camarón de la Isla, al mismo tiempo un admirador de Paco y un heredero absoluto del mejor toque. Sigue en julio Baile de Bestias de Jesús Carmona, que es otro de los grandes momentos de baile del festival. Un programa único que ha sido también premiado por todos los lados y que es otro de los grandes actuales referentes en cuanto al baile. Luego pasaremos a tener unos cuantos programas mestizaje con el jazz, el flamenco jazz de Chano Domínguez junto a Antonio Serrano y el Negrón, que de salida manejarán a Miles Davis en su centenario, pero que se dirimirá en terrenos en los que la confluencia de ambos idiomas pues logra su máximo esplendor. Alex Conde está presentando su homenaje a Paco de Lucía con unos arreglos espectaculares para Big Band de Jazz combinado con artistas invitados flamencos que acabamos de editar y que está teniendo una respuesta extraordinaria y que ya se estrenó en el Albéniz y este va a ser pues la presentación oficial del disco. María Montero con su Magnificat seguirá el jueves día 9, otro proyecto de baile extraordinario. Y los dos últimos, el Urco Shows de fines de semana del 11 y 12 de julio, pues lo dedicaremos a Laura Gallego, la última folclórica, la copla, elemento clave en la música andaluza, y es un nuevo gran exponente que esperamos que sea pues uno de los grandes hitos de este programa. Y cerraremos con el mundo flamenco celebrado Bob Marley.
2: Pues después de las palabras de Julio Martí acerca del ciclo Villanos del Flamenco, le seguiremos dedicando un poquito más de tiempo y en este caso con la música de Tomatito, que estará actuando el día 27 de junio, y ahí que oímos con la pieza Alquimia de su disco Paseo de los Castaños.

0: Tomatito estará actuando en el ciclo Villanos del Flamenco de Madrid. Y eso de villanos quizás suena un poco como que son malos, pero es que Madrid es la villa y corte.
1: ¿Pero cómo es eso? ¿Que han cogido a los peores flamencos? Pues estos son bastante buenos, ¿no?
0: Sí, pero es por eso, es por eso. Los villanos son los de la villa de Madrid.
1: Ah, vale, es que yo no sé por qué esa palabra le han dado ese sentido tan negativo, la verdad.
0: Pues tampoco lo sé. Pero bueno, el caso es que este ciclo va a servir para resignificar esa palabra.
1: Por supuesto que sí, Araceli. Y ya con la conciencia de haber logrado eso, nos vamos a despedir en esta edición de Mundofonías. Y bueno, es que sigue sonando esta música que acompaña nuestras Mundofonías porque todavía tenemos un poco de música en directo más que recomendaros. Las actuaciones en Madrid, desde donde os hablamos, y también en Barcelona, del grupo Perú Jazz, que desde Lima traerán su arte, que tiene que ver con las dos partes de su nombre, música de Perú y música de jazz, es decir, con las raíces de aquellas tierras o de estas tierras, porque para ti, oyente peruano que nos estás escuchando, son estas tierras, así que bueno, pues esa música estará resonando en estas otras tierras desde donde os hablamos. Como digo, celebrando 40 años, Perú Jazz estará actuando el 11 de julio en el Café Berlín de Madrid, el 13 de julio en La Nau en Barcelona. También estarán previamente el 5 de julio en Budapest, el 9 de julio en Estocolmo. Nos quedamos con este funk andino, la música de Perú Jazz, para despedir y cerrar esta edición de Mundofonías, el programa que os traemos a Araceli Tzigane y Juan Antonio Vázquez desde Alcorcón, Madrid, a través del medio centenar de emisoras que lo difunden por toda la galaxia. Recordad nuestra página web mundofonías.com, nos tenéis en las redes sociales en Facebook, Instagram y Twitter, y por supuesto nuestro correo electrónico radio@mundofonías.com. Hasta dentro de muy poquito. Salud.

0: 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Y así lo hizo. 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Santiago González, hijo, también quería la comida caliente al llegar y los hijos, y Fernanda Serrano tenía el vientre exquisito de los 22 años, y le daba igual que el novio tuviese 50. Le daba igual porque no conocía otra cosa, porque allí en la sierra todos los hombres estaban casados o trabajaban más allá de la frontera. Y a saber si los últimos no tenían 20 o 30 novias en la capital. Y a ella la tensión de no saber qué pasa después del pueblo no le gustaba. Aunque ojos que no ven, ya saben porque imaginan. Y es cierto que a veces pensó en el hijo del herrero, un zagal bien guapo y cortés, que le daba los buenos días todas las mañanas de lunes cuando ella iba a la plaza a comprar, y el otro salía a esa tierra desconocida hasta las 10 de la noche del viernes, casi una semana entera. ¿Qué podría pasar si ella supiera que no, que lo que hacía el hijo del herrero al otro lado era estudiar en la escuela de arte y oficio y trabajar por las tardes y por las noches llevando a los guiris a los tablaos? Y que de novia nada, porque no tenía ni tiempo ni interés en más nadie que en Fernanda Serrano, ahora con el vestido de novia que usó la hermana mayor, que estaba bien nuevo, de encaje finísimo y discreto, colgado en un brazo de la lámpara del dormitorio de sus padres, así en alto, para que no arrastrase y no hubiese que plancharlo. ¡Qué ojos, qué boca y qué piernas tenía Fernanda Serrano! ¡Y qué trenza morena tan larga! ¿Y por qué en aquel pueblo nadie sabía nada de nadie? ¿Y si alguien le hubiera dicho a Fernanda Serrano que el hijo del herrero estaba loco de amor y temblaba? Porque eso se sabía, vaya. ¿Y si se lo hubiera dicho él mismo? Fernanda, que yo todos los días de mi vida me quiero casar contigo. Es que allí, en aquel cerro, todo el mundo callaba porque parecía muerto. La madre de Santiago González dejó de llorar y subieron la cuesta hasta el cementerio. Santiago González padre, que tu hijo se casa en un mes. 3 días antes de la boda, el hijo del herrero fue a la ermita y se hincó de rodillas. Virgencita que Fernanda me quiera, Virgencita que Fernanda me quiera, Virgencita que Fernanda me quiera. Y al tercer Ave María, allí, con los pantalones tan desgastados de clavar muy fuerte las rodillas y tan agotado de desearlo tanto, sintió el hijo del herrero que la Virgen haría un milagro. Qué bonita estaba la iglesia, llenita de flores, y lo que llovía y tronaba ese día, que media hora antes de la ceremonia, un rayo partió un olivo. Qué guapa estaba la novia y cómo lucía el vestido de la hermana. Qué padres tan felices, todos empapados y sentados en los bancos de madera, engalanados con lazos blancos. Y ya entraba Santiago González, del brazo de la madre triste, a la espera de la espléndida Fernanda Serrano. Y allí, en el último tramo de la nave central, se sintió un trueno gordísimo y la iglesia empezó a temblar. Tanto tembló que se desplomó la cúpula del ábside, aplastando a la madre, al hijo y al cura. Y cuando los invitados corrieron de miedo y de pena y salieron a la lluvia, se desplomó toda la techumbre y todos los arcos y todos los pilares, y el milagro se había hecho. ¿Cómo lloraba esa novia cuando vio aquello? Al año del desastre, el hijo del herrero se subió encima de una de las mesas de la taberna y allí, a los hombres que bebían solos, les gritó: «Me voy a llevar a Fernanda Serrano de aquí». Y los vivas y las palmas al compás de los tangos. A la Virgen de Rosario, velitas le prometió: «Si hace que tú me quieras, como yo se lo pedí». La vida detrás de la frontera era una promesa de libertad.
1: El cerro, Pepa Jiménez Pérez.

0: tomar para caminar sobre ellos. No podéis contarnos, si nos contáis aumentamos. Hijos del horizonte, que nos arroja a montones. Hemos venido descalzos, en vez de las suelas, sin sentir espinas, piedras, colas de escorpiones. Ningún policía puede despreciarnos, después de todo lo que ya hemos sido ofendidos. Seremos los siervos, los hijos que no tenéis. Nuestras vidas serán vuestros libros de aventuras. Traemos a Homero y a Dante, el ciego y el peregrino, el olor que perdisteis, la igualdad que habéis sometido.
1: Ida de Henry de Luca.

0: un respeto a las cerillas que se apagan pronto. A la señora con el pelo blanco cardado, que apenas pueden caminar y salen a la calle y caminan. A las personas que tiemblan. A las hormigas y el impulso que les lleva a construir su hormiguero, después de que algún niño lo haya destrozado. A la silla de rueda que se van pa'l ladito. A la gente que se pierde absolutamente a todo lo que le amarraba al suelo y sale volando. Respeto a quien te quiere, a quien te ha querido y a quien no ha sabido quererte. Porque los meteoritos emocionales y físicos nunca se rompen por casualidad. Aunque su trabajo es hacerte pensar a ti, que se caen sin querer.
1: Sin título

Bueno, muchas gracias. Hola, hola. Gracias. Ahora vamos a tocar un tema de Kino, nuestro pianista, Kino Medina, el piano. Un aplauso, por favor. Y vamos a tocar una composición suya que se llama Ciclos.

Continuamos, como os había prometido, con un adelanto de la jam del día de ayer, 14 de junio, por el Stoker Collective.

0: próxima semana continuaremos revisando la actuación completa de Paul Stoker Collective, revisando el legado de este gran maestro que nos dejó mucha música.
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Hola, muy buenas tardes con The Standby Connection Valencianos. Cantando en inglés, os damos la bienvenida a Hardcore, el programa de Radio Malva dedicado al mundo de la canción y a todo lo que la rodea. Luis Díscola en el apartado técnico, Alfonso Moreira, este que os habla.

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Os damos la bienvenida a esta nueva entrega del Hardcore de Radio Malva 104.9, un programa que vamos a dedicar a la música valenciana actual, siguiendo la senda que nos marcó nuestro amigo Rafa Rodríguez en su boletín Naino, una lectura imprescindible si queréis estar al día de lo que pasa en nuestra sufrida ciudad. Allí señalaba Rafa algunos de los discos importantes que se acaban de publicar en este 2026, que ya va por su mitad, ha pasado rapidísimo. No hemos sido muy fieles a sus indicaciones porque la fidelidad en el ámbito artístico nos parece una solemne tontería, pero le tenemos por supuesto que agradecer el plan. Discos valencianos del año corriente esta tarde de martes en el Hardcore de Radio Malva, donde nos ponemos nuestro mejor outfit para sumarnos al festival donde tocan alguna de nuestras bandas favoritas valencianas de la actualidad, por ejemplo, Mundo.

0: Pues yo me saqué químicas con buena nota, 8.5, pero nada. Y después estuve trabajando de repartidor, a ver si me pagaba un máster, pero me harté. Y un colega me dijo, lo que te van a pagar del paro, vas a vivir mejor en Marruecos. Y digo, che, pues me voy ahí un par de meses hasta que me salga algo de lo mío.
1: ¿Y cómo va?
0: Pues 2 años llevo ya.

queremos tanto a Julio que tenemos que confesar que nos da un poco de apuro su presencia en el estudio. Le tenemos en tan alta estima desde aquellos años en los que su hermano trabajaba de camarero en la ciudad de Valencia y en el que las soluciones parecían estar a la puerta misma de casa. La vida solía ser mucho más sencilla por aquel entonces. De cuando nos pillaba infragante en noches memorables en la Plaza de la Mare de Déu a la Lluna de Valencia, paseábamos por la ciudad magnética buscando con entusiasmo nuestra propia sinfonía de las horas, perdiendo el tiempo de modo glorioso, como debe ser en compañía, porque la vida nos habla si prestamos suficiente atención, lo que no ocurre muy a menudo, y porque Valencia es más bonita todavía cuando se queda sin tráfico y vacía. Luego, todavía no nos explicamos cómo, llegó el nuevo siglo y fuimos aprendiendo a soñar con material volátil bajo una lluvia cascabel. Vivir para creer a cada disco de Julio le sucedía uno mejor, como si se hubiera desatado un viento favorable a su talento, que ya era hora. Puestos a enumerar sueños emisarios en el nombre del gato, del hijo y del copiloto, hasta llegar a este disco nuevo con nombre de saga de la Guerra de las Galaxias. Queremos tanto a Julio, aunque él no lo sepa, porque son sus canciones las que suenan en casa cuando hacemos limpieza general con las ventanas abiertas para que todo el cabañal pueda compartir nuestra alegría, porque al escucharlo nos entran ganas de echarnos al monte y abrazar la causa piel roja, que diría Miguel Morey. Queremos tanto a Julio que le podemos asegurar que este último, Constellator, nos ha parecido su mejor disco.

Hammond de Ferran Pardo que iba acompañando, le venía como anillo al dedo. Ferran Pardo ha sido el productor del último disco de Julio, que pasó por aquí, por este programa y por Radio Malva hace un mes más o menos. Podéis recuperar el programa, uno de los anteriores, y otra que ha sacado nuevo disco es Julia, el proyecto musical del artista alcoyana Estela Tormo, que ahora firma en solitario. Ha sacado un disco muy interesante que se llama Silobatén, como las ventanas, que mantiene el ADN de su proyecto lejano, ya Casa, que fue su último disco. 8 canciones tranquilas y envolventes, como un día de sol después de una temporada de lluvias.

0: Mira, me complico la vida facilitándoos la vuestra, pero aún así me sacrifico por crear un mundo perfecto para las mujeres sin reconocimiento alguno.
1: Claro que buscas reconocimiento.
0: No, no lo quiero, pero estaría bien que se me reconociera todo esto que estoy haciendo por vosotras sin esperarlo.
1: O sea que sí que lo esperas.
0: No, yo solamente soy un aliado, Eddie. El mejor que podéis tener.
1: ¡Estabas matando a mujeres hace 6 años, so cerdo!
0: He vivido una transformación. Ahora tengo amigas, se lo como a las mujeres, he cambiado.
1: No es verdad, tu solución aún sigue siendo matar, psicópata.

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Yo, en este caso, estoy más de acuerdo con lo que dijo el presidente. El Partido Popular, o en el Partido Popular, la fiesta no se acaba nunca.

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No os olvidéis que yo pertenezco a este mundo y sé lo que es profesionalizar o no. Por tanto, vengo muy serena.

Whisky y Tortilla, el gran Héctor Arnau, al frente de las víctimas civiles, el grupo con más peligro de toda Valencia. Llevan una década siendo el grupo más peligroso, el que mejor cantó a la socialdemocracia y a la tibieza social. Ahora han sacado disco titulado Dulce Exceso del Progreso en este 2026. Esperamos tener a Héctor próximamente aquí en el estudio de Radio Malva hablándonos de todas sus canciones. Esta la conocíamos, era Whisky y Tortilla, las famosas últimas palabras de Rita la Mala, que diría nuestra amiga Vía, que se murió después de hacer una llamada pidiendo un whisky con tortilla. Dios la tenga en su gloria. Estamos aquí recorriendo, poniendo música valenciana de este 2026, reciente, fresquísima, siguiendo la pista que nos marcó Rafa Rodríguez Jimeno en su muy recomendable boletín Naino. Hemos titulado por eso Valencia suena muy, pero que muy bien. Y ahora un grupo recomendado por el propio Rafa, La Antigua Fe, un nombre magnífico, Rafael Antón y José Aguado. Han publicado un disco titulado Nuevo Astro que Surge. Es tecnopop, pop electrónico, o como quieras llamarlo, dignos herederos actualizados de Family. Cantan a los tiempos que vivimos, al amor, a la precariedad, a los amigos o a la turistificación. En mi calle, esta que va a sonar, debería de ser el himno de esta ciudad.

Cuando un grupo lleva acompañando a su público 30 años, no es fácil celebrarlo de una manera diferente a como suele hacerse con una actuación tipo. Pero cuando este grupo se llama La Habitación Roja, el concierto tiene que ser más que eso, tiene que ser un mensaje de complicidad, una propuesta que se vaya a recordar aunque pase el tiempo. Y eso hicieron los valencianos el pasado 22 de mayo del 2026, regalarnos uno de los conciertos más emotivos que hemos vivido en Valencia durante estos últimos años. El concierto en el Palau de la Música certificó que no podemos prescindir de La Habitación Roja, que van a seguir estremeciéndonos con la Internacional de los Amantes e Indestructibles y poniendo a más de 1.500 personas en pie para cantar a grito pelado ayer La Habitación Roja y el concierto de nuestras vidas, Amadeus Anchís, Valencia Beat, 1 de junio del 2026.

Estás aquí en el hardcore de Radio Malva, estos eran la habitación roja, poniendo canciones de grupos valencianos de este 2026, porque Valencia suena muy, pero que muy bien. Este es Carolina Otero, al frente de Someone Else, que es su grupo. Nuestra frontwoman favorita, el tema La Llorona de Europa.

0: Sí, espérate, ¿eh? Soriano, de Valencia.
1: Estoy buscando algo que os gusta mucho en Valencia.
0: Pues para ella aquí...
1: Hachís.
2: Tengo el mejor, de categoría. ¿Cuántos kilos quieres?
1: Tocho, de Bilbao.

un temazo de Mala Gestión titulado XX, introducido en su disco Hacemos lo que podemos del 2026. Hemos escuchado, porque estamos rematando ya este programa dedicado a la música valenciana actual, muy fresca de hace un rato. Hemos empezado con Stand By Connection, que eran esos que cantaban en inglés, Mundo con sus camisas de festival, Yo Somos, nuestro admirado Julio Bustamante, Julia, Suau, que es un grupo que creemos que no tiene el reconocimiento que se merece, Animal Persona, Las Víctimas Civiles, que pasarán por esta casa, La Antigua Fe, un nombre maravilloso, Negocios Bikini, La Habitación Roja, Carolina Otero, Mala Gestión, y esto que está sonando por debajo de nuestra voz es San Isidro, de su disco Lento Aposta, un gran nombre, por cierto.

Y por nuestra parte nada más que despedirnos. Luis Díscola estuvo en el apartado técnico, eso que denominamos realización. Alfonso Moreira, el guión y locución, como suele ser habitual. Los esperamos el martes próximo a la misma hora aquí en Hardcore para ofreceros uno de nuestros habituales recorridos musicales ilustrados. Y recordad aquella frase del filósofo bigotudo Federico Nietzsche: sine musica nulla vita.

0: En un momento, pero antes, compañeros.
1: ¿Qué tal, chicos? Buenas tardes. ¿Cómo ha ido la semana, Rocío, Felipe, Roberto? ¿Todo bien?
2: Bien, bien, todo
0: Muy
2: bien
0: bien.
2: siempre.
1: ¿Con ganas del programa de esta semana?
0: Sí, con muchísimas ganas. Y es que vamos ahí a tope, vamos.
1: Bueno, pues vamos a lanzar un saludo a los oyentes que nos escuchan a través de nuestras emisoras habituales y amigas, Uniradio Jaén, Radio Almaina Granada y Radio Torredón Jimeno. Para aquellas que prefieran el formato podcast, también lo tienen disponible en iVoox, Spotify, Apple Podcast y Google Podcast. Y como siempre, toda la actividad sigue en nuestras redes sociales. Nos podréis encontrar en Instagram, en la antigua Twitter, ahora X, TikTok y Facebook, con el arroba somosdecolores LGTBIQ. También nuestro teléfono de contacto, siempre operativo, el 640-301393, 640-30-1393. Además, todo nuestro contenido está disponible en redes sociales y nuestra página web www.somosdecoloresradio.com.
0: ¿Y a ti cómo te ha ido la semana, Luis? Que no te hemos preguntado.
1: Muy bien, yo no salgo de ese estrés positivo habitual de todas las semanas. O sea,
0: ¡ay, qué bien, qué alegría!
1: Cronificado, vaya.
3: Me empieza a gustar el concepto de estrés positivo, ¿eh?
1: Sí. Lo cojo de la terapia, que mucha falta.
0: Bueno, muy bien. Pues si os parece, pues comenzamos el programa de esta semana de Somos de Colores.

0: otro caminar.
1: Hoy nos acompaña Ana Cárdenas, cantautora jienense que construye un proyecto muy personal desde la música de autor. Creció rodeada de arte y empezó a tocar la guitarra con solo 12 años. Es musicóloga, tiene formación en musicoterapia y ha llevado su música por distintos escenarios, creando un camino propio muy ligado a lo emocional.
2: Sus canciones hablan de ansiedad, de cambios de identidad, de todo aquello que a veces cuesta decir y que ella convierte en música. Porque hay artistas que hacen canciones y hay artistas que se cuentan a través de ellas. Y Cárdenas, Ana Cárdenas, es de las segundas. Y esta canción que estamos escuchando se llama El viaje elemental.

0: Muy buenas tardes, Ana Cárdenas. ¿Qué tal? ¿Cómo estás?
1: Muy buenas tardes, muy bien. Ahora muchísimo mejor estando aquí con vosotros.
0: Oye, que decíamos que esta también es tu casa, ¿no? Yo creo que has pasado por aquí por muchos programas de Uniradio, ¿no?
1: Sí, ya por mucho. Yo creo que me quedaba poquito ya por conocer y la verdad que muy contenta de estar aquí con vosotros esta tarde.
0: Qué bien, nosotros también. Nosotros sí. También. Estábamos escuchando El viaje elemental. Y quería comenzar, pues, quizás con una reflexión. ¿Cómo ha sido ese viaje elemental para ti? ¿Qué has encontrado en tu vida? ¿Qué has tenido que dejar atrás a lo largo de ese viaje?
1: Pues la verdad que, bueno, este es el tercer EP que he estado haciendo a lo largo del tiempo. Y es cierto que es una introspección total en uno mismo, es un viaje hacia adentro, como bien digo siempre. Pero ese viaje ya venía de antes, entonces es como ese momento en el que ya va indagando, es como se dice, meter el dedo en la llaga, ya no duele tanto. Cuando ya las cosas están un poco más en calma, ya están más tranquilas, se pueden afrontar desde otros puntos de vista, y ese es justamente el viaje elemental. Así que bueno, ha sido un proceso creativo intenso, como todos los de un buen cantautor, que al final es muy introspectivo y muy de ir dejándose llevar y fluyendo, pero es bonito también, te vas construyendo.
2: Ana, ¿crees que ese viaje ha sido más de búsqueda o de aceptación? ¿O ambas incluso?
1: Creo que ambas, pero sobre todo creo que aceptación.
2: Sí, más aceptación que búsqueda, bueno. Buena respuesta. Sí.
1: Al final no deja de ser las dos, pero sí, al final tenemos que aceptar
2: lo
1: que...
2: No hay una sin otra, al final.
3: Sí. Ana, cuando emprende el viaje hacia Ítaca, debes pedir que el camino sea largo. ¿Cómo ha sido ese viaje tuyo?
1: Pues...
3: Aunque aquí no quiere que sea largo, simplemente las cosas que del camino.
1: Sí, bueno, pues una de las cosas que porque ciertamente es largo y será más largo, todavía quedan muchas cosas, pero ciertamente me he dado cuenta de que las cosas que nos van pasando a lo largo de la vida, que no nos agradan tanto, son las que más fuertes nos hacen y las que más nos construyen. Cuando la estamos viviendo siempre estamos en modo negación, pero cuando ya pasa el tiempo y te paras a pensar, dices, pues gracias a que me pasó esto, que era tan malo, ahora soy quien soy. Y un poco fue por ahí. Ese gran viaje que al final, bueno, no es tan largo, al final el viaje en la vida no es tan largo como parece.
3: Además, Ana Cárdenas, eres muy joven, o sea que tu viaje ahora mismo...
1: Ahí va, bueno, se ahí puede va, decir, está va. Empezando, pero ya va un camino.
0: Sí,
1: sí.
0: Sí. Hombre, un recorrido importante, porque además tú empiezas muy... ¿Cómo empiezas en la música?
1: Pues empecé en la música porque, bueno, cuando era adolescente a mí me era muy tímida. Y decidí apuntarme a teatro. Entonces, estando en teatro y haciendo musicales, conociendo a gente que se iba moviendo en... Yo decía, yo toco la guitarra y yo me gusta cantar. Y no, me acuerdo que nuestras quedadas eran juntarnos a cantar. Esas eran nuestras quedadas. Entonces, ahí empecé a hacer conciertos de covers, de canciones que me gustaban, tal. Hasta que dije, necesito contar mi historia. Ya está bien de contar la historia de los demás, que está muy bien y es genial y hay canciones que son maravillosas, pero también me apetecía contar un poco lo que yo sentía como que cantar eso era más fuerte, podía, no sé, de esa manera, sí.
3: ¿Y esa guitarra?
2: No, sí, sobre
3: esa
2: eso.
3: ¿Esa guitarra que tenía a medida?
1: Sí, a medida total, porque mi padre fue guitarrista. Y claro, él siempre se empeñaba en que aprendiera a tocar la guitarra, pero ese momento de la fase que está entre niña y adolescente y todavía no quiere o no quiere dedicarle tanto tiempo a eso. Y luego con el tiempo, ya cuando tenía 12 años, dije, ya sí quiero, ahora sí. Y fue cuando ya me regaló esa guitarra a medida, que todavía la conservo. Está en reliquia, pero sí, ahí está todavía.
2: He visto, Ana, que, como decíamos en tu descripción, trabajas la musicoterapia. ¿Cómo se instrumentaliza la música como herramienta para sanar?
1: Pues es una cosa complicadita y además que a día de hoy todavía no se está llevando a cabo como se debería de llevar. Porque al final no es solamente que suene música y ya está, y actúe de forma mágica. Al final es un proceso súper complejo en el que hablamos de frecuencia, de entender en qué frecuencia está una nota, qué vibración necesita un cuerpo o en un momento determinado, en qué estamos vibrando, digamos. Entonces es como muy introspectivo y es un poquito complicado, y creo que por lo menos aquí en España no se está haciendo de la forma totalmente correcta. A mí me encantaría que se hiciera, pero es verdad que es difícil. Y al final, pues sí, con muchos instrumentos, la percusión, se puede hacer a través de percusión, que sirve para unas cosas, luego la melodía sirve para otra y la armonía sirve para otra.
2: Qué entonces, interesante. Al final, es que, claro, yo creo que inconscientemente todos tenemos sonidos o incluso canciones ya compuestas que nos generan cierta relajación o cierta sugestión por vivencias personales. Como yo pienso en... yo tengo un tipo de lesión en la muñeca y recuerdo en fisioterapia que me ponían en las primeras sesiones cuando era bastante doloroso. Incluso me preguntaron al principio, ¿qué música quieres escuchar para que tu cerebro desbloquee ese punto de dolor?
1: Sí.
2: Pero digo que es bastante desconocido y me parece muy innovador.
1: Sí, yo creo que funciona muy bien. Es una terapia alternativa, pero funciona muy bien y ya te digo, es un poquito complicado, pero no creo que sea imposible que se incluya de forma total. Sería maravilloso.
2: Qué guay.
1: A mí me encantaría, la verdad.
3: No, de todas formas, ¿quién no ha tenido una nana cuando ha sido bebé?
1: Sí, sí.
3: El poder de la música.
1: Totalmente.
0: Y la música es medicina para el alma, y en este caso tú la llevas también a...
1: Sí, además dentro de este EP compuse una pequeña nana. Y era un poco haciendo hincapié en esas cosas, ¿no? De pasar por todas las fases de nuestra vida, desde que somos pequeños a que somos adolescentes, o que vamos forjando, digamos, una personalidad, vamos, un carácter, una forma de ser. Y lo que hablaba también de la musicoterapia, que tenemos muchas canciones que como que ya para nosotros son algo especial, y es que es cierto que nuestro cerebro, cuando escucha una canción, digamos que trabaja de forma empática con esa música o con esa. Entonces, si yo estoy triste y escucho una música alegre, es como que el cerebro no lo entiende, porque si estás triste estás escuchando algo tan alegre, y si estás triste y escuchas una canción triste, digamos que se siente empático. Y sí, puede hincharte a llorar, pero es que llorar no es malo, claro. Así que sí, es como que rebaja un poquito.
2: Sí, dale esa respuesta, ¿no? Por estímulo que el cuerpo te está pidiendo.
1: Sí,
2: qué guay.
1: Por ahí.
0: ¿Y cuáles son esas canciones medicina a las que recurres cuando tú te encuentras en un estado en el que necesitas de ellas? Y tus referentes también musicales.
1: Vale, yo, bueno, mi época, digamos, adolescente y tal, era mucho Amaral, Shakira en su primer tiempo, cuando era cantautora y tenía sus canciones que eran maravilla. Amy Winehouse para mí siempre ha sido brutal, brutal. Y además a partir de ahí como que empecé a escuchar más música soul y tal, porque en casa sí que se ha escuchado, pero digamos como ya a gusto personal y decir, quiero esto. Luego Mamayo Rosalén para mí es referente. Muerdo, que es Pascual Cantero, que es un cantautor murciano, que su música es maravillosa y mezcla música del mundo, y sus letras son pura poesía. Como yo digo, esas canciones que te mandan esa vibración positiva que necesitas en un momento determinado. Y luego todo el círculo de cantautores, Patricia Lázaro, Roa Ramos, son cantautores que no son súper, súper, súper conocidos, pero han creado escuela, digamos, dentro de lo que es la canción de autor, digamos, la canción de autor del siglo XXI, como yo lo llamo. Y bueno, estando en Granada, pues conocí a gente maravillosa que digamos, que he creado esos referentes. Fran Fernández, por ejemplo, también, cantautor, en fin. Mucho abanico, podría tirarme un rato, pero mucho abanico y de muchos estilos diferentes, que eso también. No solo encasillarse en el cantautor, pero al final todas las canciones tienen letras compuestas de una forma u otra, pero...
2: Y qué bonito también que ahora seguramente tú seas referente para otras generaciones o otras compositoras, cantautoras que vengan en el futuro, por tu forma peculiar de escribir y de contar historias. Es un poco cerrar el círculo, ¿no? Esa forma de aportar también lo que has recibido.
1: Me parecería muy bonito.
2: Yo creo que sí.
1: Me parecería un sueño, de hecho, así que no sé, ojalá que sí, porque bueno, al final una forma de aportar un granito.
2: Claro, al final con las canciones a aquellas personas que le lleguen, todo aporta algo. Siempre, igual que en tu caso, no, la de Amaral, Amy Winehouse, Shakira. Ahora creo que tiene próxima cierta fecha de, no sé si de concierto, en junio creo que había algo por ahí a la vista, si mal yo no recuerdo. Claro, para aquellas personas que te escuchen, igual como decimos, puede ser inspiración para futuras cantautoras o compositoras.
1: Sería muy bonito. Sí, ojalá que sí algún día.
2: Y saberlo. Sobre esta fecha, ¿hay algo que sepa que está cerca que nos puedas contar?
1: Sí, bueno, este año realmente, igual que el año pasado, seguí presentando el EP del Viaje Elemental, porque bueno, quedan muchas ciudades por visitar y al final en alguna incluso para repetir, porque bueno, siempre pues yo además suelo ir a

0: quiero hacer un pequeño recorrido con una pequeñita banda. Y eso
1: Qué
0: sí,
1: guay.
0: yo creo que puede ser un buen cierre. No cierre total, porque a mí no me gusta cerrar ciclo así tal, pero sí, bueno, como un final de un puntito para el año.
1: Qué bien.
2: ¿Y cómo está el panorama artístico? Vamos a poner Jaén. ¿Cómo está la cosa para las cantautoras, también para tu disciplina? ¿No? Porque entiendo que quizás, bueno, a nivel general, pero también en relación a la mujer haya todavía mucho que reivindicar. No sé si ha cambiado la cosa o está todavía
0: Todavía
2: tenemos que estar ahí, ¿no? O
0: hay que trabajar
2: sea, hay que
0: muchísimo,
2: trabajarlo.
0: nos queda muchísimo. No está, como siempre digo, no está mal, ¿vale? Es una ciudad muy pequeñita, una provincia grande. Yo muchas veces lo digo, hace un par de años hice una barbaridad de conciertos solo en la provincia de Jaén. O sea, quiero decir, hay mucho, también porque estamos pocos, no estamos muchos que lo hagamos. Y chicas, muy poca. De hecho, mucha gente, muchos organizadores y tal, de conciertos, de festivales, siempre me escriben para decirme, perdona, Ana, ¿podrían hablarme de otras cantautoras que tú conozcas, chicas y tal? Porque queremos cuadrar, porque hemos trabajado mucho para que los carteles por lo menos seamos un 45%, porque siempre se quedaba la cosa muy tirando hacia el otro lado. Entonces, como hemos trabajado mucho en eso y hemos intentado meter mucho en la cabeza eso, para al final, bueno, de alguna manera siempre te preguntan, oye, ¿sabes de alguna chica tal que esté disponible o que le apetezca? Y es verdad que estamos menos. No sé por qué, qué es lo que pasa, si es que se empieza, te aburre, te cansa, porque es cierto que no es un mundo de rosa, como se dice,
2: Sí.
0: pero sí, cuesta mucho más trabajo. Yo siempre lo diré.
2: Porque tú has tenido que, bueno, no, no has contado eso, que en la provincia, en Jaén, has tenido muchos conciertos, pero no sé si quizás para desarrollar tu carrera musical has tenido o te has planteado alguna vez tener que salir de Jaén a una gran ciudad para poder desarrollar esa carrera. O has dicho no, por ahí no paso y prefiero
0: Vale, yo
2: aquí.
0: soy partidaria de no,
2: De
0: de no
2: quedarte.
0: irme, sí.
2: Muy
0: Bueno, a ver, he estado fuera y llevo desde la pandemia, o sea, 2020, me vine a Jaén, me quedé aquí y pensé que podía moverme desde aquí porque Jaén está muy bien ubicada. Al
2: Es
0: final
2: verdad.
0: está súper bien ubicada, o sea, si te vas a Madrid al final es como, o a una ciudad más grande, es como meterte en un jaleo grandísimo porque tienes que trabajar el triple para poder vivir. Aquí al final puedes hacer lo que quieres de una manera un poquito más tranquila y si tienes que moverte, te puedes mover. Madrid la tiene a 3 horas, Murcia al final te planta entre hora y media, te vas a Granada en 1 hora, Córdoba hora y media, no sé, donde quieras al final te puedes mover. O si te tienes que ir a Barcelona, bueno, pues te vas a Barcelona, pero digamos que tiene una buena ubicación y por el momento no me lo he planteado. No me lo he planteado porque no considero ahora mismo que sea una opción. Tal como está el mundo, que tampoco.
2: Sí.
0: Sí.
2: Y luego estás ahí trabajando también por tu tierra y
0: Sí.
2: entonces eso es muy guay también.
3: Ana, en tus temas, ¿qué te inspira para hacerlo?
0: Pues al final hay temas que hablan de cada cosa, pero sobre todo, y lo que hablábamos antes, es un poco lo personal. Al final es siempre como mirar un poco para adentro, pero no solo hacia mí, sino en todas las personas, porque al final el ser humano como que, y una vez me lo dijo esto, me lo dijo Vicente García Mestre y me gustó mucho, decía que el ser humano tiene un catálogo de emociones limitada. Al final todos más o menos sentimos lo mismo, antes o después en la vida, o por una situación o por otra, pero no deja de ser más o menos las mismas emociones o situaciones similares por las que vamos pasando a lo largo de la vida. Entonces es un poco el buscar en esas emociones, trabajar esas emociones y si alguien lo necesita en algún momento, que pueda sentirse, como hemos hablado, empático, no
1: Totalmente.
0: sé. Y si puede ayudar, pues sería maravilloso. En
3: ¿Más
0: fin, un
3: para el
0: poco.
3: amor o para el desamor?

0: suelo hablar ni de amor ni de desamor. Sí que hablo del amor desde un punto de vista de, en algunas de las canciones, sí, de dejar ir, porque se tiene asumido que el amor es poseer, o sea, tener cerca y tener como que dejar a una persona en malo. Y entonces hablo un poco de eso, de que dejar ir a una persona en muchas ocasiones es quererle más, porque hay que dejar
1: El
0: volar.
1: fluir del amor.
2: Qué
0: Hay que
2: bonito.
0: dejar volar,
2: Sí.
0: sí.
2: Otra cosa que hay que dejar ir es el tiempo, ¿no?
0: El
2: Y esto lo voy a
0: tiempo.
2: hilar para que aquí tomemos un respiro y la gente que nos está escuchando también entienda perfectamente, porque escuchar a Ana en directo, ya os lo digo, es una maravilla la energía que transmite y el alma que tiene ahí. Entonces, vamos a dejar un respirito con.

0: poco más libertad.
1: Ay, por favor.
2: ¡Qué regalo!
3: ¡Qué bien, qué bonito!
1: ¡Maravilloso!
2: ¡Qué bonito!
3: ¡Qué maravilla!
0: Muchas gracias, muchas gracias.
1: A parar de punta, ¿eh?
3: Como escarpia. Oye, claro, esto es que también nos lleva a reflexionar, porque yo no sé si crees que nos da tiempo a parar y vivir simplemente. ¿Tú cómo lo vives, cómo lo sientes en esta sociedad en la que estamos?
0: Una locura. Al final vamos tan deprisa que no da tiempo a pararse a pensar y esta canción va un poco por ahí que necesitamos tiempo para parar. O sea, es que vivimos demasiado agitados. Es una barbaridad, como has dicho antes el término, me ha encantado.
1: Estrés positivo, ¿no?
0: Estrés positivo, sí. Pues es una forma de disfrazarlo. Totalmente. Bonita, pero sí. Al final un poco eso. Y bueno, en el primer EP tenía una canción que se titulaba Escuchar el silencio, que iba un poco por ahí, de al final que es que la vida nos lleva a que sea lo que Dios quiera, porque es como, o sea, que sea lo que buenamente, al final por instinto. Pero si nos paramos a pensar dos segundos o a buscar ese tiempo con sentido, que yo lo digo mucho también con nuestras amistades, con nuestras familias, con nuestras parejas, porque al final todos tenemos esa amiga, ¿no? Que, o amigo que te escribe y te dice, tenemos que vernos, y tú le dices, venga, vale, ¿cuándo? Y te dice, tengo un hueco en 2 meses de 45 minutos para un café. Y dice,
1: como si fuera una reunión. Esto,
0: claro, totalmente. O sea, no es una reunión de trabajo, no es, sí. Es que somos amigas, ¿vale? Tenemos que vernos, tenemos que contarnos cosas y se está perdiendo mucho el estar sentado en un parque contándose cosas o el, no sé, preocuparnos por
2: vivirla,
0: lo demás.
2: O el vivirla, en vez de contar lo que me ha pasado, vivir algo.
0: Exactamente, sí. Al final partimos un poco de eso y o viví experiencias con la persona, entonces busca ese tiempo con sentido o ese tiempo de calidad, que también mencionamos, con las personas que queremos.
2: Porque además cuando vives así es que estás pensando, y ahora tengo que hacer esto y tengo que hacer, pero el momento presente está, vamos, y el momento presente es que ahora y ya, y si no lo estás viviendo, te lo estás perdiendo.
0: Totalmente. Hay una frase que a mí me gusta mucho, es quiero vivir una vida extensa, no intensa, no extensa, y es que va por ahí, o sea, al final vamos que vamos ahí así, pero rápido, rapidísimo, vamos.
3: Y algo también que muchas veces no lo tenemos que hacer mirar, porque queremos hacer tantas cosas que a veces cuando nos tomamos unas vacaciones, un pequeño respiro para tomarnos ese tiempo con sentido realmente, muchas veces no tiene por qué ser hacer nada, sino estar tumbado, no sentirnos mal y con esa culpa de decir, no estoy haciendo nada, no estoy siendo productiva. Hay que mirárselo también.
0: Sí, totalmente. La verdad que sí, que cuesta muchísimo. Venimos de una velocidad tan grande que luego cuesta, es normal.
3: Sí. ¿Cómo...? ¿A ti cómo te viene la inspiración? ¿Cómo es ese proceso de creación? Que a mí siempre, entiendo que es la típica pregunta, pero a mí siempre me ha llamado mucho la atención. ¿Cómo es ese proceso creativo?
1: ¿No?
3: Sí, claro. ¿Qué es antes? ¿La música, la melodía, el escribir? ¿Qué te inspira a ti?
0: Pues van un poco de la mano, la letra y la música, porque al final tienes que expresar la misma idea. Ajá. Con la música que con la letra. Claro. Bueno, a mí me gusta hacerlo así, porque sí. Si no, es como que no tiene el sentido. Yo creo que yo y me parece que la mayoría de personas lo harán así. Entonces, pues yo suelo escribir muchas ideas a lo largo del día. Voy escribiendo notas o bien en el móvil o bien en un papel donde pillo. Y al final voy como teniendo muchas notitas. Y cuando llega un momento de proceso creativo, que yo eso sí lo diferencio bien, no es como que hago una canción suelta y ya está, sino que voy guardando todo eso para cuando llega un momento creativo. Entonces, reviso notas, veo las ideas que he ido escribiendo, algunas muy locas, las descarto, otras no tan locas, las voy dejando. Voy probando música. Y conforme voy componiendo la música, voy intentando hilar muchas de esas notas que voy escribiendo. Y la voy componiendo así. Una canción, cuando va cogiendo sentido con todas esas notas, pues voy descartando. Al final, tener como una idea central de qué quiere hablar, que lo comentábamos antes, y a partir de frases inspiradoras que te han venido a la cabeza, no en ese momento, sino en otro, puedes estar aquí y de repente digas, uy, qué frase he escuchado, ¿no? O qué frase me ha venido a la cabeza en un momento dado, pues ir cogiendo de ahí, un poco así. Yo suelo pasar un tiempo determinado que me centro en eso, y a lo mejor pues si estoy trabajando en un momento dado tal, pues intento pues las tardes o las mañanas dedicarlas solo a eso, o irme a un parque, o irme a ese momento de tiempo consentido que comentábamos, sí, sí, y centrar eso.
1: Entiendo entonces que también habrá momentos de frustración, supongo, en todo proceso creativo, de que no salgan las cosas o que te quede ahí, que no consigas meter la música con la letra.
0: Con prisa no se puede componer nada, porque al final no... O sea, puede salir una canción, por supuesto, pero no será la canción que seguramente que si le dedicas ese tiempo, o si dices, bueno, me he bloqueado, no pasa nada, esta la dejo y ya seguiré, me voy a poner con otra cosa y o con otra canción incluso, y luego al cabo del tiempo la vuelve a coger.
1: Sí, también aplicar ese parar, ¿no? Como decía en la canción, también aplicado al proceso creativo y a la escritura.
0: Claro.
1: Ana, he visto también en tu biografía que has sido cantante de orquesta. Sí. Me interesa mucho esto.
0: Sí, muy no, divertido.
1: Pero también, claro, por preguntarte, ¿cuál es la realidad detrás de lo que es, vemos el público en estos entornos? Porque desde fuera, yo por lo menos tengo la visión de que son entornos tal vez un poco hostiles. A lo mejor no entre los compañeros, sino de cara a los artistas con respecto al público. No sé si es así, a veces sí, a veces no.
0: Pues... tiene un poco de todo, o sea, creo que pasar por ahí es nutrirse. Yo he aprendido muchísimo de estar encima de los escenarios con la orquesta. Es cierto que pero tiene su cosa mala también, porque viaja muchísimo. También todos son canciones de otras personas, como siempre digo, pero al final lo que funciona. Y una de las cosas que más puedo jugar es la vestimenta, porque es muy guay, o sea, se ve muy chulo encima del escenario y tal, pero yo siempre me he quejado, siempre íbamos dos cantantes, dos chicas y dos chicos, por eso todo bien, pero nosotros nos teníamos que poner tacones y nos teníamos que poner vestidos imposibles, y bailar el tiburón con tacones, os aseguro que es complicado, ¿eh? pero es cierto que, por ejemplo, en la orquesta o en los círculos que yo me he movido, había muchísimo equilibrio y había mucho respeto, por eso no puedo quejarme. Lo único sí, pues que muchos viajes, una vida muy loca. Es como se dice, si eres artista, es como que tu vida va en torno a eso y no tienes tiempo de calidad ni con los amigos ni con la familia, porque son 6-7 meses que estás en una furgoneta yendo de pueblo a pueblo, y aunque estés malo, estás con una sonrisa en la cara que la gente dice, madre mía, qué guay, ¿no? Qué chulo, pero por dentro pues estás reventado, a lo mejor llevas sin dormir semanas. Pero no sé, sí, es complicado, estás cantando, pero tú lo sabes dónde te metes, estás cantando para gente en una fiesta que lleva bebiendo todo el día, y más las fiestas de pueblo, que todos sabemos que son muy chulas, sí, pero son así, y al final pues... Pero la gente suele ser respetuosa, tiene como mucho aprecio por la orquesta, y creo que como se están perdiendo un poco la orquesta tradicional, se le tiene cierto respeto. ¡Ay, que viene la orquesta! Tal. O nosotros lo que teníamos más era para gente más mayor, o sea, era todo, ¿no? Porque hacíamos de todo, pero partíamos desde los pasodobles con la gente mayor, la cumbia, la bachata, no sé qué. Entonces, toda esa gente es muy respetuosa, y es que el día que bailan, es que es el día que bailan, es que otro día no salen a bailar. Y en pueblos más chiquititos, entonces eso es muy bonito.
1: Sí.
0: No sé, sí, yo tengo un buen recuerdo de esa época.
1: ¿Y crees también que tienen encaje la orquesta tradicional de pueblo con el mundo queer o del colectivo, sea entre los usuarios del pueblo, la gente joven, bueno, no tan joven, al final el colectivo es una realidad transgeneracional,
0: sí, sí, sí.
1: Pero no sé, esa simbiosis entre artista y público.
0: Pues quizás sí, un poco. Nunca me lo había planteado. Pero
1: claro, es que
0: sí.
1: Yo como persona perteneciente al colectivo, sí, una de las cosas a lo mejor que me echa para atrás de las típicas fiestas de pueblo es eso, que como tú dices, pues o bien temas muy clásicos, O bien a lo mejor el público que asiste tampoco te hace a ti como persona diversa sentirte cómoda o segura.
0: También depende de qué pueblo.
1: Claro.
0: Es que claro, hay que partir de que cuando estás encima de un escenario en un pueblo hay de toda la, o sea, es que hay de todo y depende de qué pueblo, sea más chiquitito, sea un pueblo, en fin, es que hay de todo. Pero por eso te digo, no hay, yo creo que no es algo que te pueda decir
1: Sí,
0: sí,
1: que aplique a todo.
0: sí, porque depende mucho de la gente que viva en ese municipio, en esa localidad. Concretamente, creo que sí.
3: Y con todo lo que has viajado, como nos contabas con la orquesta, entiendo que ahora estos viajes ya con tu música deben
0: Una
3: ser totalmente
0: maravilla.
3: diferentes
0: Es muy
3: y lo
0: diferente.
3: disfrutas de una manera muy guay, ¿no?
0: Además, cuando, bueno, porque yo llevaba mi proyecto a la vez que estaba con la orquesta, pero como la orquesta eran 6 meses, 7 meses, luego en el invierno funcionaban muy bien los barecitos dentro y todo eso, entonces podía ir llevándola todo. Y ya cuando dejé la orquesta, por otro motivo, no fue porque me cansara, fue por otro motivo, pero mis compañeros me lo decía, jo, ya lo a gusto que va ahora con tu guitarra y tu micro y ya está. ¿Y de qué? Porque claro, nosotros montábamos el escenario.
3: Es que eso es otra.
0: El escenario había que montarlo como 5 horas antes y luego
1: Uf.
0: tenías que desmontarlo. O sea, eso era una pasada. Entonces, pues claro, ahora llegas con la guitarra, la enchufas y
1: Ya
0: plantas
1: estaría.
0: el micro y decías, ¡qué suerte! Digo, haces canciones y ya está, y para adelante. Sí, es
3: Sí.
0: cierto.
3: Y así hablando también de espacios escénicos, estamos hablando de los escenarios, pero ¿qué tal el tema de los locales, sobre todo en una ciudad como Jaén? Porque ahora tenemos la suerte de tener la vieja escuela, ¿no? Que están ahí las compañeras también, que además tienen mucho que ver con un radio y es un espacio muy guay, pero no sé cómo también está este circuito en Jaén, que son espacios importantísimos para los
0: Sí,
3: artistas también.
0: pues creo que sí, ahora está la vieja escuela, lleva poquito, pero diría que ahora posiblemente sea de lo que menos hay. Es que no hay muchos locales. Antes estaba la Fábrica del Arte, está por ejemplo Rosetta, que también siempre acoge la música, pero es complicado, ¿no? No hay muchos locales en sí, pero sí que hay eventos, no dentro de los establecimientos. Yo cuando empecé, pues había muchísimo, estaba, que además era, ¿cómo se llamaba? Era donde estaba Morocco antes. luego fue Queen también, pero
3: Sí.
0: entre medias creo que se llamó El Sitio o algo así. Y ahí se
3: Sí.
0: hacían también muchísimas cosas, se hacían muchos espectáculos, muchos eventos. Y yo cuando empecé a moverme ya un poco fuera de Granada, porque yo estudié en Granada, entonces me moví allí muchísimo y allí sí que eso era la cuna del cantautor. Y llegaba a Jaén y decía, ¿dónde voy? Pues iba al sitio, o luego creo que se llamó Reducto, ahora me estoy acordando.
3: Sí, sí me suena también.
0: Y bueno, había ese tipo de sitio, luego estaba Séptimo Cielo, que era donde estaba Iroquois, que ahora está Inferno, que ahí también hacían muchas cosas en Séptimo Cielo. Bueno, Iroquois fue, aquello fue maravilloso, me acuerdo que vino hasta Amaral, que era como, Dios, un sitio súper pequeñito, súper chulo. Y bueno, hay sitios, no te voy a decir que no hay, pero creo que se están dejando mucho arrastrar ahora mismo, en la actualidad, por el tema versiones, porque al final lo que da dinero y lo que busca un pub. Y así, y ya son muy poquitos, como la vieja escuela y poquitos más, que están apostando por la música de un cantautor o de una persona que está componiendo su música. Bueno, es un público más limitado también, es que, y también hay que estar en silencio. Y al final, bueno, ahora la tertulia en Granada, que llevaba 46 años abierto y todavía está abierto, pero están planteándose en el cerrar. Y decía el dueño eso: dice que la música que hay aquí es música buena, que lo que pide es silencio, y mientras estás en silencio no bebes. Que tampoco es que busquemos borrachos, pero algo
1: Claro.
0: intermedio, lo decía un poco de broma, pero es verdad, porque tiene que haber un equilibrio entre las dos cosas, no sé.
2: ¿Y Jaén se
0: Sí.
2: organizan festivales en los que pueda actuar?
0: En Jaén hay cositas, en Jaén Capital tengo que decir que no tanto, pero en los pueblos hay bastante, hay bastante. El año pasado hice bastantes festivales y el anterior también. Incluso estuve en La Matea, que está en Santiago Pontones, no sé, he estado en muchos sitios, pero quiero decir que incluso pueblos muy chiquititos están organizando sus propios festivales y funcionan muy bien, porque al final es lo que estábamos hablando, que pueblos muy chiquitillos lo que tienen es lo que la gente joven que se queda en el pueblo, claro, la poquita, organiza, que es muy costoso, pero al final eso se agradece y se llenan, porque todos los pueblos del alrededor y tal hacen piña. Y
1: qué chulo.
0: Entonces sí que hay cositas. En Jaén Capital ya digo que no es tanto, pero por ejemplo Jesús García, que es un promotor de aquí de Jaén, está organizando muchos ciclos de cantautores, lleva ahora con este año, lleva 4. Se estuvo haciendo Consentido también, que iba por los rincones de la ciudad. Total, que de tema cantautor también se ha hecho cosita.
1: Y Ana, se va haciendo. Si pudiera elegir un proyecto local o del ámbito nuestro ideal que no pudiera rechazar, ¿cuál sería? De algo que tengan ganas de coger o participar, que aún no haya hecho.
0: Más a nivel
1: bueno, realmente,
0: musical, de para cantar,
1: sí, por ejemplo,
0: o algo así.
1: Sí, alguna, no sé, festival, evento, o que creas que está empezando y que pueda tener tirón. O
3: si una mezclita de música con,
1: claro,
3: teatro.
0: Estamos haciendo muchas cosas, porque también hemos estado mezclando poesía con música y vermú. En Jaén hemos estado haciendo muchas cosas el año pasado y este estamos haciendo muchas cosas de ese tipo, pero no sé, yo creo que organizaría o optaría por eso, por ir fusionando arte. En Granada se hacía mucho tema de mezclar la música y la pintura, y de a la vez que estás haciendo un concierto y la gente que vaya pintando cuadros y luego tienen la opción o de exponerlo o de venderlo sobre la marcha, que eso al final hace que el dinero,
1: claro,
0: vaya en movimiento, porque al final no es solo música, es meter la música dentro de un negocio, dentro de un negocio que te dé de comer, que te dé para pagar cosas dentro del sistema en el que vivimos. Entonces al final no es solo hacer música por amor al arte. Entonces creo que ahora mismo haría en Jaén algo así, algo que fusionara un poco más y de forma económica todas las artes.
1: Sí, que involucre a varios,
0: sí,
1: artistas.
0: Sí, incluso lo de la musicoterapia también. Eso es un proyecto que está ahí en mente, pero que como es muy complicado y todavía no se ha puesto al 100% por ello, pues igual tiene que esperar un poquito más. Pasa nada, hay que tener paciencia.
1: Ojalá.
0: La paciencia es la madre de la ciencia, por eso hay que, yo siempre lo digo, hay que quedarse en la ciudad, porque al final, aunque Jaén es muy chiquitita, yo el tiempo que llevo aquí moviéndome un poquillo más, que es desde 2020, porque bueno, soy de aquí, pero estuve fuera, al final, bueno, pues he conocido o he conocido a gente maravillosa, y lo estoy conociendo ahora, desde hace poquito tiempo a esta parte, entonces sé que queda mucho que conocer, y en una ciudad pequeña al final llevar un proyecto a cabo es más fácil que en una ciudad grande, yo eso siempre lo voy a decir, y la gente lo necesita más. Entonces lo bueno es coger una idea chula de fuera y llevártela a tu tierra. Eso es muy importante y muy necesario
3: para mantener vivo nuestro entorno. Y como estabas contando antes con la gira esta de todos los festivales que hay en los pueblos, que al final nos quejamos también mucho de esa España vaciada, pero es la cultura al final, y el arte es lo que también es el pegamento de la gente a su tierra. Entonces, muy guay, pues ya está.
0: Un poco por ahí.
3: Pues aquí estamos para lo que podamos.
4: Aquí estamos
3: ayudar.
4: Para apostar, ¿verdad?
0: Hay que hacer cosas, hay que hacer cosas. Al final, tener la mente ágil siempre y activa, de estar buscando ideas, buscando cosas, buscando proyectos, y no parar. Y sé que aquí en Jaén hay mucha gente que estamos en eso, en no querer parar de hacer cosas para que la ciudad, en la medida de lo que puede,
3: sí, y dentro también de lo costoso que, sobre todo lo costoso, a ver, iba a decir costoso lo económico, que también, pero el tiempo también es incluso más importante que el dinero, ¿no? Muchas veces no le prestamos el valor a ese tiempo consentido. Pero que aunque venga luego poquita gente, lo importante es hacerlo y que la semilla se plante, y que ya eso irá germinando poquito a poco, que muchas veces también a lo mejor la gente no responde mucho a una propuesta así, que a lo mejor ve, no sé, pero que no nos desanimemos en ese sentido.
0: Sí, es verdad que es inevitable frustrarse un poco a veces, pero las cosas son así. Hay veces que van mejor, otras veces van peor, pero bueno, lo importante, como siempre digo, es intentarlo. Si no lo intentas, sí que no. O sea, es como seguro. Segurísimo que no. Así que, bueno, intentarlo totalmente.
4: Sí, si te quedas en tu casa, ¿verdad? Esperando a...
0: Si te quedas en casa, sí, sí, es verdad que nada de nada. Eso es totalmente así.
3: Bueno, pues ya llegamos al final y como siempre nos despedimos con música. Ana, muchísimas gracias por habernos dedicado este rato, por haber venido a estas horas aquí al estudio. Y eso, que muchísimas gracias.
0: Muchísimas gracias a vosotros por invitarme. Un verdadero placer.
1: Para nosotros también.
3: Como siempre nos despedimos con música, hoy pues música en directo de Ana Cárdenas. Y nos vamos a callar, ya nos vamos a despedir hasta el siguiente programa. Que paséis una muy buena y feliz semana. Gracias, Rocío.
2: Gracias.
3: Gracias, Salva, y gracias, Felipe.
4: Muchas gracias, Roberto. Hoy has visto que me he portado muy bien, estoy muy calladito.
3: Sí, sí, ya veo,
4: está muy porque estaba todavía emocionado con la música en directo.
3: Pues con eso nos quedamos. Vivid con orgullo y que nadie borre vuestros colores.

del Estado, el fascismo sale a las calles contra los centros de menores, y no precisamente por ser cárceles, como salíamos nosotras en nuestros días. Y bueno, no sabemos exactamente cómo están siendo por vuestros lugares, pero en una manifestación en Santander convocada por Vox, pudimos ver que llevaban un megáfono con pegatinas del Frente Obrero.

cuando vimos aquel megáfono, la verdad es que muchas de nosotras recordamos aquel vídeo medio hooligan del Núcleo Nacional llamando a filas al Centro Obrero aquel marzo de 2025. Y por aquí sucede lo mismo que sucede por otros lares. Fascistas que no quieren ser señalados como fascistas, aunque salgan a las calles levantando su zarpilla y aunque lleven pegatinas llamando al escuadrismo. Aunque usen pegatinas de Europa Fortaleza y salgan en manifestaciones en contra de las migraciones, cuando se les señala como fascistas salen a llorar a los medios locales, en nuestro caso es el periódico Alerta, a decir que ellos solo son padres, hijos y abuelos. Pero sabemos muy bien de quién son padres, de quién son hijos y quiénes eran sus abuelos. Pero nuestros programas han tenido a bien darnos otros puntos de vista, desde luego más culturales y con otras referencias. Y con esta música de fondo, que ya nos anuncia que ciertos amigos de Un Caballo nos van a dar su punto de vista en este cadenazo, os dejamos con los amigos de Artax.

Buenos días, amigos de Artax. Hoy, Cadenazo Antifa en Radio Argallo. Una humilde y breve aportación desde el subsuelo de Santander, amenizada con musicote del bueno. Comenzamos.

0: Sí, ahora.
1: Cuenta la leyenda que por aquellos años en Cantabria, donde los festivales populares y autogestionados surgían como las setas, allí donde el Iguña Punk existía aún, un grupo de anarquistas vascos tuvo una trifulca con unos revoltosos cantabristas indepes, por un fanzine que llevaba aquellos primeres que se titulaba Contra el Antifascismo. En aquella época éramos unos triajes, y esto lo conocimos solo como habladuría de un viejo amigo de Artax, que por aquel entonces estaba afincado cerquita de la Alhambra. Victoria para Radio Almaina, un saludo para ellas. El caso es que el antifascismo está en auge dentro de los movimientos sociales, como aglutinante defensivo que es, capaz de abarcar a tantas distintas personas con pensamientos y métodos tan diferentes. Es normal que esté en auge, la situación lo requiere, no es por gusto, sino por supervivencia. Ahora bien, es importante darnos cuenta de que el antifascismo tiene sus límites. Muchas lo han señalado a lo largo de la historia y en el presente. Si queréis escuchar críticas al antifascismo, os podéis pasar por textos anarquistas como el comentado anteriormente, o contextos del ámbito autónomo, del ámbito comunista revolucionario, etc. Un ejemplo sería la crítica del historiador Agustín Guillamón sobre el contexto de la Revolución Social de los años 30 en el Estado español. Sin embargo, si no queréis meteros en textos sesudos, recientemente Escupiendo la Historia ha sacado un vídeo ameno, dinámico e interesante donde aporta su crítica. Se llama Unidad Antifascista y Colaboracionismo de Clase y lo podéis encontrar en YouTube.

Aunque los amigos de Artax pensamos que es necesario tener todo esto en cuenta, también pensamos que nuestro día a día es más humilde y a menudo tener un análisis tan estricto hace que tengamos una práctica elitista, arrogante, porque traducimos el análisis macropolítico del pasado y del presente en identidad personal y aplicamos líneas rojas con las personas no por lo que hacen, sino por lo que decimos ser. Así que puestos al critiqueo, no vamos a seguir esta línea de crítica más política, sino vamos a centrarnos en otras observaciones más coloquiales, más cotidianas del antifascismo actual y específicamente a través de la observación de las redes, no en el Fediverso, no, en las redes que llevan esta panda de fachas que hay detrás de Facebook, Instagram, X, etc. Por cierto, que no todo lo que no nos gusta es fascista. Y es importante pensar en que si llamamos a todo fascista, entonces nada lo es. Por ello, hilar fino a veces nos puede ayudar a utilizar el apodo fascista no tanto como un insulto, sino como la descripción del abominable crimen que representan su propuesta de mundo. Siempre nos ha parecido muy explicativa, en pocas palabras, la frase de que el fascismo es capitalismo en decadencia. Pero lo cierto, amigos de Artax, es que somos muy ignorantes como para sacarle chicha y profundidad a esta cuestión en tan pocos minutos. Estás escuchando Cadenazo Antifa en Radio Argallo. Si aún no abandonasteis las redes del mal, las del capital, comprobaréis cómo el antifascismo opera de maneras distintas. Por un lado, hay una vertiente macarrilla que utiliza el insulto y la respuesta ante las hordas de fascistas, ultraliberales, rojipardos y otros reaccionarios. ¿Cuánto entendemos el desahogo y lo practicamos también en momentos de ansiedad, debilidad y reacción? Valga la redundancia. Pero Proyecto Una dice que así les hacemos crecer. Además, muchas críticas se basan en cuestiones nada defendibles para un mundo nuevo. Meterse con los putos nazis porque son pocos en una mani, porque su físico no se adapta a los cánones establecidos, porque no trabajan o porque son unos cobardes que no pelean con el honor que dicen mantener, son argumentos que guardan matices que refuerzan la miseria de este mundo. Por otro lado, hay una parte antifascista, generalmente bien intencionada y muy currante, más ligada al periodismo y a la investigación, muy obsesionada con enmarronar judicial y penalmente a toda índole de reaccionarios. Entendemos que es difícil acabar con la impunidad que estos personajes tienen en las calles, ya sean matones de desocupas, pseudo periodistas o nazis, sin más. Pero también puede haber peligros en darles tanto bombo a nivel mediático y reforzar la falsa idea de esa juventud fascistizada de que están luchando contra el poder establecido y no lo verdaderamente cierto, que son sus propios seguratas. A veces se nos olvida que en las cárceles también hay personas y muchas veces pueden estar mucho más indefensas ante los elementos más violentos y convencidos de la internacional reaccionaria actual que nosotras en la calle.

La verdad, amigos de Artax, dichas todas estas pinceladas fugaces e inconclusas, a las cuales les faltan muchas otras cosas que decir, lo que queremos para concluir es que si algo nos atrajo de pequeñas es luchar contra las injusticias. El movimiento antifa, así como un antifascismo consciente de sus límites, son cosas súper buenas y nos dan esperanza cotidiana y nos recuerdan aquello por lo que empezamos a meternos en estas cosas, a intentar darle vueltas a cómo acabar con la opresión y la desigualdad, sin grandes máscaras ideológicas ni posicionamientos superestructurados. Todo lo que Trump, Orbán y Abascal quieran ilegalizar va por buen camino. Así que en ese sentido solo tenemos que deciros una cosuca. No os vengáis abajo, ¿eh? A pesar de lo jodido que está todo, también hay muchas cosas muy guapas a nuestro alrededor. No es cierto que toda la juventud es facha ni de lejos. No es cierto que el algoritmo sea perfecto. Como decía Sata, un muro es un muro y se puede derribar. No pasaréis.

0: Pues con esta dosis de positivismo que nos deja el programa más crudo y tierno, a partes iguales, de Radio Argallo, nos vamos a meter en la sala de cine directamente, porque aquí está la aportación de Fuera de Campo. 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
1: Vuelve Fuera de Campo, con parte de la contribución de Radio Argallo al octavo cadenazo de las radios libres ibéricas. Yo soy José y a mi lado, como siempre, está Dani. ¿Qué tal, Dani?
2: Oli, bien. Acalorado, porque está haciendo un día de calor horrible.
1: Ya. Bueno, Fuera de Campo es un programa de crítica de cine. Nos solemos ocupar normalmente de películas recientes, pero para este cadenazo nos retraemos al año 2002 a recuperar Minority Report de Steven Spielberg. No porque Spielberg y menos aún Tom Cruise sean antifascistas, pero porque, bueno, la película tiene cosas que tristemente están de bastante actualidad y además con el tema del fascismo.
2: Sí, al final es una película que adapta un relato de Philip K. Dick, es alguien

0: prepunitivismo, ¿no? No ya un castigo previo a que se cometan los crímenes, porque hay unos precops que son unos humanos que tienen predicciones de los crímenes que van a suceder en el futuro y entonces se detienen a estos perpetradores del crimen antes de que puedan llegar a hacerlo, con la fe en un sistema que esto es cierto, ¿no? Y ahí juega todo ese entramado que Philip K. Dick suele proponer de esa paranoia de la fe en ese estado y en sus métodos. Y entonces, pues ahí empiezan a verse unas grietas en las que igual esto no está del todo efectivo, ¿no? Y puede haber, pues, un punitivismo, pues, completamente violento y represor.
1: Sí, bueno, yo aquí antes de nada, para la gente que ha visto la peli, pues salta a la vista que incluso tienen a estas tres personas, a los precogs, totalmente explotados, directamente conectados a una máquina, continuamente trabajando, pero sobre todo nos interesaba para este programa toda esta parte, como decía Dani, de este prepunitivismo que se puede hilar con este punitivismo preventivo, fascismos preventivos, de un estado de control y de seguridad, además normalmente externalizado a empresas externas que
0: Privadas.
1: tenemos hoy.
0: Sí, además desde un lugar que te vende como un sistema que funciona, ¿no? Que muchas veces es lo que resulta terrorífico en las ficciones de distópicas de Philip K. Dick o de este tipo de autores. Porque al final no hay este estado tan evidentemente opresor como hemos podido ver en otras distopías, sino que es algo que se entiende desde una justicia que te venden, que es para alcanzar ese estado de seguridad, ¿no? Que es algo que vemos actualmente con la hipervigilancia, cámaras, empresas de seguridad, que si te venden el miedo de la ocupación, ¿no? Para justificar X acciones de hipervigilancia y de pues desajustes sociales muchas veces.
1: Sí, totalmente de acuerdo. Y esto probablemente ha ido ya a su máximo exponente en la vida real, no tanto ya los relatos de Philip K. Dick, con el uso de la inteligencia artificial como tecnología de control. Al final, esto lo que hace también es un desplazamiento de la responsabilidad, porque se juega con la falacia de que la IA, como tecnología matemática, siempre va a dar respuestas racionales y completamente objetivas, cuando al final tienen el sesgo de los datos con los que se ha entrenado, con cómo se ha hecho el software para que trabaje, porque ese software, esa inteligencia artificial, se hace con una intención, y al final lo que acaba haciendo es reforzar también un poco dentro de agudizando todo el profiling que lleva haciendo la policía, sobre todo en Estados Unidos, pero también en prácticamente cualquier estado, pues no todo este profiling para acusar y perseguir a la gente y aislar y marginar todavía más a todos estos elementos que se consideran indeseables para que continúe el Estado con esa idea de tener un enemigo común para todas las personas y por todo lo demás bien. Y este enemigo común, pues lo que decías, ¿no? Los ocupas, también han podido ser los menas, los inmigrantes, cualquier cosa.
0: Sí. Y además no es solo que estén como con este prepunitivismo, sino que es que además es esa centralización del poder en una serie de instituciones, empresas e individuos que malogran estas acciones que ya de por sí pueden ser cuestionables a su propio antojo y beneficio, ¿no? Para un objetivo, que en este caso en la película se plantea ese hiperneoliberalismo, ¿no? Porque también hay como un constante control a los individuos a través de marcas, ¿no? Que se además se explicita porque está directamente Nokia, Gap. O sea, hay como un product placement en la propia película que a veces me confundía porque digo, o sea, ¿está Spielberg criticando esto para ver recibiendo dinero publicitando estas marcas, haciendo una crítica de esto, sumándolo a todo el discurso del Estado fascista? No sé, como algunas cosas que no tenía yo muy claro por esto de ese Hollywood revisándose a sí mismo desde qué intenciones muchas
1: Claro, muchas
0: veces.
1: veces las contradicciones de querer hacer una crítica dentro de las herramientas de, pues, como lo decías, ¿no? De Hollywood, de toda una industria. Sí, no, no lo tengo claro, pero bueno, es curioso lo que dices de toda esa externalización y ese capitalismo ultra neoliberal, porque no es tan lejano del mundo en el que vivimos ahora, y estábamos hablando antes de empresas extranjeras, privadas, y es que esto es lo que está haciendo Palantir. Al final en todo el mundo. Empezó en Estados Unidos y con Israel y ahora está metiendo ya los tentáculos en todos los sitios.
0: Sí, porque además es como una atención a atraparte a nivel individual, ¿no? Porque cuando entrabas a una tienda había como un holograma que te decía tu nombre y iba ya como a tus gustos, tal, ¿no? Que es en ese individualismo que en la propia película también peca un poco en esa parte moralista, ¿no? Que tiene la película de te planteo esta situación y la manera de salvarla es dentro del propio sistema.

0: este policía que es Tom Cruise, haciendo de Tom Cruise con su chupa de cuero y su capucha, como en todas sus películas, y su camiseta de tirantes debajo, esa salvación desde un individuo en vez de un aprendizaje colectivo, una revolución comunitaria. Y esto, ¿no? Que K. Dick, más cuando habla en sus relatos, plantea ese lugar pesimista, pero no es tan moralista en su resolución.
1: Sí, al final ahí se ve un poco todo la ideología tan randiana que tiene Tom Cruise en todos sus personajes y que yo creo que todas las películas en las que participa, pues lleva eso, ¿no? A ese superhombre que tira de todo, que se aleja del Estado, que se aleja de los demás, que él solo puede con todo. Sin embargo, joder, volviendo al caso de Palantir, es una IA que se ha entrenado en todo el genocidio de Gaza por parte del ejército israelí, se está implementando en toda la represión policial en Estados Unidos, sobre todo relacionada con ICE, y se ha visto cómo, decías antes, ese aprendizaje colectivo, las estrategias que ha cogido la gente en las manifestaciones y para organizarse, ha acabado, tanto un poco en Los Ángeles, pero sobre todo en Minnesota, ha acabado echando a la policía y venciendo en esas revueltas que al final, bueno, pues venciendo que es vencer y que no y que es perder en este caso, cuando probablemente haya habido muchísimas víctimas en toda esa represión.
0: Sí, pero bueno, un movimiento y una lucha compartida de no renunciar a un mundo mejor, ¿no?
1: Y quizá debería ser un momento de empezar a responder antes de que llegue a eso, porque en España está implementada en el Ministerio de Defensa desde 2023 y en Reino Unido tienen un contrato también con el ejército y, lo que es muy preocupante, con el Servicio Nacional de Salud, que eso, claro, ya le da un acceso a unos datos de manera completamente indiscriminada, porque precisamente es lo que hacen estas IAs, agregar información de distintas fuentes para llegar a conclusiones y ayudar en esta toma de decisiones tan complejas y tan rápidas que tienen que tomar. Entonces, la verdad es que la realidad se está volviendo un poco un relato de Philip K. Dick, que en unas derivas, además, hacia más la extrema derecha, hacia más los neofascismos. Y joder, asusta un poco y no sé cuál es la manera, pero quizá responder un poco antes de que se llegue a implementar.
0: Pues sí, o por lo menos una toma de conciencia de a qué lugares, ¿no? A qué lugares posibles podemos imaginar que toda esta situación actual puede ir llegando y ver cómo ha sido ya imaginada y convertida en catástrofe. Entonces, igual, pues, no sé, tomarnos un poco en serio algunas cosas.
1: Bueno, no nos queda mucho tiempo para más.
0: Ya, ¿no? Este ha sido un podcast
1: Normalmente
0: de
1: nos
0: guerra.
1: tiramos una hora y pico hablando de una peli,
0: Sí.
1: pero bueno, la verdad es que, a ver, a mí la peli me gusta. Yo creo que
0: Tiene
1: tiene
0: ese
1: muchas
0: momento
1: cosas.
0: americanada que a veces es un poco cansino, ¿no? Y bueno, es muy Spielberg, ¿no? Que tiene momentos desde mucha, muy oscuridad a un humor como muy ridículo, ¿no? Que hay un momento que salta por la ventana y cae como una postura, como, ¿no? Estás caído, tienes la cabeza entre las piernas y cae, donde ha caído es una clase de yoga futurista donde la gente está pues andando así con la cabeza entre las piernas. Y no sé, tiene como muchos momentos así como de gore, pero luego es como familiar y divertida, luego es mega heroica, luego tiene como algunos momentos que sí que es como muy, muy certero en esos paralelismos y análisis socioculturales que hace. Entonces, no sé, me parece como irregular y como que no la pillo. Y luego como que estéticamente tiene como un efecto como de glow de las, ¿no? Las luces altas y la parte sobreexplotizada como con un halo constantemente como que le da como un punto como dreamy o de ensoñación que no, o
1: Era muy
0: sea,
1: también la época, los 2000.
0: sí, es muy hija de su época a nivel estético.
1: Sí, es verdad que
0: Entonces,
1: es un poco Frankenstein la peli.
0: sí, es muy Frankenstein.
1: Bueno, pues nada, dejamos a todo el orientariado con el resto de
0: Del
1: lo que
0: cadenazón.
1: del cadenazo antifascista y con el resto de los compañeros de Radio Rayo.
0: Así que
1: Venga,
0: nada,
1: un abrazo.
0: agur, chao.
2: Y como bien dicen nuestros compañeros, pues vamos a continuar con este cadenazo. Vamos a pasar de estas reflexiones que pasan desde lo mainstream a lo colectivo, a distopías, a encontrar ese fascismo tecnológico y nos vamos a ir a algo un poquito más terrenal. De la mano de Herrero Crítico, vamos a ver, mejor dicho, vamos a escuchar la aportación que nos vienen a traer desde otras islas.
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0: Mientras la guerra mundial sigue expandiéndose y el declive energético avanza, nos dirigimos a nuestros amigos surrealistas dispersos por el mundo entero. Y como en los grandes naufragios, les indicamos nuestra posición exacta, a 43 grados 28 minutos de latitud norte y 3 grados 48 minutos de longitud oeste.
1: Bueno, pero ¿esto qué es? ¿Pero esto qué es?
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0: Aquí Herrero Crítico, aportando nuestro granito de arena contra el fascismo. Vamos a escuchar material extraído del último programa del podcast Desde Otras Islas, en concreto un texto inédito de Pedro Prieto que se titula Mi prioridad nacional y que ha sido leído por Laura de la Fuente, y un extracto de la entrevista que mantuvimos en ese mismo programa con Freddy Ramírez. Aprovechamos la ocasión para preguntarle por la presencia del fascismo en el ámbito rural, pues dado el declive energético global en el que nos hallamos, tenemos sospechas de que a la larga el fascismo que viene va a ser un fascismo que apueste por la ruralización, un fascismo que se haga cargo de la escasez energética y de la escasez de determinados recursos minerales esenciales, y que incluso rechace el industrialismo y el mito del progreso.

0: Mi prioridad nacional, un texto de Pedro Prieto. Me levanto cuando suena el despertador inteligente o smartwatch chino de Xiaomi, que me indica de todo, desde mi presión arterial hasta el norte haciendo de brújula por si me desoriento. Salgo de mis sábanas de algodón 100% egipcio, me preparo un café colombiano en mi cafetera italiana, mientras escucho las noticias de la mañana en mi televisor Samsung coreano. Salgo a la calle y conduzco mi coche Dacia Logi, fabricado en Rumanía, segunda marca de la multinacional francesa Renault. Llego a la oficina y me engancho al ordenador Hewlett Packard, fabricado en Singapur. El router de la oficina es de Huawei y la fibra óptica que ha suministrado e instalado Movistar también es china. Accedo a la estadounidense Gmail para analizar los correos. Desayuno unos copos de maíz de la también estadounidense Crispies de Kellogg's. A mediodía voy a comer a un restaurante cercano, donde me ofrecen un menú del día consistente en un primero de ensalada de tomate, lechuga, cebollas y aceite de oliva, según ellos virgen extra, y vinagre, y algo de atún migado. Eso sí, casi todo creo que español, aunque sospecho que las verduras las han recolectado inmigrantes marroquíes en invernaderos del sur de España, y el atún ha sido pescado seguramente en un banco sahariano por pesqueros españoles con tripulación senegalesa impulsados por motores Volvo Penta, creo que suecos. De segundo me pido una rodaja de merluza que ha sido pescada en el Atlántico Sur y de postre debo elegir entre un plátano de Costa Rica, que es más barato que el canario y el dueño del restaurante no anda para detalles menores, o elijo uvas que veo a contratemporada que vienen sin pipos desde Perú. Vuelvo a casa y subo en el ascensor marca Otis, que aunque parezca alemana es estadounidense. Recibo y atiendo llamadas en mi móvil o celular de marca Samsung coreana. Por la tarde voy al centro comercial de la francesa Carrefour a hacer la compra. Utilizo las escaleras mecánicas y me fijo que son de la marca Schindler, suiza. Compro mandarinas de Marruecos, patatas de Israel, pan cuyo trigo seguramente viene de Argentina, espárragos de China, los ajos sí son de Pedroñeras. Pido una bolsa de plástico porque se me olvidó la mía e intuyo que viene de un petróleo que no es nacional. Voy a la gasolinera de bajo coste de Carrefour y charlo con el empleado al que han instruido para que trate de vender gasóleo del caro. Supongo que de momento es un gasóleo que ha salido de alguna refinería española que habrá importado el crudo de Nigeria o Guinea Ecuatorial o del Golfo Pérsico, porque petróleo nacional no tengo. Llego a casa cansado y preparo una ligera cena con el gas natural que me ha llegado por tubería de la comercializadora y mientras salta la llama azul me pregunto si ese gas vendrá de Argelia o ahora incluso de Estados Unidos. Me tumbo en un sofá de la sueca IKEA y pongo el telemando nuevo. El original de Samsung se había roto y compré uno universal y veo que es de Singapur y que las pilas son de Duracell. Y ya no sé si el dueño de esta empresa es Procter & Gamble o de Buffett. Hoy me ofrecen varias opciones. Puedo entrar en Netflix, una plataforma controlada por el fondo BlackRock, y ver unas series, o conectarme para ver la eliminatoria de la Champions, donde el Atleti se enfrenta al Arsenal. Al fin, un equipo muy español y mucho español. Me preparo una cervecita de la holandesa Heineken, bien enfriada en mi frigorífico alemán Miele. Ya estoy deseando poder gritar de una vez eso de yo soy español, español, español, y el a por ellos, oe, oe, oe. No hay nada como la prioridad nacional. Primero nosotros, después nosotros y después nadie.
1: Presenciamos pues un auge de actualmente, sobre todo en Europa, un auge de la extrema derecha. Y en el mundo rural, quizás más en Francia que en el Reino de España, pero en el mundo rural, curiosamente, hay grupos, pequeños pero los hay, que desde el fascismo se hacen consciente del decrecimiento en el que ya estamos. Son grupos antiindustrialistas incluso, que defienden la ruralidad. Pero claro, siempre pues defendiendo a la vez pues la nación, la patria y pues todas las cuestiones identitarias, ¿no?, que caracteriza a estos grupos. Yo te quería preguntar si en el ámbito rural en el que te mueves o te has movido, ¿has visto presencia de grupos claramente fascistas que defiendan proyectos similares al tuyo?
2: Pues sinceramente, por aquí no se da No conozco gente que consciente del colapso o del decrecimiento, que abogan por el decrecimiento o algo así, y que sean de corte fascista. Aquí está el fascista clásico, o sea, el fascista clásico castellano. Bueno, esto no quiero hacer una descripción, pero todos sabemos que con su tractor, echando veneno, echando glifosato, contratando mano de obra migrante para la cosecha y votante de la ultraderecha. Español clásico, ¿no? Eso es más o menos lo que hay por aquí. O sea, hay gente que no tiene... con una agricultura basada en la agroindustria y el veneno. Y pues ese es el que tenemos por aquí.
3: Bueno, pues eso. Hay muchos nazis, hijo de puta, que se están poniendo de moda en la capital, Santander. Y bueno, y no todos los pelados son nazis. Pedir la documentación siempre, a ver de qué van.
4: No vale de nada raparse la cabeza si no se tiene la adentro.
3: ¡Nazis!

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1: Con KDK se despedía Herrero Crítico y KDK sonando como siempre sonó desde un casete. Y nos toca ir cerrando. Y antes de finalizar este cadenazo con un programa de música para aburrir, el cual nos deja una selección de música antifascista, nos queremos despedir. Lo primero es decir que nos vamos muy orgullosas de formar parte una vez más de estos cadenazos de las radios libres. Radios que son todo un referente y que no solamente son las vecinas, sino que va mucho más allá y podemos sentirnos muy contentas y orgullosas de estar.

muchas gracias por escucharnos, muchas gracias por formar parte de estos programas, de estas parrillas. Muchas gracias por la resistencia de todas las personas que nos estáis escuchando y que formáis parte de cualquier movimiento antifascista y podéis llevar a todas vuestras colectivas y a vuestros barrios y a vuestras vidas este antifascismo tan necesario hoy en día. Todos estos discursos que vayan desmontando todos los bulos que van formando la derecha más reaccionaria. Os queremos mandar mucha fuerza, mucho ánimo y deseamos que lo reaccionario no rebaje vuestro discurso. Y, por supuesto, queremos saludar a nuestras compas de Ruedo Feminista que nos cogen el relevo en este cadenazo. Así que desde aquí se despide esta pájara que ha tenido el placer de ser la narradora de hoy y poder unir todas estas historias y todas estas reflexiones en torno al fascismo y al antifascismo. Desde Cantabria os mandamos un saludo de resistencia. Nos seguimos escuchando en las ondas y os dejamos con música para aburrir para después irnos con Ruido Feminista Radio. Muy buena mañana.

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0: 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Escrita cuando Buckley se mudó de Los Ángeles a Nueva York para vivir con quien amaba, la canción trata sobre no temer a lo que sucederá con la propia vida y dar el salto. O como él dijo con sus propias palabras, no sentirse tan mal por la propia moralidad cuando se encuentra el verdadero amor. La semana pasada se cumplían 29 años de la muerte de este artista a la edad de 30. Una muerte como él, enigmática y con toques misteriosos, pues nunca se supo muy bien su causa. De corazón, desde Rockeando, deseamos a Jeff que haya experimentado el mensaje de esta canción que escuchábamos, Grace, al morir. Bueno, no recordamos a Jeff con tristeza, lo hacemos con orgullo de poder disfrutar de su música, igual que disfrutamos de la de OG Nota Loca. Este es de nicho, ¿eh? OG Nota Loca es un artista malagueño que desde siempre ha hecho plug, su género del trap más melódico y suave. Ya con 16 años estaba muy metido en el trap de SoundCloud, por lo que este sonido le ha marcado un montón. De hecho, cuando empezó a hacer música, solo ponía como referencia temas de este género, sin siquiera saber muy bien de lo que se trataba. Todo esto hasta que un amigo suyo productor le dijo cómo se llamaba este sonido y así OG Nota Loca se puso a grabar temas. El plug siempre ha estado muy presente y ha hecho de él algo suyo. Comentándolo, me cuenta que quiere mantenerlo porque es lo que verdaderamente le gusta hacer. Pese a que le gusta mucho experimentar y descubrir sonidos nuevos, las bases están más que claras. Y esto no significa que siempre vayamos a escuchar lo mismo, pues hay una diferencia muy clara entre su música más primitiva y la actual. Según OG, la música que hacía antes trataba más de un flexeo, un alardeo. Cuenta que solo hacía música cuando se colocaba, que era algo más social que suyo propio, pero siempre sin perder la diversión. Esto lo llevó a tener colaboraciones como el Virtual, el German, el Bug o Stiffy, que se dice pronto. También muchos temas producidos por J-Cass. Se metió en el núcleo total y en unos años que en mi opinión fueron muy chulos en el underground de España, como lo fueron los años 2022 y 2023. Pero el paso de OG Nota Loca no duró mucho cuando vio que no todo es lo que parece y que mucha parte de toda esta película era mentira. Empezó a tomarse la música de otra manera y a día de hoy su trabajo le sirve principalmente para desahogarse y contar quién es. No se plantea dejar de crear, sino que ya tiene en mente un disco, por lo que me cuenta, algo conceptual. Lo que busca es hacer música con más sentido de la que hacía antes, sin tirar por el camino fácil, para simplemente pegarse. Me cuenta que prefiere escoger un camino algo más largo, pero donde haya un verdadero mensaje. La semana pasada sacó un sencillo titulado Trato y Abogado, pero hoy escuchamos mi tema favorito y con el que empecé yo también a querer hacer plug. Para mí, una de mis influencias en mi inicio. Estás escuchando a OG Nota Loca con Mírame.
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Estás escuchando Roqueando con Gloria Cantero. No me digáis que no está chulo. Todo un descubrimiento para más de uno, estoy segura. Bueno, seguimos ahora con un power trio, y es que cuando la banda es buena no hacen falta más personas. Nos vamos con Wolf Mother, banda australiana que empezó a tocar en 2004, editando un primer EP con gran repercusión por allí por sus tierras. Dos años después, en 2006, sacan su primer álbum homónimo, donde casi hay que releer la fecha de grabación para asegurarnos de que lo que escuchamos es actual, ya que los ecos de Black Sabbath, Led Zeppelin y otras bandas sagradas nos acompañan a lo largo de todo el LP. Esto les costó grandes críticas que decían que no hacen nada nuevo, que son aburridos, y en concreto una opinión que leí de un usuario de internet y que me hizo gracia, que decía: si crees que el rock se quedó en 1975 y todo lo que se ha hecho después es una basura, como dice el amigo Bob Dylan, igual te gusta Wolf Mother. Una opinión con la que podría estar de acuerdo. En cualquier caso, sobrevalorado o no, a mí este primer disco me gustó mucho en su momento, y dejando a un lado si son originales o no, hoy escuchamos un tema de esta banda que estuvo teloneando, por cierto, a Pearl Jam. Vamos con Woman de Wolf Mother.

es la voz de Robert Plant, es la de Andrew Stockdale. Acabas de escuchar a Wolf Mother con este tema Woman, de aire muy setentero. Y de estos aires setenteros nos vamos a lo más experimental y actual con Bass Victim, un dúo de música electrónica formado en Londres en 2022 por la cantautora polaco-británica Maria Manow y el productor estadounidense Ike Clayton. En 2025 sacaron su álbum debut Forever, el cual fue situado en el puesto 49 de 50 por la revista americana Pitchfork en su lista de los 50 mejores álbumes de 2025. Con una mezcla de percusión resonante, sonidos de arpa retorcidos y sintetizadores aullantes, su producción es densa pero engañosamente sencilla. Suena a pasado sin caer en imitaciones. Así que si queréis escucharlo, apuntad Forever de Bass Victim, porque hoy lo que escuchamos es una canción de su último álbum de este año. Está escuchando Sometimes I Believe in God de Bass Victim.

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Buzz Victim con este tema de su último álbum titulado Con una interrogación, un álbum con aires infantiles, y es que la crítica los tacha de impulsivos. Pues algo normal en ellos incluir en el mismo álbum pasajes más etéreos y otros tan saturados donde sí o sí tienes que buscar el botón de bajar volumen. Alguna que otra vez también han filtrado su ubicación para que la gente vaya y dar un concierto improvisado en la calle. Así son Buzz Victim, quienes mañana estarán actuando en Barcelona en la Sala Apolo a partir de las 6:30 junto a otro artista en el Primavera a Ciudad 2026.

Freshwater, estábamos escuchando con Kiss the Ladder, su canción más conocida y que forma parte de su primer álbum titulado We're Not Here to Be Loved, No Estamos Aquí para Ser Amados, del año 2022. Esta banda está formada por expertos del hardcore con ideas muy afines y por eso no se han ahogado en este mar donde es muy fácil emular el estilo y el sonido de la década de los 90. Según Patrick Lyons, crítico de la revista que mencionábamos antes, Pitchfork, dice: todas las bandas de rock jóvenes imitan ahora a las de los 90. ¡Qué aburrido! Fleshwater funde todo un álbum de clásicos y esculpe una línea temporal alternativa a partir de los restos maleables. We Are Not Here to Be Loved se convierte en un patio de recreo del rock alternativo, donde los potentes acordes de la radio rock absorben el impulso de los chirridos de la retroalimentación y las baterías tan rápidas y agresivas marcan el ritmo de los estribillos a medio tiempo. Así suenan Fleshwater. 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

que algunos no lo hayáis notado, pero estamos escuchando a los Pink Floyd del año 1972, año en el que lanzaron su álbum Obscured by Clouds, el punto medio de dos históricas obras de esta banda, Middle del 71 y The Dark Side of the Moon del 73. Este fue su séptimo álbum y sirvió como banda sonora de la película La Vallée. Fue grabado en los Strawberry Studios y mezclado bajo la producción del grupo que ya trabajaba en The Dark Side of the Moon. Obscured by Clouds cumplió el pasado miércoles 54 añazos. Por eso hoy hemos escuchado la tercera pieza de este trabajo, The Gold It's in the... Encima lo dejan así con puntos suspensivos. Bueno, una pista llena de vida con un riff de estilo arena rock y un gancho vocal plano a cargo de David Gilmour. En mi opinión, este álbum sigue siendo uno de los tesoros menos apreciados del rock y quizá el álbum más subestimado de la impresionante discografía de Pink Floyd. Y para discografía impresionante, la de Mecano, trío español de synthpop y pionero del tecnopop, activos principalmente en los 80. Y que llegaron a toda Hispanoamérica, incluyendo los Estados Unidos y Filipinas. También tuvieron resonancia en países como Japón o Alemania. Para 1986 ya sacaban su cuarto álbum, Entre el cielo y el suelo, que marcó un antes y un después en la trayectoria de la banda, iniciando con él una etapa de madurez creativa, conceptual y técnica que supondría este salto al éxito internacional. El disco toma su nombre del primer verso de una de las canciones que aparecen en él, Me cuesta tanto olvidarte. Sin duda este álbum contiene casi todas mis canciones favoritas de la banda y hoy vamos a escuchar Cruz de Navaja, una tremenda historia acompañada de un blues con conga y saxofón y premiada como mejor canción del año en España en 1987. Esto es Mecano con Cruz de Navaja.

En esta emisora no ponemos los mismos 5 temas de siempre. Tampoco los repetimos. Música nueva todo el tiempo en Roqueando. Preciosa canción que estábamos escuchando, Cruz de Navaja, de Mecano, perteneciente a este álbum increíble, con temas como Hijo de la Luna o No es serio este cementerio. Bueno, ahora vamos con una de las obras en conjunto de John Lennon y Yoko Ono, Double Fantasy, su quinto y penúltimo trabajo junto. Lennon, quien entonces tenía 40 años de edad, retomaba la música a tiempo completo después de una ausencia de 5 años y motivado, entre otras cosas, por una vida familiar. El álbum en cuestión no logró acaparar la atención de críticos ni del público inicialmente, pero esto se convertiría en todo lo contrario tras el asesinato del músico unas semanas después. Esto es Kiss Kiss Kiss de Yoko Ono y John Lennon, una pieza con los rasgos característicos de experimentación que han ido definiendo buena parte de la obra de Ono y que recuerda por momentos a artistas como Kate Bush.

divertidísima Ketchu con su tema Me persigue un chulo, el cual forma parte del primer disco de estas cordobesas, Hijas del Tomate, del año 2002. 12 discos de platino que se llevaron a casa con este álbum que contiene la canción que hemos escuchado, Me persigue un chulo, a ritmo de ska. El grupo, formado por 4 hermanas, coge su nombre de su padre, Juan Muñoz, guitarrista, apodado El Tomate. Tras el éxito de su hit Aserejé, Rocío Muñoz decidió abandonar el grupo. Las otras 3 hermanas trataron de continuar la trayectoria musical, pero sus vidas tomaron direcciones distintas. A día de hoy no han dejado del todo los escenarios. Las 3 hermanas restantes continúan ofreciendo presentaciones en diferentes lugares de España. Bueno, llegamos a la recta final del programa, pero no bajamos el ritmo que nos traían las Ketchup. Bailamos al ritmo disco, esta vez con Evelyn King, cantante de R&B y disco, también productora, que en 1981 sacaba su 4º álbum, I'm in Love. Este álbum viene de la situación que estaba viviendo la música disco en Estados Unidos. Se enfrentaba a una fuerte reacción en su contra y en todo el país. La ya infame muerte de la música disco impulsó a los artistas a buscar inspiración en otros lugares, uno de los cuales fue el estilo de los One Man Bands que Stevie Wonder había popularizado. Básicamente es un músico solista que canta y toca varios instrumentos musicales simultáneamente. Vamos a escuchar ya la canción que abre y da nombre al álbum de Evelyn King, I'm in Love.

Seguro que ha reconocido esa melodía tan pegadiza y si no, me encanta saber que en cada programa descubre música nueva. Y para cerrar el programa de hoy nos vamos con Josh Conway, conocido por ser miembro fundador y baterista de la banda de indie pop The Marías. Hicieron su debut oficial en el 2017 con el estreno de su primer EP Super Clean Volumen 1. Y este año 2026 Josh también debutará en solitario con su álbum titulado Plum, que sale a la luz el próximo 12 de junio, ya mismo. La verdad es que con los dos adelantos que ha sacado se nota que ha rodeado su visión creativa de una selección de productores que son auténticos referentes en el pop alternativo y el bedroom pop más sofisticado. Conway se mueve hacia territorios con texturas más experimentales y electrónicas. Ya lo vamos a ver con Crumble, el primer sencillo que nos da una pista de hacia dónde se dirige. Una producción pulida, etérea, con voces tratadas digitalmente que crean una atmósfera casi gélida. Tener un proyecto solista ha sido un sueño mío desde que empecé a hacer música cuando era niño, confesó el músico en sus redes sociales. La canción, junto a su anterior sencillo Forget Him, confirma que Plum no busca ser un disco de batería, sino un trabajo de autor donde la atmósfera y la introspección son las verdaderas protagonistas. Escuchando Crumble, mi descubrimiento de la semana, nos despedimos por hoy. Esto es Roqueando.

0: y en mi trabajo, ¿no? Que les llega y que se sienten respaldados, que se sienten atendidos, que cuando tienen una duda, pues intento, en la medida de mis posibilidades, ayudarlo en el sentido de, oye, hay cosas que de verdad, pues que no las sé. Pero bueno, siempre tengo el, no te preocupes, que lo consulto, lo estudio, lo miro y siempre detrás con mis compañeros y compañeras, la verdad, del sindicato que me ayuda mucho. Entonces, bueno, pues creo que la gente está bastante satisfecha.
1: Bueno, ¿y qué experiencias te han marcado en tu vida para ser esa feminista que eres?
0: Bueno, creo que el feminismo es necesario. No he tenido, a ver, no he tenido una infancia, bueno, más allá de lo que las niñas, pues todas hemos quizás sufrido, ¿no? Por esa discriminación que se hace desde el patriarcado, ¿no? Pero no he tenido unos episodios así que me hayan marcado fuertemente, no. Pero sí es verdad que es que creo que es que hay que ser feminista, porque el feminismo lo que busca es tener la igualdad, los mismos derechos, no buscamos ni más ni menos. Entonces, creo que hay que estar ahí, hay que estar ahí.
1: Y aquí en Melilla, porque estamos en Melilla, ya lo ha dicho antes Rosa, aquí en Melilla yo lo que percibo es que es una ciudad muy, muy ingrata para determinadas formas de ver la vida, más abierta, el propio feminismo. Entonces, ¿cómo una mujer como tú, tan feminista, es posible que desarrolle su labor aquí en Melilla?
0: Bueno, aquí es verdad que hay una parte de la sociedad, bueno, pues peculiar, ¿no? Y con a lo mejor una forma de ver la vida muy diferente. Bueno, siempre mi máxima es, hay que poner ese granito de arena, hay que plantar esa semilla. Y ya muchas semillas ya darán fruto. Y entonces, pues es simplemente pues colaborar en todas las cosas. Una participación activa y también decidir muchas cosas y proponer muchas cosas en pro de del feminismo y estar ahí, acompañar, asesorar, ayudar y ya se irán recogiendo los frutos. Eso quiero pensar, aunque vemos que hay veces que hay un gran retroceso, ¿no? Y que se está produciendo, bueno, pues vemos como los jóvenes cada vez tienen mentalidades más cerradas, ellos y ellas, que es algo que me preocupa y algo que digo, pero si no lo han vivido a lo mejor en sus casas, ¿no? Sus casas ya se habían conseguido una serie de cosas en sus familias y ahora ves que tienen unas mentalidades, pero hay que seguir, hay que estar ahí y aunque pequeña sea la semillita, algo germinará y algo saldrá de ahí.
1: Estabas contando que a lo mejor en sus casas no han vivido esa discriminación por razón de género. Y entonces, ¿qué puede suceder en la juventud para que estén apareciendo cosas que pensábamos que estaban ya olvidadas?
0: Pues hay mucho análisis al respecto. Desde luego las redes sociales tienen un papel muy importante. Ten en cuenta que estos jóvenes es que están influenciados totalmente por las redes sociales y lo que allí ven, lo que allí escuchan, es lo que llevan a su vida y lo que practican en su vida. Entonces es verdad que hay muchos movimientos que intentan, pues eso, el retroceso del feminismo y el retroceso de los derechos, no, ni más ni menos. Puede ser por ahí. También quizá la frase, los mensajes que se dan desde las canciones, ¿no? Desde la música, que a lo mejor escuchan un determinado tipo de música y eso también le puede influenciar. En fin, hay varios estudios y en verdad es que no sé, no se sabe por qué estas nuevas generaciones están en el plan que están de negar muchas cosas, de cosas que ya estaban conseguidas, el tema del control hacia la pareja ha evolucionado muchísimo, el control a todos los sentidos, en la vestimenta, en el control en las redes sociales, el tema también de las relaciones entre parejas, el tema de las relaciones sexuales, también ahí se ha visto que hay pues también una forma violenta de actuar hacia la mujer, ¿no? Y hacia tu pareja. ¿El por qué? Bueno, pues habrá muchos condicionantes y se cree que uno de ellos son las redes sociales y el tema de la música.
1: Sí, la verdad es que también hay quizá, ¿no?, el tema de no solamente las redes sociales, sino los propios influencers que hay en diferentes plataformas.
0: Sí, sí, y que para ellos son un modelo a seguir, totalmente. Es decir, y si esta persona, este chico me está diciendo esto, yo tengo que hacer como dice este chico, porque es que quiero parecerme a él, quiero ser como él. Y además es que lo dicen como si fuese ley, o sea, ellos lo dicen de una manera tan categórica que eso le llega a una mente todavía en formación y todavía no tiene los valores bien definidos. Pues es que me lo creo, claro que me lo creo, porque es que, pues si lo está diciendo una persona que para mí es muy importante, es que me va a engañar, ¿no? Uh-huh. Y entonces lo usan, pues, como referente en su vida. Quizás sean los referentes los que a lo mejor pues están cambiando y ya no se tienen a referentes, pues a lo mejor a miembros de tu familia, a amistades que sí que tienen buenos valores, sino que pues estamos usando referentes que ni conocemos, que se dejan llevar simplemente por lo que es ganar dinero y por lo que está de moda y por lo que vende, porque a lo mejor otro discurso pues no vendería tanto. Y no se dan cuenta de que esas personas en verdad pues no son el mejor referente que pueden tener en su vida.
1: Incluso a lo mejor ni siquiera están diciendo lo que piensan o sienten.
0: Puede ser, totalmente, sino que se dejan llevar pues por la moda, por lo que le dice a lo mejor la marca tal, o porque sé que diciendo esto voy a tener más seguidores que no diciéndolo. Y entonces ese es el problema. Pero claro, un adolescente o una adolescente no es capaz de analizar todo eso.
1: Claro.
0: Y luego además te lo adornan todo también, te hacen esos vídeos, te hacen pues que tú quieres ser como esa persona. Yo he tenido alumnos en mis clases que me han dicho, ¿de qué quieres ser de mayor? Por supuesto, quiero parecerme al influencer tal y quiero ser influencer como él, ¿no? Y bueno, tú ahí pues intentas pues trabajar con ellos y con ella y darle otra visión de la vida y intentar mostrar la realidad que hay detrás de eso, porque tú ves solo el vídeo que te presenta en las redes sociales, pero detrás, a ver, que no digo que no trabajen, ojo, que hay un trabajo, sí, importante, pero claro, lo que no ven ellos es que esto está influenciado por una moda, por una marca, porque le paga tal e interesa que digan esto. Entonces, claro, eso ellos no lo ven, ni ellas. Y es complicado, es complicado. Quitarles esa venda es muy complicado.
1: ¿Qué consejo le daría al profesorado que trabaja con este tipo de alumnado para que puedan desenmascarar a estos influencers?
0: Lo primero y más importante, y sé que es difícil, ¿eh? Porque bueno, pues yo estoy este año no estoy dando clases, pero yo toda mi carrera llevo ya 25 años de docente. Intentar sacar un ratito cada día, y lo digo porque es muy difícil, nos absorbe todas las materias que tenemos que dar, lo curricular, se nos olvidan muchas cosas, pero yo les diría que un ratito cada día, no sé, el momento de llegada a clase a lo mejor, o después del recreo, que están un poco así más nerviosos y más alterados y alteradas, buscar para hacer reflexiones de este tipo. De cosas de, pues eso, de trabajar la empatía y trabajar el cuidado y el respeto hacia todos y todas. Y quizá pues sacando, pues un día sacas un vídeo de alguien y lo comentas, otro día pues es una lectura de un artículo en prensa, bueno, también depende mucho de la edad, ¿no? De los alumnos y de las alumnas. Pero yo les diría sobre todo que cada día un ratito. Y sobre todo, para poder trabajar esto, una tiene que ser un convencido y una convencida. Es decir, hay que ser feminista para trabajar esto. Y creer en la coeducación y en la igualdad. Aquí en Melilla, por ejemplo, se hacen cursos obligatorios para los centros de coeducación, se llaman claustros que coeducan, siempre y cuando lo vote el claustro, que sí, ¿no? Y bueno, pues yo sé que van muchas personas que dicen, bueno, pues aquí me van a soltar la chapa, y entonces difícilmente esa persona va a poder transmitir esa coeducación y esa igualdad, ¿no? que debemos tener en la sociedad. Son muchos y muchas las que sí que creen en esa coeducación, en esa igualdad, ojo, ¿eh? pero es importante primero que la persona que lo transmite lo sienta, lo crea y quiera conseguir una sociedad mejor. Eso es importante. Pero sobre todo no dejarlo a un día en concreto del mes o del año, sino cada día un poquito. No hace falta tirarse una hora, pero un poquito. Y eso va calando. Eso año tras año tras año va calando. Y que ellos puedan contar su experiencia, que ellas puedan, pues no sé, expresar cómo se sienten, que tengan un entorno seguro donde, donde puedan ser ellas mismas y ellos mismos.
1: Qué importante.
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0: Acabamos de escuchar Something Stupid, una de las sugerencias musicales de Rosadelia. Estábamos hablando de feminismo y una de las cosas que estábamos comentando es una formación que se hace de forma obligatoria para el claustro del profesorado de todos los centros de Melilla.
1: Algunas personas me han hablado de que ha habido una este año precisamente, sí, que estaban muy relacionadas con el humor, ¿no?
2: Sí, sí, porque la verdad es que, bueno, pues felicitar a nuestra compañera Inma Ortel, que además fue miembro del sindicato y ahora está en la unidad de programas de educación de la dirección provincial. Y bueno, pues como te he dicho, se llaman Claustro que Coeduca y entonces siempre tienen como, bueno, es todo teórico, ¿no? Pero una parte como más seria, más de transmitir conocimiento y transmitir pues todo lo que es legislación y todo eso, que es chapó también muy bien este año, las dos compañeras que han dado ese curso. Pero luego hay una parte como, a ver, que se siguen transmitiendo cosas, pero más relajada. Y vienen unas chicas que son de Cádiz, las cadigenias, que son mujeres que tienen chirigota femenina con mensaje feminista, con letras feministas. Y la verdad es que todo, a ver, te están diciendo a veces cosas

0: Por ejemplo, se puso una de las ponentes a hablar del lenguaje que utilizan hoy los adolescentes y la adolescente. Y yo decía, ¿me están hablando en chino? Es que no sé lo que me está diciendo. Es que no, no. Y ella fue explicando los términos, ¿no? Que utilizan, pues, por ejemplo, para meterse con una chica, que no sé si podemos decir palabrotas.
1: Podemos decir lo
0: Lo
1: que
0: que
1: tú
0: queramos.
1: quieras.
0: Bueno, pues hay un montón de términos para llamar a una chica puta. Pero que si tú no los conoces, te lo pueden estar llamando a ti y tú ni te enteras, ¿no? Pero claro, en su
1: Pues
0: jerga.
1: ilumínanos,
0: Sí, y lo
1: por
0: que pasa es que ahora
1: favor.
0: mismo tengo los apuntes en casa y ahora mismo no me acuerdo, pero tú decías, madre mía, si esta inventiva la utilizas en positivo para sacar sus estudios y sobre todo para tratar a la gente como iguales y no sé, sería, el mundo sería maravilloso. Pero no, lo usan para todo eso. Y fue, de verdad, y decía, claro, me he quedado, si no estás en ese mundo de tener adolescentes cerca, o de, pues te vas quedando muy, muy atrasada.
1: Claro.
0: Y fue, de verdad, eso fue una cosa que me marcó. Y luego, pues otras muchas cosas, sobre todo la compañera también que dio el tema de todo el tema de la violencia de género, la violencia hacia las mujeres, unos datos abrumadores. Que ha mejorado mucho, ha mejorado algo los datos, pero aún así dices tú, madre mía, con la de recursos que se supone que se están poniendo al servicio de la ciudadanía y esto continúa. Entonces, claro, te asustas bastante. Y también muchísimo, muchísimo me dio, esto sí que me dio miedo, el tema de la pornografía y el acceso que tienen ya desde los 8 años. Hay niños, niños, sobre todo niños. Porque lo consumen más los niños, los adolescentes, los jóvenes, que ya tienen acceso a la pornografía. Pero ojo, ¿a qué pornografía? Porque ya está mal que accedan a la pornografía con 8 años. Pero si la pornografía que accede es de violaciones, de vejaciones, de maltrato hacia las mujeres, y eso es lo que su mente está asumiendo, y es lo que ve como normal. Entonces, de verdad que me asustó muchísimo el decir, Dios mío, es que estos niños después se convierten en jóvenes, que por supuesto van a practicar sexo, lógicamente, y la referencia que van a tener es esta.
1: Efectivamente.
0: Y eso de verdad que me. Y más allá, es que desgraciadamente la familia, o gran parte de la familia, no se dan cuenta del daño que puede hacer el dejarle a tu hijo o a tu hija un dispositivo con conexión a internet libremente. O son conscientes y les es más cómodo, pero yo creo que es que no son conscientes de lo que tienen, porque a ver, evidentemente es una herramienta muy útil que nos puede servir para mucho, pero es que también tiene muchos peligros. Y es algo que yo digo, pero bueno, pero como las familias no se dan cuenta y no les quitan ahora mismo esos teléfonos móviles con conexión a internet. Entonces, esas son cosas que en el curso, además que, claro, como es cada año, pues te lo renuevan los datos y te renuevan los estudios que se hacen y es algo que me impresionó bastante.
1: De hecho, legalmente las niñas y niños no pueden acceder a las redes sociales y a determinadas
0: Claro, pero si de
1: cosas.
0: momento lo que es, eres mayor, por ejemplo, para la pornografía, ¿eres mayor de 18 años? Sí. ¿Tú muestras algún carnet? ¿Tú muestras algo? No. Yo le doy el sí y ya tengo la pornografía ahí. Entonces, salvo que tengan pues el control parental y todo eso, que espero que muchas familias lo tengan, pero es que desde los 8 años, es que es una
1: Sí.
0: edad muy, muy temprana para que accedan a eso.
1: Claro. Y a lo mejor no lo asocian con el deseo sexual y todo ese tipo de cuestiones, pero sí que, como tú muy bien has dicho, lo normalizan.
0: Claro. Es que es eso. Y además es que muchas veces no acceden porque ellos lo busquen directamente. Es que tú a veces pones una frase inofensiva y a lo mejor te sale un vídeo de eso. O sea, no es que es verdad que con 8 añitos a lo mejor un crío no va pensando, voy a buscar. No, alguno habrá. Creo, quiero pensar que no. Pero quizá ponen algo y les salta ese vídeo. Entonces es muy peligroso.
1: Pues
0: Y desde luego, ahí yo creo que la escuela, siempre nos quejamos, las maestras, que todo recae sobre la escuela.

0: escuela. Es decir, educación vial, pues la escuela. Ahora con el tema de la obesidad infantil, pues alimentos en la escuela y controlar los desayunos y todo eso, ¿no? Pero es que tenemos un papel tan importante y estamos tantas horas con las niñas y con los niños que y es algo que puede marcar tanto la vida de esa persona que es necesario que desde la escuela se tenga en cuenta tanto al alumnado como a las familias para asesorarlas y para hacerles ver cosas que a lo mejor esa familia no ve.
1: Sí, que no se le ha ocurrido, que
0: Claro,
1: no.
0: o que no, o piensa, no, mi hijo no, no, mi hija no. Cuando tu hijo o tu hija está solo en el cuarto con un móvil, con una tablet, con el ordenador, o con su círculo de amigos, no es igual tu hijo o tu hija en casa que tu hijo o tu hija en la calle con los amigos y con las amigas. No es igual. No es igual. Tampoco nosotros los adultos nos comportamos igual. No sé, pues no es lo mismo estar en tu círculo de amigas, que estar en tu círculo de trabajo, que en un ambiente más, quizás más, como más, ¿qué te iba a decir? Pues más, menos relajado o más relajado, pues no, no estamos igual. Entonces, ellos y ellas tampoco.
1: Ay, a ver cómo podemos barajar todas estas complicaciones que se nos vienen con los avances tecnológicos
0: Sí.
1: que son retos muy gordos. Bueno, y te he definido como activista. Cuéntanos cómo ha sido en tu vida, cómo entra en tu vida el activismo.
0: Pues,
1: Cuéntanos.
0: mira, sobre todo mi primer contacto activista fue desde el sindicato. Ya hace muchísimos años, bueno, pues todo el tema de manifestaciones, concentraciones a nivel de educativo, a nivel de laboral y educativo. Y luego a nivel del feminismo, pues también de manos del sindicato, porque sabes que somos un sindicato feminista. Y bueno, el sindicato colabora con organizaciones de la ciudad a nivel feminista y entonces pues siempre que hay que preparar cosas, pues ahí estamos todas las compañeras del sindicato. Propiciando, animando, participando, trabajando para que esas reivindicaciones, esas manifestaciones, esas concentraciones salgan adelante. Y bueno, pues así fue como yo empecé, gracias al sindicato. O sea que le debo mucho, aunque yo tenía ya ese, digamos, ese gusanillo dentro, ¿no? Que yo decía, no, no, aquí hay que luchar para que las mujeres seamos lo que tenemos que ser y que no, se nos reconozcan todos nuestros derechos y que se nos reconozcan todas nuestras hazañas, nuestros logros. Y sobre todo que seamos mujeres que decidamos por nosotras mismas, que se nos escuche, que se nos tenga en cuenta y que, se no, no, que no se nos deje ahí en un lado o se nos relega un segundo puesto, ¿no? Y que podamos conseguir todo aquello que nos propongamos. Que si no quiero seguir adelante porque yo no quiera seguir adelante, pero no porque nadie me diga que no puedo o que esto no está hecho para mujeres. Eso siempre lo he tenido. Pero es verdad que gracias al sindicato pues descubrí el, oye, pues se pueden hacer cosas que uno desde el sillón no consigue mucho, ¿eh? Entonces, bueno, pues ese fue, digamos, el caldo de cultivo.
1: Qué bueno. 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

0: Hemos escuchado Recuérdame de Carlos Rivera, una de las sugerencias musicales de Rosadelia.
1: Y aparte del feminismo, también ha estado participando en otras cuestiones que tienen que ver con muchas otras cuestiones sociopolíticas, ecologistas.
2: Sí, bueno, siempre me gusta a ver las causas que creo que son justas y necesarias para esta sociedad, pues siempre intento aportar mi granito de arena. Siempre se puede hacer más, eso lo tengo clarísimo. Pero bueno, ya sabes, el día a día, el trabajo, las obligaciones. Melilla también es una ciudad muy particular para eso, porque bueno, pues somos pocos y no todo el mundo participa, y sacar cosas adelante pues es complicado, ¿no? Y además somos una sociedad muy conformista. No sé en el resto de España, pero Melilla es una sociedad bastante conformista. Y no siempre salimos a defender y a luchar lo que es nuestro. Pero bueno, siempre que puedo, en la medida de lo posible, pues con grupos ecologistas o con otro tipo de, pues por ejemplo ahora con el tema de los sanitarios, todo el tema que se está moviendo con el tema de la huelga, pues siempre que hay que hacer algo, oye, pues hay una huelga, una manifestación, pues si podemos apoyarlo, lo apoyamos. Y cosillas de esas.
1: Ahora mismo el panorama político internacional y también el nacional está... El sector de la enseñanza está como muy revuelto. Bueno, en Valencia, en Cataluña, en Portugal, estamos teniendo muchas movilizaciones a nivel educativo. Sí. ¿Cómo se ve esto desde aquí?
2: Uy, pues mira, con una envidia, de verdad, porque, bueno, son compañeras las que están ahí luchando, porque sabe, nuestro sindicato es a nivel... nacional con la confederación, entonces somos muchos territorios y nos llega toda la información de primera mano, y yo siento envidia y admiración, pero envidia porque digo, jolín, lo que están, bueno, todavía no están consiguiendo mucho, pero sí es verdad que están habiendo grandes movilizaciones, huelgas indefinidas, que de verdad yo digo, Dios mío, esas criaturas que van a estar sin cobrar muchos días. Y eso se nota en una familia, el sueldo, y ahí están, y llenan las calles, es que son mareas y mareas. Entonces, digo, Dios, me gustaría aquí en Melilla que pasase algo así con los 1.300 docentes o así que somos. Es difícil, pero bueno, sobre todo, muchísima admiración porque sé que están trabajando muchísimo, muchísimo. Que se lo están currando y que están, bueno, pues en lo que en la lucha y reivindicando una serie de derechos que las docentes necesitan, pero ya. Y que hace mucho que deberían habérsenos reconocido y que bueno, pues siempre queda relegado a un segundo puesto. Entonces, mandarle mucho ánimo. Ahora mismo la comunidad valenciana, el País Valencia, está de huelga y están con negociaciones, mucho ánimo. Y al resto, bueno, sé que Madrid quiere empezar en septiembre también movilizaciones. Aragón también ha tenido lo suyo. Cantabria, Asturias, Galicia también, que además coincidió allí cuando estuvimos en la presentación del calendario de este año, que fui allí. Las compañeras decían, ay, es que empezamos la huelga y las movilizaciones y tenemos mucho trabajo y bueno.
1: Sí, porque es un trabajo muy duro por parte de las mujeres sindicalistas que están detrás de... Bueno, también los hombres, ¿no? Pero también hay que hacer, yo creo, un aporte económico en las cajas de resistencia para estas personas que están en huelga indefinida. Si las personas que nos estáis escuchando tenéis posibilidad...
2: Sí, que todo suma, ¿eh? A lo mejor uno piensa, bueno, pero es que yo solo puedo aportar 20 euros. Bueno, pues 20 euros que suma a los 20 de otro, a los 10, a los 50. O sea, que todo suma y todo llega, ¿eh? Ese dinero, que mucha gente también tiene el miedo de, es que doy dinero. Eso todo llega porque la gente está muy implicada, muy concienciada. Y bueno, sí, a través de nuestro sindicato, vamos, seguro que llega todo porque... Gente súper super fiel y súper leal.
1: La verdad es que sí. Es un sindicato de base, sí. Es un sindicato asambleario, son muchos territorios que están unidos por la Confederación Intersindical, aunque cada uno...
2: Tiene su idiosincrasia.
1: Pero sí es verdad que tienen esa cultura de base que ya es cada vez más difícil de encontrar.
2: Sí.
1: Y que no nos olvidemos de que es muy importante la conciencia de clase.
2: Sí.
1: Bueno, pues estamos aprendiendo un montón de cosas de todo lo que está sucediendo en el mundo, en nuestros diferentes territorios de España. Y a mí me gustaría preguntarte, Rosa, ¿qué le diría a las personas que nos están escuchando que pueden hacer para cambiar el mundo?
2: Pues mira, sobre todo le diría que se pueden hacer cosas para cambiar el mundo. Evidentemente el cambio no va a venir de la noche a la mañana, ni va a ser inmediato. Pero lo que siempre digo, bueno, esto que hago, seguro que sumado a lo que hace otra persona y otra, o a lo que yo haré mañana o el otro, algo hará que mejore este mundo. A lo mejor no consigo una mejora en el mundo lejano que yo tengo, pero a lo mejor sí que consigo una mejora en mi mundo cercano. Es que no hay que plantearse las cosas, hombre, ojalá hiciese yo algo o entre varios y consiguiésemos cambiar el mundo como concepto, ¿no? Como yo me planteo el cambio en mi mundo más cercano. Y supongo que si yo cambio en mi mundo más cercano, tú lo cambias en tu mundo cercano, otra persona lo cambia en su mundo cercano, al final esos mundos conforman el mundo global. Entonces, por lo menos yo digo, pues la satisfacción y la tranquilidad que yo algo, que siempre digo, poco es, pero algo estoy haciendo para, por lo menos, el entorno cercano a cambiar. Algo se cambiará. Y sobre todo, pues si alguien a lo mejor ve mi acción, en esa persona estoy despertando algo. Y quizá esa persona pues diga, oye, por ejemplo, yo me afilié a este sindicato, yo no conocía el sindicato, ni conocía, pero es verdad que conocí una compañera con la que empecé a hacer un curso, y yo veía, me encantaba esa persona, cómo era, cómo trataba a la gente, cómo era en su trabajo, y un día me dijo, oye, ¿tú te has pensado afiliarte a algún sindicato porque te resuelven dudas? Dije, pues no lo había pensado nunca, pero oye, pienso que la verdad, siendo trabajadora, pues debes estar afiliado porque alguien tiene que luchar por tus derechos, ¿no? Digo, venga, ¿tú en qué sindicato estás? Y me dijo, en Sateste. Digo, pues si estás tú, es que es buena gente, seguro. Es un sindicato bueno porque tú no puedes estar en un sitio malo. Y por eso me afilié. O sea, su ejemplo a mí me sirvió.
1: Qué bonito.
2: Claro, entonces yo digo, bueno, quizá no consiga grandes cosas, pero si alguien me ve, yo qué sé, recogiendo un papel del suelo que no es mío y tirándolo a la papelera, pues a lo mejor hay una niña detrás que me está viendo. Pues a lo mejor se conciencia y no tira papeles al suelo. Es un pequeño ejemplo, ¿no? Pero bueno, con pequeñitas cosas.
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0: Acabamos de escuchar Insurrección del último de la fila, una de las sugerencias musicales de Rosadelia.
1: Entonces yo le diría a la gente que hazlo. Haz esa buena acción o esa cosita que a lo mejor hace que eso poquito pues sea algo mejor. Que no conseguimos grandes cosas. Bueno, con pequeñas cosas también se consiguen muchas, ¿no?
2: Sí, esa es la cultura también asamblearia y la cultura
1: claro.
2: De base, ¿no? De lo
1: poquito,
2: local
1: poquito, claro.
2: A lo global.
1: Poquito a poquito.
2: Y cuéntanos, dile consejo a nuestras personas oyentes, ¿qué cosas pueden hacer de lo local a lo global?
1: En temas de... en diferentes temas.
2: Sí.
1: Hombre, pues yo lo tengo clarísimo.
2: Creas.
1: Sobre todo, el amor. El practicar el ver a la otra persona como yo siempre, mira, siempre yo no tengo hijo ni hija, pero tengo sobrinos y sobrinas. Y cuando a lo mejor, bueno, pues las maestras del mundo entero me entenderán que a veces pues tienen malos días, las criaturas también vienen, hay veces que vienen revueltas y te dan una mañana de infarto. Y a veces pues te pilla con mal pie y dan una mala contestación a un alumno, a una alumna. Y yo siempre pensaba, ay, esto no me gustaría que le pasase a mi sobrino o a mi sobrina. Supongo que con los que hijo, hija, pues lo... Entonces, entonces siempre tratar a la gente como me gustaría que me tratasen a mí. Es decir, a mí me gusta que sean amables, que me traten con cariño, que me traten con respeto. Pues esa es la máxima que tenemos que tener. ¿A ti te gusta que te traten con la punta del pie? Vale, pues entonces trata tú con la punta del pie, pero creo que a nadie le gusta que lo traten así. Entonces, yo el mayor consejo que puedo dar a la gente para eso, esa esencia y de es trata a la gente como te gustaría que te tratasen a ti. Y ponte en el lugar de la otra persona. ¿Qué estará sintiendo con el mal gesto que yo le he hecho? ¿O qué estará que cómo se sentirá o cómo dormirá esta noche? Sabiendo que yo le he dicho esto tan feo, ¿no? Entonces yo creo que así se podrían mejorar muchas cosas. Y creo que no es algo tan complicado. Creo que no. Es decir, una sonrisa. Y a lo mejor alguien que está un poco más triste ese día, pues ha dicho, mira, pues me ha sonreído. Y se ha ido un poquito más feliz. Que luego su problema o lo que sea va a seguir ahí. Pero bueno, a lo mejor ese ratito, pues mi sonrisa ha conseguido que en ese momento no piense. Entonces yo creo que eso son pequeños gestos que creo que no nos cuesta mucho y que pueden cambiar, sobre todo, la vida de mucha gente.
2: Qué bien. Y, por ejemplo, en el ámbito del feminismo, que tú eres una gran activista feminista, ¿qué podríamos también decirle a nuestras personas oyentes?
1: Que no desistan, que tenemos mucho camino por recorrer y que juntas y juntos, que también son muchos los hombres que nos apoyan, muchos feministas, conseguiremos grandes cosas y por fin tendremos una sociedad feminista. ¿Cuándo? Pues esperemos que pronto, pero no hay que desistir en el intento.
2: Y sobre que, todo juntos, ¿no?
1: Sí, y sobre todo... no entra, es que como ahora está todo en retroceso, ¿no? Y muchas veces es como una lucha, ¿no? Porque siempre tienes que escuchar el comentario de turno, o siempre pues el mismo chascarrillo, o siempre la misma defensa de su argumento, pues atacando. Yo ya he llegado a un momento en que no entro en esas discusiones, sino intento dar mi punto de vista, por supuesto. Y no intento convencer a nadie. Allá cada uno y cada una con lo que piense y con lo que... Pero sí expresar lo que uno piensa y de qué lado está, ¿no? Y con argumentos, ¿no? Es verdad que es difícil tenerlos presentes. Hay que hacer muchos ejercicios de leerse cosas y datos y cifras. Pero... no entrar en discusiones, de verdad. Hay cosas que no merecen la pena que te quiten paz mental y que te resten energía para estar en lo que debes estar, que es con tu ejemplo, con tu trabajo y con el día a día.
2: Sí, pero sí dar los argumentos.
1: Sí, ¿para sí, qué? Hombre, para que sepan que, oye, que mira, que esto te lo puedo yo contraatacar con otras cosas, ¿vale? Pero bueno, ya está, que no voy a entrar en discusión contigo, ni en una pelea, ni en tú eres mejor, ni yo soy mejor, ni que no, que yo estoy por encima de todo eso y el feminismo está por encima de todo eso. Así de claro, ya está.
2: Pues me parece muy buen consejo. Y bueno, pues si te parece, como ya nos estamos acercando al final de nuestra entrevista, por desgracia, pues vamos a hacer un ejercicio, porque claro, para mí lo normal sería estar en el corazón de la Tierra, ¿no? Entonces, si te parece, voy a invitarte a ti, voy a invitar también a las personas que nos están escuchando a que cerremos los ojos.
1: Claro que sí.
2: Y nos sintamos en un espacio ahora que se acerca el veranillo, bueno, que estamos ya en verano, y que está el calorcillo ahí presente, pues que vayamos poco a poco entrando en ese espacio, en esa cueva, en la que nos sentimos un poco más fresquitos, más agradables, protegidos por la madre tierra, con una energía así especial de la bioconstrucción con la que está hecho el espacio, rodeados de ese color blanco que tiene el corazón de la tierra. Y para despedirnos, pues que nos digas cómo te sientes, que cómo te despedirías de este espacio tan, tan fresco y tan agradable, y cómo te despedirías también de nuestra audiencia.
1: Bien, pues si hay una palabra que resume cómo me siento en este momento, es feliz. Y bueno, para despedirme del corazón de la tierra, le diría que muchísimas gracias por dejarme entrar en este espacio, que ojalá algún día lo visite, y a las personas que nos escuchen, bueno, pues que intenten pues tener toda la paz mental que puedan, mucha felicidad y sobre todo que se quieran mucho.
2: Pues muchísimas gracias.
1: Ha sido un placer, de verdad. Maravilloso, y además recibirte aquí y tenerte, y sabes que, bueno, que cuando tú quieras, esta es tu casa.
2: Muchísimas gracias.
1: No es el corazón de la tierra, pero bueno.
2: La verdad es que me siento yo también muy acogida, ¿eh? Sí.
1: Pues me alegro.
2: ¡Ay, la rotico!
3: ¡Hasta pronto! ¡Ay!
1: ¡Qué maravilla! Es muy buena comunicadora, ¿eh?
2: Sí.
1: Además tiene una voz. ¡Jolín!
2: ¡Ay!
1: Sí, sí.
0: Nos despedimos desde el corazón de la Tierra. A todas las personas que estáis escuchando, os invitamos a acompañarnos en la próxima edición desde el corazón de la Tierra. Muchas gracias por estar ahí.

0: La joven de 23 años fue asesinada por el Estado español el 3 de junio de 1979, mientras protestaba de forma pacífica contra la nuclearización de Euskal Herria. Para conocer en profundidad este caso, debemos abordar primero el crecimiento de la energía nuclear y el rechazo de gran parte de la sociedad vasca durante los años 70. La opción nuclear había comenzado a ser valorada por diferentes estados europeos como el francés, el alemán o el sueco. Al ritmo de la construcción de centrales, las diferentes poblaciones despertaron su escepticismo, cuando no su rabia contra ellas. El Estado franquista trató de subirse a esta ola energética en los últimos coletazos de la dictadura, durante el periodo conocido como el tardofranquismo.
1: A finales de los 60, el Estado franquista aprueba el primer Plan Energético Nacional y opta por entrar en la era nuclear. La primera será la central de Zorita, en la provincia de Guadalajara, a la que seguirán Vandellós, en Castellón, y la central de Santa María de Garoña, en Burgos, en el límite con Álava, a escasos kilómetros de Vitoria-Gasteiz. Para el régimen de Franco, el desarrollo energético del país contempla 41 centrales nucleares. Curiosamente, una de ellas en pleno Coto de Doñana. Para Euskal Herria se plantean 4 proyectos situados en Lemóniz, Deva, Eaispaster y Tudela.
0: Los movimientos ecologistas se unieron en la lucha antinuclear con emblemas similares y hasta con un logo común, creado por unas activistas danesas que tenía como imagen icónica un sol sonriente. Un lema adaptado a las diferentes lenguas complementaba el logo. Por ejemplo, nuclear, no gracias, en castellano, o nuclearric, es eskerrik asko en euskera. El pueblo se percató muy pronto de la posibilidad real de un accidente nuclear que el tiempo terminaría por confirmar. No en vano, en el recuerdo popular habían calado hondo las bombas de Hiroshima o Nagasaki, las cuales iban ligadas indudablemente al imaginario colectivo de la energía nuclear. Con una movilización creciente por todo el mundo, la población vasca comenzó a protestar contra las centrales nucleares proyectadas en su tierra, primero con timidez, después con fuerza arrolladora. Sin embargo, en Lemóiz, o Lemóniz en castellano, a tan solo 15 kilómetros del Gran Bilbao, ya había empezado a construirse una central nuclear de 2 reactores. Para llevar a cabo el proyecto destruyeron la cala de Basordas, una megaconstrucción que, una vez más, destrozaba el territorio.
2: Ahí Lemoizko centrala, orixe bai badala, ifernuko magala, ifernuko magala.
0: La agitación y la organización contra las nucleares fue creciendo hasta que en 1977 150.000 personas salieron a las calles en una jornada histórica.
3: La huelga, compañero, no vayas a trabajar.
0: Fue la manifestación con más seguimiento en Euskadi en más de 40 años. Para encontrar algo similar había que remontarse a tiempos anteriores a la guerra civil.
3: A la huelga.

0: y vamos a dejar que Lemonis, que es el monstruo más gordo todavía, el primero. Y entonces es cuando pasamos nuestro ataque fundamentalmente al caso de una central casi construida. Con lo cual era, aparentemente, era una locura. Decir, pero estos señores, si una central que ha costado 30.000 millones de pesetas, ¿cómo van a cerrar una central ya construida? Y dijimos, sí, hay que pararla.
1: Las protestas no se quedaron tan solo en manifestaciones o concentraciones. Diferentes sectores se movilizaron e incluso ingenieros ligados a la energía nuclear renunciaron a su puesto al convencerse de que este no era el camino.
2: Me llegó la Gaceta del Norte ese día y en la última página, en la contraportada, había un reportaje de José María Portel explicando cómo, qué pasaba por primera vez, explicando la inquietud pública de distintos pueblos en el País Vasco y Navarra con respecto a esos proyectos. Y yo que trabajaba en eso, pues para mí fue el choque, ¿no? Fue como una iluminación o como una epifanía, como, en fin, como la historia recoge en muchos casos. Quiero decir que yo se lo fui rumiando en los siguientes días y justo al final, vamos, en esa Navidad del 73, cuando además me encontré con un proyecto nuclear que iba para mi pueblo, me pareció que mi opción ya debía de estar clara y que era el momento de abandonar la tecnología nuclear.
1: En el mismo año 1977, ETA incluye entre los objetivos de la organización la lucha antinuclear. La central de Lemoiz, ya construida, pasa a estar en el ojo del huracán, por lo que la militarización de la zona se convierte en realidad. Un comando de ETA atacaría el puesto de la Guardia Civil en la central, lo cual fue respondido por los agentes hiriendo a David Álvarez, miembro de la organización vasca. El joven fallecería un mes más tarde en el hospital. Sería la primera víctima mortal relacionada con Lemoiz, pero no la última. Más adelante, en 1978, ETA pondría una bomba en el reactor de la central nuclear, provocando la muerte de Andrés Guerra y Alberto Negro. Cabe señalar aquí que, aunque construida, la central no estaba activa, es decir, no había uranio en ella. Con la entrada del grupo armado, el movimiento antinuclear se fragmentó. Aunque ya era heterogéneo desde sus inicios, no había tomado el camino de la lucha armada y esto supuso un cisma para muchos colectivos o individualidades. En este clima de crispación, el 3 de junio de 1979 se organiza en Tudela una jornada contra las nucleares. Coincidía con el Día Mundial del Medio Ambiente, que en aquella ocasión tenía como telón de fondo el accidente de Three Mile Island en Harrisburg, Estados Unidos, lugar en el que se había producido una fusión parcial del núcleo del reactor. Este accidente anticiparía los futuros de Chernóbil o Fukushima.
3: Todos los expertos nos habían dicho que el accidente de Harrisburg era prácticamente imposible que pasara. Hasta que pasó. No éramos los locos de las velitas, como se nos decía, ¿no?, sino que efectivamente era peligroso y podía ocurrir.
4: Nunca en la humanidad ha tenido posibilidad de hacer tanto daño con un accidente. Eso es lo que no se termina de entender por los defensores de la energía nuclear, que no es un accidente, es una cosa de otra naturaleza. Y eso, claro, eso ya es filosofía, ya no es tecnología. Se puede asumir esos costes enormes por una supuesta tecnología que al final, como se ve, pues hombre, es necesaria. Es una de las muchas que hay.
1: Volviendo a las particularidades de Euskal Herria, en Tudela estaba prevista la construcción de otra central nuclear. A su vez, la población de este núcleo llevaba tiempo protestando contra la presencia del polígono de tiro de las Bardenas, utilizado por la OTAN y ubicado en una zona natural. Aquel día pacífico debería haber terminado con una marcha al polígono de tiro. Sin embargo, aquella concentración, que, por cierto, contaba con todos los permisos legales, sería interrumpida de la forma más dolorosa, con el asesinato de Gladys del Estal. La jornada dominical estaba siendo apacible, tan solo se había producido el desvío de multitud de coches o autobuses en las carreteras cercanas a Tudela, ya que el Estado buscaba impedir la llegada de más manifestantes. Algunas fuentes apuntan que había cerca de 1.000 activistas en la población navarra, pero que se impidió el paso a otras 5.000 debido a la actuación de las fuerzas de orden público en las inmediaciones de Tudela. Pasada la hora de la comida, la tranquilidad reinante durante la siesta se truncó repentinamente. En un momento dado, la policía y la Guardia Civil se subieron a los tejados y comenzaron a desalojar las calles de forma violenta.
5: Recuerdo que con mi pareja fui, que vivíamos cerca, a por café para la gente, hicimos un café de un puchero grande, y lo llevábamos, y cuando estábamos entrando oímos decir: tienen 5 minutos para disolverse. Y miramos a nuestro alrededor y decíamos: estamos soñando, es parte del teatro que ha salido antes, a ver si alguien ha cogido y está haciendo teatro, porque no nos lo creíamos. La gente durmiendo. Había 2 cantando unas jotas en el kiosco del Prado, otros haciendo un teatrillo, pero la mayor parte de la gente durmiendo. Es que antes de que pasasen 3 minutos, empezaron a disparar, y aquello fue, claro, la gente se despertaba en la siesta: ¿qué pasa? ¿Qué pasa? ¿Qué pasa? O sea, y esto fue, vamos, un caos.
6: Estaba cerrando una salida, algo que no estaba pasando nada, era una fiesta. A mí realmente me recordaba y lo que había pasado hacía un año en San Fermín de Pamplona. Se olía algo.
7: Llegamos a la plaza detrás de la Magdalena para cruzar la vía y no dábamos crédito a lo que veíamos. ¿Qué pasa aquí? Fuerzas de orden público ahí apuntando. O sea, parecía como si estuviera fortificado aquello, como si, no sé, hubieran tomado la ciudad.
4: Era como de repente que venían unos marcianos que venían de otro mundo, ¿no?
7: Y decimos: ¿disolverse? O sea, no se oía nada, no había nada, no había nada que disolver.
8: Hay parlamentarios forales, quiero recordar, que intentan dialogar con los mandos de la policía, recordando que era un acto que estaba autorizado, que no había nada que hubiera justificado esa intervención.
1: Ante el inicio de las cargas, unas cuantas personas decidieron hacer una sentada en el puente sobre el río Ebro. De esta forma, las manifestantes que abogaban por la desobediencia civil no violenta intentaban detener el avance de varias patrullas de la Guardia Civil.
8: Decimos que algo tenemos que hacer, para demostrar nuestra indignación ante esta intervención policial. Entonces llegamos al puente del Ebro, estamos unas 6 personas, 4, 6, 8 personas, que decidimos hacer una sentada.
1: Es en ese momento cuando los trabajadores al servicio del Estado recibieron la orden de quitar los seguros a sus armas. De esta forma, el guardia primero, José Martínez Salas, llegó hasta la manifestante Gladys del Estal y la agredió con la culata de su fusil C-70. Cuando la joven intentó levantarse de espaldas a su agresor, recibió un disparo en la cabeza a menos de 3 centímetros.
9: Y ya cuando llegamos aquí, Gladys estaba sentada y yo estaba en cuclillas a su lado, y estábamos hablando pues de animar a la gente a sentarse, cuando aparecieron unos guardias civiles andando y tuve una sensación como de pánico.
10: Estos vienen a disparar, están quitando el seguro a todo. Se acercaron unos guardias, a Gladys concretamente, vi que le empujaban.
9: Y yo me levanté, le dije a Gladys: corre.
1: Gladys no murió en el acto. La joven activista estuvo desangrándose en el suelo ante la pasividad de los guardias y la desesperación del resto de manifestantes.
7: Gente como desesperados, intentando, como haciéndole la respiración artificial, intentando reanimarle. Nadie decía una palabra. Aquella es una imagen que es muy difícil que se te vaya nunca.
1: Así hablaría Enrique del Estal, padre de Gladys, para el diario Egin, en 1987.
11: Lo peor es cuando te enteras posteriormente de que tu hija estuvo desangrándose 20 minutos en el suelo, porque la Guardia Civil impedía que fuera trasladada a un centro sanitario. Te informas y te dicen que si lo hubieran trasladado urgentemente, quizás podría haberse salvado. Eso es lo que te descompone.
1: Es decir, que además de asesinarla a sangre fría, la dejaron agonizando en el suelo. Gladys había nacido en Caracas debido al exilio forzoso de sus padres por la guerra civil. Su padre había estado en el batallón vasco socialista Maeve y tuvo que huir tras la derrota republicana en el norte. Cuando Gladys tenía tan solo 4 años, pudieron volver a Donosti, concretamente al barrio de Guía. Tras su asesinato, la prensa no tardó en propagar informaciones falsas. El diario ABC señaló que Gladys era una extranjera que había venido únicamente por la protesta. Ya sabemos cómo se traducen este tipo de insinuaciones que buscan despertar en los lectores un sentimiento de distanciamiento con la persona asesinada e incluso de justificación del crimen. Una estrategia que la prensa sigue utilizando hoy en día para adulterar el foco de mira entre aquellos dados a los prejuicios. Gladys había comenzado a militar en movimientos ecologistas mientras estudiaba química en la universidad. Formó parte del grupo ecologista de Eguía o de los comités antinucleares de Euskadi. El día antes de morir había organizado junto a otras personas una marcha en bicicleta por la capital guipuzcoana para concienciar del uso de medios de transporte no contaminantes. Aquel día fue fotografiada subida en su bicicleta, imagen que tristemente sirvió para ilustrar su muerte en los medios de comunicación tras el trágico suceso. Los actos de repulsa no se hicieron esperar. El miércoles siguiente al crimen se convocó una huelga general en Euskal Herria que tuvo un seguimiento masivo. Aquel día también hubo actuaciones deplorables por parte de los funcionarios serviles. Con la llegada del féretro a Donosti, la policía comenzó a cargar contra familiares, amigas y compañeras de lucha. Como demostrarían tiempo después en el entierro de Lasa y Zabala, la

0: por la huerta de los frailes, para el monte.
1: Recuerdo que estaba subida ahí en la tejabana de... Estaba intentando sacar unas fotos y de repente fue aquello una estampida. Y salimos todos corriendo por la cuestería que parecían los encierros de San Fermín.
2: Sí, sí.
3: Yo recuerdo que fue la alcaldesa. Eso sí recuerdo.
4: Se le pusieron delante unas mujeres, se levantaron las faldas y le dijeron, mira lo que han hecho tus esbirros, para enseñar los moratones que tenían provocados por la policía.
3: Yo les dije que se fueran, que no necesitábamos allí, no la necesitábamos para nada.
5: Las provocaciones y humillaciones de la Guardia Civil no terminarían ahí. Un año después del asesinato, 4.000 personas realizaron una marcha hasta el puente sobre el río Ebro en Tudela. Los manifestantes levantaron un monolito en honor a Gladys en el que se podía leer «Por defender el sol, el agua y la libertad». El monumento fue retirado esa misma noche por la Guardia Civil de muy malas formas, según confirmaron varios vecinos.

0: Por su parte, el Ayuntamiento de Tudela se pronunció mediante un escrito firmado por todos los ediles. Para que se hagan una idea de la repulsa unánime, había políticos de diferente signo político, incluso el edil de Fuerza Nueva, partido de extrema derecha, firmó el documento. El escrito pedía la dimisión del ministro de Interior, el gobernador civil y los mandos responsables. A su vez, solicitaba la retirada de la policía, la disolución de los cuerpos represivos y la recuperación de las tierras del polígono de tiro de Bardenas, así como la paralización de todos los proyectos nucleares. Los órganos de propaganda estatales tardaron poco tiempo en montar una farsa que exculpaba al guardia José Martínez Salas. La Benemérita envió un comunicado a la prensa, que pregonaba así.
1: Sobre las 17:30 horas cruzaron el puente un grupo numeroso de personas, la mayoría jóvenes, y cortaron la circulación, atravesando un vehículo y se sentaron en la calzada, todo ello junto a la zona de estacionamiento. Se formó el natural colapso en la circulación, por lo que la fuerza que se encontraba en el estacionamiento regulando el tráfico se dirigió hacia los manifestantes para que dejasen expedita la vía, y aunque con dificultades, poco a poco, lo iban consiguiendo. Cuando se encontraban en este cometido, un manifestante agarró por detrás, tirando con fuerza de la metralleta, que colgada del hombro, portaba uno de los guardias, tratando de arrebatársela. El guardia sujetó el arma, echándose hacia adelante para contrarrestar el tirón, llegando casi a perder el equilibrio. En el forcejeo se produjo un disparo del arma que alcanzó a Gladys del Estal, que se encontraba enfrente, la que resultó herida mortalmente en la cabeza, falleciendo al ser trasladada a un centro asistencial.
2: El guardia civil llega a decir que él en ningún momento tuvo el dedo en el gatillo, con lo cual da a entender que pudo ser el mismo manifestante que no solo sujetó el arma, sino que incluso metió el dedo por el gatillo y disparó. Claro, el tema no es que lo diga él solo, sino que todo el resto de guardias civiles que testifican dicen lo mismo.
3: Fui a por el resultado de un certificado que pidieron los padres. Lo que ponía en aquel certificado es que Gladys había fallecido por una parada cardiorrespiratoria. Impresionante. Aún recuerdo la frustración de su madre cuando vio aquel certificado.
0: Una versión burda que no pudo ser confirmada en el juicio por ningún testigo que no formara parte de los cuerpos del Estado. De hecho, los declarantes darían otra versión. Ángel Hernández, el cual el día de los hechos acompañaba a su padre en el camión en el que trabajaba, pudo ver con sus propios ojos cómo José Martínez Salas golpeaba y disparaba a Gladys del Estal.
4: No se levantó según estaba sentada, porque cayó allí mismo. Le pegó el culatazo y después le pegó el tiro.

0: más, sin más. Y yo vi cómo chorró la sangre, que esta imagen no la tengo yo grabada en mi mente.
1: El guardia José Martínez Salas fue condenado por omisión imprudente no maliciosa. La sentencia sostuvo que el arma se disparó sola. Le cayó una pena de 1 año y medio, la cual no cumplió en prisión. Por supuesto, ningún mando superior fue juzgado por iniciar las cargas en aquella jornada pacífica, ni siquiera por dar la orden de quitar el seguro a las armas, orden que acataron todos los guardias civiles.
2: Sí sé que hay un mando policial que ordena que se pegue, que ordena que se disuelva y que tiene una responsabilidad claramente en la muerte de Gladys y que nunca, nunca, nunca se ha sido señalada ni ha sido reconocida.
1: Además de la farsa judicial, el asesino recibió en 1982 la Cruz Blanca al mérito de la Guardia Civil, un reconocimiento heredado del franquismo que solo en una transición modélica, como la del Estado español, podía seguir en vigor. Con el tiempo, José Martínez sería ascendido y en 1992 fue nuevamente condecorado con otra cruz al mérito militar. El ministro de Interior por el PSOE, José Luis Corcuera, tuvo que dar explicaciones ante el Congreso de los Diputados por esta última condecoración. Como buen ministro socialista, no tardó en exculpar al guardia señalando que ya había cumplido la condena y estaba rehabilitado. Como colofón a sus declaraciones, el ministro apuntó que la conducta del guardia fue intachable. Quizá para los intereses del Estado así fue, y es momento de empezar a leer estas declaraciones desde otro prisma. Para que se hagan una idea de la vergüenza legal en la que vivimos, un joven ecologista fue condenado en Mallorca con 1 año de prisión por colocar una pancarta que recordaba a Gladys del Estal. Por lo tanto, el asesino de Gladys y un joven que recordó su asesinato tuvieron una sentencia prácticamente similar, con la salvedad de que al activista de Mallorca no le condecoraron en repetidas ocasiones. Sobra decir que Gladys nunca fue reconocida como víctima de la violencia de Estado. En cambio, sus amigas y el movimiento ecologista vasco nunca la han olvidado. Cada año una concentración recuerda a Gladys del Estal y su incansable lucha. Así hablaron de ella en este 2024, cuando se han cumplido 45 años del crimen.
3: La lucha de Gladys sigue vigente en nuestros días. Tenemos las mismas razones y necesidades que Gladys defendió para seguir creando redes y alternativas a este sistema de cocida. Un sistema político que 45 años después sigue imponiéndonos sus políticas energéticas y económicas mediante la represión, la guerra y el genocidio. Por eso la lucha de Gladys también es nuestra lucha y nuestro mejor homenaje, continuarla y mantener viva la llama de su memoria.
4: ¿Cómo la recuerdo? La recuerdo alegre, sobre todo, bueno, con muchas ganas de vivir, porque en ese momento éramos todas muy jóvenes.
5: Tenía mucho sentido de humor, ese humor socarrón, te reías mucho con ella.
4: Y muy desenvuelta y muy capaz de decir lo que tenía que decir en donde lo tuviera que decir.
1: A día de hoy, el mayor parque de Donosti se conoce popularmente como Gladys Enea en su honor. Allí un monolito recuerda su lucha, que entre otras cosas sirvió para recuperar el parque al que hoy da nombre. Aunque el mejor recuerdo, sin duda, se lo brindaron sus padres, los cuales lucharon en el movimiento ecologista vasco desde el día en que perdieron a su hija.

0: En cuanto a la central nuclear de Lemoiz, nunca llegó a estar en activo ni albergó uranio enriquecido. ETA agudizó su lucha contra las nucleares, matando y secuestrando a diferentes trabajadores de la central, entre ellos al ingeniero de la explotación, José María Ryan, el cual terminaría siendo asesinado después de un ultimátum que buscaba el desmantelamiento de la central nuclear por parte del Estado. El secuestro coincidió con la primera visita del rey a Euskal Herria, viaje en el que fue interrumpido en el Parlamento Vasco ante el cántico de Eusko Gudariak. Durante el contexto de agitación, los trabajadores de Lemoiz mostraron su preocupación y presionaron para que fueran reubicados. En 1982 se suspendió provisionalmente la plaza de ejecución de la obra y en 1994 se confirmaría su cierre, aunque desde los 80 ya solo contaba con personal de mantenimiento. Es importante apuntar también que Lemoiz sufrió sabotajes internos de trabajadores que hicieron más difícil su puesta en marcha, por lo que dentro de la empresa también había críticos con este modelo energético.
1: Yo sabía que había sabotajes, sabía porque lo sabía, era de dominio público, ¿no? Los trabajadores sabíamos. Yo no sé si esos sabotajes eran organizados o eran a nivel de individual, ¿no? Pero si se encontraban igual, pues cantidad de bandejas, de cables que tenían kilómetros de largo que no se podían empalmar, y luego cuadros eléctricos que llegaban a las terminales, esos cuadros eléctricos también destrozados.
0: El debate sigue abierto a día de hoy. ¿Habría llegado a funcionar Lemoiz si no hubiera intervenido ETA? Diversos ecologistas defienden que fue gracias a las protestas masivas de la sociedad vasca y a episodios como el asesinato de Gladys que concienciaron a más personas para que el Estado terminase por ceder. Otros señalan que si no hubiera sido por ETA, Lemoiz hubiera sido la primera de las centrales nucleares vascas. También hay quien defiende que fue por la intervención de ETA, pero que el asesinato de trabajadores no estaba justificado. La realidad es que Lemoiz y sus 200.000 metros cúbicos de hormigón armado siguen en pie como recuerdo de lo que pudo ser y no fue, la central nuclear fantasma de Vizcaya.
2: Las manifestaciones, las movilizaciones, por muy multitudinarias que sean, no suelen conseguir normalmente parar un plan de ese tipo. Y entonces, pues yo creo que si no hubiese intervenido ETA, Lemoiz hubiese estado ahí presente, como está Garoña o como están otras centrales. Tengo esa percepción.

Iberduero, antes de transformarse en Iberdrola, fue la empresa constructora y dueña de Lemoiz. En el consejo de administración de la empresa había personas muy poderosas que no estaban dispuestas a asumir su derrota. Por ello implementaron una tarifa en el recibo de la luz para compensar sus pérdidas provenientes de la energía nuclear. La tarifa ha superado con creces el coste que pudo suponer la paralización de los proyectos nucleares. Pero ya saben, las eléctricas siempre ganan, a no ser que empecemos a organizarnos contra ellas.

0: perdió Iberdrola relativamente, porque el coste de Iberdrola finalmente lo ha terminado recuperando por cara a los impuestos a los ciudadanos. Lo que hubo fue una irracionalidad económica que ha costado caro al país, porque un montón de dinero se ha tirado.
1: Y el acuerdo fue que las centrales, las cinco centrales que se consideraban innecesarias o conflictivas o algo parecido, se congelaban. Lo que pasa es que el sector eléctrico no consentía estrictamente eso, que se congelaran y que se cerraran, no consentían en perder totalmente la inversión. El gobierno planteó que se congelaran, en el sentido de que se congelaran, quedaran detenidas, paradas, pero que seguirían siendo mantenidas como si o para que en un momento dado volvieran, pudieran volver a ponerse en funcionamiento. De tal manera que no se abandonaban, no se dejaban oxidar, para entendernos, sino que exigieron un mantenimiento. Y eso, a eso se le dio un valor, se evaluó el coste, y es lo que desde entonces se nos introdujo en la tarifa eléctrica y la seguimos pagando todos en este país, en este estado.
2: Las empresas eléctricas no han perdido, porque nos han cobrado, y fíjate, si nos han cobrado bien, todos los años en el recibo de la luz, ese porcentaje que, por los cuales se les ha regalado de la administración que pudieran hacer. No tiene patria ni objetivos en ese nivel, ellos han ganado.
3: No quiero despedir el episodio sin recomendar el visionado de la película El síndrome de China, largometraje de 1979 que alertaba sobre la posibilidad real de un accidente nuclear, algo que el mismo año de su estreno se confirmó en Harrisburg. Aunque las últimas palabras del episodio deben servir para recordar a Gladys del Estal Ferreño, una luchadora incansable que nos fue arrebatada demasiado pronto por un Estado que nunca ha pedido perdón. Gladys gogó ansai tugu. Y hasta aquí el segundo episodio del serial Crímenes del Estado Español en Democracia. Puedes leer el artículo completo en la web de Regeneración Libertaria, así como otros textos que a buen seguro te interesarán. También puedes escuchar el podcast en YouTube, Spotify, iVoox o archive.org. Adiós.

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0: Bueno, pues después de este temazo, con mucha carga histórica, empezamos este Canto de la Tripulación, que viene a ser nuestra tercera entrega de recomendaciones literarias y musicales. Y como te decíamos al principio, tenemos aquí a Eva del programa de Raíz, que aparte de llevar las riendas del programa junto con mi otra hermanita Laura, es la responsable de una sección que se llama Recomendaciones Desesperadas, en la que tú ya llevas un montón de tiempo recomendando cosas muy guapas que vas leyendo. Y bueno, cuéntanos un poquito, ¿qué es esto de recomendaciones desesperadas para quien no lo conozca?
1: Bueno, pues recomendaciones desesperadas es un poco fruto de la desesperación, como el nombre indica, o no, como para las que no sigáis de Raíz desde hace años, pues realmente nuestro programa es hecho por distintas secciones y distintas personas, ¿no? Involucradas en el proyecto, pero bueno, a las personas nos pasan cosas, con lo cual a veces las secciones se nos caen. Y bueno, pues fue una salida un poco desesperada, a veces complementar, ¿no? Complementar contenidos que para que no se nos caiga el programa. Y la verdad es que aunque al principio me lo vivía con bastante estrés, porque bueno, hay veces que la desesperación ha sido montar el contenido una hora antes, pero la verdad es que ahora es una cosa que que disfruto, ¿no? Creo que a la gente que nos gusta la lectura, la música, además, lo de recomendar, ¿no? Mola. Tú eres un gran recomendador. De hecho, yo cuento mucho la historia que a mí pocas personas me han sacado un libro de la biblioteca para hacérmelo leer. Y tú lo has hecho. Me sacaste el primer libro de Vernon Subutes. Y bueno, efectivamente acertaste porque yo me terminé sacando los otros dos de la biblioteca. Así que bueno, que eso de recomendar mola. Y nada, hacerlo en radio pues también mola. Y nada, si queréis, comienzo recomendando un poco lo que me trae la primera canción que he puesto, si os parece, ¿vale?
0: Claro que sí, todo tuyo.
1: Muy bien, pues nada, en este guiñito a Bilbao y a Euskal Herria que quería hacer o no con la primera canción, pues justamente os quiero traer un libro, ¿no? De una editorial justamente ahí con sede en Bilbao, ¿no? En el barrio de San Francisco, y es la editorial Consoni, que la verdad es que ahí un poquito echando un poquillo un vistazo preparando, ¿no? Lo que os quería traer para este Canto de la Tripulación, me leí un poco cosas sobre la editorial y una cosa que me fascinaron es que ponen que tienen tanto la escucha como los feminismos como superpoderes. Me parece una cosa guapérrima, la verdad, a la cual me uno, porque es que es verdad que la escucha activa y el feminismo es un superpoder bien aplicado. Y nada, y justamente el libro que os quería traer es una de mis últimas lecturas, que se llama Nuestras Madres, de la catalana Gemma Ruiz Palà. La obra es del 2024 y la verdad es que esta obra me ha sacudido fuertecito, la verdad, porque digamos que son 10 voces, son 10 mujeres que cuentan, ¿no?, sus distintas historias de vida, todas un poco atravesadas, os diría que por el hecho de maternar o no hacerlo, ¿de acuerdo? Pero digamos que a través de ese hilo conductor nos cuenta cosas súper interesantes sobre qué entendemos sobre los cuidados, sobre la clase social que marca nuestras vidas, sobre la peña migrante o no, cuántas mujeres dejan de cuidar a sus propios hijos para ir a cuidar ¿no?, a las de otras personas en otros lugares, sobre luchas vecinales, sobre la defensa del territorio. Bueno, la verdad es que es un libro súper interesante, muy emocionante. Me metí una pecha de llorar considerable en un par de capítulos. Es verdad que yo también soy fácil de llorar, también lo digo, para que cada uno sepamos de qué umbral estamos hablando. Pero bueno, en fin, la verdad es que un super libro muy, muy, muy recomendable. Os dejo otra vez el título, Nuestra Madre, de Gemma Ruiz Palà, de la editorial maravillosa Consoni, que tiene libros muy interesantes. Este es el que traigo hoy, pero no sé, pienso en Mujer al borde del tiempo, y hay un par de títulos como Aburridísima o Tiempo de cerezas, que son de los que están dentro de mis pendientes. Así que nada, espero que disfrutéis de este, os animéis con nuestras madres.
0: Y bueno, voy a empezar yo con mi parte. Mi parte de recomendaciones esta vez se va a centrar o va a seguir un poco lo que venía haciendo en otros programas anteriores, que un poco estoy ahí como con las novelas que me han marcado un pelín y dándome cuenta, pues he escogido pues cosas que son novelas un poco juveniles, por así decir, de temática juvenil, que le vienen muy bien. Me gustan mucho estas novelas porque al final nos hablan directamente, tengamos la edad que tengamos, pero mola porque se las puede recomendar a gente joven y creo que es un regalazo poderle recomendar libros así a gente que se está iniciando en la literatura y está empezando a leer cosas, pues para que le recomienden mierdas, aquí estoy yo para recomendarles alguna cosa que merece la pena. Y bueno, el primero en el que quería encarar así un poco el diente es Industrias y Andanzas de Alfa Nui, de Rafael Sánchez Ferlosio. No sé si lo conoces, Eva.
1: Pues no, o sea, hasta que no me la esconde, ¿no? Que comentando un poco fuera de micros, que estuvimos comentando un poco que queríamos comentar, no lo tenía yo muy, muy localizado, así que cosa que me apunto.
0: Bueno, pues Rafael Sánchez Ferlosio, no, creo que no necesita presentación. Su novela más importante es El Jarama. No me la he leído y creo que no lo voy a hacer nunca, pero bueno, era un tipo muy particular porque, bueno, su familia era muy particular. Hermano de Checho Sánchez Ferlosio, el cantautor anarquista por el que sentimos devoción mucha gente. Y bueno, y esta es una novela muy pequeñita, muy finita, que al final yo siempre digo que es como Alicia en el País de las Maravillas, pero un niño en Guadalajara. Es totalmente atemporal, no sabría decirte en qué periodo, bueno, sí, pues será como, yo qué sé, principios de siglo o mediados, puede ser como su infancia del escritor, no lo sé. Pero el caso es que lo interesante de esta novela es el tripi en el que te metes, porque al final es toda una paranoia de colores, de personajes súper bonitos, de cosas, no sé, te despierta la mente y creo que bueno, que no tiene edad su lectura y que si encima pues eres una persona que le gusta que la impresionen, que le cuenten algo nuevo de una forma diferente, pues está súper guay. Si tuviera que definirlo de alguna forma, sería algo así como el camino iniciático de un joven buscándose a sí mismo y emancipándose de casa y saliendo a la realidad por su propio pie. Y lo bonito de este libro es cómo se va encontrando con la realidad que le rodea, cómo sale de su casa y va conociendo a distintos adultos y a distintos personajes, ya os digo, muy locos, muy fantasiosos, y cómo se va relacionando él siendo un crío con toda esa paranoia visual. Bueno, la verdad que no sé muy bien cómo describirlo más allá de esto, y tampoco quiero dar muchas más pinceladas porque creo que es una novela que se presenta sola, que te la comes en dos tardes y que contar más es un poco despropósito. También hace un montón que la leí, sí, pero me quedo con un montón de imágenes súper potentes y sensaciones súper bonitas. Y eso, sin duda es de mis libros favoritos. No voy a contar mucho más. Industrias de Andanzas de Alfa Nui es un libro que he regalado muchas veces, que me parece un regalazo para toda aquella persona que no, nunca ha oído hablar de él. De hecho, casi, bueno, lo regalaban con El País, y por eso igual están muchas estanterías de mucha gente, pero es de estos libros que yo que sé, que me veo contándole a mucha gente que no tenía ni idea, y creo que es un regalazo. Por eso hago esta recomendación. Y para ilustrar un poco esta novela, he elegido un tema, como no, de Checho Sánchez Ferlosio, que también se me antoja que tiene un poco de paranoia visual y un poco de que le viene muy bien por todo esto de lo estrafalario y bonito a la vez, y se llama Afrotambú, con el subtítulo de Canto a Venus. Y bueno, es un temazo y os dejamos con él.
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Menudo temazo se ha puesto el Juanito y nada, si queréis seguimos recomendando. Yo ahora me quiero meter ahí en el último tiempo. La verdad es que una de, digamos que las luchas que estoy bastante metida, ¿no? O movimientos sociales que estoy bastante metida en el tema de la defensa de la vivienda. En el barrio que yo vivo en Granada, en el Realejo, la presión turística es una locura, como en muchos otros lugares, ¿no? Bueno, pues estos días también paseando por Bilbao, el centro de Bilbao está también bastante imposible, ¿no? Y bueno, evidentemente el problema de la vivienda no solamente atiende a un único factor, pero es verdad que el tema de los alojamientos turísticos, ¿no? En el último tiempo es uno de los hándicaps que marcan que, ¿no? Que la vivienda una vez más sea un bien con el que se especula, ¿no? Ni siquiera es que se compre, se vende, se especula con él. Y no un derecho que debería ser para todo, cualquier persona, porque evidentemente, ¿no? Tener techo quizás de las cosas más básicas. Y bueno, en este ir y venir de, ¿no? De estar movilizada en tema de la defensa de la vivienda, creo que el tema de la autoformación siempre es una cuestión bastante importante, ¿no? Necesitamos también ahondar en las soluciones y no solamente en la problemática que tenemos. Y nada, me apetecía recomendaros ahí unos cuantos libros sobre esta temática. Bueno, primero, si queréis saber un poquito más ahí del trabajo que hemos hecho en el Realejo y sobre el tema de vivienda en general, también aconsejaros el de Raíz 166, que ahí hablamos largo y tendido en su momento, ¿vale? Y de libros, pues quería como rescatar tres. El primero se llama El problema de la vivienda, de Javier Burón. Este tipo, la verdad es que lleva muchísimos años trabajando en el tema de vivienda desde una perspectiva desde lo público, de acuerdo, ha trabajado en territorio donde, bueno, donde dentro de que la cosa está también fatality, porque es que no está bien en ningún lado, pero no sé, tienen otra perspectiva, como puede ser, pues, a lo mejor Euskal Herria o Cataluña. Y bueno, un libro muy interesante que ahonda en la problemática, en qué momento estamos y en posibles soluciones. Y nada, totalmente recomendable. El problema de la vivienda, de Javier Burón. Luego quiero recomendar otro que se llama Poder Inquilino. Este lo ha hecho el sindicato de inquilina y está editado en Traficantes de Sueños. Bueno, me parece bastante interesante este libro porque también creo que recoge un poco las buenas prácticas que se han hecho dentro de, ¿no? De la movilización de.

0: acompaña a estas tres recomendaciones, quiero traer un temazo que se llama Gaditana, que lo he hecho por dos andaluzas, por dos gaditanas precisamente, por Carmen Sia y La Mare, que sé que para Radio Almaina también son grandes conocidas. Y nada, pues eso, la verdad es que La Mare lleva ahí un montón de años de cantautora, muy unida, vivió aquí en Granada durante mucho tiempo, y Carmen Sia, que es una rapera, una coplera,
1: Y
0: ella se
1: poeta.
0: misma se define, y poeta, sí, porque también ha estado en, ¿no?
1: También ha participado
0: También
1: aquí en este canto de la
0: sí.
1: tripulación y le agradecemos mucho porque vino poquitas veces, pero dejó cosas muy bonitas.
0: Sí, la verdad es que es de esas, ¿no?, artistas polifacéticas que derrocha un arte. Ella misma dice que es letrista boca chancla, que es compositora listilla, que no se calla las cosas y que lo dice todo en un perfecto andaluz. Así que nada, aquí os dejo con este gaditana que nos habla de lo que está pasando en Cádiz como en otras muchas ciudades. Espero que lo disfrutéis.

Bueno, pues de Cádiz y también antes hablábamos un poco de la realidad inmobiliaria debido a nuestras vivencias en Granada, que sí, el realejo está imposible, pero bueno, toda Granada está así. Y comentabas que Bilbao también, bueno, Bilbao empieza a estar, pero venimos del futuro y sabemos lo que les queda por vivir, porque lo del sur es increíble. Y bueno, eso, sin dejar Andalucía, nos vamos a Sevilla y esta. Si antes decía que he traído novelas juveniles y que son un poco seguían la línea de cosas que había leído hace mucho y que de alguna forma me habían marcado, ahora no me cargo ese pretexto porque esta la leí hace poco, la leí quizá hace un par de años y pero bueno, me ha marcado un montón también y podía haber sido de esas novelas iniciáticas que me han ayudado a acabar siendo quien soy, pero no. Y me alegra encontrarme cosas así de potentes que me gustan tanto porque no siempre pasa. Estoy hablando de Canijo, de Fernando Mansilla, y está editado

0: por la editorial sevillana Barrett. Y bueno, este es un libro estupendo, la verdad. También no es muy largo, pero te lo comes con patatas en cuatro asaltos. Es otro de esos libros que también me he hartado de recomendar y de regalar, porque creo que hay pocas cosas así de frescas y que son tan buenos regalos. Bueno, hay muchas cosas que vas a recomendar luego que también hay que regalar más y que en eso estamos. Pero bueno, hablando de Canijo, pues bueno, Canijo es una novela, como decía, escrita por Fernando Mansilla, otro gran desconocido dentro del mundillo literario. Porque, bueno, solo llegó a escribir esta novela entera. Sí que es escritor de poesía, ha escrito un montón de poesía. Y viene a ser algo así como una especie de poeta maldito, te das cuenta cuando lees Canijo. Y luego escribió otra novela de la que se quedó, no logró terminar porque se murió antes, que se llama Matar Cabrones. O sea, que es un tío que ya con esta forma de contarte se describe muy bien. Pero antes de seguir hablando de Canijo, voy a poner un tema muy cortito, que para quien no lo conozca, pues es en su propia voz, porque él, aparte de poeta y escritor, también era actor y un performance o performancer brutal. De hecho, no podéis verlo, pero la canción que ilustra, la fotografía que ilustra este tema que voy a poner, sale él rodeado de público, así como en un 360 y pinchándose directamente en el brazo. Y bueno, ya estoy diciendo de más. Vamos con el tema y ahora seguimos.
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0: Y bueno, esta voz tan increíble, pues esta voz era Fernando Mansilla, el mismo con su compañía de aquel entonces, que imagino que era una compañía teatral. Pero que muchas de las voces que hacían los coros acabarán siendo los músicos de compañía que le animarían a llevar todas estas letras a la música. Porque era un poeta de la hostia, capaz de hacer cosas súper crudas, como habéis visto, pero con mucho humor, con mucha delicadeza y muy sensibles al mismo tiempo. Y por eso los grandes músicos que se rodeaban de él, pues tenían ya un letrista cojonudo ahí que solo había que ponerle música y llegó a grabar dos o tres discos con distintas formaciones musicales que todas merecían un montón la pena porque ya la grabación, aunque no son muy de muchísima calidad, suenan que te cagas, pero si encima lo veías en directo, pues es que era un actor muy potente. Y bueno, he querido poner este tema porque Canijo, fundamentalmente, lo que cuenta es su historia autobiográfica de cuando llega desde Barcelona, que es de donde era, a Sevilla a principios de los 80 y empieza a actuar o continúa actuando. No sé si en Cataluña ya había empezado a actuar, pero está actuando en grupos de teatro así underground y se pilla un pisito por ahí por Sevilla y se va haciendo a la ciudad. y se topa con la heroína y acaba frecuentándola y consumiéndola y metiéndose de lleno en la heroína. Y entonces te va sumergiendo con él en ese mundo de heroína, en los bajos fondos de Sevilla. Yo no he estado nunca en Sevilla, solo he ido a Sevilla una vez a reciclar pintura para serigrafía y no vi nada de la ciudad. Pero gracias a este libro, pues me he empapado un montón de ese mapa callejero y de esas plazas y esos callejones. Y está muy guapo porque no quiero decir que es un Trainspotting a lo sevillano, porque sería como muy topicazo, pero sí que tienes un poquito eso de endulzar esas heridas tan, tan agrias y tan, ¿no?, tan amargas, que es el mundo de la droga y más vivido en primera persona. Con mucha sinceridad, con un preciosismo y una forma de narrar que al final es súper bonito y te está contando cosas muy crudas, ¿no? Y creo que esa combinación, que ya se ha mencionado alguna vez, o la he dicho yo por aquí alguna vez, creo que es una fórmula perfecta. Y bueno, sin más, creo que merece un montón la pena. Esa es mi frase en estos programas. Creo que es un súper regalo. Esa es mi segunda frase. Y creo que eso, que tiene una narrativa súper ágil, súper bonita, que te cuenta las cosas con mucha sinceridad, porque no es alguien escribiendo de un topicazo, sino alguien que lo ha vivido y que lo está recordando como los mejores años de su vida, con todo lo malo y todo lo chungo, y haciendo también un homenaje a toda esa gente que fue compañeras de desgracias en la calle. Y bueno, creo que es una joyita. Y para despedirnos, aquí estoy haciendo un poco de, abusando un poco, ya que en mi programa si he puesto un temita así de introducción, quiero despedirme con otro tema de Fernando Mansilla. Esta vez es Mansilla y los espías, que es como se acabó llamando su formación esta, que era algo cambiante. Y lo quiero poner porque, bueno, si la de antes era muy directa y nos servía muy bien para meternos en esto de las drogas y de lo que iba Canijo, que repito el nombre, es Canijo, de lo que acabamos de hablar, pues aquí lo que hace Fernando Mansilla es demostrarnos su, pues esa otra parte, ¿no? La parte que tiene así más ocurrente, más simpática, más inteligente. Y creo que la música pues le hace una cobertura perfecta, porque esto, lo de antes, lo que he contado y lo que vais a ir ahora, es un poco la imagen completa y las sensaciones que te genera tener Canijo entre tus manos y disfrutarlo y reír y llorar y sentirte muy golpeado, pero al mismo tiempo acariciado con cosas tan bonitas como este tema, que se llama El poder, de Mansilla y los espías.
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0: Pues justamente yo canijo de los libros que tengo en mis pendientes, la verdad, me apetece mucho meterle mano. Y nada, en esto de justamente un poco retomando, ¿no? Tanto las recomendaciones como que había hecho Manolo Chinaski y tú, ¿no? En estos últimos programas de recomendaciones de libros que nos han marcado, ¿no? Y un poco también retomando justamente lo que hablabas de, ¿no? De canijo, de esos libros que son pura dureza, pero también son pura caricia, ¿no? Que también yo reconozco que a mí también es una fórmula que me sulibella y que siempre, en la que siempre encuentro ahí, ¿no? Encuentro lecturas que me remueven mucho. Bueno, a ver, podía haber aconsejado perfectamente Manual para Mujeres de la Limpieza de Lucía Berlín, pero como sé que ya la habéis recomendado, no me voy a parar ahí, pero bueno, siempre meter la píldora de esta novela siempre
1: Sí,
0: entra.
1: hay que recordarlo más veces, sí.
0: Hay que recordarlo.
1: Lucía Berlín, una jefa.
0: Sí. Bueno, eso, podía haber aconsejado ese perfectamente porque también forman parte de estos libros que a mí, ¿no?, me han marcado bastante. Yo soy bastante mala en esto de, ¿no?, como decir la obra que más me gusta, la canción que más me gusta, siempre, ¿no? O sea, soy un poco ahí, no sé, o sea, me da como resquemor pensar en el más, pero bueno, evidentemente siempre hay obras de las que nos han sacudido fuertecitas y yo os traigo hoy una que de Camila Sosa Villada y es nada más y nada menos que Las Malas. Para mí esto es un librazo, la verdad, que a pesar de que trata una temática muy, muy, muy dura, ¿no? Y es que la historia que nos cuenta es la de una chica trans finales de los 90, principios de los 2000 en Córdoba, Argentina, ¿no? Su llegada a la ciudad en ese momento viene del ámbito rural de Córdoba y bueno, aunque no, la temática en sí evidentemente es fuertecita, porque como bien sabemos y por desgracia la peña trans, ¿no? Es peña que sufre mucho porque como sociedad todavía tenemos ahí una cuestión súper pendiente con las personas trans. Pero luego, por otro lado, este libro es que es un abrazo, la verdad, es que es un abrazo. A mí, bueno, ya sabéis, para, ¿no?, quien escucháis así de raíz a menudo, para nosotras lo colectivo y la fuerza colectiva es una de las cosas que nos salvan. O sea, en tiempos oscuros creo que es de los pocos faros de esperanza, ¿no? De los pocos faros que iluminan, o sea, construir en colectivo para mí una de las cuestiones más importantes y este libro sin duda es un relato a la familia elegida, a esas personas que nos sostienen, que no, ¿no? A esas personas que nos hacen las personas que somos. Y bueno, mira, es que te hablo y se me ha puesto un poquillo la piel de gallina y todo, si te soy sincera, porque es que a mí este libro, ya te digo, luego encima tiene como ahí unas pinceladas de realismo mágico metidas sublimemente, ¿o no? O sea, que hacen que si la historia ya en sí era grande y demás, encima es que le mete ahí como unas pequeñas pinceladas, que es bueno. Y nada, os la quiero súper recomendar. Os recuerdo, aquí está editada por Tusqués, se llama Las Malas, es de Camila Sosa y de verdad que si tenéis oportunidad de que esta lectura caiga en vuestras manos, no la desaprovechéis porque de verdad que es algo maravilloso. Y en función de la mano de esta pedazo de novela, justamente en esto, ¿no?, del poder colectivo y el poder, ¿no?, de transformación que tenemos las personas cuando nos juntamos con tus amigas, con tus vecinas, ¿no? Pues quiero traer un temazo que se llama Flow Partisano, de Tremenda Jauría y de Zoo. Zoo es una banda valenciana que canta principalmente en Valencia y nada, que tienen, la verdad es que tienen temas muy guapos. Y bueno, y las Tremendas Jaurías que, bueno, a mí me flipan porque aparte de hacerme perrear hasta el suelo, cosa que a mí me encanta, lo reconozco, encima son de las que se curran un montón de letras relacionadas justamente con esto, con lo que hablamos con el poder colectivo, ¿no? Con el poder de las personas cuando nos juntamos y no sé, o sea, tiene frases míticas como que el sindicato sea tu amiga, que a mí eso me parece como que esa frase pide mármol. Y este temazo que os traigo justamente trae una frase que creo que viene muy al cuento de lo que es justamente Las Malas y es que en las noches oscuras todo funciona si vamos todas a una. Así que nada, yo os dejo disfrutando de este flow partisano.

0: Pues sí, qué guay las malas. Y qué bonita, porque bueno, también hace mucho eso, ¿no? De darte una de cal y otra de arena con ese realismo mágico y las cosas contadas tan crudas, pero tan bonitas, ¿no? Y joder, este es otro regalazo que hay que hacerle a la gente que se quiere, que no sale muy caro y que merece mucho la pena. Y bueno, quería recomendar una. Bueno, ibas a decir algo, dilo.
1: Sí, bueno, que yo este lo he recomendado, este lo he regalado hasta la saciedad, la verdad, o sea, porque es que, o sea, tiene que, una maravilla y ya te digo, este, ¿no? La gente que nos gusta los libros, lo de saber que regalas, ¿no? Una joyita siempre, una cosa, lo de compartir, lo que da ahí, es que da gustito, sabes que le va a dar gustito a la otra persona, pero a ti también te da gustito.
0: Pues bueno, otro regalito que os hacemos a la gente que haya leído ya Las Malas o que le apetezca acercarse es una peli que de 2025. Dirigida por Diego Céspedes. Yo no conocía a esta persona, pero se ve que es como que no es que la haya dirigido y punto, ¿no? Que es como que en lo que llevaba trabajando un montón de tiempo y que escribió la historia y creo que se parece un montón a Las Malas. Es La misteriosa mirada del flamenco, una peli chilena que bueno, a mí es que me como que la veía y decía, esto es Las Malas, ¿sabes? Porque tiene también ese rollo de una película muy coral, de una familia de trabajadoras sexuales, trans, en una misma casa. Tiene también esa poética y esa belleza que está entre lo crudo y lo onírico y bonito y preciosista. Y te la recomiendo mucho. Yo que tú me la veías esta misma noche, Eva, que te va a flipar.
1: Bueno, no sé si esta misma noche, pero la tengo apuntada entre las que a las que quiero meterle, la verdad.
0: Sí, está muy guay. Y bueno, pues ahora sigo yo otro poquito y va a ser muy rápido, lo prometo, porque tampoco voy a profundizar, pero vuelvo un poco a estas novelas juveniles y estas novelas que leí hace tiempo y que me dejaron un súper buen sabor de boca. Y se trata del Forastero Misterioso, una novelita súper finita de Mark Twain. Y es una historia súper inquietante porque es un pueblo en Austria en la Edad Media y aparece una persona, un adulto que se encuentra con unos niños que son los protagonistas de la historia y el adulto pues súper inquietante, es un forastero misterioso. Bueno, es súper inquietante porque no sabes muy bien si es un trasunto de algo así como Jesucristo o del diablo. Yo me quedo con, bueno, es el diablo claramente, pero bueno, es un tipo que llega y empieza a desvelarles un montón de magia, de secretos de la humanidad, hacerles unos viajes astrales, físicamente ahí en el momento a manejar un montón de eso, de magia, que está entre bonita y oscura, ¿no? Por eso al principio no sabe muy bien si qué está haciendo aquí, como que ha llegado Jesucristo, y luego enseguida ves que no es Jesucristo porque no es tan original, ¿no? Tiene que ser el diablo, porque está ahí como buen ángel caído, haciéndoles ver un poco lo patético de lo humano y bueno, todo el conocimiento que tiene, ¿no? Y mola porque al final, como se lo está contando a unos niños, pues todo pasa por ese prisma infantil y la verdad que te deja un poco con el culo torcido. Creo que esto mismo le pasó a Manolo García, tanto que su tema más guapo, bueno, esto no sé por qué lo cuento, pero bueno, yo cuando lo leí me acordé de Manolo García, que a mí no me gusta Manolo García ni nada, pero esa frase de hago pájaros de barro y los echo a volar, eso está sacado de esta novela. Porque empieza a hacer un montón de cosas flipantes el tipo este con los niños y una es esa, la más estúpida, porque hay un montón de cosas súper guapas. Y bueno, qué decir, Mark Twain, una persona, un escritor súper recomendable, esta es su última novela y la verdad que es una flipada por todo esto, ¿no? Porque está contada como para críos, pero te está diciendo unas cosas súper gores y súper bien contadas. Y bueno, voy a ilustrarlo con un tema que me gusta mucho, que también tiene ese toque onírico y misterioso, y que también tiene esa luminosidad desde lo oscuro. Y la banda es The Chocolate Watch Band, una banda psicodélica de los 60 que hacían un montón de estilos súper guapos. Una de esas bandas que, bueno, sí que es conocida, pero muy de nicho. Y este tema es el último tema, creo, de un disco suyo súper guapo que se llama The Dark Side of the Mushroom, el lado oscuro de la seta. Y este tema se llama Gossamer Wings. Y bueno, es un tema muy guapo. Aquí lo dejamos.

0: Pues yo estoy ahora metida en Siddhartha, ¿no? Ese clasicazo de Hermann Hesse. Y bueno, llevo ya como la mitad del libro y no sé si estoy terminando de conectar 100% con la historia, la verdad. Reconozco que un poco más entrado, porque no, justamente en estos días que habíamos compartido, te había dicho que acababa de empezarlo y que como que no, ¿no? Como que no estaba conectando nada. Ahora no es que no esté conectando nada, creo que le estoy cogiendo más, ¿no? Pero reconozco que no sé si es de esas obras que necesitas terminarla como para pillarle la relevancia que tiene, ¿no? Porque bueno, que es de este tipo de libros que todo el mundo te aconseja, que todo el mundo dice que te deja un pozo. Yo ahora mismo pozo, pozo, pozo, no sé si me noto, la verdad, pero bueno, es verdad que también diré que se lee bastante rápido, ¿no? Que eso está guay, que es así asequible, a pesar de que creo que tama, ¿no? Trata temas así de profundos, por decirlo de alguna manera, y en eso estoy yo. O sea, y yo sé que esta novelita a ti te gusta bastante, ¿verdad?
1: Bueno, yo es que creo que me pasó como esto que hemos comentado, ¿no? De La conjura de los necios y El guardián entre el centeno. Yo me lo leí, pues, siendo un tío, que creo que eso también cambia un poco el ángulo y la perspectiva con la que entras a estas novelas, porque, bueno, lo hablábamos el otro día un poco, pero siendo un tío, yo tenía 22 años y me lo leí en un viaje súper chulo. Me acuerdo que me dosificaba la novela y no me permitía leerme más de un capítulo al día, entonces como que lo saboreé un montón y lo disfruté un montón y sí, me entró muy bien, pero creo que también por esas circunstancias juntas, ¿no? Igual me lo leo ahora y yo qué sé, se me queda ahí un poco.
0: Sí, es que bueno, justamente lo que hablábamos el otro día, ¿no? Tú y yo un poco ahí fuera de micros, que también siempre se dan conversaciones bastante interesantes. Es que creo que también uno de los problemas que ha pasado es que durante mucho tiempo creo que las historias de hombres eran como lo que se leía como universal, ¿o no? Como esas historias que nos interpelaban a cualquiera, ¿o no? Y era como, bueno, como que esas vivencias eran vivencias universales. Y bueno, pues esto yo creo que hay que ponerlo un poco entre comillas, ¿o no? Porque, o sea, creo que hay vivencias que seguro que nos interpelan más en función de, ¿no? De nuestro género o de cómo hemos sido simplemente sociabilizadas, ¿no? Que lo del género también es una construcción, pero al final, ¿no? Cómo nos han sociabilizado influye un montón y yo creo que cómo recibimos, ¿no? Las historias, pues depende mucho de eso. Y yo pues creo que quizá con esto pasa, ¿no? Que también, luego también, evidentemente, también tenemos que ver, ¿no? En el contexto y en la época en la que fueron escritas, que yo creo que también todas esas cosas influyen, ¿o no? Aunque yo reconozco que de eso más o menos sé, ¿no? Sé situarme, pero sí, posiblemente pueda. De todas maneras, cuando la termine ya te comentaré si al final no me ha dejado posito, porque tampoco lo descarto, ya veremos. ¿Y qué te estás leyendo tú, Juanito?
1: Pues yo me estoy leyendo una novela que sé que te encantó y que bueno, que también creo que recomendamos así muy fervientemente a todo el mundo porque la verdad que está guapísima. Me la dejó mi vecino José y fue dármela y dejar automáticamente la otra que me estaba leyendo, que no me estaba terminando o sea, me estaba cansando ya un poco y meterme en esta de lleno y ahí estoy merendándomela y cenándomela y desayunándomela todos los días que solo he parado 2 o 3 días porque no he podido, pero vaya, me tiene súper enganchado. Es Nuestra parte de noche de Mariana Enríquez y es una pasada. Bueno, es una pasada porque está súper bien escrita y te mete en un mundo de paranoias místicas, mágicas y realísticas, súper guapas, súper. No sé, cuéntalo tú mejor, ¿no? Que a ti te sale mejor.
0: Bueno, a mí es que esta novela, de hecho, yo te la recomendé en algún Recomendaciones Desesperadas, podéis leer ahí la reseña completa, porque a mí es que esta me flipó. Y lo hemos hablado así también, ¿no? Alguna vez tú y yo, es que la María Enríquez tiene ahí tiene una mano para mezclar terrores cotidianos, ¿no? Terrores de la vida real, pues en este caso, por ejemplo, la dictadura argentina, ¿no? Que, o sea, puro terror, con terrores paranormales, ¿o no? Amala Pava es como, yo qué sé, o sea, tiene una cultura general alucinante. Yo he visto un par de entrevistas de ella y es que sabe muchísimo. Y una cosa que se ve bastante es como de todo este imaginario paranormal del norte de Argentina o no, de Misiones, esa zona. Y bueno, es que lo hace, la verdad es que lo hace sublime. Es una cosa muy entretenida. También el otro día pensaba que una cosa de las que creo que me gusta mucho es como esta obsesión que tiene la peña rica por la vida eterna. Supongo que cuando tiene resuelto ciertas cuestiones materiales, lo de querer vivir eternamente puede que forme parte de tus preocupaciones. Quizás la clase obrera, lo de la vida eterna. se nos queda un poco, quizás se nos queda un poco grande, pero nada, la súper aconsejo esta novela. A ti sé que te va a terminar, bueno, ya te está gustando y sé que cuando la termines te va a flipar. Y nada, si tenéis oportunidad de leer a la Mariana Enríquez y esta obra en concreto, no perdáis oportunidad.
1: Y bueno, que vamos a ir cerrando el episodio. ¿Con qué nos despedimos, Eva? ¿Qué nos traes así para cerrar?
0: Pues mira, para cerrar, la verdad es que estando en el canto de la tripulación me apetecía traer algo de poesía. Yo reconozco que no soy una gran lectora de poesía. La verdad es que para mí la novela y el ensayo han sido las cosas que más me han acompañado. Pero bueno, en estos días que he estado por Bilbao y demás, o no, hemos estado también muy inmersos en la huerta, o no, que yo sé que eres hortelano primerizo y creo que pocas experiencias más gratificantes hay que la huerta, y sobre todo la huerta en los primeros años, porque eso es una emoción incontenible, o no. Creo que hay una cosa así que conlleva el cultivar que bueno, que creo que es terapéutico, que tiene mucho que ver con contacto con la tierra, con lo que creamos, con verlo crecer, o no, con saber que cuando a las cosas les ponemos mimo y amor, ¿no? Pueden florecer. Y bueno, sé que tú estás en ese momento in love totalmente, ¿verdad, Juanito?
1: Total, total. Dentro de nada me vienen 600 kilos de estiércol. ¡Yuhu!
0: Muy, muy bien. A la tierra hay que darle de comer, o sea. Y justamente, bueno, pues eso, en mis primeros años de huerta, ¿o no? Que yo también estaba totalmente, ¿no?, absorbida por ese ejercicio de cultivar, cayó en mis manos un libro que se me llama Mañana sin amo, de Joaco Escaso, que está editado en La Oveja Roja en el 2013. Y bueno, este es un librito así pequeño, con una edición muy bonita, la verdad, porque como que reproduce parte de los poemas que Joaco escribió, ¿no?, de puño y letra. Y bueno, es un libro totalmente antidesarrollista, ¿no?, anticapitalista, con poemas muy interesantes, que a mí en ese momento, justamente, ¿no?, de al principio de la huerta, me removieron bastante. Y nada, me voy a permitir ahí recitar un poema de Joaco. Yo no soy una gran lectora, creo que tampoco soy una gran recitadora de poesía, pero bueno, creo que estar aquí en el canto merece la pena que yo me atreva. Y nada, voy a leer ahí unos versitos de un poema que a mí, como os digo, en esa primera etapa de huerta me removía bastante. Teorizar demasiado sobre la soberanía alimentaria acaba siendo más fatigoso que abrir el surco y sembrar. Teorizar demasiado sobre la colectividad y el asamblearismo puede aplacar el impulso de hablar y de compartir. Teorizar demasiado sobre el antidesarrollismo y la ruralidad carece de sentido si no se escucha el canto del jilguero. La teoría de ayer ya otros la escribieron. La teoría que vendrá habremos de darle forma en el camino.
1: Qué bonito.
0: Y sí, sí, muy bonita, la verdad. Yo reconozco que, ¿no?, ese verso, justamente, de que mejor abrir surco que teorizar tanto, ¿no? Reconozco que a mí en ese momento yo lo pensaba mucho, decía, ay, soy un poco dueña de lo que como, ¿no?, y soy un poco menos esclava de lo que me venden. Y bueno, sé que tiene más de utopía que de realidad, pero está bien también que a veces la utopía nos abracen, o no, porque la realidad apesta a veces, y está bien que busquemos esos huequitos. Y nada, para cerrar esta recomendación de Mañana sin amo, y para cerrar un poco este canto de la tripulación, nada, he escogido un tema de una poeta también y de una rapera que ha sonado bastante en este programa. Estoy hablando de Gata Katana. Para mí, además, también tiene una cosa muy especial justamente entre nosotros, porque yo, de la primera persona que escuché hablar de la gata con ese entusiasmo que a ti te caracteriza cuando recomiendas, que recomiendas con los ojos brillantes y es difícil no echarte cuentas. Recuerdo perfectamente que decías que la iba a entrevistar, que la iba a traer de raíz, que teníamos que conocerla, que era una máquina. Y nada, estoy hablando de la Gata Katana, que nada, por desgracia sabéis que nos abandonó muy joven, ¿no?, recién cuando empezaba ahí a despuntar. Y nada, podía haber traído un montón de temas, porque es que nada más que tiene temazos la Gata Katana, pero bueno, yo he querido traer el Estoy Bien, porque la verdad es que he estado muy bien en los días que he estado por allí. La verdad, me siento muy agradecida de haber estado, ¿no?, en esos montes tan maravillosos, haber podido conocer la 97 Irratia, poder estar sonando hoy en La Irola, en Radio Almaina, que también para mí, ¿no?, sobre todo Radio Almaina, pues también es casa, y haber estado en tu casa, que he estado como en la mía. Y nada, que ha sido estar bien, y así que os dejo con este Estoy Bien.
1: Pues sí, pues lo mismo digo, ha sido un placer estos días que hemos compartido. Se nota cuando os habéis ido que me he quedado así un poco más en bajona, pero yo también estoy muy bien y ha dado gusto que no nos saliera bien ese programa para que ahora nos salga tan bien y que nos despidamos con este tema que así de bien también.

Eso que acabamos de escuchar es Just Wanna Hide, de un grupazo francés llamado Frustration. Y eso es precisamente lo que pretendemos aquí, tratar de escondernos detrás de las ondas de la radio para hablar de qué. Pues de la materia básica de la que están hechas todas las cosas. En plan, pues la ilusión, los sueños, las ganas de materia prima. El combustible que nos hace pues arrancar. Y después de arrancar con este pepinazo, pues, ¿qué os digo yo? Pues os quiero hablar un poco de esa bandaca que lleva tocando desde 2004. Tiene una friolera de 21 discos, ahí subió al Bandcamp, y la verdad que podéis aleatoriamente pinchar en el que queráis, pues que os va a sorprender. Si hacemos un poco vista a la definición, aquí dicen, y yo creo que muy acertadamente, que son un sonido brutalísimo de post-punk, como si WhatsApp se hubiera encontrado con The Wire, algo así. Y la verdad que algunas canciones, pues realmente, bueno, ya lo sabéis, ya lo acabáis de escuchar, nos recuerda un poquito a Ian Curtis. Sí, es verdad, está clarísimo. Algo más iba a decir que, bueno, el tema de por qué me enganché a este grupo realmente fue por las portadas. Si os dais una vuelta por ahí por el Bandcamp, vais a ver mucho trabajador extenuado en un entorno post-apocalíptico y mucho rollito de como escultura neoclásica. No sé, está guapísimo. Ya solamente el concepto del nombre es brutal. De hecho, la clave es que estaba currando ahí en el campo, yo qué sé, pues en condiciones súper duras, y ya simplemente ver el nombre es como, tengo que escuchar esto. Y ya te metes un poco la dinámica conceptual del grupo y evidentemente queda atrapado. Así que, bueno, vamos a seguir un poco por la onda de esta cool way, esos organillos, tecladillos, soniditos del espacio. Vamos a poner un poquito de Black Marvel con un temazo llamado Pretender.

Bueno, quizá y solo quizá para las que hayan estado atentas a este último tramo de esa línea tan poderosísima debajo, pues para estas personas que han estado atentas, quizá hayan entendido que ese riff debajo nos recuerda muchísimo al vampiro de Desechables, con la diferencia de que el vampiro no fue grabado sin bajo siquiera. Pero bueno, por ahí va esa conexión. Y introduciendo un poquito lo que es Black Marvel, pues es un proyecto musical de Brooklyn que empezó en 2011. Decimos proyecto porque en realidad como que lo lideraba un tío, pero luego se le unió su pareja, luego se fue, tal. En este tema en concreto, pues era la pareja la que tocaba el bajo. Y el otro, que tenía el nombre por aquí apuntado y se me ha ido. Bueno, da igual, whatever, el que manda. Está al control de los cacharritos. Bueno, Black Marvel nos mola un montón. Como hemos dicho, sigue esa línea Cold Wave de cacharritos con la que hemos empezado, hilando con Frustration, aunque Frustration sigue siendo un poco más una banda al uso con todos los instrumentos y te pega el punch ese en directo. Y yo qué sé, al final, mira, esto ha salido como medio improvisado. Es una lista entre lo ecléctico y lo pastiche. Solo ya cuando escuchemos el programa al final del todo sabremos si ha tirado más para un lado o para el otro. Yo qué sé. ¿Qué toca ahora? Pues vamos a verlo. ¿Qué toca ahora? ¿Qué tenemos por ahí apuntado? Anda, pues sí, un poquito de variedad. Esto se llama Compute Stat, creo yo que se pronuncia así.

0: Oye, una cosilla, la pregunta del millón. ¿Cuándo voy a introducir a Juan?
1: ¿Qué pasa? Hola.
0: Pensaba que me iba a decir nunca.
1: Ah,
0: Pues
1: nunca.
0: ahora te fastidias porque te voy a llamar luego, para cuando vaya a poner el temilla ese que tú y yo sabemos.
1: Venga, vale.
0: De momento te espera, porque tengo que decir, no he dicho el nombre de esta banda, porque más que nada porque no sé bien cómo se pronuncia. Es Upward, ¿vale? Es como un A, B, W, A con diéresis, RTS, algo así, me lo invento. Es una banda alemana, de punk alemán, y este tema es nada más y nada menos que del 80. Y, a ver, no entiendo mucho alemán, pero como me mola la filología, la etimología y eso, es como un rollo de creemos en el estado computadora. Algo así quiero entender yo qué dice. Bueno, este pepinazo que parece sacado directo del local de ensayo, pues como digo, viene de Alemania y de los 80. Y lo quería hilar con otra cosita, ¿vale? Que el planteamiento era ponerlo junto, perdón por el pico ahí, pero bueno, está saliendo un poco así. Lo importante es que salga, sobre todo. Y ya está, después de escuchar esto, que luego os comento un poquito por qué lo he elegido, ya sí, le damos paso a Juan y os comento el temilla ese especial que tenía yo preparado para él. Vamos con la siguiente canción.

0: Bueno, pues escuchábamos esta pataleta adolescente que de Screaming Sneakers, algo así como los Tony Gritones, que nos revela que I can help no puedo apañarlo, sigo enamorada de ti. Y con esto damos paso al artífice y quizá el pincha, ¿cómo lo llamaría?
1: El comeollas.
0: Que es como el culpable y el artífice de que esto sea posible. Yo como que tenía la fantasía desde hace mucho tiempo de lanzarme a pinchar musicón, que me encanta, pues o compartirlo en un formato así que sea grabado y eso. Y el paso entre pensarlo y hacerlo, pues siempre hace falta pues, un colega que te coma la olla y te diga, bueno, la única diferencia entre, o sea, que no te raye tanto el cómo salga, que la única diferencia es hacerlo o no. Y nada, esto fue a raíz de una fiestecita en Nochevieja, donde estuvimos intercambiando temas uno detrás de otro. Hablamos, por supuestísimo, de Juan.
1: Pues sí, bueno, come ollas o cazatalentos, porque yo cuando vi cómo pinchabas aquella noche y mañaneo, lo tenía muy claro, que se te iba a dar muy bien hacer radio y pincharte mazos, y mira qué bien está saliendo el programa.
0: Joder, pues no sabes cuánto me alegro de escucharte decir eso, tú que eres aquí una entidad o un ente radiofónico. Sí, tengo que decir que tu hermano ya me lo había comentado alguna vez. Que así que pues nada, ahí aunando esfuerzo y al final ha salido.
1: Qué guay. Y encima ha salido este programa, estás también en Poder Adolescente y estás también en Taberna Carmela.
0: Ah, sí, no lo he dicho antes, pero me la estaba guardando. Sí, era un poco para la intro. Lo voy a decir ahora, para la próxima canción. Lo tengo ahí preparado por si alguien llega tarde y está despistado, hacerle una pequeña aclaración. Pero, a ver, estoy viendo los controles, como que tiene preparado un tema que no es el que toca ahora, porque el que quiero poner ahora se lo quiero dedicar especialmente a Juan.
1: Vale.
0: Con todo el cariño por haberme estado comiéndome la olla hasta que un día en clase, con la mirada perdida, el cerebro en la mano, rollo ameba, me quedo mirando el techo y escucho a mi profe de teoría de la imagen. Me encantan los conceptos aislados. Esto que vas pasando por la calle y pasa un grupo de gente hablando y te quedas con la última palabra que han dicho, tal. Los conceptos aislados me flipan, funcionan súper bien. Vamos de la extracción a lo más concreto. Ese es mi perrillo que también ha venido, Mechero. Saludo para Mechero. Bueno, pues la palabra en concreto, bueno, el concepto en concreto que se quedó ahí flotando en el aire del aula era materia prima. Y pensé, hostia. Materia prima, es que se puede hacer un doble sentido, es que la materia prima, claro, la materia prima lo es todo, la música es materia prima, vamos a entrar en materia prima. Y me vine arriba, se lo conté a Juan y por supuesto lo super apoyó, así que pues nada, darle la gracia una vez más porque esto existe gracias a él, y dedicarle esta canción que me puso aquel mañaneo y que desde entonces no he podido superar. ¿La presentas tú, Juan?
1: Pues la banda se llama Nácar, de Donosti, mola un montón. Yo he tenido la suerte de verles un par de veces en concierto y ha sido muy guay. Una fue en una cupa súper chula, que no me acuerdo cómo se llama, ahí en Bilbao, que se hizo una fiesta de la Irola guapísima y eso fue... muy, muy bonito. Y otra vez fue en la plaza de Bilby, diluviando, y toda la gente empapada,
0: cantando. ¡Qué bonito escuchar este grupo diluviando!
1: Fue muy guay. Sí. Fue muy bonito. Y eso, a la gente le encanta, no solo por cómo suena, sino también porque las letras son muy potentes. Es en euskera. Yo ni siquiera me he visto la traducción, pero sé que son muy bonitas.
0: Yo sí la he mirado. Tengo que decir que antes, bueno, cuando era adolescente, antes de llegar al punk, primero pasé

0: por el rock radical vasco. No sé por qué soy de Almería, pero digamos que llegué a eso antes que ninguna otra cosa. Y había un portal que a día de hoy sigue existiendo, que funciona súper bien, aprovecho para decirlo por aquí, que se llama Music at Blight, que se tomaba la molestia de recoger un montón de temas, yo qué sé, porque lo hay desde lo más famoso hasta lo más de nicho, ¿sabes? Lo más punky. Y te lo traducían a todos los idiomas, no solamente al castellano, a todos los idiomas, y ahí estaba ese portal funcionando cuando internet era como el internet primigenio, ¿sabes? No había tanta información como
1: ¿cómo
0: ahora.
1: Se llamaba?
0: Ni existía el Google Translate. No, es que no existía Google directamente, ¿vale? Hablo de un internet en el que no existía eso. Musicaz Blay. A día de hoy sigue. Bueno, total, que busqué la letra de esta canción y, como todo, tiene una interpretación ahí medio abierta, pero por otro lado, o sea, es como medio abierta, pero es muy concreta. Está hablando de emociones muy concretas, describe un escenario concreto y yo le da una lectura y un sentido que creo que es bastante político. Yo invito desde aquí a que la gente pues se anime a buscar la letra y que le pegue una lectura ahí a ver qué opina.
1: ¿Y el tema se llama?
0: El tema se llama Lore Talaván, ¿lo digo bien?
1: Lore Talaván, sí, no sé, yo es que voy a Luis Caltegui, pero no me cunde mucho.
0: Bueno, si fueras tanto como va a la radio, ya tendría aquí un C2.
1: Bye. Baña es... Ahí me quedo, dale.

0: Bueno, pues este desbordamiento emocional de Nácar, pues nos ha dejado, estábamos comentando aquí, fuera de los micros, cómo nos gusta desbordarnos emocionalmente y tener las emociones a flor de piel hasta, pues eso. Es que la música es un proceso catártico, efectivamente. Juan, ¿querías decirnos algo más?
1: Bueno, que estoy muy contento. Que bueno, es que estoy un poco de resaca y estoy sensible.
0: Pues pero, más sensibilidad todavía, a tope.
1: Pero me encanta estar aquí en la grabación de este piloto. Es lo más bonito que me podía pasar hoy y me ha encantado el tema y...
0: Joder, que digas que es lo más bonito que te ha podido pasar hoy. A ver, tus incursiones al sur siempre son plagadas de momentos emotivos, está guay, sí. Claro. Y bueno, hay más gente que lo está disfrutando aunque no hable. Vamos a continuar, ¿no? A ver qué tenemos aquí en la parrilla. Pues quería, ya no sé si quiero hablaros tanto o simplemente... poner la música, no sé si lo conocéis, no lo conocéis, pero esto es un proyecto musical también llevado por una sola persona. Parece que hoy está quedando un poco en torno a eso, pero me parece muy guay que una persona diga, oye, yo ya no espero a nadie, yo tengo esto en la cabeza y como salga lo voy a volcar. Si luego me busco colaboradoras para esto, para lo otro, guay, pero yo lo voy a sacar. Pues está el caso de The Bagues, que he visto por ahí que se pronuncia Vegas, pero bueno, da igual, o sea, para que hagáis una idea de cómo se escribe, es V-A-G-U-E-S-S, lo he dicho bien, creo que sí, total, que se pronuncia Vegas. Esto es un nota, que no me acuerdo ahora del nombre, pero lo podéis buscar, que tiene un Bandcamp maravilloso con una infinidad de discos, chorronaco de discos, y esta canción la he elegido precisamente, aunque son los temas como hiper diversos, tiene como... A ver, tiene como un estilo más o menos constante, pero a veces le mete más cacharritos, menos, tira más de guitarra en acústico, tal, no sé qué. Este en concreto lo cogió por la pedazo de línea de bajo. Yo creo que igual, tanto que digo que es un programa así pastiche, yo creo que lo podemos hilar un poco por líneas de bajo. Ha salido así. Vamos a darle caña con Out to Now.

0: Bueno, pues estaba aquí acariciando a Mechero, que es mi perrete, que ha venido hoy a acompañarme porque lleva como súper poquito tiempo en casa. Se iva a quedar solo y digo, a ver si le va a dar un jarimari. Me lo llevo a la radio y la verdad es que se está portando súper guay, pero ya está ahí como chupándome el brazo, temblando ahí con un drama que lo flipa. Y yo, bueno, tío, tranquilo, pues ya nos queda, estamos como en el último tramo del programa, diría yo. Estábamos aquí comentando, bueno, pues eso, que tenemos la inmensa suerte de que Juan nos acompaña en persona. Está también un poco chequeando cómo va a nivel técnico el piloto, aplacando nervios también, ofreciéndonos vasitos de agua. Genial, un soporte maravilloso que solo podía venir de la mano de una persona experimentada, y con altas dosis de radiactividad en su cuerpo. Está ya organizando su viaje porque pronto tiene que marcharse otra vez a continuar dando la vara con la radio, pero por otros lares.
1: ¿Qué le voy a hacer?
0: Qué remedio. Pero la conexión está ahí, la conexión es brutal, no cesa. Y hablando de conexiones, quería yo comentar una cosilla para la que llega tarde y está desubicada. Y dice, ¿esto qué es? Acabas de poner la radio, no sabes dónde está, yo te sitúo. No estás ni en Taberna Carmela. Ni estás escuchando Poder Adolescente. Estamos entrando en materia, prima.

Bueno, pues este pepinazo lo-fi de cacharritos ultra saturados y mamarracho, es como una fem mamarracha, se llama Sexy Sushi y es una propuesta que a mí me flipa. Va rozando el techno, pero el llanto es mucho más primigenio, es que no sé, es que me atraviesa. Esta gente que sale en plan en las portadas como vestida de pitufo turbio y rozando los agudos así en plan adrede para hacerte daño, no sé, es que me encanta el mamarracheo. La FEM ya quisiera aspirar a ese puntito de mamarracheo. Bueno, hemos dado paso a Sexy Sushi. Creo que nos quedaban como unos tres o dos temas para ir, tres, me dicen por control, para ir terminando en este piloto de materia prima. Yo creo que hemos entrado bien de materia. Y bueno, vamos a entrar en materia de nuevo con voces adolescentes, gritonas, agudas, con una propuesta enteramente femenina y feminista, un canto muy necesario en los 80, 90 y en la actualidad también. Como no, estamos hablando de X Rayas Pez.

0: Bueno, pues escuchábamos aquí Raya Spez con The Day, The World, Turne, Glow. Sí, creo que lo he dicho bien. Y si no es un tema de sobra conocida por todas, espero, porque es un pepinaco implacable de esta. Y además que es que la propuesta en sí, banda íntegramente formada por Tía, los 80, ya está, es que no hay nada más que decir, es que ya solamente es eso, es una declaración de intenciones. Estaba buscando yo algo, bueno, da igual. Creo que vamos a ir cerrando. No sé si Juan, antes de que nos despidamos, quiere poner un temilla más, ya que estás aquí de invitada.
1: Bueno, puedo ponte algo y a ver si
0: se te ocurre algo en este rato. Venga, pues yo tenía preparado, o sea, tengo una canción para terminar, que esa la vamos a dejar para terminar, y había otra más antes. Ah, vale, es que esta, vale, esta, ok, atención, Cuando yo estoy muy inspirada y quiero ponerle música a la gente, este es uno de mis temazos recurrentes. Adoro la voz, adoro la instrumental, adoro lo que dice, el concepto, cómo tira las barras. Soy muy fan de esta peña. Son dos, ¿vale? Es que no sé por qué hoy está quedando grupos de poca gente. Me da esta cosilla sacar ya este pepinazo tan valioso para mí en el primer programa, pero hay que sacar todas las cartas de la baraja. Hay que darlo todo, porque es que esto es un piloto. Imagináis que ahora me lo echan para atrás. Hay que darlo todo. Así que vamos a ponerlo sin ningún tipo de miramiento, ni prejuicio, ni nada. Esto es Agar Agar. Ya solamente el nombre me flipa. Voy a darle un poco más de bombo, porque está como cargando el tema de lo guapo que está, necesita como su tiempo y sigue girando la ruleta.
1: Dale a refrescar, si no.
0: Lo vamos a refrescar un poco el agregar, porque se nos ha quedado la textura gelatinosa del agar.
1: Es lo que tiene tener internet a pedales.
0: Anda, mira, sí. ¿Le damos paso ya o qué? Ha sonado ahí un poquito, era como un entrante, un canapé, no te rías, el control se está partiendo. Venga, ahora sí, 3, 2, 1...

0: Pues nada, estaba aquí comentando con Juan. Es un crack, es un grande de la radio. ¿Podría contar lo último que me has dicho?
1: Sí, no sé, no me acuerdo, dilo.
0: Lo de Charlie Faber.
1: Ah, no, no.
0: No, no. Bueno, pues ya está.
1: Que nos gusta mucho Charlie
0: Nos
1: Faber.
0: gusta un montón. Nos gusta un montón y es siempre como un aliciente a hacer radio, a que suene humano, a que suene, pues eso, el momento, ¿sabes? Que no hay que estar. No sé. Me parece genial que vayas con tu personalidad a todas partes
1: Es un
0: y no.
1: maestro.
0: Claro, tío.
1: Sí.
0: Pues nada, estábamos aquí mirando fuera de los micros a ese crack de la radio y también le pedí a Juan que por favor, antes de irse, que nos deje una canción suya que le guste mucho o lo que sea que se le pase por la cabeza. Creo que ya ha elegido algo.
1: Sí, he elegido una canción muy bonita que me gusta mucho. Es una canción del Chainak. La letra es muy, muy bonita. Se llama Aitor Mena y significa confesión. Y es una letra, es una canción muy bonita, ¿vale? Tiene dos versiones, pero voy a poner la que creo que es más cañera, porque la otra es así, rollo sinfónica, que también está bien, pero no mola tanto. Y bueno, y va, es como una letra de amor, de como que de despedida también. Que ha sido lo mejor que me ha pasado, no sé qué, que nos tenemos que despedir, que nuestros caminos, como muy bonito, una forma de cortar una relación también como bonita, pero luego resulta que en realidad iba
0: Giro.
1: de la despedida de la heroína,
0: Hostia,
1: ¿vale?
0: como una manera, como buscar la manera más sana de dejar tu relación con la heroína.
1: Eso es.
0: Pues estaba muy guay.
1: Y eso, alguna vez lo he llevado ahí a clase de euskera, que nos piden llevar alguna canción y bueno. Pero bueno, que está guay, está muy guay.
0: ¿Cómo te enteraste que realmente se refería a eso?
1: Pues no sé, bien, pues cosas que se comentan, supongo. O bueno, también hay algún vídeo en internet que salen ahí
0: Te lo deja
1: como.
0: un poco más claro, ¿no?
1: Sí, pero que ha hecho cualquier friki por ahí con escenas de una peli
0: Ah, guay.
1: de heroinómanos. Pero
0: Claro.
1: bueno, que yo qué sé, que es una canción muy chula y me has preguntado así a bocajarro, no se me ocurría nada.
0: Es que no hay otra manera de preguntar, Juan.
1: Pues he tirado de mi archivo personal, emocional y esta pues es muy bonita y espero que os guste.

0: Escuchábamos a Erchainak diciéndonos que mejor soltémonos cuanto antes, mientras quede cariño. Así que yo creo que vamos a hacer un poco eso, ¿no?
1: Venga.
0: Antes de que nos odiéis, nos vamos a despedir. Me ha gustado mucho, no sé si quieres decirlo de la peli, estaba relacionado con una peli que me estaba comentando Juan que se llama Los Domingos.
1: Sí, que sale esta canción en Los Domingos y la interpretan así en plan coro de iglesia, unos niños. Y bueno, por lo visto está súper guay calzado porque, claro, pero hay que ser euskaldún o tener más nivel de euskera del que tenemos aquí. Pero por lo visto lo han calzado tan bien que...
0: La emoción del momento con el tema,
1: sí,
0: dicen, ¿no?
1: Con los dobles significados que tiene la letra y sí. Por lo visto a mí me dio coraje cuando lo vi y dije, mierda,
0: te pierdes todos los matices, este tema. Claro.
1: No, porque me daba coraje de, joder, lo estaban cantando ahí en una iglesia, tonterías mías, porque luego en verdad está muy guay y hablándolo con colegas de allí pues me dijeron, guau, eso es lo que más me moló,
0: sí,
1: que
0: ¿verdad?
1: Está súper guay calzado y las imágenes que te ponen entre medias es como que han hecho un montaje perfecto si lo entiendes bien y es como, vale, me lo
0: pero
1: creo.
0: Porque lo estaban cantando en una iglesia, ¿te daba coraje?
1: Yo qué sé, tonterías.
0: ¿Tú sabes que
1: mías?
0: Tiene arquitectónicamente la iglesia tiene una acústica que está diseñada específicamente para que te acongojone la música ahí en directo.
1: Sí.
0: Y hay grupos, que ya los traeré otro día, que de manera muy pirata se han grabado sus temillas precisamente en una iglesia de pueblo para conseguir ese reverb tan característico de la iglesia. O sea que nunca,
1: qué bueno.
0: ¿Qué? Nunca digas no. Bueno, ya está, vamos a ir cerrando. Sí. ¿Qué? ¿Algo más?
1: No, yo me callo y escucho.
0: ¿Te vas a callar? Sí.
1: Quiero ver cómo cierras el programa.
0: Pues no lo sé, voy a improvisar. Quizás, bueno, si, nunca está de más dar las gracias por la... Independientemente de la cantidad de veces que la hayas dado, te estoy muy agradecida porque haya salido. Y al support técnico también, todo lo que hace posible que salgan las malditas cosas, que a veces el impedimento más chungo eres pues tú misma. Así que pues nada, hemos vencido un día más al propio yo y ya está, ya me callo, voy a presentar, yo qué sé, es que está en alemán, lo diré bien. Esto es un grupazo que no necesita presentación, son Grauzon, los conoce, más conocido por Iceberg, pero yo traigo otra cosita así para cerrar, voy a ver si lo sé pronunciar. No, es que ni me atrevo, es que no veo desde aquí.
1: Dujas.
0: No lo veo, espérate un segundo. El caso es que lo dice todo el rato en el estribillo. Ah, mira, me viene muy bien para decir una cosa antes de irme. Es que vamos a poner el enlace de las canciones junto al programa. Y así, independientemente de lo mal que yo pronuncie los nombres de los grupos y de los temas, pues los buscáis ahí. Este es de Grauzon, no me atrevo a decirlo, pero lo dicen como más de 20 veces en el estribillo. O sea que si tenéis el oído fino, por ahí pilláis cómo se llama el tema. Es un temazo. Y ya nos despedimos. Muchas gracias por haber entrado en materia prima y nos vemos para la siguiente.

con The Wire, algo así. Y la verdad que algunas canciones, pues realmente, bueno, ya lo sabéis, ya lo acabáis de escuchar, nos recuerda un poquito a Ian Curtis. Sí, es verdad, está clarísimo. Algo más iba a decir que, bueno, el tema de por qué me enganché a este grupo realmente fue por las portadas. Si os dais una vuelta por ahí por el Bandcamp, vais a ver mucho trabajador extenuado en un entorno post-apocalíptico y mucho rollito de como escultura neoclásica. No sé, está guapísimo. Ya solamente el concepto del nombre es brutal. De hecho, la clave es que estaba currando ahí en el campo, yo qué sé, pues en condiciones súper duras, y ya simplemente ver el nombre es como, tengo que escuchar esto. Y ya te mete un poco la dinámica conceptual del grupo y evidentemente es que atrapa. Así que bueno, vamos a seguir un poco por la onda de esta cool way, esos organillos, tecladillos, soniditos del espacio. Vamos a poner un poquito de Black Marvel con un temazo llamado Pretender.

Bueno, quizá y solo quizá para las que hayan estado atentas a este último tramo de esa línea tan poderosísima debajo, pues para estas personas que han estado atentas, quizá hayan entendido que ese riff debajo nos recuerda muchísimo al vampiro de Desechables, con la diferencia de que el vampiro no fue grabado sin bajo, siquiera. Pero bueno, por ahí va esa conexión. Y introduciendo un poquito lo que es Black Marvel, pues es un proyecto musical de Brooklyn que empezó en 2011. Decimos proyecto porque en realidad como que lo lideraba un tío, pero luego se le unió su pareja, luego se fue, tal. En este tema en concreto, pues era la pareja la que tocaba el bajo. Y el otro, que tenía el nombre por aquí apuntado y se me ha ido. Bueno, da igual, whatever, el que manda. Está al control de los cacharritos. Bueno, Black Marvel nos mola un montón. Como hemos dicho, sigue esa línea Cold Wave de cacharritos con la que hemos empezado, hilando con Frustration, aunque Frustration sí que sigue siendo un poco más una banda al uso con todos los instrumentos y te pega el punch ese en directo. Y yo qué sé, al final, mira, esto ha salido como medio improvisado. Es una lista entre lo ecléctico y lo pastiche. Solo ya cuando escuchemos el programa al final del todo sabremos si ha tirado más para un lado o para el otro. Yo qué sé. ¿Qué toca ahora? Pues vamos a verlo. ¿Qué toca ahora? ¿Qué tenemos por ahí apuntado? Anda, pues sí, un poquito de variedad. Esto se llama Compute Stat, creo yo que se pronuncia así.

0: Oye, una cosilla, la pregunta del millón. ¿Cuándo voy a introducir a Juan?
1: ¿Qué pasa? Hola.
0: Pensaba que me iba a decir nunca.
1: Ah,
0: Pues
1: nunca.
0: ahora te fastidias porque te voy a llamar luego, para cuando vaya a poner el temilla ese que tú y yo sabemos.
1: Venga, vale.
0: De momento te espera, porque tengo que decir, no he dicho el nombre de esta banda, porque más que nada porque no sé bien cómo se pronuncia. Es Upward, ¿vale? Es como un A, B, W, A con diéresis, RTS, algo así, me lo invento. Es una banda alemana, de punk alemán, y este tema es nada más y nada menos que del 80. Y, a ver, no entiendo mucho alemán, pero como me mola la filología, la etimología y eso, es como un rollo de creemos en el estado computadora. Algo así quiero entender yo qué dice. Bueno, este pepinazo que parece sacado directo del local de ensayo, pues como digo, viene de Alemania y de los 80.

0: Bueno, pues escuchábamos esta pataleta adolescente que de Screaming Sneakers, algo así como los Tony Gritones, que nos revela que I can't help no puedo apañarlo, sigo enamorada de ti. Y con esto damos paso al artífice y quizá el pincha, ¿cómo lo llamaría?
1: El comeollas.
0: Que es como el culpable y el artífice de que esto sea posible. Yo como que tenía la fantasía desde hace mucho tiempo de lanzarme a pinchar musicón, que me encanta. Pues o compartirlo en un formato así que sea grabado y eso. Y el paso entre pensarlo y hacerlo, pues siempre hace falta un colega que te coma la olla y te diga, bueno, la única diferencia entre, o sea, que no te raye tanto el cómo salga, que la única diferencia es hacerlo o no. Y nada, esto fue a raíz de una fiestecita en Nochevieja, donde estuvimos intercambiando temas uno detrás de otro. Hablamos, por supuestísimo, de Juan.
1: Pues sí, bueno, como yo ya eso, cazatalentos, porque yo cuando vi cómo pinchabas aquella noche y mañaneo, lo tenía muy claro, que se te iba a dar muy bien hacer radio y pincharte mazos, y mira, qué bien está saliendo el programa.
0: Joder, pues no sabes cuánto me alegro escucharte decir eso, tú que eres aquí una entidad o un ente radiofónico. Sí, tengo que decir que tu hermano ya me lo había comentado alguna vez. Que así que pues nada, ahí aunando esfuerzo y al final ha salido.
1: Qué guay. Y encima ha salido este programa, estás también en Poder Adolescente y estás también en Taberna Carmela.
0: Ah, sí, no lo he dicho antes, pero me la estaba guardando. Sí, era un poco para la intro. Lo voy a decir ahora, para la próxima canción. Lo tengo ahí preparado por si alguien llega tarde y está despistado, hacerle una pequeña aclaración. Pero, a ver, estoy viendo los controles, como que tiene preparado un tema que no es el que toca ahora, porque el que quiero poner ahora se lo quiero dedicar especialmente a Juan.
1: Vale.
0: Con todo el cariño por haberme estado comiéndome la olla hasta que un día en clase, con la mirada perdida, el cerebro en la mano, rollo ameba, me quedo mirando el techo y escucho a mi profe de teoría de la imagen

0: Me encantan los conceptos aislados. Yo, esto que vas pasando por la calle y pasa un grupo de gente hablando y te quedas con la última palabra que han dicho, tal. Los conceptos aislados me flipan, funcionan súper bien. Vamos de la extracción a lo más concreto. Ese es mi perrillo que también ha venido, Mechero. Saludo para Mechero. Bueno, pues la palabra en concreto, bueno, el concepto en concreto que se quedó ahí flotando en el aire del aula era materia prima. Y pensé, hostia. Materia prima, es que se puede hacer un doble sentido, es que la materia prima, claro, la materia prima lo es todo, la música es materia prima, vamos a entrar en materia prima, y me vine arriba, se lo conté a Juan y por supuesto lo super apoyó, así que pues nada, darle la gracia una vez más porque esto existe gracias a él y dedicarle esta canción que me puso aquel mañaneo y que desde entonces no he podido superar. ¿La presentas tú, Juan?
1: Pues la banda se llama Nácar, de Donosti, mola un montón. Yo he tenido la suerte de verles un par de veces en concierto y ha sido muy guay. Una fue en una cupa súper chula, que no me acuerdo cómo se llama, ahí en Bilbao, que se hizo una fiesta de la Irola guapísima y eso fue... muy, muy bonito. Y otra vez fue en la plaza de Bilby, diluviando, y toda la gente empapada,
0: jo,
1: cantando.
0: ¡Qué bonito escuchar este grupo diluviando!
1: Fue muy guay. Sí. Fue muy bonito. Y eso, a la gente le encanta, no solo por cómo suena, sino también porque las letras son muy potentes. Es en euskera. Yo ni siquiera me he visto la traducción, pero sé que son muy bonitas.
0: Yo sí la he mirado. Tengo que decir que antes, bueno, cuando era adolescente, antes de llegar al PUM, primero pasé por el Rorra de Calvasco, no sé por qué, soy de Almería, pero digamos que llegué a eso antes que ninguna otra cosa, y había un portal que a día de hoy sigue existiendo, que funciona súper bien, aprovecho para decirlo por aquí, que se llama Música Blay, que se tomaba la molestia de recoger un montón de temas, yo qué sé, porque lo hay desde lo más famoso hasta lo más de nicho, ¿sabes? Lo más punky, y te lo traducían a todos los idiomas, no solamente al castellano, a todos los idiomas, y ahí estaba ese portal funcionando cuando internet era como el internet primigenio, ¿sabes? No había tanta información como
1: ¿cómo
0: ahora.
1: ¿Cómo se llamaba?
0: Ni existía el Google Translate. No, es que no existía Google directamente, ¿vale? Hablo de un internet en el que no existía eso. Músicas Blay.
1: Ajá.
0: A día de hoy sigue. Bueno, total, que busqué la letra de esta canción y, como todo, tiene una interpretación ahí medio abierta, pero por otro lado, o sea, es como medio abierta, pero es muy concreta. Está hablando de emociones muy concretas, describe un escenario concreto y yo le da una lectura y un sentido que creo que es bastante político. Yo invito desde aquí a que la gente pues se anime a buscar la letra y que le pegue una lectura ahí a ver qué opina.
1: ¿Y el tema se llama?
0: El tema se llama Lore Talaván, ¿lo digo bien?
1: Lore Talaván, sí, no sé, yo es que voy a Luis Caltegui, pero no me cunde mucho.
0: Bueno, si fueras tanto como va a la radio, ya tendría aquí un C2.
1: Bye. Baña es... Ahí me quedo, dale.

0: Bueno, pues este desbordamiento emocional de Nácar, pues nos ha dejado, estábamos comentando aquí, fuera de los micros, cómo nos gusta desbordarnos emocionalmente y tener las emociones a flor de piel hasta, pues eso. Es que la música es un proceso catártico, efectivamente. Juan, ¿querías decirnos algo más?
1: Bueno, que estoy muy contento. Que, bueno, es que estoy un poco de resaca y estoy sensible.
0: Pues pero, más sensibilidad todavía, a tope.
1: Pero me encanta estar aquí en la grabación de este piloto. Es lo más bonito que me podía pasar hoy y me ha encantado el tema y...
0: Joder, que digas que es lo más bonito que te ha podido pasar hoy. A ver, tus incursiones al sur siempre son plagadas de momentos emotivos, está guay, sí. Claro. Y bueno, hay más gente que lo está disfrutando aunque no hable. Vamos a continuar, ¿no? A ver qué tenemos aquí en la parrilla. Pues quería, ya no sé si quiero hablaros tanto o simplemente... poner la música, no sé si lo conocéis, no lo conocéis, pero esto es un proyecto musical también llevado por una sola persona. Parece que hoy está quedando un poco en torno a eso, pero me parece muy guay que una persona diga, oye, yo ya no espero a nadie, yo tengo esto en la cabeza y como salga lo voy a volcar. Si luego me busco colaboradoras para esto, para lo otro, guay, pero yo lo voy a sacar. Pues está el caso de The Bagues, que he visto por ahí que se pronuncia Vegas, pero bueno, da igual, o sea, para que hagáis una idea de cómo se escribe, es V-A-G-U-E-S-S, lo he dicho bien, creo que sí, total, que se pronuncia Vegas. Esto es un nota, que no me acuerdo ahora del nombre, pero lo podéis buscar, que tiene un Bandcamp maravilloso con una infinidad de discos, chorronaco de disco, y esta canción la he elegido precisamente, aunque son los temas como hiper diversos, tiene como, a ver, tiene como un estilo más o menos constante, pero a veces le mete más cacharritos, menos, tira más de guitarra en acústico, tal, no sé qué. Este en concreto lo he cogido por la pedazo de línea de bajo. Yo creo que igual, tanto que digo que es un programa así pastiche, yo creo que lo podemos hilar un poco por líneas de bajo. Ha salido así. Vamos a darle caña con Out to Now.

0: Bueno, pues estaba aquí acariciando a Mechero, que es mi perrete, que ha venido hoy a acompañarme porque lleva como súper poquito tiempo en casa. Se iba a quedar solo y digo, a ver si le va a dar un jari-mari. Me lo llevo a la radio y la verdad es que se está portando súper guay, pero ya está ahí como chupándome el brazo, temblando ahí con un drama que lo flipa. Y yo, bueno, tío, tranquilo, pues ya nos queda, estamos como en el último tramo del programa, diría yo. Estábamos aquí comentando, bueno, pues eso, que tenemos la inmensa suerte de que Juan nos acompaña en persona. Está también un poco chequeando cómo va a nivel técnico el piloto, aplacando nervios también, ofreciéndonos vasitos de agua, genial, un soporte maravilloso, que solo podía venir de la mano de una persona experimentada, y con altas dosis de radiactividad en su cuerpo. Está ya organizando su viaje porque pronto tiene que marcharse otra vez a continuar dando la vara con la radio, pero por otros lares.
1: ¿Qué le voy a hacer?
0: Qué remedio. Pero la conexión está ahí, la conexión es brutal, no cesa. Y hablando de conexiones, quería yo comentar una cosilla para la que llega tarde y está desubicada. Y dice, ¿esto qué es? Acabas de poner la radio, no sabes dónde está, yo te sitúo. No estás ni en Taberna Carmela. Ni estás escuchando Poder Adolescente. Estamos entrando en materia, prima.

Bueno, pues este pepinazo lo-fi de cacharritos ultra saturados y mamarracho, es como una fem mamarracha, se llama Sexy Sushi y es una propuesta que a mí me flipa. Va rozando el techno, pero el llanto es mucho más primigenio, es que no sé, es que me atraviesa. Esta gente que sale en plan en las portadas como vestida de pitufo turbio y rozando los agudos así en plan adrede para hacerte daño, no sé, es que me encanta el mamarracheo. La FEM ya quisiera aspirar a ese puntito de mamarracheo. Bueno, hemos dado paso a Sexy Sushi. Creo que nos quedaban como unos tres o dos temas para ir, tres, me dicen por control, para ir terminando en este piloto de materia prima. Yo creo que hemos entrado bien de materia. Y bueno, vamos a entrar en materia de nuevo con voces adolescentes, gritonas, agudas, con una propuesta enteramente femenina y feminista, un canto muy necesario en los 80, 90 y en la actualidad también. Como no, estamos hablando de X Rayas, pues.

0: Bueno, pues escuchábamos aquí Raya Spez con The Day, The World, Turn It, Glow. Sí, creo que lo he dicho bien. Y si no es un tema de sobra conocida por todas, espero, porque es un pepinaco implacable de esta. Y además que es que la propuesta en sí, banda íntegramente formada por Tía, los 80, ya está, es que no hay nada más que decir, es que ya solamente es eso, es una declaración de intenciones. Estaba buscando yo algo, bueno, da igual. Creo que vamos a ir cerrando. No sé si Juan, antes de que nos despidamos, quiere poner un temilla más, ya que está aquí de invitada.
1: Bueno, puedo ponte algo y a ver si
0: se te ocurre algo en este rato. Venga. Pues yo tenía preparado, o sea, tengo una canción para terminar, que esa la vamos a dejar para terminar, y había otra más antes. Ah, vale, es que esta, vale, esta, ok, atención, Cuando yo estoy muy inspirada y quiero ponerle música a la gente, este es uno de mis temazos recurrentes. Adoro la voz, adoro la instrumental, adoro lo que dice, el concepto, cómo tira las barras. Soy muy fan de esta peña. Son dos, ¿vale? Que no sé por qué hoy está quedando grupos de poca gente. Me da esta cosilla sacar ya este pepinazo tan valioso para mí en el primer programa, pero hay que sacar todas las cartas de la baraja. Hay que darlo todo, porque es que esto es un piloto. Imagináis que ahora me lo echan para atrás, hay que darlo todo. Así que vamos a ponerlo sin ningún tipo de miramiento, ni prejuicio, ni nada. Esto es Agar Agar. Ya solamente el nombre me flipa. Voy a darle un poco más de bombo, porque está como cargando el tema de lo guapo que está, necesita como su tiempo y sigue girando la ruleta.
1: Dale a refrescar, si no
0: lo vamos a refrescar un poco el agregar, porque se nos ha quedado la textura gelatinosa del agar.
1: Es lo que tiene tener internet a pedales.
0: Anda, mira, sí. ¿Le damos paso ya o qué? Ha sonado ahí un poquito, era como un entrante, un canapé, no te rías, el control se está partiendo. Venga, ahora sí, 3, 2, 1...

0: Pues nada, estaba aquí comentando con Juan. Es un crack, es un grande de la radio. ¿Podría contar lo último que me has dicho?
1: Sí, no sé, no me acuerdo, dilo.
0: Lo de Charlie Faber.
1: Ah, no, no.
0: No, no. Bueno, pues ya está.
1: Que nos gusta mucho Charlie
0: Nos
1: Faber.
0: gusta un montón. Nos gusta un montón y es siempre como un aliciente a hacer radio, a que suene humano, a que suene, pues eso, el momento, ¿sabes? Que no hay que estar. No sé. Me parece genial que vayas con tu personalidad a todas partes
1: Es un
0: y no.
1: maestro.
0: Claro, tío.
1: Sí.
0: Pues nada, estábamos aquí admirando fuera de los micros a ese crack de la radio y también le pedí a Juan que por favor, antes de irse, que nos deje una canción suya que le guste mucho o lo que sea que se le pase por la cabeza. Creo que ya ha elegido algo.
1: Sí, he elegido una canción muy bonita que me gusta mucho. Es una canción del Chainak. La letra es muy, muy bonita. Se llama Aitor Mena y significa confesión. Y es una letra, es una canción muy bonita, ¿vale? Tiene dos versiones, pero voy a poner la que creo que es más cañera, porque la otra es así, rollo sinfónica, que también está bien, pero no mola tanto. Y bueno, y va, es como una letra de amor, de como que de despedida también. Que ha sido lo mejor que me ha pasado, no sé qué, que nos tenemos que despedir, que nuestros caminos, como muy bonito, una forma de cortar una relación también como bonita, pero luego resulta que en realidad iba
0: Giro.
1: de la despedida de la heroína.
0: Hostia,
1: ¿Vale?
0: como una manera, como buscar la manera más sana de dejar tu relación con la heroína.
1: Eso es.
0: Pues estaba muy guay.
1: Y eso, alguna vez lo he llevado ya a clase de euskera, que nos piden llevar alguna canción y bueno, pero bueno, que está guay, está muy guay.
0: ¿Cómo te enteraste que realmente se refería a eso?
1: Pues no sé, bien, pues cosas que se comentan, supongo. O bueno, también hay algún vídeo en internet que salen ahí
0: Te lo deja
1: como...
0: un poco más claro, ¿no?
1: Sí, pero que ha hecho cualquier friki por ahí con escenas de una peli
0: Ah, guay.
1: de heroinómanos. Pero bueno, que yo qué sé, que es una canción muy chula y me has preguntado así a bocajarro, no se me ocurría nada.
0: Es que no hay otra manera de preguntar, Juan.
1: Pues he tirado de mi archivo personal, emocional y esta pues es muy bonita y espero que os guste.

0: Escuchábamos a Erchainak diciéndonos que mejor soltémonos cuanto antes, mientras quede cariño. Así que yo creo que vamos a hacer un poco eso, ¿no?
1: Venga.
0: Antes de que nos odiéis, nos vamos a despedir. Me ha gustado mucho, no sé si quieres decirlo de la peli, estaba relacionado con una peli que me estaba comentando Juan, que se llama Los Domingos.
1: Sí, que sale esta canción en Los Domingos y la interpretan así en plan coro de iglesia, unos niños. Y bueno, por lo visto está súper guay calzado porque, claro, pero hay que ser euskalduno o tener más nivel de euskera del que tenemos aquí. Pero por lo visto lo han calzado tan bien que...
0: La emoción del momento con el tema,
1: sí,
0: dicen, ¿no?
1: Sí, con los dobles significados que tiene la letra y sí. Por lo visto a mí me dio coraje cuando lo vi y dije, mierda,
0: te pierdes todos los matices, claro.
1: No, porque me daba coraje de, joder, lo están cantando ahí en una iglesia, tonterías mías, porque luego en verdad está muy guay y hablándolo con colegas de allí pues me dijeron, guau, eso es lo que más me moló,
0: sí,
1: que
0: ¿verdad?
1: Está súper guay calzado y las imágenes que te ponen entre medias es como que han hecho un montaje perfecto si lo entiendes bien y es como, vale, me lo
0: pero
1: creo.
0: Porque lo estaban cantando en una iglesia, ¿te daba coraje?
1: Yo qué sé,
0: tú sabes que
1: mías.
0: Tiene arquitectónicamente la iglesia tiene una acústica que está diseñada específicamente para que te acongojone la música y en directo,
1: sí.
0: Y hay grupos que ya los traeré otro día que de manera muy pirata se han grabado sus temillas precisamente en una iglesia de pueblo para pa conseguir ese rever tan característico de la iglesia, o sea que nunca,
1: qué bueno.
0: Que nunca digas no. Bueno, ya está, vamos a ir cerrando, sí. ¿Qué? ¿Algo más?
1: No, yo me callo y escucho.
0: ¿Te vas a callar? Sí.
1: Quiero ver cómo cierras el programa.
0: Pues no lo sé, voy a improvisar. Quizás, bueno, si, nunca está de más dar las gracias por la... Independientemente de la cantidad de veces que la hayas dado, te estoy muy agradecida porque haya salido. Y al support técnico también, todo lo que hace posible que salgan las malditas cosas, que a veces el impedimento más chungo eres pues tú misma. Así que pues nada, hemos vencido un día más al propio yo. Y ya está, ya me callo, voy a presentar, yo qué sé, es que está en alemán, lo diré bien. Esto es un grupazo que no necesita presentación, son Grauzon, los conoce, más conocido por Iceberg, pero yo traigo otra cosita así para cerrar, voy a ver si lo sé pronunciar. No, es que ni me atrevo, es que no veo desde aquí.
1: Dujas.
0: No lo veo, espérate un segundo. El caso es que lo dice todo el rato en el estribillo. Ah, mira, me viene muy bien para decir una cosa antes de irme. Es que vamos a poner el enlace de las canciones junto al programa. Y así, independientemente de lo mal que yo pronuncie los nombres de los grupos y de los temas, pues los buscáis ahí. Este es de Grauzon, no me atrevo a decirlo, pero lo dicen como más de 20 veces en el estribillo. O sea, que si tenéis el oído fino, por ahí pilláis cómo se llama el tema. Es un temazo. Y ya nos despedimos. Muchas gracias por haber entrado en materia prima y nos vemos para la siguiente.

Bueno, amigos, y así hemos empezado nuestro programa con esta sintonía que no podía faltar, nuestra sintonía de todas las semanas. Antes de que se nos olvide, queremos enviar un fraternal abrazo, saludo y abrazo a nuestros compañeros de Radio Almaina, la Radio Libre de Granada. En esta radio que nos tan amablemente nos redifusionan los sábados a las 10 de la noche, una programación que comparten con distintas emisoras y programas del Estado español. 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Abrazo y buen verano, amigos granadinos. Esperamos, a ver si os animáis algunos a venir a este Rafes en Algeciras. Nada, cruzáis Málaga un poquito y tal y ya estáis allí. Bueno, y después de decir esto, contaros que el RASFest, el 17º ya, decimoséptimo RASFest, se va a celebrar en Algeciras por primera vez, el 3 y 4 de julio en Alcultura Boxes, en el puerto de Algeciras. Alcultura Boxes es un espacio cultural multidisciplinar en el que se hacen un montón de actividades. Son instalaciones cedidas por el puerto de Algeciras. No tiene ánimo de lucro y está autofinanciada. En él pues hay todo tipo de actividades, como digo, hay conciertos, hay exposiciones, cine, teatro, presentaciones, cursos, etcétera, etcétera. Siempre, según nos cuenta el dossier de prensa del RASFES, con el sello de calidad y con actividades alternativas. En el buen tiempo que hace siempre en el sur de la península, en el patio se convierte en un escenario y con una barra para los conciertos y espacio para mercadillos, todo tipo de actividades culturales. En esos boxes se va a celebrar esta 17ª edición del RASFES, que, como os decía, es un festival itinerante que llega a Algeciras por primera vez. Ya les vale a nuestros queridos Antonio y Manolo y compañía, ya les vale después de tantos años hacerlo allí. Tenemos muchas ganas de estar el día 3 de julio en Algeciras. Ahora hablaremos de la programación de los dos días, de los distintos bandas y tal. No lo vamos a hacer por orden de aparición, sino que hemos elegido otro orden, y vamos a escuchar a los Brass Buttons, una mágica y queridísima banda del puerto de Santa María, que publica, lleva tiempo sin publicar, y publica un álbum titulado Last Word Lullaby a 10.000 Years Story. Es una recreación del universo que establecieron en su día a través de su discografía Adam Levy y los Honey Dogs. Adam Levy, al que acompañaron durante algún tiempo nuestros queridos amigos de los Brass Buttons. Y con este disco nuevo que han tenido a bien el facilitarnos, nuestro amigo Juan Lu, pues vamos a escuchar una canción de este nuevo disco que acaba de salir. Está calentito, calentito, absolutamente calentito. Y la canción se llama The Barrios of El Dorado. Y estos, amigos, son los Brass Buttons.

nuestra primera banda invitada, que eran los Brass Buttons, en este Last World Lullaby de reciente cosecha, 2026. O sea, esto está absolutamente calentito. Decíamos que vamos a escuchar junto con una serie de los artistas que van a formar parte de este Rastés, vamos a ir salpicándolo con canciones de Neil Young, nuestro verdadero protagonista al que rendimos tributo y homenaje en este Rastfest de Algeciras 2026. Bueno, ¿qué ocurre? Pues que estamos, como os decía al principio, de rabiosa actualidad y las canciones que van a sonar corresponden al último álbum publicado por el Tío Neil y ha sido absolutamente reciente, hace pues unas pocas semanas. El pasado 29 de mayo, en concreto, lanzó un álbum titulado As Time Explodes, un álbum en directo que recoge, ha sido además por sorpresa, recoge las actuaciones de la actual banda, los Chrome Hearts, durante la gira que hicieron el año pasado por Europa, que no pasó el cabronazo por España, y en Estados Unidos, Canadá y tal. Ahí han grabado estos 13 temas que conforman este álbum titulado As Time Explodes Live. También ha confirmado que va a publicar otro álbum, pero eso lo contaremos más tarde. Entonces, que sepáis que tanto esta canción After the Gold Rush como otras que van a sonar en el programa corresponden a este álbum que nos va a acompañar, y entre call y call vamos a ir metiendo alguna lechuga. Seguimos con otro de las sensaciones, que va a ser sensación absoluta en el Rastfest, que es con Easy Rusted and the Even More Rusted. ¿Quién es? Pues es nuestra querida Easy Nu, que con una banda pues va a seguro que nos va a deleitar. Como habéis podido escuchar los seguidores de este programa en semanas anteriores, hemos estado escuchando su último tema publicado titulado The Answer, que salió hace muy pocos programas. Y aquí rescatamos un EP que se publicó el año pasado, un EP titulado Copenhagen, que es, como os digo, del 2025, por fin vio la luz después de una serie de vicisitudes. Y aquí vamos a escuchar este tema que se llama Fucking Free, y es Easy Nu, pero aquí actuará con banda.

Bueno, amigos, pues estamos escuchando a varios de los artistas que van a participar en este 17º RAS Fest de Algeciras 2026. Y aquí teníamos como os decía, a Isinu, a la voz y al piano. Actualmente reside en Bruselas y tiene una carrera profesional con importantes proyectos en marcha, con este EP que hemos escuchado, y seguramente publicará nuevas cosas en este año, y que va a cerrar el círculo que inició a solas con su piano como Easy Rusted hace 10 años en el Rasfest de Bolonia. Allí estuvimos presentes y allí la vimos. También conseguimos traerla un día a Guadalajara, donde nos deleitó en el Museo Francisco Sobrino. Bueno, también ha sonado aquí en este programa como con otro proyectos como Bella Hu, que el proyecto más electrónico, y aquí pues va a hacer, digamos, una paradiña para cantar temas propios y también para interpretar temas de Neil Young. Bien, una vez situados un poco dónde estamos y de qué va el programa, vamos a hacer otra paradiña musical de la mano de nuestro querido amigo Neil Young con su banda The Chrome Hearts. En este es el primer single que se ha extraído de este álbum, As Time Explodes Live. La canción se llama Big Crime y es el mismísimo Tío Neil el que suena ya.

Bueno, Neil Young, en este nuevo álbum titulado As Time Explodes, con este primer single, Big Crime. Bien, amigos, la jornada del viernes, el viernes día 3 de julio, va a estar, el concierto lo va a abrir la campo gibraltareña Carmen Vicario, acompañada de su banda, entre los que destacan Jesús Ferreira al bajo y Apio Vargas en la batería, que actualmente está con la banda jerezana Los Delincuentes. Ese concierto lo va a abrir Carmen Vicario, después actuará Easy Rusted and the Even More Rusted, y después lo harán una banda llamada Big Time, que está compuesta por algunos de los mejores músicos andaluces que han estado en un montón de formaciones, en Atavismo, Rolf, Híbrido, Buena Muerte, Trío, Bourbon, Elemento Deserto, etcétera, etcétera, desde varias ciudades de Andalucía. Bueno, pues eso es digamos, el cartel que forman el viernes, que en la nota de prensa que nos han enviado viene en orden distinto del anunciado primeramente. Pero una vez dicho esto, nos toca escuchar a Carmen Vicario, Carmen Vicario con su banda, porque ella sí que tiene ese EP, tiene un EP en las plataformas llamado Al Sur, también de este año, que es precisamente lo que vamos a escuchar a continuación. Ella es Carmen Vicario y la canción se llama Al Sur, como el mismo EP.

Carmen Vicario, bueno, señalar, queridos amigos, que vamos a ver, el festival es totalmente gratis, no se cobra nada, y muchos músicos pues van con los gastos, lógicamente, pues no hay presupuesto. Es un tema, un canto a la amistad y un canto al hipismo absoluto. Y de algunos de los artistas tienen canciones, tienen temas grabados, tienen publicados discos, como es el caso de los Brass Buttons o de Easy Nu, o está Carmen Vicario, que hemos escuchado este EP, que está publicado y también disponible en plataformas. Y luego hay otra gente que, bueno, nos hemos tenido que buscar la vida pues con algunas grabaciones en YouTube, con algunas grabaciones que teníamos, como es el caso de los Winnipeg, y los tractos que van a sonar cerca del final del programa, nuestros queridos amigos valencianos. Entonces estamos combinando la elegancia con el punk, que es una señal de identidad de nuestro programa después de la fiebre del oro. En este programa 541 de la temporada 17 consecutiva, antes estuvimos en otra en los 90, pero eso ya queda cerca de los albores de la humanidad. Hemos escuchado a Carmen Vicario y vamos a escuchar a Alejandro. Bueno, decir que Carmen Vicario va a hacer canciones propias, va a tocar cosas suyas, como este Al Sur que hemos escuchado, tocará versiones de Americana y también canciones del tío Neil. Y en el caso de Alejandro Arráez, que según la nota de prensa enviada es mitad gallego y mitad del Valle del Guadiaro, y se acompaña de una sección rítmica procedente de Ferrol y Cedeira en A Coruña. Él ya estuvo en el RASFest, en el 14 RASFest de Marbella, en el que no pudimos asistir, al igual que el año pasado no pudimos cuadrar las fechas. El año pasado se celebró con la dirección de nuestro buen amigo JJ en Mazagón, en Huelva. No pudimos cuadrar y este año pues nos hace ilusión volver a encontrarnos con todos estos amigos. Vamos a escuchar a Alejandro Arráez y Company en esta versión de una versión del Captain Kennedy de Neil Young, precisamente sacada

Y así sonaba a Alejandro Arráez con esta versión del Captain Kennedy de Neil Young, una versión además en castellano. Bueno, por lo menos os hacéis una idea de las voces o de la sapiencia y del arte de algunos de estos miembros. Como es el caso de el que nos ocupa, que vamos a hacer pues un pequeño bueno, pues homenaje a lo que vamos a poder escuchar este año en el RazzFest 2026. Una banda que va a abrir la programación de lo que va a cerrar la programación del viernes, y lo hemos hablado antes, Big Time, hemos dicho que está compuesto por un proyecto andaluz, en el que hay un montón de gente que ya ha participado en anteriores ediciones de otros RazzFest, como es el caso de algunos miembros de Atavismo, a los que pudimos ver también en Bolonia, en una de las ediciones que se hizo en Bolonia, y que vamos a traer aquí pues un fragmento, ¿no?, unos minutos de una canción de precisamente de Atavismo, que se llama Pan y Dolor, y que nos sirve, pues como os digo, pues para ver cómo suena esta gente. Estos son Atavismo, que van a participar en el grupo Big Time.

Estos eran Atavismo, cuyos algunos de sus miembros forman parte de forman parte del grupo Big Time, que va a estar en esta edición del Rafest de Algeciras 2026. La programación, antes hemos hablado de la programación del viernes 3 con Carmen Vicario, Easy Rusted y Big Time, y el sábado 4 estará Alejandro Arraez, al que hemos escuchado, estarán los Brass Buttons, que hemos escuchado al principio y volveremos a escuchar ahora al final, y de Winnipeg y de Tractors. Estos amigos valencianos son gente extraordinaria. No se nos olvidará nunca su participación en el Rust Fest, el 15 Rust Fest, que se hizo en Guadalajara hace dos años en el Parque de San Roque, con una auténtica camaradería, una disposición. No pudieron tocar el primer día con una tormenta gigante que se desató. Dijeron, tocamos mañana, otra hora, no os preocupéis. Nunca se nos olvidará. Y aparte de excelentes músicos y grandes artistas, nos aseguran un fin de fiesta totalmente atómico. Ellos, como os digo, van a cerrar esa programación del sábado 4. Así que vamos a escuchar aquí en una grabación que hemos rescatado con él, una grabación, un sonido, pues bueno, un sonido para la ocasión, que hacen una versión que hacen del Ohio del tío Neil. Estos son Winnipeg y The Tractors desde Valencia.

Bueno, pues estos son Winnipeg y The Tractors, que, como os digo, van a cerrar el Rafes. Bueno, por resumir de nuevo, no nos vamos a cansar de dar la lata y animaros a que vengáis por Algeciras estas fechas. Este año, 3 y 4 y 5 también de julio, el domingo habrá alguna actividad todavía de fin de fiesta, en los boxes de Alcultura, de el puerto de Algeciras. Estarán Alejandro Arráez y Company desde Cedeira, Ferrol y San Roque, Carmen Vicario y su banda desde Algeciras, Easy Rusted and the Even More Rusted desde Bruselas, Algeciras y Madrid, Big Time desde el campo de Gibraltar, Sanlúcar y Granada, The Brass Buttons del puerto de Santa María y los que acabamos de escuchar, Winnipeg y The Tractors, desde Valencia y Castellón. Estos son la gente, las bandas que van a actuar. Decir también que el programa se va a completar con sesiones de DJ, con visita guiada a la ciudad, con las clásicas comidas de fraternidad y de hermandad Rusty, y también se va a presentar en Algeciras el libro Esperanza de Ángeles Gutiérrez Lapi, nuestra buena amiga Ángeles, que tiene un libro nuevo y que lo va a presentar en este Rafes. Bueno, vamos a escuchar ya hacia el final del programa, vamos a volver a escuchar a los Brass Buttons, que, como hemos dicho antes, presentan un nuevo proyecto discográfico de Last War Lullaby basado en canciones de Adam Levy y de los Honey Dogs, y lo van a alternar estos temas con algunas versiones del tío Neil. Los Brass Buttons están formados por María Palacios, a la voz principal, Víctor Navarro, guitarra eléctrica y voces, David Gómez Calerrada, guitarra acústica, Juan Lu González, bajo, y Pedro Misas a la batería y percusión, que en este disco han estado acompañados de algunos músicos adicionales. Bien, vamos a escuchar a los Brass Buttons con otra canción de este álbum titulado Killjoy Was Here.

The Brass Buttons, amigos, los Brass Buttons que van a estar en el Rush Fest de Algeciras el 3 y el 4 de julio, pero que antes van a presentar ya este disco, antes y después hay unas fechas anunciadas. El 27 de junio van a estrenar este álbum recién parido, calentito, recién sacado del horno, en la Plaza del Castillo de San Marcos, en el puerto de Santa María, su ciudad natal. Esto es el 27 de junio. En el Monkey Weekend son Estrella Galicia, como os digo, en ese festival, y ahí van a interpretar el disco por completo. Y luego el 3 de julio en el Pub Milwaukee, también del Puerto Santa María, junto con los Honey Drinkers. Y después el 4 de julio van a estar en el Rush Fest en Algeciras, y el 30 de julio y el 2 de agosto en el Festival de los Pueblos Blancos de Cádiz. Son las primeras fechas, pero a buen seguro que recalarán en la capital de España. Intentaremos ir a verles. Estos son los Brass Buttons. Vamos a escuchar también otra canción de ese álbum Copenhagen de Easy Nu, que va a estar con la banda. Tenemos muchas ganas de verla con unos registros, cómo mezcla sus canciones con las canciones de Neil Young y con esa banda que van a presentar. Esa banda titulada And the Even More Rusted. O sea, vamos a ver esta gente qué repertorio nos preparan para este programa. Vamos a escuchar precisamente la canción que da título al EP, publicado el año pasado. Se llama Copenhagen y es Easy Nu.

Deliciosa la voz de Isinu, que va a estar en el Rasfest, pues como os he dicho, con una banda, acompañándonos con esta banda, que tenemos muchísimas ganas de verlos en directo. Para terminar, tenemos todavía una canción del Young, de este álbum, de As Time Explodes Live. Es un disco que tiene un repertorio que abarca un poco toda, se ha lanzado por sorpresa. Bueno, como sorpresa también es, voy a hacer un inciso, porque he comentado al principio que lo íbamos a decir, pero no hemos dicho nada. También informa la página de Neil Young que tiene previsto el lanzamiento de un álbum en estudio titulado Second Song, que se grabó en el estudio Shangri-La de Rick Rubin, el famoso productor, en Malibu, y que se va a lanzar después de este disco en directo que tenemos hoy entre las manos. Vamos a ver cómo canta la perrita. El disco con el que vamos a cerrar este programa abarca toda la trayectoria de Neil Young, desde canciones de la década de los 70 hasta canciones mucho más recientes como ese Big Crime que hemos escuchado. Lo vamos a hacer con el clásico Like a Hurricane, dándos las gracias por la escucha después de esta temporada, esta 17ª temporada en la que hemos estado aquí al frente de este programa que se llama Después de la Fiebre del Oro en Radio Arrebato, y deciros que además de daros las gracias, os esperamos a la vuelta de las vacaciones docentes. Bueno, nosotros nos seguiremos viendo porque Mr. Roses va a estar este viernes en el maratón del Pincho Boss en Bardales, y además vamos a tener el honor de abrirlo a las 8 de la tarde. Para la gente que quiera tomarse la primera cervecita, vamos a poner una hora de Southern Rock, de rock sureño, y que pues encantados de estar en nuestro bar de cabecera, Casa Pincho Boss, su hogar. Así que tendréis noticias nuestras. Podéis seguir nuestros programas también en iVoox.com y en la página web, donde colgaremos esta noche o mañana, lo más tardar, este último programa de la temporada. Os dejamos con nuestro amigo Sergio Montero, el que ha actuado varias veces en los Rasfest, y tenemos ganas de volver a verle en otro. Así que gracias de nuevo, amigos, y hasta siempre.

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Y por último, también pues la gente de Granada que nos escuchan en redifusión, pues todos los sábados a partir de las 11 de la noche en Radio Almaina. Un saludo para ellos también en este último programa del curso radiofónico. Después de esta hora nos vamos de vacaciones, pero eso ya será otra historia. Así que vamos comenzando.

0: Bueno, bueno, último programa del curso radiofónico y aquí en Mr. Kennedy, pero la tecnología hoy ha decidido jugarnos una mala pasada y no sabemos por qué narices no podemos pinchar las canciones de nuestros super invitados de super lujo que vienen desde aquí al ladito, desde Azuqueca. Creo recordar que cuando vinieron hace unos años venían de allí, así que supongo, a no ser que se hayan comprado una casa en Benidorm, están un poquito pálidos, entonces no creo que estén todavía en Benidorm por ahí, ¿no? Que son los chicos de Vamos con Todo. En concreto tenemos a dos de los miembros, que son Alejo, guitarrista, que ya estuvo aquí hace unos años, y al señor Capi, bajista, de cuatro cuerdas o de cinco, Capi.
1: Hay veces que de cuatro, otras de cinco, depende.
0: Bienvenido, bienvenido.
1: Gracias.
0: Y también Alejo, Alejo.
2: Muchas gracias.
0: ¿Qué tal? ¿Cómo vas, hombre?
2: Bien, muy bien. Jolín, encantado de la vida aquí con el grupo, nuestras cosas. Mejor que nunca.
0: Qué putada lo de las canciones, ¿eh? Me cago en 10. Ya me ha puesto de mala hostia esto, ¿eh? El último programa y no sé por qué no me deja leer. La tecnología hace...
2: Cuando quiere fallar, falla. Cuando
0: hace mucho calor, ya empieza a hacer calor. Hay que buscar unas vacaciones. Bueno, pues los chicos de Vamos con Todo, faltan otros dos integrantes más, que los vamos a dar ya un saludo así, para que no se nos olvide.
2: Sí, por supuesto, a Carlos y a David.
0: Carlos y David.
2: Mandamos un saludo desde aquí.
0: Uno guitarrista y cantante y otro baterista.
1: Sí, señor.
0: Que, bueno, pues que les mandamos un enorme saludo, la otra mitad de la banda, y que están ahora mismo, pues en estos tiempos, están con su nuevo disco, que se llama Volvoreta 2.
2: Exacto.
0: La segunda parte. ¿Y qué tal? ¿Cómo está funcionando el segundo disco?
2: Hombre, pues de momento muy bien, la verdad es que la aceptación de la gente es buena. Estamos contentos y, a ver, como tal es nuevo, acaba de salir... Pero sí. A la gente le está gustando, estamos teniendo buenas críticas.
0: Yo he visto que sois fieles a ese estilo de rock urbano, ¿no? De rock clásico, en letras en castellano. No habéis variado, no os habéis lanzado por otros derroteros. Es el género que domináis, os sentís cómodos ahí, por lo que veo, en ese estilo. Y bueno, seguís esa línea de guitarras, buenos riffs de guitarras, ¿no? De una base contundente, batería, bajo muy contundente y letras un poco que incitan a veces a darle una vuelta de tuerca a pensar ciertos aspectos, ¿no? ¿Es el género en el que más cómodos os sentís o pensáis, habéis pensado en este disco dar una vuelta de tuerca quizá al sonido o andar por estos derroteros o es algo deliberado haberos quedado ahí en ese rock? De toda la vida.
2: Hombre, al final realmente es difícil tener siempre el mismo sonido y el mismo estilo a lo largo de una carrera musical. Al final, conforme vas aumentando de edad, también cambian tus gustos y tu manera de componer, en caso hablando de Carlos. Pero sí, principalmente nos basamos en el rock urbano, que es lo que nos mola, y las influencias siguen siendo las mismas, con que igual se nota más madurez musical, pero las influencias y la esencia es la misma.
1: Sí, las fuentes son las mismas, donde vemos.
0: Sí, señor, que son, por lo que veo, pues bueno, de estas bandas Leño, ¿no? Asfalto.
1: Topo. Sí, Alarma, todo eso, nos gusta un montón.
0: Y luego letras que quizá ahora mismo la música más generalista... la que llega más a las masas son letras para aborregados, ¿no? Para, bueno, las letras no las hace la gente ni caso, ni siquiera, ¿no?
1: Claro, pero Carlos, las letras que pone, pues te hace pensar.

0: uno, ¿no?
1: Claro.
0: Es como todos tenemos un gobernante, sea cual sea, no... Cada uno sí. tiene el suyo y al final es así, los que nos gobiernan estamos hartos de ellos, ¿no?
1: Sí, que puede ser el jefe del curro, el director del instituto.
2: Un presidente de gobierno de cualquier país, yo qué sé, cualquier... Sí, sí.
1: Correcto, el vecino,
2: sí,
1: que
2: sí.
1: es un poco cabrón también, ¿no? Y hay sí, señor. Un poco, llevo unos días un poco con la voz.
2: Vaya.
1: Un poco jodida.
0: Sí, yo igual, ¿eh?
1: Pero bueno.
0: Esta época...
1: Hemos dormido con el culo al aire y ahora estamos pagando las consecuencias. Bueno, pues, ¿qué diferencias puede haber entre los directos de Vamos con Todo al disco? ¿Qué puede encontrar la gente que no hay en el disco que hay en el directo?
2: Pues la verdad es que el disco, como quitando el batería que tenemos, que lo grabó otro batería, Carlos Rivas lo grabó, de Los Motores, él fue el que grabó las baterías, y después fue cuando vino Maca, porque se apellida Macarrilla, le llamamos Maca, pero se apellida Macarrilla, en el canal lo pone, vamos, que no es ninguna broma, que es en serio. Bueno, total, que lo grabamos todos nosotros tres, Carlos, Alejo y yo, excepto la batería. Entonces lo que tocamos en el estudio es lo que tocamos en directo, no hay trampa ni cartón, o sea, suena lo que en el disco igual, ¿sabes? Para que en el disco yo creo que somos una banda de directo, es cuando lo aportamos todo, vamos, porque vivimos el rock.
1: Yo estuve viendo los vídeos de la Sala Sol, que habéis tocado hace unas semanas.
2: Sí,
1: sí. Una banda contundente, una banda, pues bueno, muy engrasada, ¿no? De mucho ensayo, de mucho trabajo, y oye, yo... Me quedé sorprendido porque, bueno, seguí vuestra evolución un poquito cuando os conocí hace años, que ya me impactasteis, pero ahora creo que ya suena a banda más asentada, con un sonido más reconocible. Es verdad que ya un segundo disco es el muro, ¿no?, de que hay que traspasar, ¿no? Si has tenido un buen disco, hacer un segundo bueno puede costar. Pero bueno, yo creo que lo habéis superado y ahora ya sí que es verdad que sonáis a banda consolidada y sobre todo que empieza una canción y ya tenéis vuestro sonido y hasta incluso no hace falta haber escuchado todo el disco para saber que sois vosotros, lo cual eso es un paso muy muy importante. ¿Es Azuqueca una ciudad rockera o un pueblo rockero? No sé cómo se denomina Azuqueca, es más grande que donde yo vivo, evidentemente, pero ¿es un lugar rockero?
2: Casi siempre en fiestas y en acontecimientos de ayuntamiento, casi siempre ha venido algún grupo de rock, ¿sabes? El Barón Rojo, Rosendo, siempre ha venido alguien así. Este año viene Los Coneñe, que tocaremos con ellos también. Y sí, siempre ha sido, quitando que luego hay otros estilos musicales, pero sí, siempre ha habido rock en Azuqueca. Y ha habido bandas hace muchos años que ya tocaban rock, ¿sabes? O sea que, y eso es lo que hemos mamado nosotros de siempre, rock, en Azuqueca, quiero decir.
1: Sí. Yo recuerdo ahora que sacas el tema de los conciertos que se hacían allí. Yo he visto, pues a Barricada, a Escape,
2: a Medina Zahara, Barón Rojo, ya te digo.
1: A Siniestro Total.
2: Sí, sí.
1: Es verdad, no sé si los últimos años, porque estoy ya en otra onda, pero si se sigue haciendo con esa asiduidad esos conciertos, que además eran gratuitos.
2: Sí, y sigue siéndolo por ahora. Uh-huh. Y claro, es que eso abre mucho a la gente. Porque si es gratuito va todo el mundo, desde una mujer con el carrito hasta una abuela, hasta gente joven a escuchar la canción, ¿sabes? O sea, los temas. Y eso abre mucho a la gente, creo yo.
1: Sí, hombre, yo creo que es una buena escuela el haber... Y luego ha habido bandas también y conocidas en Azuqueca, pero bueno, el haber llevado esa tradición de llevar grupos muy rockeros... No sé si también llegué a ver a Los Suaves, ahí es que no me acuerdo, ya hace ya... Tanto
2: sí,
1: tiempo.
2: Sí, sí, sí, sí estuvieron Los Suaves, pero sí. hace ya unos años, sí.
1: Sí, hace ya a lo mejor 20 años.
2: Sí, o sí. Tanto. Sí, sí, sí, pero sí. Vamos. New también estuvo. Uh-huh. ¿Sabes?
1: M-Clan.
2: M-Clan también ha ido. O sea, Celtas Cortos también ha estado varias veces. O sea, que sí, sí.
1: Y luego otras bandas que no he visto, pero claro, el tener esas bandas que vienen a tocar ahí a la puerta de tu casa prácticamente.
2: Claro.
1: Creo que es una buena escuela. Cuéntanos tú un poquito, Alejo. Ahora puede parecer un poco que te pregunte por esto, pero tú más o menos, ¿cuándo sentiste que lo tuyo era el rock and roll? Ya no solamente de escuchar, ¿no? Pero ya de sentir que lo tuyo era la guitarra. Un momento, ¿qué catarsis sufriste para decir, joder, yo quiero probar yo con esto, ¿no?

0: tener una banda o un grupo?
1: Pues un poco una pregunta difícil, ¿eh? La verdad es que nunca me había pensado para pensarlo así tan en concreto, pero yo creo, a ver, principalmente un poco ha sido desde pequeño en casa la música que me han puesto, mis padres y todo, pero creo que un principal referente en cuanto a la música cercano ha sido mi hermano siempre. Al final él fue el primero que empezó a tocar, el primero que empezó a componer, y eso es lo que yo he visto en casa, ¿no? Eso ya aparte que al final, después de tanto escuchar música, empiezas a decir, joder, pues esto me gusta más, esto me gusta menos, y coges tu primera guitarra, en mi caso fue una española, y dije, es que a mí esto no me mola, yo ya quiero cambiar a la eléctrica, y al final te vas buscando tu hueco en la música y terminas por encontrar tu estilo ideal. Y eso no quita, por supuesto, que escuchemos otros estilos y que al final termines trasteando con ellos en casa.
0: O sea, que fue tu hermano el que te fue introduciendo ahí el gusanillo del rock and roll, ¿no?
1: El gusanillo de los instrumentos.
0: De los instrumentos
1: y la música.
0: Y sí. La música. Sí. Oye, pues mira, hoy va a ser un programa un poco extraño porque soy incapaz de hacerme con la tecnología hoy de aquí del estudio. No sé qué está pasando. Supongo que será un problema de mi pincho que no va bien. Entonces, algo de música vamos a poner. Entonces, no va a sonar Vamos con Todo. Muy a mi pesar. Pero bueno, yo como soy un hombre precavido, y hombre precavido vale por dos o por tres, depende para quién, pues bueno, yo tengo aquí un CD con canciones que tengo aquí para momentos de emergencia, ¿no? Y ya que hablamos de las guitarras, qué mejor que escuchar un temita. Tengo aquí a B.B. King, una canción de principios de los 60 que se llama Understand, que es un blues lento, que bueno, que nos viene un poquito bien para, ¿no?, para tomarnos un respiro y luego retomamos la entrevista con los chicos de Vamos con Todo, y luego habrá que preguntarle a Capi dónde le viene el gusanillo del rock and roll. Pero no me responda ahora, respóndeme después de la publicidad.

0: Bueno, maravilla, maravilla de la ciencia. Ha empezado a sonar aquí el loro callejero, loros callejeros. Cuidado, hoy hemos visto la evolución del rock and roll, empezando por Bikini y terminando por Vamos con Todo. Muchas cosas entre medias, por supuesto, pero de repente esto ha empezado a sonar como la tecnología no nos ha sido esquiva y acaba de sonar el tema con el que se abre este segundo trabajo, chicos, Loros Callejeros. Mm. Entonces, tiene reminiscencias a la época esa que iba la gente con el lorete, ¿no? Por ahí, dando la murga, ¿no?
1: Sí, ahora, sí, sí.
0: Y sonaba mejor que ahora que van con el móvil, que no suena una mierda.
1: Eso es verdad, ¿eh?
0: ¿A que sí?
1: La única putada que tenías que llenarlo de pilas de estas gordas, que pesaba mucho.
0: Y te dejabas medio
1: suelto. Y el hombro.
0: ¿Y de cómo es que ha salido eso? O sea, ¿queréis transmitir algo especial con eso? ¿La época esta de los loros? ¿O esos recuerdos de ese pasado no tan lejano, ¿no? Pero que os trae quizá buenos recuerdos de esa época. ¿Qué queréis? Bueno. Y luego, también luego el videoclip en el instituto. O sea, ¿qué habéis querido transmitir ahí un poquito con eso?
2: Pues realmente esta es una de las canciones que se rescataron del cajón.
0: Ajá.
2: Sí, sí. Esto lo escribió Carlos, la letra la escribió hace, ¿qué te diré? Por lo menos 8 o 9 años, cuando ya iba al instituto. Y sí, a ver, es una letra, pues, muy rebelde, muy joven, muy, pues sí, al final realmente también te hace un poco recordar los tiempos de antaño, ¿no? Como estamos hablando ahora con Capi, que, bueno, nosotros no íbamos a vivir, claro. Pero sí, mola. Además, nos hacía ilusión porque en el instituto donde se grabó, en el San Isidro, ha sido el instituto al que hemos ido los tres.
1: Los tres Capi, hemos ido a ese instituto. Tres.
0: Al San Isidro y en Azuqueca.
1: Sí, cuando se grabó este vídeo, era una de las clases donde iba yo a tecnología. Y me acordaba perfectamente de la clase, de todo. Y claro, te da un recuerdo y digo, joder, macho, si aquí he estudiado yo.
0: Claro.
1: Fíjate.
0: Claro. ¿Y el entrar otra vez ahí, ¿cómo ha sido? O sea, ¿lo has visto muy cambiado?
1: Estaba partes cambiadas, pero otras estaban igual que antes, ¿eh? Con los armarios a los lados.
0: ¿Algún profesor había por ahí que te...?
1: No. Los profesores ya se habrán pirado a otro lado, yo no sé. Ya no están. Algunos no.
0: Oye, chicos, ahí está. La campana. ¿Cómo va la gira? Porque, bueno, hemos comentado que estuvisteis en la Sala Sol, que es una de las salas más importantes de Madrid, ¿no? Y he visto que tenéis muchas cosas, ya tenéis el verano bastante planificado, hasta incluso el otoño. Os estáis moviendo por muchos rincones de la geografía española. ¿Cómo está siendo el recibimiento del disco?
2: Bueno, pues ya lo que he comentado un poco antes, está siendo bastante bueno. Realmente, a ver, llevamos como tal desde que se hizo el lanzamiento dos conciertos, y uno de ellos fue el mismo día que salió el disco, el presentación. Aunque bueno, de momento la gente sí es verdad que no lo tiene tan interiorizado, lógicamente, como el primero. Pero la aceptación va siendo buena. Sí. De hecho, una gran sorpresa que nos llevamos el día de la Sala Sol fue que, joder, al final llegó un momento que en una de las canciones que la gente las cantaba.
0: Hostia,
2: el disco no llevaba fuera ni 12 horas, ¿sabes?
1: Y se te ponen los pelos de punta.
0: Sí. Y tenéis fechitas interesantes. De hecho, creo que este viernes tenéis algo aquí en Guadalajara.
2: Sí, exacto.
0: En el Espacio Tice. Bueno, contanos un poquito del Espacio Tice, qué es, con quién vais a tocar, y luego ya, si queréis, nombramos otras fechas que tenéis más adelante. Pero bueno, vamos con el Espacio Tice, porque creo que tocáis vosotros con más bandas, ¿no? Lo cual eso tiene una pintaza.
1: Tocamos con Shock, con Vértice...
2: Y con Desastre.
0: Shock los conozco porque conozco al cantante, a Dani, y luego el guitarrista fue guitarrista de cuando yo tuve orquesta hace muchos años, a Nacho, al cual de aquí le doy un enorme saludo. Y el resto de bandas, ¿que las conocéis? ¿Qué estilo más o menos? Si nos podéis hacer algún adelanto.
1: Con Vértice hemos coincidido en qué sala fue, no me acuerdo.
2: En varios conciertos.
1: Hemos coincidido con Vértice.
2: Entre ellos la Moby Dick, el primer concierto del año. Y muy bien, la verdad es que tenemos buena relación
1: con ellos. Sí, con ellos lo llevamos muy bien. Sí.
0: O sea, con Vértice, con Shock, y había otro grupo más.
2: Desastre.
0: O sea, que apunta que va a ser una tarde-noche de rock and roll bueno, además, ¿no?
1: Pues sí.
2: La vamos a echar larga.
0: Tendréis que llevar CDs, vinilos...
1: Sí. Llevaremos merchan y habrá de todo.
0: Claro, camisetas. Camisetas también.
1: Sí.
0: ¿Eso cómo lo hacéis en los conciertos? ¿Sois vosotros mismos o lleváis a alguien ahí que os eche una mano con el tema del merchandising o no? ¿O vosotros valéis para todo? Como decís, vamos con todo, pues venga, a lo Juan Palomo.
2: Hombre, al final, aunque...
0: Alguien hay que llevar.
2: Alguien hay que llevar, efectivamente. No se puede llevar a todo. Y en este caso, pues bueno, siempre son familiares, por norma general suelen ser nuestros padres, están ahí apoyándonos en todo. Pero sí, llevamos todo, llevamos discos, vinilos, camisetas...
0: Oye, contadme alguna cosa, alguna... ¡Ah! ¡Mochilas!
2: Mochilas.
0: Vamos con todo, sí señor.
1: Con el logo.
0: Con el logo. Con el logo, que es como una abeja, ¿no? Una avispa, un moscardón, ¿qué es eso?
1: Es un insecto, desde luego, con los ojos muy saltones.
0: Y la lengua ahí enrollada, ¿no?
2: La espiritrompa esta.
0: Y bueno, decirme algunas, no todas, todas las fechas, ¿no? Porque no acabamos el programa, pero algunas así, las más recientes que tengáis, por ejemplo.
1: Una importante, la de tocamos en el Botánico de Madrid, la noche de verano del Botánico, y vamos con ZZ Top.
0: ¿Con ZZ Top? Eso me lo dijo Chema, que estáis con ZZ Top.
1: Sí.
0: ZZ Top. Vosotros de teloneros, bueno, joder.
1: Que es que eso fue un sopesón.
2: Joder. Pues un flipe, ¿no?
1: No lo creíamos, claro.
0: Claro, joder, tío, es que ZZ Top son ya... Es la liga...
1: Claro, eso es ya el mundial, ya.
0: El mundial, eso es el mundial, sí, tío. Sí, sí. A ver qué tal, ¿no? Así podéis hablar con ellos o Billy Gibbons.
1: Ojalá.
0: Si son majos o son secos o qué. Uno va siempre con miedo, ¿no? Cuando va ahí un poquito cortadillo, un poquito quizá, ¿no?
1: Sí, sí.
0: Con...
1: La verdad es que no los conocemos de nada, por supuesto. Pero vamos, esperemos
0: pero,
1: que...
0: Pero os mola la música, ¿la sabéis escuchar?
1: Sí, sí, desde luego, claro.
0: Sí, pero
1: claro.
0: Tienen discazos. El
2: referentes.
0: El Tres Hombres este es muy bueno. Y luego en los 80, que fueron ya más conocidos, otro rollo, pero bueno, que son...
1: Sí, para nosotros eso es que es un privilegio tocar con esa gente, ya ves.
0: Son grandísimos.
1: Sí, sí.
0: Mira, chicos, hoy como estamos en el último programa del curso radiofónico, yo quería hacer una mención especial porque han venido muchos invitados de superlujo por aquí, otros los hemos atendido vía telefónica. Entonces vamos a hacer un pequeño repaso y enseguida estoy con vosotros para con todos los invitados con los que hemos estado. Y ahora enseguida pues estamos con vosotros.

0: Último programa de este curso radiofónico 2025-2026. Un curso radiofónico que ha sido un poco raro porque ha habido momentos en el cual un servidor no ha podido realizar el programa por diversos motivos, pero que al final hemos cogido velocidad de crucero y hemos llegado a buen puerto, que era de lo que se trataba. Quería dar las gracias a todos y todas las que nos han acompañado la escucha desde sus casas, desde sus dispositivos móviles, desde donde sea, y como no, agradecimientos a todos los invitados que hemos tenido por aquí. Arrancamos el año con la presencia de Javi Sánchez, José Abad y del Casca, quienes nos acompañaron para recordar aquellos tiempos de la movida alcarreña, la cual se celebraba en el mercado de aquí de Guadalajara, un festival en su honor. Juanma Montero, de los 44 Dealers y Guayaberas Negras, ahora afincado en Asturias, estuvo también por aquí vía telefónica. Hacía mucho tiempo que no hablaba con él, un tío con el que he pasado mucho tiempo en el circuito de blues de Madrid. Hemos hecho muchas jams y me hizo muy feliz que se animara a estar un ratito aquí en el programa. También Fede Aguado y Dani del Toro. Fede Aguado estuvo aquí y Dani del Toro contactamos con él unos minutos con motivo del primer disco que sacan como dúo, como a Estrella Errante. Y también Natalia Baeza de Mama Nathan de Blowing Stones presentando su disco On Time, magnífico disco. Y cómo no, Joan Planes, de la revista Popular 1, que todos los años hace un programa conmigo, es un colaborador ya de hace ya muchos años y siempre es un placer tenerle aquí, trayéndonos las novedades más frescas del rock and roll mundial. También Álvaro Pajares Albarceus, de Gran Asalto Band, le tuvimos vía telefónica. Fue un placer contar con un tío, con un músico, dentro del rock sureño, un género quizá no muy escuchado aquí en España. También Andrés Beitia, con su especial a Quique González. Todos los años nos echa una mano. El año pasado fue Joaquín Sabina y este año fue Quique González. Ya veremos el año que viene. Y hoy estamos aquí acabando con nuestros amigos de Vamos con Todo, con Capi y con Alejo. Bueno, chicos, ¿nos lanzamos a escuchar alguna otra cancioncilla más?
1: Sí, sí, claro.
0: Venga, vamos a ver si la tecnología no nos es esquiva. Si queréis escuchar alguna en especial o hacer que suene... A mí me gustó mucho la de Vámonos, porque es...
1: Pues ponla, sí, habla de Azuqueca.
0: Habla de Azuqueca, ¿no?
1: Sí, sí.
0: Bueno, pues ahora si queréis entramos en detalles después, ¿no?
1: Vale, vale.
0: Venga, pues vamos a ver... Ahí está. Vámonos. Vamos con todo. ¡Yes!

0: hombre. Bueno, pues vámonos, vámonos, vámonos. No nos vamos todavía porque nos quedan... Estamos, son las 4 y 12, o sea que nos quedan unos minutos, así que no nos vamos. Ahí se oye el ruido de la ciudad de Azuqueca. Y nuestros hoy invitados, de que me comentabais que cuenta un poco cosas de Azuqueca, ¿no? De los garitos que frecuentáis, donde vais, ¿no? Y los que ya no están.
1: Sí, algunos lamentablemente pues están cerrados, pero los que está, siguen ahí abiertos, pues ahí estamos siempre. De cervecita, de tapeo, como siempre.
0: Calentando la garganta antes de...
1: Y los dedos.
0: Y los dedos, y los dedos. Antes del ensayo.
1: Sí, sí, o después, solemos, después de ensayar, después, solemos ir a tomarnos algo, sí.
0: Después, sí, sí, sí, no sea que uno no, se no, le vaya no. un poquito...
1: Antes hay que tocar en serio y luego ya, primero el trabajo y luego...
0: Hay que ¿quién es un poquito ahí el perrito guardián de la banda? El que controla un poquito, que no se desmadre el personal.
2: En general nos controlamos todos.
0: No me vengáis con vainas.
1: Siempre no, que no, en serio, son buenos chicos. Sí, sí, sí. Son muy saludables esta gente, son muy sanos, muy sanos.
0: Así me gusta, así me gusta. Bueno, pues oye, aquí estamos con el segundo disco de nuestros Vamos con Todo. Y oye, una cosita. Me habéis dicho que lo grabasteis en Orense.
2: Sí, exacto, en Migasound Studios.
0: En Migasound Studios.
2: Estudios de José Rubio.
0: Estudios de José Rubio, que es una casa grande, ¿no? Con el estudio abajo, me habéis dicho, y arriba las habitaciones, cocina, etc, etc, ¿no?
1: Sí, sí, estaba genial.
0: Y ahí habéis estado una semana.
1: Una semana.
2: Exacto. Una semana de convivencia, de grabación a tope.
0: Y en una semana habéis grabado el disco.
2: Sí, exacto.
0: 11 temas.
1: Uh-huh. Sí, señor.
0: Los llevabais trabajados, ¿no?
1: Hombre, es que si no, no te puedes grabar un disco si no tienes trabajo.
0: Claro, si no se te dispara ahí la cartera, se te queda tiritando.
1: La verdad es que lo hicimos con mucha libertad, porque José Rubio desde el minuto uno nos dijo: tranquilos, chicos, que esto es el tiempo que necesitéis y no os pongáis nerviosos y tal. Y como era tan afable y tan buena gente, pues no tuvimos ningún problema. La verdad es que se grabó con una facilidad asombrosa en cuanto técnico y nosotros. O sea, hubo una buena simbiosis, vamos.
0: Supongo que también ayudará un poco el sitio donde fuisteis a grabar, aparte del técnico, o sea, al estar en un sitio una semana, que no es lo mismo que ir a un local por horas y te tienes que volver a casa, sino que al final termina siendo como parte del inmobiliario, del sí, mobiliario claro. de la sala, ¿no? Eso supongo que será importante también, ¿no?
2: Te metes en la burbuja musical, ¿no? Como se dice, al final tienes tiempo para desconectar, tienes... Claro. Es que además el paisaje era precioso.
1: Sí, sí, está todo lleno de viñedos.
2: Y todo animaba a concentrarse para grabar. Y luego también el buen rollo que había, que al final eso sí que queda reflejado en un disco.
0: Claro.
2: El buen sabor de boca que te llevas después de haber grabado en un ambiente... Bueno, ¿no? Al final se refleja.
1: Todo esto quería decir que ¿sí? hay que agradecerlo a Carlos de Río, que fue contactó con José Rubio, uh-huh. y gracias a él consiguió este estudio, y gracias a él estuvimos una semana de claro, sueño.
0: Porque a lo mejor vosotros tenéis pensado otra cosa, ir a algún otro sitio, o os sugirieron ir ahí y dijisteis, venga, tal, pero que vosotros no conocíais el lugar, ¿no?
1: No, supongo. ni mucho menos.
0: Claro, es que...
1: La verdad es que sonaba muy bien.
0: Joder, no, ahí a las pruebas me remito. Pero claro, que digo yo que también es mucho más sencillo grabar cuando estás ahí 26 días, 7 días, que quizás no tienes el estrés, que si luego te vuelves a casa, los quehaceres de tal, las historias que surgen siempre, ¿no? Digamos que es más fácil que te concentres y crear lo que dice Alejo, un buen ambiente de grabación, ¿no? De trabajo. Que eso es importante, ¿no? Y ahora se iba mucho en los estudios. He visto bandas que hacen eso, que se van ahí a un pueblo, a no sé dónde, graban, ¿no? Y eso de ir a Madrid, al centro de Madrid a grabar...
1: Simplemente con el estrés de aparcar ya no graba bien, seguro.
0: A lo mejor un disco de thrash metal puede sonar bien.
1: Igual, eso sí puede ser.
0: Oye, pues muy bueno este tema, este Vámonos, con los haciendo referencia a los garitos de toda la vida de ahí de Azuqueca. Y no sé si tenemos algo más por ahí que escuchar, porque hay una canción que me ha llamado mucho la atención, que es la de Rompan Filas.
1: Ah, sí.
0: ¿No? Esa me gustaría a mí escucharla, ¿no? Porque además, en la época con la que está cayendo, ¿no?
2: Sí, viene perfecto.
0: Viene genial.
1: Claro, desgraciadamente está en boga y... Sí. Las guerras de las narices. Pero este tema habla de eso, es antimilitarista, antibélico, vamos, en cualquier lugar, en cualquier país, en cualquier sitio.
0: Voy a ver si lo busco. Lo tengo por aquí, a ver. Al final estamos, hay que decir al respetable que estamos. Oye, y lo de los videoclips, tío. Me tienes que comentar un poco lo de los videoclips. ¿Cómo ha sido esto de grabar? Porque de los 4 adelantos o 5 del disco tenéis vuestro propio videoclip de cada canción, ¿no? La Rompafilas, El Gobernante, la de Vámonos, sí. O sea, todas tienen... ¿Tenéis pensado hacer algún videoclip más o no? ¿O eso en secreto?
2: Claro, ya...
0: Nos estamos adelantando.
2: En principio no hay idea de hacer otro videoclip. Lo que sí que nos molaba era, pues eso, cada avance que tuviéramos del disco, pues... encajarlo o vincularlo a un videoclip, que yo creo que mola, ¿no?
0: Hombre, a mí me encanta. Me encanta, hombre, es que claro. Está muy bien. Es decir, que... A ver.
1: No, que habría que dar las gracias también a Dani, el que nos ha grabado todos los vídeos.
0: Ah, claro, por
1: supuesto. Con su tiempo, con su todo, lo ha dado todo para que salieran los vídeos. Y eso es de agradecer. Muchas gracias, Dani.
0: Y vosotros, Dani, el agradecimiento. ¿Vosotros lo habéis disfrutado, el tema? ¿Os mola? ¿O veremos más adelante grabando algún videoclip así, ya más en plan estrellas del rock and roll?
1: Ojalá nos diera para eso, de hacerlo bien. Sí, ojalá.
0: Bueno, yo creo que lo importante de esta canción es que habéis tomado partido, habéis dicho lo que pensáis, ¿no? Después de la con la que está cayendo la guerra de Ucrania, lo de Palestina, un montón de conflictos, el Donald Trump que está como una chota, el mamón. Están todos como locos, no se salva ninguno, y yo creo que desde el rock and roll está muy bien que hagáis algo así, ¿no? Que el rock and roll siempre ha sido contestatario, ¿qué cojones?
1: Eso es,
0: hombre, claro. Hombre, hay que ponerse así. Venga, pues vamos a escuchar este Rompan Filas y continuamos en un ratito con nuestros chicos. Vamos con ello.

0: 3, 4, 1.
1: Bueno, y esto decís que la gente se anima, ¿no? Se anima y...
0: Se anima, se anima.
1: En los conciertos se viene arriba.
2: Sí, además que en directo este tema dice mucho a la gente.
1: Pero yo creo que está muy bien que hayáis hecho un tema así reivindicativo y un poquito de darle que la gente tome partido, ¿no? Ahí sigue sonando.
2: Ah, el final.
1: Final, el final. Aquí sí, se enrolla, lo vamos, lo vamos ya ahí bien, bien. Oye, chicos, pues genial. Una cosa más, ¿el Papa nos ha llamado para tocar?
0: El Papa.
1: No, no, ¿Benedicto?
2: A mí no me ha llamado, no sé si le molaremos mucho al Papa.
1: Que yo, no, que tanto flamenqueo y tanto rollo que ha llevado, podía haber llevado una buena banda de rock and roll, ¿no?
2: Pues fíjate, eso sí que lo podíamos poner también como muesca.
1: Seguro que le hubierais quitado 20 años de encima al tío. Le hubierais hecho rejuvenecer 20 años.
2: ¿Te imaginas que le gustáramos?
0: Joder, se han apuntado, ¿eh?
2: Tocar ayer en el Vaticano.
1: No, lo digo porque, joder, que me cago en 10. Que en vez de tanto flamenquito y tal que ha llevado y tanto rollo de ese, podría haber llevado un poquito más de variedad, ¿no? Que pasa que aquí en España solamente se hace flamenco y siempre son los andaluces los que saben cantar en este país. ¿Qué pasa? ¿Que de despeñaperros para arriba nadie canta o cómo es? No,
2: se ha vendido mucho el sur.
1: Se ha vendido mucho y la rumbita y tal, claro, y el rollo, ¿no?
2: Que no tengo nada en contra, ¿eh? Pero que hay más músicas también.
1: Hombre, claro, por supuesto. Muy bien, chicos. Oye, pues nada, muchas gracias por venir.
2: Gracias a ti, gracias a vosotros. Gracias a...
1: Lamento que hayamos tenido un comienzo de programa así un tanto, pues bueno, atropellado, que nos fallaba la tecnología, el pincho que no tal, no funcionaba, pero bueno, al final...
2: Se ha subsanado perfectamente.
1: Se ha subsanado, ¿no?
2: Se ha subsanado, sí.
1: Estamos para que nos contrate la COPE. Ahora hablando del Papa. No, vosotros a tocar con el Papa y yo a dar ahí...
0: Caña.
1: Caña de España, mejor dicho. Les maldecimos la emisora. Bueno, chicos, pues muchas gracias a Capi y Alejo por estar aquí. Mucha suerte con este discazo que habéis sacado. Recuerdo a los chicos también que no han podido estar. Y nada, desde aquí tenéis vuestra casa. Cualquier cosa, pues aquí estamos, ¿eh?
2: Pues muchísimas gracias. Muchísimas gracias por abrir vuestra puerta.
1: ¿Lo habéis pasado bien?
2: Mucho. Mucho, muy bien. ¿No? Muy bien.
1: Sé que a lo mejor hasta ahora estaréis echándoos la siesta.
0: Yo no soy mucho de siesta.
1: O viendo Saber y Ganar.
2: Eso me gusta a mí.
1: Sí, sí. O la telenovela.
2: No, eso ya no. Topacio, eso ya no.
1: Eso sí que es clásico, ¿eh?
2: Hostia, claro.
1: Bueno, pues nada, chicos, muchas gracias.
2: Gracias a ti, de verdad.
1: Pues nada, aquí se acaba el tiempo de Mr. Kennedy y se acaba el tiempo de esta última temporada de este curso radiofónico 2025-2026. La verdad que lo he pasado genial esta temporada haciendo radio. Ha sido un curso que, bueno, hemos tenido de todo, pero todo siempre con un común denominador que es la buena música, el rock and roll y derivados, blues, soul, country, jazz, funky, toda la buena música. Y hoy, para acabar, pues con estos chicos magníficos de Vamos con Todo desde Azuqueca, que nos han acompañado. Después de verano hablamos, ya veremos si estamos por aquí o no. Así que, como digo siempre, buen verano y nos vemos pronto. Y por cierto, iré subiendo los programas que quedan de la segunda temporada a iVox uno por semana, así que a ver si este verano terminamos de subir todos los que quedan. Bueno, lo dicho, buen verano, chicos, y hasta la próxima. Bye, bye.

0: Abrimos hoy Carretera Perdida con Surfboard y su particular celebración de la vida perruna. Aquí somos muy perrunos en este programa. Eso se llama Hot Dog y pertenece al último disco de la banda, que parece empeñada en demostrar que el punk también sirve para echarse unas risas y ser desenfadado. Vienen de Brooklyn, están capitaneados por Danny Miller y su peculiar dentadura, y mezclan, bueno, pues este punk ruidoso con un sentido del humor tan absurdo como contagioso, y si no me creéis, mirad sus videoclips. El último disco del que estamos hablando, Reality Star, contiene esta pequeña declaración de principios llamada Hot Dog, con 2 minutos y pico de caos festivo y una invitación bastante sencilla a disfrutar de estos tiempos de tensión permanente. Hay que dejar de darle vueltas a todos y disfrutar un poquito más.
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0: Bueno, y esta salvajada es de una de esas bandas que nos pirramos por ver pronto, que son Máquina, la banda de Lisboa, un trío que parece que mete en la misma coctelera el crowd más hipnótico, el techno industrial y la urgencia del punk. Y además aquí, en este tema, se unen a Dame Area y su electrónica de pulso obsesivo y nos entregan este Danza para levantar una ceremonia de percusión, de ruido y de trance colectivo. Tocan en unas semanas, a finales de junio, en una gira que están haciendo por toda Europa eterna. Aquí en España tocan en Bilbao, tocan en Madrid y tocan en Santander. En Madrid están las entradas ya agotadas, me cachis. Y bueno, más tarde les veremos, me temo que con los ojos en la mano, en el Candela Party.
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subterráneos. Este tema está grabado como el disco por Paco Loco en el puerto de Santa María y es una rock movie polvorienta con todas las referencias culturales que nos molan por aquí. Tenemos muchas ganas de escuchar el resto y ver por dónde tira esto.

0: Y sin movernos de la tierra de Badajoz, desde mi pueblo, desde Quintana de la Serena, bicho malo nunca muere, de Buzos con veintitantos años ya a la espalda, siguen empeñados en la supervivencia. El tema se llama Make Things Right, fue el primer adelanto de Survival, que es el título de su propio disco a publicar en pocas semanas y que mantiene intactas sus señas de identidad. Por un lado el punk raca raca y por otro el hard rock más clásico. De las bandas rockeras estatales que salieron a principios de milenio, yo creo que son los únicos que se mantienen en pie. Siguen cantando en inglés en un pueblo de Badajoz donde hay cero tradición rockera y yo no puedo estar más orgulloso de ellos.
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1: A pesar de que el niño al final lo entendió todo al revés, pues porque es un crápula, el señor tenía razón.
0: Pues mientras los focos apuntan a otros grandes escenarios, hay una red de salas pequeñas, de asociaciones bastante improbables, de organizadores con poca sensatez, de voluntarios hasta la extenuación y de bandas que se recorren pues cientos de kilómetros para tocar ante 50 personas si hay suerte. Un ecosistema que puede resultar un poco precario a primera vista, pero que está obstinadamente vivo. Luis Benavides lleva años observando este mundo, desde dos trincheras, digamos, como conductor de ese gran programa que es El Ecualizador y como autor del libro que vamos a hablar hoy, Actitud, Vida en los Microfestivales, editado por los queridos amigos de Silex, un libro que utiliza estos festivales pequeños, estos microfestivales,

0: para hablar de algo que es mucho más grande, que es lo que llevamos intentando generar en este programa desde hace siglos, que es la comunidad, la pasión, cierta resistencia cultural y esa extraña necesidad humana de seguir haciendo las cosas aunque no renten. Luis, por fin te tenemos en el programa. Bienvenido, compañero.
1: Muchas gracias, un placer, muchas ganas de hablar contigo. Joder.
0: Sabes que me encantó el libro de Actitud, Vida en los Microfestivales. Y yo creo que la primera pregunta que te tengo que hacer es: ¿por qué elegiste los microfestivales que elegiste y no hiciste a lo mejor un estudio mucho más exhaustivo? ¿Querías que esos microfestivales te tocasen la patata?
1: Quería que hubiera un poquito de variedad, porque mi idea original, lo he explicado alguna vez, era centrarme en el Actitud, que se celebra en Vidreras desde hace más de 15 años o así. Y me comentaron que mejor hablar de más festivales parecidos a la Actitud. Entonces, lo que no podía hacer era centrarme solamente en Cataluña, que es lo que mejor conozco. Y entonces, ahí vino el reto que fue buscar por toda la geografía cosas similares, pero tampoco quería repetirme. O sea, no quería que fueran todo cosas muy parecidas, con lo cual, si te fijas y ya lo has leído, pues hay desde un circuito de festivales Power Pop en Galicia, hay, ¿no? Cosas diferentes, ¿no? Pero siempre dentro de ese espectro guitarrero que es el que más me gusta, por darle un poquito de unidad y también porque es lo que a mí me gusta realmente.
0: Claro, yo leyendo el libro y habiendo escuchado tu programa muchas veces decía, claro, o sea, tiene sentido que se centre en esto. Hay una cosa que a mí me resultó muy curiosa porque tu libro sale a la vez que el otro libro sobre mini o microfestivales de Nando Cruz. Yo edité con
1: Sí.
0: Silex hace tiempo y hablando con Ramiro, justo cuando iba a salir un libro que hicimos nosotros, que era sobre el western crepuscular, una cosa totalmente distinta,
1: Toma, sí.
0: salió la idea de que la revista Nosferatu, que es la del Festival de Cine de San Sebastián, iba a publicar un libro sobre el mismo tema, del que nunca se había escrito nada en España, justo
1: Ostras.
0: a la vez. Y a mí me dio mucha rabia, pero Ramiro me dijo, no, no, tío, que haya dos libros tratando del mismo tema, pues genera como cierta tensión y cierto interés en el oyente.
1: Genera
0: Lo que no te
1: debate,
0: llega por
1: ¿no?
0: un
1: Sí.
0: lado, te llega por otro. ¿Tú cómo supiste que Silex, además, iba a editar los dos libros prácticamente a la vez?
1: Sí, creo que lo he explicado alguna vez, pocas, ¿eh? Pero en Twitter, Nando comentó algo así como, creo que ya va siendo hora de que empiece a escribir esa segunda parte hablando de microfestivales. Estoy abierto a ideas y tal. Y entonces la gente empezó a, se creó como un hilo y la gente empezó a recomendarle mini festivales, microfestivales, pequeño formato, a algunos de los cuales yo ya estaba trabajando, porque yo ya había empezado el trabajo antes. Entonces, ¿qué hice? Pues no entré en pánico, pero hombre, le dije a Ramiro, que al final Nando va a hacer el libro que estoy pensando yo más o menos. Siempre son libros diferentes, ¿no? Pero pensé, ostras, que es lo mismo. Y me dijo, espera, que voy a hablar con Nando. Y al cabo de, no sé si fueron horas o un par de días, me dijo que había hablado con Nando y que habían comentado de sacarlo a la vez y tal. Y entonces me pareció maravilloso.
0: Qué guay.
1: Como una
0: Bueno,
1: especie de, como una especie de mini colección de dos entregas, pero está guay.
0: claro, la verdad que son dos visiones muy distintas y complementarias de un tema además que, como decimos, que es amplísimo. Seguramente después de haber escrito el
1: Sí.
0: libro, habrás descubierto otros microfestivales o a lo mejor te ha escrito gente diciendo, hey, tío, que nosotros también hacemos esto. Porque el
1: Total.
0: libro...
1: Y de hecho, leyendo incluso el libro de Nando,
0: Claro.
1: pues pensé, ostras, claro.
0: Se me olvidó este. Qué
1: Claro,
0: bueno.
1: pensé, ostras, el Bellota Rock, por ejemplo. Digo, es que
0: Claro.
1: encaja perfectamente, la historia me encanta y ese me habría encantado que saliera en mi libro. Pero bueno, ya sale en el de Nando, pues ya está explicada la
0: Pues ya está.
1: historia.
0: Ya está el tema completo con dos. Yo creo que ya no da para un tercero. Pero yo creo que
1: Eso es lo importante.
0: Claro, el libro habla de festivales, ¿no? Pero claro, todos tenemos una idea a lo mejor del festival de música, pues, o algo en plan, ya te digo, grandes marcas tratándote un poco como borregos, o algo mucho más, digamos, pues dependiente de un ayuntamiento gordo con promotores y demás. Pero en realidad tu libro habla más de las personas, ¿no? Que hay detrás
1: Exacto.
0: de esto. ¿Qué momento te das cuenta escribiendo el libro de que a lo mejor no son los conciertos, sino son las personas que lo hacen los que sostienen, digamos, esta comunidad?
1: Pues muy buena pregunta, porque no sé cuándo surgió esa idea o esa manera de enfocar el libro. Yo creo que viene eso ya por defecto profesional de otras cosas que he hecho, creo, en mis anteriores trabajos o curros en el diario, por ejemplo, que me gustan mucho las entrevistas y el lado este humano. O sea, no me quería
0: Claro.
1: meter tanto en tema político, tema casi organizativo, como hablar de esas personas, de hacerles como esa entrevista a fondo. Y que me explicaran por qué lo hacen, cómo lo hacen, qué problemas encuentran, qué dificultades. Y me parecía muy bonito. Y aparte es que, claro, yo ya conocía gente que organiza festivales y otras las he descubierto con el libro, que eso es también, pues, lo que te comentaba antes fuera de micro, ¿no? Que lo mejor del libro está siendo eso, conocer a gente fantástica.
0: Claro, que esto, toda esta idea de comunidad que a lo mejor visto desde fuera puede parecer un poco, ya te digo, de flipados. O sea, no dejamos de ser gente que hace un podcast. Pero la verdad que lo que merece la pena de hacer esto es la gente que conoces y luego
1: Súper guay.
0: lo que te aporta. Y además que hay una idea un poco recurrente, ¿no? En el libro, que estos microfestivales existen pues gracias a gente que acaba perdiendo energía, que acaba perdiendo tiempo y que acaba perdiendo dinero. ¿Hay algún gesto común o algún común denominador en esta gente que empuja a alguien a seguir organizando esto cuando a lo mejor la lógica adulta o la lógica económica te dice, chato, párate?
1: Claro, yo creo que aquí lo principal es que los que organizan estos festivales aman la música,
0: Sí.
1: respiran música, comen música cada día, y es que les da igual si palman algo de pasta y tienen que poner su bolsillo, porque es que no saben hacer otra cosa. Si no lo hacen, no serían ellos, ¿no? Y de hecho hay alguno por ahí que comenta algo así, ¿no? Si no lo hiciera, no sería yo. Y creo que
0: Claro.
1: esa frase lo resume muy bien. Y yo creo que lo que tienen todos en común es ese sin ánimo de lucro, ese fines únicamente artísticos y de disfrute, de pasarlo bien.
0: A mí que me cuesta organizar un puto podcast que hago yo solo con unos cuantos amigos, me resulta envidiable esta capacidad de organización y de empuje y de lo que dices tú, de pasión que tiene esta gente. Que además, básicamente todo es autogestionado o prácticamente todo
1: Casi
0: gestionado.
1: todo, sí,
0: Pero
1: sí.
0: esta autogestión al final es como más una decisión sociopolítica o es una necesidad práctica. Es decir, o lo hago
1: Hay una
0: yo o no lo
1: mezcla.
0: hace nadie.
1: Exacto, es aquello de la cultura, o la haces o te la hacen, ¿no?
0: Claro.
1: Entonces yo creo que son gente, personas, colectivos o individuos que quieren hacer un tipo de festival o de microfestival, en este caso, que son pequeñitos. Y se encuentran, pues eso, o que prefieren hacerlo al margen de lógicas capitalistas, de subvenciones y tal, como puede ser el Sugar, que
0: Sí.
1: estos no tienen ni subvención, no tienen ni permiso, es colocar una burra ahí en la calle y montan el festival.
0: Qué
1: A gente que entiende que, oye, pues que una subvención para ayudar, porque al final, ya lo explico y lo remarco bastante en el libro, esas subvenciones al final son muy pequeñas y para mí
0: claro.
1: sigue siendo un festival autogestionado, simplemente es una pequeña ayuda económica que les sirva a lo mejor para pagar la burra, ay, la burra, perdona, el equipo de sonido, la PA,
0: Sí.
1: o les permite pagar el caché de la banda más gorda o más tocho que tiene más caché. Pero el resto sale de vender mucha cerveza, de los bolsillos de los organizadores, porque algunos hacen como una especie de bote, de huchita, y a partir de ahí van haciendo, o durante el año van montando conciertos y lo que pueden ahorrar lo destinan al festival. Hay como muchas maneras, y de hecho el libro, alguna vez lo hemos comentado en presentaciones de libro, en librerías y eso, que en cierto modo, aparte de ser un libro que recoge historias humanas, se puede entender incluso como un manual de buenas prácticas. Es decir, tú quieres
0: Sí.
1: montar, Javier, un festival y dices, pues mira, el tema del dinero lo puedo hacer como lo hacían estos, el tema de contratar a los músicos, así, y vas cogiendo ideas de aquí y de allá. Y te puede salir un festival chulísimo. O sea que espero que el libro, y yo creo que en parte lo está haciendo, inspire a gente a seguir montando festivales. En plan, si esta gente puede, ¿sabes? Que son gente
0: Claro.
1: como tú, como yo, como todos, pues ¿por qué no?
0: A mí me gustó mucho eso también del libro, porque creas una especie como de cartografía, ¿no? De mapa, como lo que comentabas al principio, que tuviste que salir
1: Sí.
0: allí de la zona de tu zona cercana en
1: Cataluña, sí.
0: Cataluña. A mí me recuerda un poco, salvando las distancias, a estos libros sobre todo la escena hardcore de los años 80 en
1: Sí.
0: Estados Unidos, esto que a lo mejor Black Flag iban con la furgoneta, iban como
1: Y
0: haciendo el
1: apuntaban
0: mapa, sí, y luego se lo
1: apuntaban
0: contaban a los
1: teléfonos,
0: demás. Sí,
1: sí.
0: esto al final es como que hay una cultura, digamos, underground, compartida o son distintas islas que de vez en cuando se reconocen entre ellas?
1: Yo creo que sí que se reconocen porque de hecho la mayoría, no todas, ¿eh? No diría todas, pero muchos de estos mini festivales se conocen, se admiran, se respetan e incluso interactúan.
0: Sí,
1: Entonces yo creo
0: trabajan
1: que
0: juntos,
1: a
0: sí.
1: muchas, claro, y muchas de ellas son conscientes de que para funcionar necesitan otros festivales, ¿no? O sea, no hay una, de hecho lo explicamos mucho esto en el libro y en las presentaciones, que no hay competición entre estos mini festivales, que eso es muy chulo. O sea, tú no te
0: Sí.
1: imaginas a un Mad Cool recomendando el FIB,
0: Nada,
1: por ejemplo.
0: es
1: En cambio
0: claro.
1: aquí es que tú hablas con los del Actitud y te recomiendan el Saltamarjas, los del Canela te recomiendan el Centolo y viceversa. Y eso es súper bonito, porque es que ahí hay como mucha colaboración. Entonces, lo que comentabas tú, es verdad que a lo mejor eso en los años 80 sí que se ha hablado de que, por ejemplo, en Estados Unidos podías coger el mapa y en tal estado, en tal ciudad, la peña de los conciertos hardcore hace el molinillo. En el otro lado, corean los no sé qué. Y era como ¿no? Cada escena tenía sus particularidades. Aquí hay particularidades porque al final cada festival es de su padre y de su madre, pero es verdad que con la globalización ahora ya hay muchas cosas, ¿no? Que son muy parecidas en estos festivales. Lo que pasa es que es eso, al ser pequeñitos y al estar hechos con mucho mimo, pues cada uno tiene su idiosincrasia, ¿no? No es lo mismo la nave en la que se organiza el festival del Rincón Pío Sound, el Perro Perdiguero, pues que a lo mejor la tienda de discos del Microclima, ¿no? Porque es una tienda de discos. Entonces, el lugar, el entorno y las personas hacen que cada festival sea 100% diferente.
0: Tú que eres oyente de Carretera Perdida, hablo ahora con los oyentes, y no has leído todavía el libro de Luis Benavides, no sé a qué esperas realmente, porque es totalmente Carretera Perdida este libro, pero es posible que alguno de los festivales de los que está comentando Luis, te quede un poco así a desmano. Así que le he pedido a Luis que, aparte, ya digo, que lleva El Ecualizador, que es un programa con una selección musical de rechupete, que me
1: Oh.
0: eligiese cuatro, tres o cuatro, ¿no? Dijimos,
1: Cuatro,
0: cuatro
1: cuatro.
0: festivales, y que los ilustrase con algún tema de alguno de los grupos que tengan que ver con este festival. Así que vamos, llevamos un rato ya hablando, vamos a poner un poco de música. ¿Con
1: Claro.
0: cuál vamos a empezar?
1: Pues mira, me pediste cuatro, acordamos cuatro, que en el libro recuerdo que hay como 20, 20 mini festivales, y entonces que nadie se me enfade de los festivales, he cogido cuatro que se van a celebrar ya mismo, para que sirva
0: Vale,
1: un poco como de
0: perfecto.
1: agenda. Entonces, si más adelante, en unos meses, quieres hacer otro especial festival, lo hacemos. Pero de momento vamos a hablar, mira,
0: Pues
1: uno que es, vamos a empezar por el Jerez Hardcore,
0: sí.
1: Xerez Hardcore, que además es que se celebra esta misma semana, el 5 y 6 de junio, en la bodega Skate,
0: Sí.
1: y que nos trae a bandazas como Gas Drummers, los holandeses No Turning Back, Speedway desde Suecia, y bueno, representación también local, estatal, como Selfmade y Water Violet, Decadence, etcétera, etcétera. Es un festival, pues ya lo dice el nombre, Jerez Hardcore. Es un festival que empezó en 2023. En 2023, un grupo de chavales colgaron en redes sociales algo así como: Jerez fue un referente del que han salido muchas bandas,
0: Sí.
1: por donde han pasado muchas bandas, queremos recuperar eso. Y oye, pues sí, lo están haciendo. Ahora es la tercera edición. Son 3 añitos que están haciendo este festival y, como decía, eso lo hacen además en un sitio muy, muy chulo, que es una
0: Sí.
1: bodega, o sea, una antigua bodega reconvertida en skate, pero si
0: Eso
1: buscáis
0: mola mucho
1: vídeos,
0: allí en Cádiz.
1: es
0: Sí, sí,
1: brutal, es
0: sí.
1: brutal. Así que nada, vamos a escuchar Gas Drummers, que son además de Jerez, es uno de los platos fuertes del festival y yo creo que a ti te molan bastante Gas
0: Sí,
1: Drummers.
0: mitiquérrimos. Además, aquí tenemos una relación muy estrecha con Jerez.
1: Con
0: Tenemos
1: Dani.
0: varios
1: Ah, pero
0: oyentes
1: con
0: allí.
1: Jerez.
0: Con Jerez, sobre todo por, bueno, escribo en Rock Bottom Magazine, que está
1: Ah, no sabía que
0: sita
1: estaba.
0: en Jerez. Así que, amigos de allí de Jerez, no dejes de ver, entre otros, Gas Drummers.

0: Seguimos hablando con Luis Benavides, el capo del ecualizador y autor de Actitud, Vida en los Microfestivales. Este libro que marca, como decíamos antes, una especie de mapa, de cartografía de los distintos microfestivales, de algunos, de los muchos distintos microfestivales en nuestro país. Y esto es, ya te digo, a la hora de decidirte a montar un marronazo como es este. ¿Qué es lo que encuentras entre la gente que lo hace? ¿Un idealismo como llevado a la obsesión, una militancia cultural, cabezonería pura?
1: Pues un poquito de todo. Yo creo que esos ingredientes son necesarios. La cabezonería tienes que
0: Sí,
1: tenerla
0: sí.
1: y la militancia también. Y hay un poco ahí también, un poco de idealismo también. Y sobre todo, yo diría que la palabra es romanticismo.
0: Sí.
1: El amar la música y tener ganas de difundir música y de compartir música. Y de ahí un poco, pues por ejemplo, si pasamos al segundo festival que voy a recomendar, es el Andoaingo, Rock Jaialdía, que ese también es, bueno, detrás hay una familia, así tal
0: Sí.
1: cual, una familia literal.
0: Esa
1: Son dos generaciones que
0: historia es
1: están.
0: cojonuda, tío. O sea, una
1: Qué bonita
0: familia
1: la
0: que se
1: historia.
0: dedica, sí.
1: Es que muy bonita. Y mira, los entrevisté por Zoom y tuve la suerte de que pasaron por Barcelona, porque también organizan a veces conciertos. Y tuve el placer de hablar con Marcos, con Idoia, con Juancar, en la radio, pasaron por el ecualizador. Y eso, la historia es súper chula porque es la historia de una familia que regenta una tienda de discos, que es la mítica Discos Bloody Mary de Irún. Y llegado a cierto punto, deciden, creo que la edición piloto fue en 2007, deciden montar como un festival en la plaza del pueblo. Por eso digo
0: Sí.
1: lo de lo del romanticismo, ¿no? En la plaza del pueblo de Andoain, no de Irún, deciden montar un concierto, la cosa va muy bien y, oye, y el alcalde encantado y dijeron, oye, el año que viene repetimos. Y se suele hacer siempre en la víspera de San Juanes, que es la fiesta grande de Andoain, que alguna vez ha coincidido con el Azquena, por eso
0: Sí.
1: algunos dicen que es como la previa. No, no es la previa, son cosas diferentes, no tiene nada que ver.
0: Totalmente, totalmente.
1: Claro. Y eso, romanticismo puro y duro. Y lo que dices tú es una historia súper bonita de Juan Cardedoya, que son dos personas del 64, tienen ya pues cierta edad, tienen un cierto recorrido. Uno era un rocker, la otra era una popera, se juntaron. A mí esa historia me encantan esas historias.
0: Y vaya carteles que se marcan y encima
1: Exacto.
0: gratuitos.
1: Gratuitos, han traído ahí a Thurston Moore, por ejemplo,
0: Ya
1: que
0: ves.
1: explica la anécdota, a The Move también, con Kim Chatu, que es un recuerdo muy bonito. Y este año, esta nueva edición es la 18 ya, lo tengo aquí en la chuleta, será el 13 de junio, ¿no? Y al loro, porque era una banda que a ti te flipa, ¿no? Que son Maruja.
0: Me flipan. ¿Les viste ese fin de semana? No sé si
1: No,
0: les.
1: me estoy reservando para Canela,
0: Oh.
1: que en el Canela los veré.
0: Eh,
1: Que esta
0: fue,
1: semana
0: fue.
1: está siendo de locos a nivel de curro y tal, pero sí, en el canal tengo muchas ganas de verles.
0: Yo me quedé loco,
1: Y
0: los vimos aquí y
1: en
0: de
1: Madrid.
0: verdad, de los mejores directos que he visto en mucho tiempo. O sea, que llegue ya el Canela, por Dios, porque necesito volver a verles.
1: Qué guay. Nos veremos en el Canela entonces, ¿tú puedes ir o
0: Hombre,
1: qué? Ah,
0: sí,
1: pues
0: este
1: mira.
0: año. Este año
1: Allí
0: nos
1: nos daremos.
0: conocemos, nos ponemos cara en realidad.
1: Nos
0: Vamos a
1: daremos un
0: escuchar
1: abrazo.
0: entonces a ¿cómo le
1: Maruja,
0: llamamos?
1: sí, tío.
0: ¿Maruja o Marulla? ¿O cómo?
1: Yo creo que ellos dirán Marulla, pero iba a
0: Con lo que
1: decir
0: mola llamarles
1: que
0: Maruja.
1: sí, Maruja mola mucho,
0: Venga, Maruja.
1: pero iba a decir que como estos minifestivales no tienen cabezas de cartel, que eso es una cosa también que tienen en común, hay que
0: Mola.
1: decir que aparte de Maruja, que nos gusta mucho, también están Exnovios, Lezar, Las
0: Sí.
1: Petunias, Paco Te Quiero, y bueno, que es gratis y en la plaza, o sea que
0: Vamos.
1: imperdible, 13 de junio.
0: Pues vamos a escuchar o bien a Maruja o bien a Maruja con este tema brutal que se llama Look Down on Us. Bueno, ellos como tienen el acento esto dicen Look Down on Us. Vaya,
1: Manchester.
0: vaya, vaya grupazo,
1: Sí.
0: vaya conciertazo. Vamos a escuchar a Maruja.
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0: Seguimos hablando de microfestivales con Luis Benavides. Cuando estaba leyendo el libro tenía todo el rato la sensación, porque es verdad que posiblemente por falta de información yo tenía un poco, a lo mejor, la idea romántica a la hora de hacer estos festivales, y luego veo que hay un curro y una organización casi paramilitar detrás. ¿Tú tenías algunas ideas preconcebidas que se desmontaron cuando investigabas que contradijesen esto? ¿O tú tenías más o menos ya claro cómo funcionaban los entresijos de estas organizaciones?
1: Mira, de hecho, ahora hablaremos de Latitud y, por ejemplo, Latitud es un festival que voy desde la segunda edición y con el tiempo me he hecho muy amigo de los organizadores, principalmente de Alfred Alegre, que habla mucho en el libro. Y eso, sumado a otros festivales que también conozco bien, con los que he hecho buenas migas a través del podcast, de ir como público y tal, me ha hecho conocer un poquito cómo es la sala de máquinas de estos festivales, con lo cual luego cuando me han ido contando cosas tampoco me sorprendía. Más bien iba como confirmando ideas o viendo que los problemas, las problemáticas eran comunes y que eran muy parecido, porque a pesar de que son festivales diferentes, al final comparten una base bastante importante.
0: También me preguntaba, porque es verdad que hay esta idea como, bueno, casi romántica, ¿no? Del hazlo tú mismo, pero también me queda como cierta sensación de, no, que a lo mejor me equivoco, pero no hay como cierta autoexplotación en el underground, como meterse un curro que a lo mejor, no sé, que a lo mejor no tiene que hacerlo una sola persona, ponerse todo sobre sus propios hombros.
1: Bueno, lo que pasa mucho es que siempre hay como una persona que tira del carro, que eso pasa pues tanto en un festival
0: En
1: como en
0: todos
1: una banda de
0: sitios, sí.
1: rock, en todo, ¿no? Siempre hay alguien que tira del carro, que es la cara visible, el que tiene la idea, el que pringa durante el año, el que va con papeles al ayuntamiento, el que va buscando las bandas, pero sí que es verdad que luego cuando toca montar el festival, todos necesitan manos, todos necesitan amigos. Y por suerte, todos estos festivales, todos encuentran gente alrededor dispuesta. Y es porque han conseguido con el tiempo crear como una escena, como una comunidad, y a la gente le apetece echar una mano. Otra cosa es si podrían hacer más de lo que hacen durante esos días de festival, ¿eh? Porque es verdad que no todo el mundo está dispuesto o está tan chalao, entre comillas, como para, ¿sabes?, para tirar del carro. Pero por suerte, benditos estos locos y locas que les da por eso, porque si no fuera por ellos, yo por eso ya siempre digo que el libro es el objetivo principal es visibilizar este trabajo. Es como de hecho, mira, el subtítulo es cosa de Toni Castarnado, que te manda un abrazo, que me dijo que eras muy buen tío cuando dije que iba a hablar contigo.
0: Otro abrazo para Tony del Kimbre.
1: Pues Vida en los minifestivales fue idea suya. Yo, si te digo la verdad, esto no lo he contado nunca, mi subtítulo era Actitud. Oda a los minifestivales. Para que veas un poco mi idea, era la oda a los decir, buah, qué guay lo que hacéis, gracias por hacerlo, porque es que me encanta ir a minifestivales. Y no hay cosa que me guste más que ir a minifestivales o a conciertos, vaya, pero minifestivales me encanta.
0: Pues antes de hablar de macrofestivales, que serían como pues los molinos frente a Don Quijote o los enemigos así cuando viene el